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0: Qué mugrero, qué tristeza. Tanto hablar del clásico, tanto esperarlo, tanto presumirlo, y luego nos salen con eso, mi Tori de Oro. Increíble. ¡Ah, qué cosa tan espantosa!
1: Fíjate que yo creo que Busi hace lo mismo, siempre lo hace, pero eso se la bañó de más.
0: Pues.
1: Y Monterrey también.
0: Exacto, ¿verdad? A eso voy. Es a ver, ahí te va. En Liga, aquí estaba, ya se me desapareció. ¿Dónde
1: ahí
0: se
1: viene,
0: fue?
1: Ahí viene para acá.
0: Yo vi a los dos equipos hacer exactamente lo que esperábamos que hicieran.
1: Exactamente.
0: Yo esperaba que Tigres saliera como salió y yo esperaba que Monterrey saliera como salió. Yo te pregunto, Tori, empataron 0-0. No hay ganador. Exacto. Pero ¿quién ganó el clásico?
1: La verdad, los Tigres. Increíblemente, pero sí.
0: O sea, de las dos estrategias, la que planteó cada equipo en base a sus posibilidades, porque yo a Tigres no le reprocho haber jugado así. Si Tigres sale de otra manera, se lleva 4.
1: Estoy de acuerdo contigo.
0: Entonces, ¿a quién le funcionó mejor la estrategia? Pues a Vucetich, porque logró contener a Rayados. No tuvo que ser figura Nahuel. O sea, Nahuel no fue figura porque no le generaron esa claridad de llegadas, ni la cantidad, ni la claridad de las llegadas. Entonces Tigres, y tuvo dos en el primer tiempo. Aparte. Dos que Monreal, una no se la da a Bruneta y otra no se la da al Búfalo, que pudo haber sido esa escapada que Tigres estaba cazando. O sea, Tigres era, no me haces gol, te tiro largo, te caso en una y me pongo arriba y ahora sí a ver cómo nos va. Estuvo más cerca Tigres de que le saliera que Monterrey.
1: Totalmente contigo, totalmente estoy. Fíjate, Monterrey tuvo muchas formas para ir para adelante, pero el portero ni volaba, no tenía problema, no tienes problema.
0: Nunca
1: nada.
0: Se vio agobiado, no sacó ninguna del ángulo, nada. O sea, no le generaron nada que... Tú dices, bueno, oye, es que sacó 3 del ángulo y 3 pregaron en el poste, pues qué mala suerte, no la metimos. No, aquí no las generaste. O sea, sí traías la pelota porque Tigres te dejaba, sí rodeabas el área, ibas y venías, pero nunca se plantaron con real claridad. Entonces, el tema fue que pues a Vucetich le salió mejor la estrategia de lo que le salió al señor Almeida. A menos que el licenciado Diesel opine lo contrario.
2: ¿Qué tal? ¿Cómo estamos? Muy buenas tardes, raza. Oigan,
3: huele creo cafecito. Que huele a cafecito. Sí, fui a hacerme un cafecito. Perdón porque llegué temprano, pero llegué tarde porque fui por un cafecito. La verdad es que Buse se la sabe de todas. Lo agarró, lo peló y se lo comió.
0: Ah, caray.
3: Así, tal cual camarón, se lo comió vivo.
0: Así
3: tan sencillo. Creo que estratégicamente le salió lo que él quiso.
1: Lo que no me gusta nada es, le preocupé, es que los Tigres, los Rayados, abajo tampoco no lo hicieron mal, no lo hicieron mal, la verdad, y no ganan. No puede, es increíble.
3: Pero sabíamos que Rayados trae mucha ofensiva y poca defensiva, pero sabemos que Tigres no traía tanta ofensiva. Y creo que fue, ahora sí como dice en el comercial, creo que fue pan con lo mismo porque sabíamos que iba a ir a hacer eso. La verdad es que lo peor que le podía haber pasado a Tigres era intentar buscar el resultado. Yo pensé que dije, va a meter 10 minutos al Memote y va a ir a buscar el resultado. Y yo decía, ojalá y no.
0: No.
3: Y gracias a Dios.
0: No
3: fue así.
0: No, hubiese sido echar por la borda, sí, o poner en riesgo lo que habías trabajado en 80 minutos.
1: Claro.
3: Exactamente.
0: Aparte el Memote, bueno, sí, para recibir de espalda tal vez, porque centros no había.
3: No había.
0: No había desborde por las bandas, no había centros, no había nada. Tigres no tuvo un tiro de esquina en todo el juego. Entonces.
3: Rarísimo, ¿no?
0: Sí. Entonces por ahí no era la cosa. Y luego, fíjate, dos cosas que me llenaron de pena.
3: A ver. Ay, qué caray.
0: Los que lo vieron en la tele se habrán dado cuenta, sí, que hubo un retraso en el juego de Toluca.
3: Sí.
0: Y entre que, pues, ¿cómo le hago para que la gente de Toluca, pues, termine de ver su partido, pero para que la gente de Monterrey vea el clásico? Pues, salomónicamente se dividió la pantalla en dos y, pues, ponemos a la mitad el Toluca y la mitad el clásico.
3: Sí.
0: Yo le escribo a uno de mis jefes en pleno partido.
3: No.
0: Oye, yo creo que teniendo un clásico de esta naturaleza, Y con el otro partido, Toluca Atlas, ya 5-1, pues no están 50-50. O sea, no, pues pon un cuadrito abajo y si cae el sexto gol, pues lo pones. Y luego al final me escribió, ¿y para eso querías?
4: No.
0: Che, mugrero el partido. ¿Para eso querías?
4: O sea, te mató.
1: Te mató.
0: Y luego me siento a ver el América Cruz Azul.
4: Y partidazo.
0: ¡Hala! ¡Puras vergüenzas! ¡Puras totalmente, vergüenzas!
4: Totalmente. Déjame decirte que Imai, creo que se sirvió con la cuchara grande un comentario que hizo. Estos son clásicos y no como aquellos que dan vergüenza. Dije, va.
0: Nos lo ganamos.
4: Tiene razón.
0: En esta nos lo ganamos.
4: Pero, ojo. Oh, Imai, no sé si me estés viendo, que estoy casi seguro que sí, seguro, porque sigues seguro, a Toño, segurísimo. Que sí, te va a llegar. Pero para tener la lengua larga, hay que tener la cola corta.
0: Ay, caray.
4: Y en los últimos 20 años, ha habido más finales en este clásico aburrido que aquellos y ganados, uh-huh. Ojo, porque me metí también, sí. O sea, no te puedo decir exactamente cuántos, pero lo discutimos, de que este fue un partido infumable. Totalmente. Tiene toda la boca llena de razón. Ahí sí, ni cómo meter las manos. Y yo digo 20 años porque si digo 15 y si digo 10, seguimos ganando, ¿eh? Aquí el tema es que sí es cierto, pero veo gente que estaba deseoso de que el clásico regio viniera menos, se diluyera. Ya lo consiguieron, ya tienen razón, pero hubo muchos clásicos. Y mismo Cruz Azul América también infumables, ¿eh?
0: Claro,
4: en todos lados se cuecen.
0: Hoy tocó la coincidencia de que iba un partido atrás del otro y, sí. Y se dio el contraste.
4: Pero no
0: de
4: le peguen al perro donde está amarrado, o sea, que no sean así.
0: Pero bueno, pues que esa rivalidad deportiva entre la Ciudad de México, antes la capital del fútbol, y desde hace un rato, pues ya no tanto, pues ha pesado, ¿no? Ha pesado en el ánimo.
4: Es correcto. No, pero sí tienen razón. Sí, este clase de partido, sí, todo bien. Este clase de partido, creo que fue. Yo creo que solamente un solo bando fue el que quedó mal. Es mi punto de vista. Y sí quiero decir que para mí fue Rayados. Porque no esperaba otra cosa distinta a Tigres. No sé, Tori, si tú crees que Tigres hizo algo distinto.
0: No, de lo que yo se le empecé esperaba. Así. Los dos equipos hicieron exactamente lo que esperábamos. Hey. Pero a Tigres le salió mejor.
4: Claro.
1: Sí, Tigres lo hizo como querían. Como querían, así lo hizo.
4: Sí.
1: Y Monterrey no lo puso lo que quería hacer, no lo pudo hacer.
4: No, y te voy a decir una cosa. Para mí se me hizo una cosa muy rara y muy extraña. Y se me vino ese. Pues no sé si es déjà vu, porque déjà vu es de. No, sí es lo que ya pasó, ¿verdad? Claro, déjà vu es lo que ya pasó.
0: Como que vuelves a ver algo que ya habías visto.
4: Este partido que acaba de jugar el Buse, ese era el que debía haber jugado cuando el de los 40 puntos. Así lo vi, así, igualito. Nada más que la diferencia del partido del sábado y del partido de hace años es que Tigres sí quiso ir a ganar y Rayados no sé si no quiso o no pudo.
0: Tigres quiso ir a ganar de la única manera en la que era sensato hacerlo en este partido.
4: Sí.
0: Porque si se va de valiente, lo matan.
4: Sí. Lo peor que le puede haber pasado a Tigres era decir, ¿sabes qué? Déjame ir por un gol. Sí. Todavía ni pasaba ni el minuto. No,
0: y sí, sí lo buscó y tuvo dos. Monreal, Pello Maldonado, buenas tardes. Monreal tuvo dos. Que pues no hay ni cómo ni para dónde. Y ahí demuestra pues el nivel de jugador que es. Porque en un partido de esto no te puedes equivocar. Y dos veces menos. Sí. Entonces, ahí se le fue a Tigres porque Tigres estuvo más cerca. Bueno, no más cerca porque faltó ese último pase, pero la jugada era más clara. Claro. Con ese último pase, si Monreal lo da oportunamente y lo da de manera correcta.
4: Claro.
0: O no, Peyu.
5: Mi querido Toño, amigo de Show del Fútbol. A través de la 92.5, la mejor FM. Háganse un lado que lo estamos consagrando. Vamos rumbo al Aeropuerto Internacional General Mariano Escobedo, que mañana tenemos una actividad. A ver cómo le hacemos, porque andamos lesionados, pero hay partido mañana de fútbol.
0: La rodilla.
5: A mediodía, la Ciudad de México, para poner las cartas sobre la mesa y que todo el país se entere de qué lado más Caliguana. Habiendo dicho eso, Toño, me parece que el empate favorece a Tigres, porque como quiera el torneo para Tigres ya estaba en la basura, eso no cambia, siguen estando en el sótano. Me parece que Monterrey respetó demasiado a Tigres, como si Tigres fuera un equipo que estuviera en lo más alto de la tabla, cuando es todo lo contrario, porque yo sí esperaba más del Rayados de Almeida, honestamente. De Buse no, y yo creo que ya es momento también, y en la mañana instauré algo que le pido humildemente a Bucetich: queremos que Buse suelte al Tigre. Queremos que Buse suelte al Tigre. Lo suelte de visita, lo suelte de local. Yo, de verdad, a ver, Buse va invicto, pero ¿sí? Creo yo que no convence todavía. El clásico lo jugó como tenía que jugarlo, totalmente de acuerdo. Pero ya viene Juárez y luego empieza la parte importante del torneo. Y tampoco es como que Tigres, porque nos han querido vender la idea de que Tigres tiene un plantel como el Mazatlán, o como el Querétaro, o como el Puebla. Tampoco es así. Tigres tiene elementos para poder jugar más ofensivo. Emiliano Gómez, Bruneta, el Búfalo, Vic Memote, Ociel, unos buenos sopapos a Lainez para que ya se desapergate. Tienes a Gorriarán llegando de medio campo, el Chicha, que no hay que cortarle las alas. Entonces, yo creo que ya es momento para que Buse de un paso al frente. Yo sé que algunos me van a decir: chango viejo no aprende maroma nueva, pero la esperanza es lo que muere al último. Yo creo que el buen Buse tiene que hacer uso de las herramientas que se le han brindado, de los refuerzos que acaban de llegar, y sacar el mejor de los provechos. Sobre Monterrey, y que la gente me corrija si estoy equivocado, dudo que en esta ocasión lo esté. Bueno, cuando estoy, pero bueno, es otra historia. Fíjate, yo no vi a Ricardo Chávez pisar línea de fondo, ¿eh? Yo no vi a Arteaga pisar línea de fondo como lo hacen cada que juegan de local, al menos. A eso hablo cuando digo el respeto. Tampoco vi a Oliver Torres y a Orbelín Pineda mordiendo hasta los centrales como lo han hecho en todo el torneo. Por eso digo yo, pudieron más el miedo de perder que el deseo de ganar. Y eso se lo voy a dar la responsabilidad a Matías Almeida. Creo que Matías Almeida, al final del día, le entró el cuscús, dijo: sí, donde me llegue a agarrar bus en una contra y sume yo 3 derrotas consecutivas y la tercera sea del clásico, sí, y no gané la League Cup, yo también por eso siento que hubo un momento en el partido en donde Buse dijo: ah, la vas a querer pasear en medio campo, 3/4, ahí quédate. Y Almeida dijo: bueno, pues aquí no me agarran mal parado, pues aquí me quedo. Y por eso tuvimos el clásico que tuvimos el sábado pasado.
0: Y les tengo una buena noticia: de los Rayados, viene el Cruz Azul. Ándale. O es que, a ver, Rayados perdió con León, perdió con San Luis, empató con Tigres, viene Cruz Azul. O sea, ya empiezas a juntar una rachita en cuanto a puntos en la liga. Y en medio ponle que sí, llegó a la final de la League Cup y es meritorio, pero perdiste 2-0 con Toluca. Sí. Con América empataste y el pase lo tienes en los penales, pero técnicamente no ganaste el partido. Obvio, un partido que se juega diferente porque sabes que existe la instancia de los penales.
4: Y pasaste porque Cruz Azul perdió.
0: Exacto.
4: O sea, todavía.
0: No, y el empate con ese dudosísimo penal, ¿verdad? O sea, no es por
4: demeritar.
0: No, no es por hacer leña, pero es poner en un contexto de realidad lo que ha animado a la afición rayada, pero que si lo pasas por una radiografía estricta, estadística, pues no está tan bien el asunto.
1: Lo que sí te puedo decir es que no es fácil ganar así como juega Tigres, ¿eh? No es fácil.
4: No.
1: Tú sabes que no es difícil, es muy difícil. Monterrey batalló mucho porque Tigres lo hizo bien. Eso es lo que, pero no es fácil hacerlo, la verdad.
0: No es nada fácil.
4: Lo peor que le puedes hacer, lo mejor que le puedes hacer a Rayados es ponerte a tú por tú.
0: Claro.
4: E ir a atacar.
0: No, pues eso es darle, lo mejor. Darle panecito como a las avecitas. Pues sí. Te le tiras encima, sí, y pues adiós.
4: Le dejas los espacios, deja los y adiós.
0: Espacios, le dejas los espacios. Ahora, lo que sí coincido es, este partido está bien.
4: Sí.
0: Pero hay otros, y creo que los anteriores, aún con Buse, no habían jugado de esta manera. No. En una no le salió, sí le salió, pero no por haber jugado tirados atrás, o no sé si me estoy equivocando.
4: Sí. Bueno, el partido de Santos, bajo mi punto de vista, y yo creo que vamos a coincidir varios, de que se vea más peligro el de Santos que el clásico. O sea, Santos tuvo más jugadas de gol para ganarle a Tigres.
1: Pero con Tigres sí. jugó diferente, jugó muy diferente.
5: Yo estoy de acuerdo en eso, ¿eh? Estoy muy de acuerdo en la parte que dice Diesel y también el buen Tori. Es más, para acabar pronto, y yo invito a quien me diga lo contrario con argumentos.
4: Sí, sí, sí.
5: ¿Fue el partido más tranquilo en todo el torneo?
4: Sí.
5: Para
4: sí,
5: Nahuel Guzmán.
4: Pero claro.
5: Sí. ¿Fue el totalmente partido más tranquilo en todo el torneo? Para Nahuel Guzmán.
4: Estoy
5: de acuerdo. Fíjate, Santos te generó más.
4: Sí.
5: Necaxa te generó más. Atlante con un hombre menos sí te generó más.
4: Sí. Sí, totalmente.
0: Oye, ¿qué onda con el mensaje Gorriarán a Nahuel?
5: ¿En qué sentido?
0: Que yo no sé si es un mensaje que es adecuado públicamente en este momento, porque genera, pues despierta expectativas, genera confusión. No sé si era necesario que dijera eso públicamente.
5: Fíjate, Toño, yo estoy de acuerdo contigo. Quizás se lo tuvo que haber guardado, decirlo de frente. Pero pues tampoco es algo que no sepamos. A Nahuel le queda un año de contrato. En junio termina contrato y yo les he dicho aquí que en una de esas llega una oferta y se nos va en diciembre.
4: Sí.
0: Pues tal cual, más claro, eso voy. Es que yo interpreto lo de junio, como bien dice, lo sabemos. Se le termina sí el contrato y ahí pudiera ser. Pero yo lo entendí más porque, a ver, todavía falta otro clásico, en teoría, por lo menos, ¿no? El siguiente torneo. Claro, este era de visita y lo que tú quieras, pero o sea, como que a un torneo y medio de que se llegues
4: ya dándole
0: teóricamente examen, el momento ya casi dándole una despedida, a mí me hace pensar eso que dice Pello, que a lo mejor la salida de Nahuel no es en junio y a lo mejor es en diciembre.
4: Sí.
5: Todo va a depender de si llega o no llega una oferta. Si llega una oferta donde le paguen a Nahuel lo mismo que gana aquí en Tigres o un poquito más, yo creo que se acabó la historia de Nahuel Guzmán con Tigres, la gran historia que ya tiene escrita con letras de oro.
4: Sí.
5: Pero si no llega a haber nada, se nos ve en junio. Pero ya de junio no pasa.
0: Sí, no, yo creo que ni Nahuel va a querer seguir y quizá Tigres, pues ya tampoco lo vaya a renovar, probablemente, sí, independientemente sí, sí, de lo que quiera Nahuel. Y pues es parte de cerrar completamente un ciclo, de cerrar por completo una puerta de una etapa maravillosa en donde el equipo se tiene que reinventar, tiene que crear una historia a partir de nuevos rostros, de nuevas figuras, que no será fácil que sean del nivel de estos, pero pues se tiene que volver a escribir, no te puedes quedar aferrado al pasado.
4: Es correcto, yo sí creo que vamos a tener, yo lo he dicho una y mil veces, que a lo mejor es muy cruel decirlo de esa manera, pero creo que ni mis hijos ni mis nietos van a ver un equipo como el que a mí me está tocando vivir.
0: Es muy poco probable.
4: Es muy difícil.
0: Es muy poco probable y que se junten tantos.
4: Sí.
0: O tantos, sea que, tan buenos.
4: Ese, exactamente. Sí, que esté, también, que te digo que la pasada dije que se alineen 5 planetas y me dicen, se me hace que más.
0: Sí, sí, la verdad sí, sí va a estar bastante difícil que eso pase. Ahora, las matemáticas del torneo para Tigres, como decía Pello hace un momento, pues ya estaban complicadas, pues de empatito en empatito se complican mucho sí más.
4: Totalmente.
0: Porque, ¿cuántas jornadas llevamos? ¿8?
4: Pasó la 7, ¿no?
0: La 7.
4: Vamos a la 8.
0: Ok, si pasó la 7, entonces quedan 10 partidos.
4: Sí.
0: 30 puntos por jugar. ¿Cuántos son los menos conservadoramente para pensar en estar dentro de los 8? ¿Qué te gusta? ¿25?
4: Yo creo que 24 es como que el número ahí que...
0: 24.
4: 24.
0: ¿Y Tigres 20 tiene cuántos?
4: Tiene...
0: A ver... Ya ni los volteé a ver.
4: 3, 4,
0: ¿cuántos 5, puntos 6, tiene 7. Tigres, Pello?
4: 6, ¿no? 6 o 7.
0: 7.
4: Sí.
0: Bueno, confírmalo ahí, no lo vamos a regalar, Juanito.
4: Sí.
0: Tiene 7, necesita 23 puntos de 30. Hijo, 23 eso. Puntos de 30, 7 por 3, no, 21.
4: Pero 23 es mucho. Para llegar a 30, dices tú.
0: Ah, tiene 7.
4: 7.
0: Para llegar a 23.
4: Sí.
0: Le faltan
4: 24.
0: Vamos. Para llegar a 24 le faltan 17.
4: Sí. Es correcto.
0: 17 de 30.
4: Sentí así, mira, sentí así como que me andaba desmayando.
0: 17 de 30, ¿qué te gusta? 5 por 3, 15. 5 por 3, 15.
4: Con un juego más.
0: Sí, no,
4: con
0: pues, un juego todavía más. Se puede, pero más. Sí tiene que agarrar una racha de victoria.
4: Sí, no, tiene que agarrar forzosamente una seguidilla. Para mí, digo que ahorita no vamos nada bien, pero para mí siempre la clave es una seguidilla de 5 partidos. Tú agarras una seguidilla de 5 partidos ganados.
0: Ya dejó escapar ya, algunos de los que pudo haber ganado.
4: Es correcto. Los que en el papel
0: dices aquí.
4: Estos son. Sí. O sea, si tú vas a decir, ¿sabes qué? Contra el América. Bueno, pues con América pierdo. Sí. Clásico, pierdo, empate. Gano. Sí. Empate. Bueno, y así te vas.
5: 1-2, 1-2.
0: Sí. 3, 4, 5, 6, 7.
5: Lo carga puntos. El payaso a Diesel.
4: Oh.
0: Mensajes de la banda, Juanito, a ver qué dice la raza.
5: Ochafofo.
0: ¿De qué ánimo andan?
6: Pello, buenas tardes a todos. Pello, ahorita que están hablando de que a lo mejor más tardar para junio se van a Nahuel, ahí tócale a la directiva, ¿no? De una vez, dile, si se va a ir Nahuel, ya preparen un portero fregón. No quiero que vayan a andar a las carreras como ahora que se fue Guiñá y no han traído a nadie.
5: Fíjate que a mí me intriga mucho lo que va a hacer Tigres con la posición de arquero, porque todos sabemos, dice él, el buen Tori, Toño también, con toda la experiencia y el bagaje que tiene, que la portería es para locos, y más en esta plaza, ¿eh? En esta plaza, si no está el loco, yo te puedo platicar de los mejores arqueros en la historia para mí, Nahuel Guzmán, del lado de Tigres, y del lado del Monterrey, Jonathan Orozco, y el común denominador que tienen ambos es que están locos. ¿Están locos?
1: Están locos los dos.
0: No hay portero bueno que no sea loco.
5: Y tienes que estar loco, Toño, para triunfar en esta plaza, en esa posición.
0: Sí.
5: Porque aquí cometes un error, se meten contigo, y si no estás bien preparado, y si no te falta un tornillo, te lo tomas muy a pecho, te lo tomas muy a personal, y terminas hundiéndote, y pruebas ahí demasiado.
4: Sí, es correcto. Pero sí, yo no sé si sea una falta de respeto buscar desde ahorita un portero teniendo todavía contrato por un año.
0: No, yo creo que no es falta de respeto.
4: Para mí sí, pero sé que te van a agarrar con los dedos en la puerta.
0: Depende, claro. Porque si ya está hablado.
4: Es que en teoría, no, o sea, se supone que todavía tiene un año de contrato.
0: Pero yo puedo traer un buen portero cuando yo quiera, aunque sí. No te vayas.
4: Sí, pero sería una falta de respeto. Ese es mi punto de vista.
0: Yo creo que no.
1: Pues fueran todos, ya, ha mandado a todos, a todos han corrido.
4: Sí, al final van a terminar mal, ¿no?
1: Sí.
4: Sí, o sea, no, las formas aquí no existen.
0: Traer una buena contratación a un equipo, pues Tigres tenía a Guiñac y trajo a Ibáñez. Digo, claro. Que no funcionó para Tigres, pero pues trajo un jugador de primer
4: nivel. Sí. No, y a Ener en su momento, y al Turbo, y a todos.
0: Exacto.
4: Sí, pero creo que con Nahuel es distinto. Sí, ese sí creo que, conociendo cómo está de loco lo que están hablando.
0: Bueno, que lo firmen
1: y que lo
0: guarden en un closet.
4: Y que lo dejen
0: en junio, pero ya firmado.
4: Pero ya firmado,
0: sí. Ya firmado.
1: Juanito, rápido.
0: Vamos con esta información y ahorita regresamos para escuchar más WhatsApp de todos ustedes. 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
2: Señores, buenas tardes. Oigan, no entiende la incongruencia, es Maldonado, ¿verdad? Oye, Pello, deja que el maestro Bucetich haga su tarea. Tú eres bueno vendiendo chicharrón barato. Vete al estadio a vender chicharrón barato y humo. Eres excelente vendiendo eso. Pero deja que el maestro Bucetich haga su jale. Lleva 4 partidos con Tigres, invicto, un solo gol le han hecho. No tiene delanteros elite para poder trascender en Tigres. Ociel Herrera viene saliendo de una lesión. Lainez no quiere jugar. Bruneta es la frioneta que en partidos calientes no, no se echa el equipo al hombro.
3: Ya te perdí. No te gasto, y usted no me va a decir qué carajo tengo que yo hacer. Ah, bueno, entonces todo está miel sobre hojuelas. Tigres contra Juárez, buscando llegar al subliderato del torneo. Ah, no, ¿cómo? Está en el lugar 14 Tigres. Y si gana San Luis, hoy va al 15. Ah, espérame, pues es que yo me quedé con la idea del aficionado. Que todo está bien, que todo está en orden. Qué paciencia. ¿Quién nos entiende? Primero que porque no se critica. Y cuando se levanta la voz, ay, no levanten la voz tan fuerte. ¿Saben qué? Váyanse a Chihuahua un baile.
4: No, no, compadre, no caigas, compadre. Por no te mojes, compadre. Mira, te voy a dar un consejo.
3: ¡Tú ponte a jalar, dice él!
4: ¡Ah, chíngate! ¿Ves? ¿Ves? Tranquilo, qué compadre. Ahorita te voy a mandar un medicamento, compadre, que te va a ayudar a relajarte y vas a descansar ahorita en el avión, compadre. ¿Ok?
3: Ocupo porque la espalda baja, dice él.
4: Sí, andas bien fregado.
3: Tengo que estar al 100.
4: Pues, ¿qué tiene?
3: Para mañana, para fin de mes.
4: Tienes razón, compadre.
5: ¿Para qué te enojas, bebé?
4: ¿Sabes qué siento, compadre?
3: ¿Quién está en controles?
6: Tu consentido Juanito.
4: Juanito.
3: RH.
4: Oye, aquí la raza dice que como ya Aldo de Nigris ya dijo que sí, se iba a meter a moquetearse contigo, ya te empezó a leer la espalda baja. Dice la raza.
7: Eso dice la raza.
3: ¿Cuándo dijo que no me enteré?
4: No es cierto, no te creas. Compadre,
3: Tori, ¿tú a quién vas a apoyar, Tori?
7: A usted, a ti mismo, ojito, claro que sí. Tú eres el mero bueno de todos.
3: Gracias,
7: es el mejor de todos.
6: Ay, Zacatito.
3: Siempre yo con mi Tori hasta el fin del mundo.
4: Eso es, muy bien.
7: Así vamos a estar contigo. Vamos a ir a verte.
3: Sí, porque Toño me dice que a mí y luego le dice a Aldo que a él. Ya me enteré de esas movidas de Toño.
6: Pues claro, pues el 1-2. Siempre caigo parado.
4: Político en campaña es Toño.
6: Mensajes de la banda, Juanito.
3: Sí, ya me enteré.
8: Buenas tardes, Toño, Pello, Tori, Lick, Diesel. Yo, pues estuvo bien aburrido el clásico, pero debieron. A mí, el único que le puedo reprochar, entre comillas, a Matías Almeida es de que, ¿por qué tiene en la banca a Luca Orellana? Porque yo siento que el Tecatito es más revulsivo. Esa es mi humilde opinión solamente sobre eso, porque la verdad fuera de ahí, pues no.
4: Sí, jugó bien.
8: Ya no le encuentro lógica a todo lo demás. El que sí debería de plano irse ya es Salcedo, ya. Ese ya no da para más. Oye, Pello, otra cosa, ¿cómo le hago para entrar al grupo, el de la NFL? ¿Qué hay que mandar o qué onda?
3: 81.
8: Saludos.
6: Un billete.
4: Hey, mándame tu número, sí, en uno de 500 para ahorita agregarte.
6: Deposítale a Diesel, sí. Y Pello te mete gratis.
4: Yo te agrego.
6: Sí.
3: No, déjame, te mando el WhatsApp. 81-11-84-25-64. Di que vas de mi parte y así mero entras. Oye, sin costo.
6: Oye, pero el licenciado Diesel andaba cobrando aquí.
4: Compadre, no me quemé.
6: Trae 3,000 pesos ya de 500 en 500 que son para el grupo de
4: sí,
6: Pello, dice.
4: Ya lo de los NFListos.
3: ¿Sabes qué es lo peor, Toño? Que sí te creo.
4: Ese compadre, compadre. No me quemé.
6: Llegó invitando cafés y todo.
3: Lo que se te pregunta, compadre. Nada más.
4: No más.
6: Andaba muy sueltito. Venga, más mensajes de la raza.
9: Tiene miedo. El Pello tiene miedo.
3: Suelta el tigre, Buse, suelta el tigre.
6: ¿Ves?
4: Sí, la raza quiere, ¿eh?
10: Oye, Toño, buenas tardes. Oye,
4: pues
10: si el Pello es tan bueno como dice, ¿por qué no lo meten a él de director técnico, hombre? Corran a Buse, metan a Pello y no anden batallando.
3: Yo estoy listo.
10: Pello siempre tiene la mejor solución para los Tigres. No sé qué está haciendo ahí.
3: Que me dé la oportunidad.
10: Pudiendo estar.
6: ¿Y te llevarías a Diesel de asistente o no?
3: Algo lo acomodo ahí. Lo meto en una.
6: Ponlo de utilero.
4: No, es, sí.
3: Y lo, sí, pero que esté nómina, Toño. Sí. Es lo que le importa, dice. Le está en nómina nada más. Compadre, ¿en qué? ¿Quién conoces? ¿Sabe?
4: ¿Tú me conoces?
6: Eso y ser aviador, hijito, es lo mismo.
4: Oh, qué padre.
0: Se pasaron de lanza. La mera verdad, le dieron la dona Donatello al Chicharrón Maldonado. A ver, Chicharrón, te lo hemos dicho. No sirves para.
3: ¡Otra vez tú! Bueno,
4: sigues.
7: Otra vez él.
6: ¿Por qué tiene tantos fans?
3: Me va a soñar ese Tori, no me deja de soñar.
7: Sí, demasiado.
5: ¿Para qué te enojas, bebé? ¿Para qué te enojas?
3: Que te valga, Juanito.
11: Échale, Toño, saluditos ahí a la banda. Un comentario. No habrá chance de que dejen al Estefan Medina ya de titular. Ay, por favor. Ahí sí podemos mandar una cartita al Club de Fútbol Monterrey. Ay, por favor.
4: Váyanse al barrial.
6: Fíjate, yo, a mí me gusta Estefan Medina. Entiendo que ya está en una etapa avanzada de su carrera, claro. Pero a mí se me hace un buen jugador.
4: También.
7: Jugué bien.
3: Más que Salcedo, hoy por hoy sí es.
6: Pero claro.
7: Totalmente. Claro.
6: No, aparte, Salcedo es una bomba de tiempo. No sabes a qué hora se va a tronar ahí algo y
3: luego, Toño, sale lesionado y ahí andaba buscando cocolazos con el Búfalo.
4: Y luego todavía no sé qué le dice así a Buche, así en corto ahí. Es una falta de respeto muy grande, pero bueno, ¿qué te digo?
6: No, bueno, hay maderas que no agarren el barniz, compadre.
4: Sí, yo te digo, pues, ese muchacho, desafortunadamente no le ha caído el 20, pero bueno.
6: ¿Qué hacemos,
12: ya, Juanito? Vamos a la jornada 9. Esto.
6: ¿Otra vez? Vente otro audio.
13: Buenas tardes, Bello. Buenas tardes, Toño. Oye, Bello, pues como que 4 partidos, el tremendo Buse. Ya es hora de exigirle que suelte y que suelte a no sé qué, que al Tigre. Y a tu compadre, el que se fue, nunca le querías exigir nada.
3: ¿Cómo no? ¿Cómo
14: están? Dice Toño y Pello, oye, ¿qué pasó siempre ahí con el tiro que traías con Aldo de Nigres? ¿Sí se va a hacer o no? Estaría bueno.
3: Ándale, ahí,
14: lo que cuesta el boleto.
7: Que se arme, hijito.
3: Anda dándole a la bicicleta, Tori, ¿tú crees? Suelta el ring, papi, con el gurú, a ver si es cierto. Andas en la bicicleta. Clase de spinning, casi.
15: ¿Qué onda, Toño? Pello, buenas tardes. ¿Sabes qué es lo que me da más coraje? Más del que jugaron de la tostada, tú, Toño, es que los chilangos están diciendo que ese ya clásico aburrido, que es que es la verdad, o sea, ni cómo defenderlos, o sea, fue una asquerosidad. Estaba más emocionante la pelea de la vecina de enfrente que estaba peleando con el señor que el partido, o sea, no, o sea, y más.
3: Estuvo mejor la previa de mi Toño.
4: Sí, claro.
6: Pero claro, mil veces.
4: Sí te vi, Toño, ¿eh?
6: Muchas gracias.
4: Muy bien, muy bien.
16: Estoy yendo muy tensionado, muy estresado. Llévalo allá, ya sabes dónde. Con las cubanitas. Que le saquen todo el estrés.
4: Sin marcas.
16: ¿Qué onda, Toño? Pello.
3: Sin marcas.
16: Oye, el innombrable, el otro, el Lick. Oye, no estaría tan mal que se tomara sus pastillas, oye.
4: Sí, ya se
16: ¿cómo vamos a normalizar, oye? Ahora resulta, estamos normalizando que pues Tigres no iba a hacer nada. O sea, Monterrey jugó contra Lisiados, o Monterrey jugó contra los de las cajas de cerillos, o qué onda,
3: contra el lugar 15.
17: Duro el Toribio, de que iban a ganar 2-0 y no sé qué tanto. No,
4: mi Tori está, sí, wow. Mira, está sentado en el piso, así donde no quiere ni asomar la cabeza,
7: sí,
4: mi Tori.
7: Que sí, pensé que sí íbamos a ganar, hombre.
4: No me volteó a ver ni a los ojos.
7: Conoce, no, los ¿cómo crees, hijito? ¿Cómo crees?
18: Muy buenas tardes, ¿qué tal, Toño? Y se me hace que Vucetich le va a pasar lo que le pasó en Tigres en el 96. Va a hacer lo posible, pero no le va a alcanzar.
4: Puede ser, fue campeón. Cordiales. ¿Existe la posibilidad? ¿Fue campeón de Copa? Sí. Tienes razón.
17: Todavía te quedan ganas de seguir comparando los clásicos. Ya te diste cuenta la capacidad de diferencia que hay entre uno y otro. Uno te duermes y en el otro no te alcanzan las emociones, te da hasta paro cardíaco.
19: Yo creo que...
17: ¿Cómo, Toño?
3: ¿Qué quedó, hijo?
17: Saludos para ahí, Malek, para el Tori. Oye, yo quisiera escuchar a Pedro Maldonado, compadre. Quisiera escucharlo tragarse sus palabras porque dijo que Mauro Lainez estaba empinado.
3: ¿Lo reventaron? Y... A mí no se me olvida.
17: ¿Qué partido dio? Sí, fue lo mejor del clásico.
6: partidazo. Dio muy buen partido, Mauro.
4: Sí, la verdad creo que fue del...
3: Yo me acuerdo cuando saqué la noticia, cómo lo reventaron. Sí. Y ahora me quieren echar a mí, me quieren cargar a mí el muertito. Bueno, estoy acostumbrado a sus alturas.
4: Que venía de Mazatlán y que no sé qué, que empezaron a reventarlo. La verdad es que...
6: ¿Ya se adueñó de la posición?
4: ¿Ya?
6: ¿Ya?
4: Lo que faltaba, él lo tiene.
6: ¿Tiene ese nivel para todos los juegos?
4: No lo sé.
6: Ándale.
3: Pero ¿sabes qué, pregunta, Toño? Hay que dividir, ¿eh? O sea, Mauro Lainez dio un partidazo de medio campo hacia atrás.
6: Claro.
4: Sí.
3: Exacto. O sea, de medio campo hacia adelante, nada. Pero lo que requirió el juego, que era defender y guardar el cero, lo hizo a la perfección. Nada más yo doy este dato para en un futuro, cuando Tigres reciba a un equipo que viene a encerrarse, no esperemos que Lainez haga algo que no ha hecho, ¿verdad?
6: Claro, claro.
3: Es todo.
4: Hay una jugada clave para mí, que es cuando le ganan la espalda y que Rossi, si mal no recuerdo,
6: sí,
4: le gana.
6: Se barre.
4: Y siento que y ya era de gol y hace era una gol. Excelente
3: Orellano.
4: Barrida. Fue Orellano, tiene razón.
3: Orellano.
4: Como siempre.
6: Yo no sé por qué Orellano no inicia los juegos, porque es la opción que está descartando. A mí me parece un muy buen jugador. Le está respetando quizá la jerarquía al Tecatito, que también lo hizo muy bien. Pero Orellano para mí tiene muchas condiciones.
4: Sí, a mí también.
3: ¿No será tema de extranjeros, Toño?
4: Es lo que te iba a decir.
6: Sí, también, claro.
4: Posiblemente esté jugando con esos
6: números. Pero te acuerdas que cuando no usaba Andrada, y habíamos dicho, a lo mejor el tema de Andrada y Mochis lo usa por el tema, claro, de los extranjeros. Entonces, sí, ahora que se decidió a poner Andrada, pues está teniendo que sacrificar a uno. Y creo que con Orellano gana muchas cosas cuando lo tiene en la cancha.
7: ¿Y a quién podríamos poner con él?
4: ¿A quién sacas, verdad?
7: Sí, no, ¿a quién?
4: Como dicen.
6: Pues tendrías que sacar a lo mejor a Oliver.
4: Pero Oliver está jugando bien.
6: Claro, es que ese es el problema, que todos están jugando bien. La duda era al principio, ¿a quién va a quitar?
3: No,
6: a quién
3: se
6: va
3: están
6: a poner.
3: Jugando muy bien. Se notó el sábado, golearon a Tigres.
4: Un globo no hace
7: hijito,
4: una fiesta, tranquilo.
7: Chihuahua, hijito lobo, luego te enojas.
6: No, hombre, qué bárbaro. ¿Cómo ingre un 0-0? Qué barbaridad. Vámonos con esta información. 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
5: ¿Qué onda, Toño, Nelly? Oye, ¿de qué está hablando ese chavo licenciado? ¿De qué está hablando? ¿Qué? Digo, vive en su burbuja, una burbuja muy extraña. ¿De dónde saca que hay más enfrentamientos en finales de clásicos? Digo, bueno, ok, a lo mejor la estadística está ahí, pero ¿cuántas veces te han regalado un clásico bueno? Tiene, así como él dice que 10, 15 años, así hay 10, 15 años que no regalan un clásico bueno. Puro 0-0, 1-1, cosas muy... ratoneras.
6: No, a ver, decirlo, a ver. Pero lo que dijo el licenciado Diesel, ¿no?, es que en los últimos 10, 15 años han llegado a más finales
7: Tigres
6: y o Rayados que América y o Cruz Azul.
7: Sí, y ganadas también. También. O sea, entonces ahí a lo mejor existió la confusión. Me disculpo si no.
6: No, porque
7: si
6: se no lo pensó dije, que finales
7: entre Tigres ellos.
6: Rayados, pues nada más hay una, ¿verdad?
7: No. No, entre ellos no. Sino poniendo los cuatro equipos.
6: Si sumas todas las finales a las que ha llegado Rayados más Tigres versus todas las finales a las que ha llegado Cruz Azul más América.
7: Es correcto. Hay más de los
8: dos.
7: Sí, esa es mis estadísticas, porque sí tengo que reconocer que mi lado regio y Mai me dañó.
6: Te tocó las fibras.
7: Me tocó, exactamente.
6: Fibras sensibles.
7: Es correcto. O me agarraron esos 5 minutos.
6: Pues juegas con ventaja. El clásico, ¿cuál fue el de la vez pasada? El de 1-0 Rayados, y luego antes de que tenían medio tiempo 2-1. Ese igual a
7: y Mai, prepárate, porque cuando te vea voy a platicar
6: está
7: seriamente
6: preocupado.
7: Contigo. Sí, está bien preocupado, no sé ni que existo el pobre.
6: Lo veo bien mortificado. Pero lo bueno,
9: Peyo,
6: es que ahora Tigres va a Juárez. El único equipo que no ha ganado en la liga.
9: Y como te dije, Toño, aquella semana contra la Comarca Lagunera, lo tengo que confesar porque así lo siento, así lo estudié, así lo marcan mis libros.
6: ¿Te da cookie?
9: Traigo cuscús porque Santos sumó su primer punto del torneo cuando venía de perder todos los juegos y dijo, ahí viene Tigres, ay, ay, ay. Sumamos el primer punto y así fue. Juárez lleva todos los partidos perdidos, sí, y va a recibir a Tigres el viernes. Y a estas alturas, un empate no me suena nada descabellado. No. Y más tomando en cuenta que la tendencia desde que llegó Víctor Manuel Bucetich al banquillo de los Tigres, 3 empates, 1 victoria. Así que, hijo de su. Empatar contra Juárez, que ha sido un cheque al portador para todos los equipos que ha enfrentado, ya sería el último clavo al ataúd de este torneo.
6: ¿Qué le pronosticas, mi Tori, a los Tigres? Anima a Peyo.
8: Va a ganar los Tigres, hijito.
7: Claro.
8: Vas a ver que van a ganar.
9: Ojalá, mi Tori.
8: No, vas a ver que sí.
6: ¿Y los Rayados con Cruz Azul?
8: Monterrey va a ganar por un gol.
6: Ah, ese ya lo dijiste menos convencido.
8: Sí, lo va a ganar, sí lo va a ganar.
6: ¿Sí?
8: Sí, yo creo que
9: es
8: sí.
9: Es más, Tori, si Tigres gana el viernes,
8: sí,
9: me comprometo públicamente a que Diesel lleve tacos el lunes.
8: Ah, ok, correcto.
9: Conmigo.
6: De acuerdo. Claro que sí. Y yo me comprometo a que traiga los refrescos y el café Diesel.
8: Perfecto, perfectísimo.
7: Me agarraste fuera de juego.
6: Un compromiso público.
7: Me voy a ir al bar.
6: Compromiso público.
7: ¿Qué dijiste? Si gana quién, yo pongo qué.
9: Si gana Tigres, dice él, tú pones los cafés.
6: Pero él le va a Tigres
9: el lunes.
7: Pero yo digo que va a ganar.
9: Pero últimamente está bien salado, Diesel.
7: Eso sí.
8: Totalmente.
7: Sí. No, he errado muchísimo. Pero la realidad es de que Tigres gana contra mi Juárez de toda la vida.
6: ¿Qué opina la gente,
9: Juárez, o qué dicen?
7: ¿Mande?
9: ¿También jugaste en Juárez?
7: Claro.
8: Sí, jugó ahí.
7: Sí, también jugó en Juárez.
8: ¿Cuántos goles metiste ahí, hijito?
9: ¡Coras!
7: Ay, sí, me mataste ahí. No, era Tigres Juárez, de hecho, esa semana. Nomás que ves que cambiaron 20,000 nombres. Ah, sí. Pero era Juárez. Sí, cierto, sí, en el estadio donde se juega actualmente, yo ahí jugué.
8: Es cierto.
9: Bueno,
8: es cierto.
9: En el Olímpico Benito Juárez.
7: Sí, yo ahí. Que se ve el Paso Texas así, de ahí se ve de volada.
9: Sí, sí. ¿Metiste gol ahí?
7: La verdad, sí, pero
6: en el entrenamiento.
7: No cuando jugaba. En el entrenamiento. Les metí a ellos, no con ellos.
6: Venga, Juanito, la banda ya para irnos.
0: ¿Para qué te enojas, bebé? ¿Para qué te enojas? ¡Saludos, Chicharrón!
9: Déjalo punto.
10: Tardes, Toño, Toribio, licenciado Diesel, bello a la distancia. ¿Tendrán el número de Mauro Lainez? Es que tengo ahí 2-3 perritos que ocupan adiestramiento y veo que...
7: ¡Qué buce! No sean así.
9: Está buena esa, ¿eh?
0: ¡Queremos que buce! ¡Ya suelte a Tigres! ¡Queremos que buce! ¡Ya suelte al Tigres! ¡Eso ya! ¡Todo campeón!
11: Muy buenas tardes, Toño y Tori. Oye, Toño, pues ahora sí que la prensa chilanga, como dijo Ludovico Pelucho, ya nos exhibiste. Nos exhibieron como clásico ranchero, 0-0. Oye, y el otro ocurrente del Salcedo, pues no estás lesionado. No estás viendo que lo que haces en la cancha se pasa a las tribunas y el ocurrente ahí va como si fuera un malandrín correteando al otro para agredirlo. Pues, ¿qué tiene? No estás viendo que la raza lo ve.
6: Pues ¿para qué lo invitan? Si ya saben cómo es.
7: Ya saben cómo es.
12: ¿Qué? ¿A poco en la estación ya están bloqueando a la gente que le echa el pello? O sea, no. Ya no puedes hablar con pello porque ya lo están bloqueando.
6: Claro, tenemos un detector. Por favor,
12: pello, todo lo que acabas de decir. Eso te lo dio el Cora en la mañana como una...
9: ¡Bloquéalo!
12: Buena...
9: ¡Bloquéalo, Juanito!
13: Pello, ahí está la bestia Anthony Martial. Ahí está, de agrapa,
7: no se
13: yo creo.
7: Así tan feo. No se burlen.
0: Toribio, hijito, ¿qué hacemos con Yuca? ¿Qué hacemos? ¿A quién se lo damos?
8: Que se vaya ya, por favor. Por
6: Oye,
8: favor.
6: Entre Yuca y Erick Aguirre, no armas un jugador de béisbol.
7: Que lo rifen, la verdad.
6: No, la verdad es que Erick entró muy mal. Y Yuca, bueno, juega poco, sabe que no tiene la confianza del entrenador, pero pues muéstrate cuando te toca. ¿No?
7: Tuvo una oportunidad y para atrás, Fili.
6: Sí. Increíble. Bueno, pues ya nos vamos. Uno más.
14: Oye, Toño, amarren el pello, ya anda muy descontrolado, le va a salir cabello de tanto coraje.
7: Déjame hago coraje, a ver si
6: no
7: sale.
6: Déjame enojo, pues sí. Bueno, vámonos, gracias, pello. Mañana,
9: suerte
6: en tu evento, en tu presentación. Mucho éxito, no nos hagas quedar mal.
9: Mi querido Toño.
7: Dale un patadón al babuino, compadre,
9: siempre en mi corazón.
8: Ponte
9: a jalar, dice, por favor, ya.
6: Ahí va solo, no va Aldo. No tengo que dividir mi corazón, ¿verdad?
9: No, sí me quedaste mal, Toño. Lo confieso públicamente. No voy a venir ese golpe de tu parte.
6: No, hombre, pues es como en la política. Hay que... Para acá y para allá. Bueno, vámonos, Juanito, en los controles. Tavo Vázquez, en las redes sociales. Pello Maldonado. Tori Rayado. Lick Diesel, Toño Nelly. Los esperamos mañana, 6:00 p.m. Pásela bien.
7: Goodbye.
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¡Ya iniciamos! ¡Ya comenzamos! Aquí nomás por la mejor FM 92.5. En los controles se encuentra Juanito Cibernético Cervera. Así es, efectivamente. No, o sea, andas luchando contra el brazo de plata ahí de este Saúl Jaguarzate, güey. Señores, estamos listos, estamos preparados. A través del 811-2200925. 811-2200925. Muy buenas noches, ya iniciamos la semana. Bendito mi Dios, mucha semana. Una semana de mucha actividad, por supuesto. Mañana es el día del grito, el jueves es nuestra noche mexicana, ya VIP, por supuesto, ahí con el Fara Fara Dúo, los Descendientes de Nuevo León, Cómplices de Nuevo León, y por supuesto Grupo Certero, se va a poner sensacional, espectacular, ahí sin el Toro Manso, ahí en el Toro Manso me están diciendo, chulo, saca los boletos, no hay boletos, raza, es gratis, cupo limitado, obviamente, nomás hasta que agotar mesas y sillas, efectivamente, así que ya lo sabes, estamos ahí en Juan Méndez y Zagarza, el Toro Manso, ahí va a ser esta gran noche mexicana VIP, donde vas a tener ahí a las agrupaciones cerquita, disfrutando, pasándola bien, pasándosela sensacional, y bueno, pues cáigale toda la raza ahí en Isaac García y Juan Méndez en el centro de Monterrey, por supuesto. Y bueno, señores y señores, ya lo saben, aquí estamos a través del 811-2200925, 811-2200925, línea de comunicación a través de la Mejor FM, listos y preparados para pasarla bien, para pasarla sensacional, formidable, algún corridito de antaño, un bolerito, una cumbia norteña, lo que guste y mande aquí, se lo complacemos con todo el gusto del mundo, por supuesto. Así que señores, ya lo sabes, sí, iniciamos el cantinazo y así arrancamos, Juanito Cervera.

0: Bueno, perfecto, mi querido Juanito Cervera. Así es como iniciamos, así es como comenzamos con las complacencias a través de la Mejor FM. Ya estamos listos y preparados. Oye, este 19 de septiembre voy a estar ahí en el Jardín Cerveza. Gracias por la invitación, mi querido Félix Horta. Ahí con toda la raza de Vallenato Regio, carnal, con Javier López y la Universidad de la Cumbia y los RK. Se va a poner sensacional porque también va a estar nada más y nada menos que los Camorales. Es correcto, Esmeralda Orozco. No puede faltar, compadre, también Luis Miguel Fuentes y por supuesto la paipona de Miguel Morales, ¿eh? Ahí les caemos, raza, el 19 de septiembre en el Jardín Cerveza, ahí con los RK, Javier López y Vallenato Regio. Ahí vamos a estar presentando a estos muchachones de la cumbia regia. Muchas gracias ahí a Félix Horta, Vallenato Regio, que siempre está con nosotros con la camiseta bien puesta, por supuesto, con la Mejor FM 92.5 y que nunca se raja, mi compadre, para cualquier evento. Saludos cordiales, saludos especiales ahí a Félix Horta y a toda la raza de Vallenato Regio. Ya lo saben, 19 de septiembre, Jardín Cerveza, ahí nos vemos. Raza, ya lo saben, ahí estamos, 811-2200925, 811-2200925, ¿qué onda, qué rollo? Adelante, caminante, dime con qué te complazco, carnal, échale.
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2: Pero chulo, chulo, feliz día del locutor, mi chulo. Oye, pa'l cartinazo, compláceme con las flores de mi jardín de los Tigres del Norte, mi chulo.

Bueno, buenas noches, Chulo Colombia, reportándose por de la Fundra 49, Polincho. Canciones del Cantinazo, una que se llama, ¿cómo se llama la que dice? Va llegando diciembre y sus posadas. Posadas, las, ¿cómo se llama? Las peregrinaciones, los cohetes y todo. Ole, Polincho, si tenía el Metro Sendero, acá con los de Cristo vive. Ole, Polincho, si tenía, saludos, Chulo.

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carnal, pues seguimos complaciendo, pero antes vámonos con una canción de programación ahí de la Mejor FM, de la parrilla de la Mejor, mi querido Juanito Cervera. Oye, saludos a la raza de Avenida Guerrero, hombre. Avenida Guerrero, ahí en el Centro de Espectáculos El Jefe, es ahí donde me invitaron a amenizar la Noche Mexicana mañana martes con los originales de la cumbia y los RK. Así es, efectivamente, los originales de la gaita de Silvia, los originales de la cumbia y los chicos RK, por supuesto. Y Antojitos Mexicanos, voy a tener rifas, no, hombre, se va a poner sensacional, ahí les caigo, raza, toda la raza, toda la audiencia, ahí al Centro de Espectáculos El Jefe, son unos antojitos, cállale temprano, porque no sé si no se los va a acabar el Chucky, güey, el Chucky de la puerta se los va a acabar, se los va a terminar, no, pues, ¿para qué quieres? Compadre, ahí en la barra les encargo unas agave, güey, entonces, ya está, raza, sobres, ahí estamos, vamos con una canción de la parrilla de la Mejor FM, y ahorita regresamos con todos y cada uno de ustedes, vamos con la canción de la parrilla de la Mejor, la programación, y ahorita regreso para complacerlos.

0: Sigo complaciendo, 811-2200-925, 811-2200-925, así es, efectivamente, para toda la raza, para toda la audiencia, ahí estamos listos y preparados, 811-2200-925, ahí estamos, para que usted se deleite con buena música, con buenas rolas. Ya estamos, perfecto, adelante mi querido Juanito Cervera, ahí con los WhatsApp, con los audios, para complacer a toda esa raza que anda ahorita tras el volante, la raza que anda en su casa echándose unas mangas largas, aquí los complacemos. Adelante, Juanito.
1: Mi chulo. Buenas noches, mi chulo. Ahí entra la de Juan P. Moreno, la de Desilusión, mi chulo, ¿o no?

0: ¿Qué onda, mi chulo? Muy buenas noches. Compláceme con una canción de Beto Quintanilla. Habla relacionada a lo que pasó en la Sierra de Santiago. Creo que sí.
1: ¿Qué tal, chulo? Muchas felicidades a todos los locutores de La Mejor. ¿Me puedes complacer con la de La Hierbabuena de los Internacionales? Carlos y José.

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1: Panda Zambrano, y estamos al aire a través de la estación número 1 del regional mexicano, La Mejor FM, y también por la aplicación de Claro Música. Quieras tu bromita, mensajito vía WhatsApp al 55990PANDA, 55990PANDA. Si estás en los Estados Unidos, el área es el 945-223-9850. Si te parece, en este lunes arrancamos con diversión, y estoy con César. Hola, César, buenas noches.
2: Buenas noches.
1: ¿Cómo andas, campeón? ¿Qué estás haciendo?
2: Bien, aquí, regresando a casa, pandita.
1: Ándale, ¿qué tal tu día? ¿Complicado o qué onda?
2: Muy bien, pandita. Salimos a trabajar temprano y fuimos a jugar un partido de fútbol y ya venimos para la casa.
1: Órale, o sea que saliste tempranito y te fuiste a rock and rollear un rato.
2: Sí.
1: ¿Y dónde juegas fútbol? ¿En fútbol rápido, en llanero, en un lugarcillo? ¿Cómo?
2: Fut 7 ahí en la alberca olímpica.
1: Platícame tu bromita, ¿para quién?
2: Pues mira, va a ser para mi mamá, pandita.
1: ¿Qué se llama cómo la Jechu?
2: Fabiola.
1: Fabiola, ¿y qué bromita para Fabiola?
2: Mira, no tenemos la factura de original del coche.
1: ¿De cuál carro?
2: Del mío.
1: Ah, ok, tú tienes un carrito, ¿qué año es?
2: 2013.
1: Ok, ¿qué color es?
2: Azul cielo.
1: Ok, ¿y cómo que no tienes la factura original?
2: No, pandita, cuando nos lo vendieron, después lo quisimos dar en enganche en una agencia y pues nos dijeron que la factura no era la original.
1: Ahora, o sea que lo compraron de segunda mano en algún momento.
2: Sí, y pues ya nos dimos cuenta años después.
1: Wow. ¿Y qué, la supuesta factura que les dieron, qué es? ¿De una agencia o cómo?
2: Pues pues es la factura, pero dicen que el sello no es el original.
1: Anda, ¿y esto lo sabe tu mamá?
2: Sí, lo sabe ella. Entonces ella me ha dicho que yo cuide mucho el coche, que maneje bien, que no lo vayan a meter al corralón porque no lo vamos a poder sacar. Porque si no, no lo vamos a poder sacar.
1: Oye, ¿y quién compró el carro? ¿Tú o tu mamá? ¿O a nombre de quién está? ¿O cómo está el negocio?
2: Pues mira, está a nombre de ella.
1: Ok.
2: Ella lo compró, te digo, que de segunda mano.
1: Uh-huh.
2: Y pues yo en ese año, pues yo estaba más chavito, yo pues no sabía.
1: Ok.
2: Entonces, pues ahora sí que nos enteramos apenas hace como un año y medio, 2 años, de que la factura no era la original. Y pues okay, ya nos decidimos quedar con el coche ya para siempre. Ya tampoco lo queremos vender para que no tener problemas.
1: Ok, entonces lo van a quedar. Entonces, tienen este problemita y este pendiente de que la factura no está original. Oye, ¿y la tarjeta de circulación está al corriente?
2: La tarjeta de circulación está a nombre del que nos lo vendió anteriormente. Nos pedían $1,000 para cambiarla a nombre de mi mamá, pero pues no los quiso pagar.
1: Ok.
2: Y en que ahí te va, pandita, yo quería hacer la broma antes porque a mí me habían robado la placa. Entonces, okay, ahorita ya nos pusieron las nuevas placas y ya tenemos nueva tarjeta de circulación, pero pues ahora la broma va a ser con la factura.
1: Ok, perfecto. Entonces la factura no es la original. Oye, ¿y debes ahí, no sé, multas o algo?
2: No, pues al parecer no, pandita. Ahorita creo que nada más me toca la verificación, pero pues no la he sacado.
1: Ah, ok, pero digamos, ¿el carro o la factura está a nombre de tu mamá o no sé cómo está el negocio, pero el carro es tuyo?
2: Sí, yo lo estoy ocupando porque ella tiene otro coche y pues a mí desde hace año y medio pues me lo dio para que yo lo usara.
1: Bueno, ¿y de qué se trata la bromita entonces?
2: Pues mira, la bromita se va a tratar de que pues yo me estacioné en un lugar que no debía y se llevaron el coche al corralón.
1: Soquito, Loki, no, pues hay que inventarle, papá, ¿y aquí tanto vas a ver? Mira, tenemos el match que está chidísimo, en el cual sabe tu mamá que no tiene la factura original. Ajá. Entonces, pues ubica un lugar, te pusieron la araña, ok, te llevaron el carro al corralón. ¿A qué corralón? ¿En qué zona le ponemos?
2: Pues yo decía que por Santa Fe, que lo estacioné okay, por Polanco.
1: Perfecto, se lo llevaron a Santa Fe. Estás ahí en el problema. ¿Cuánto te están cobrando supuestamente por la multa y todo?
2: Decía que unos 1,400 por día, ¿no?
1: 1,400. Ah, ándale, que porque te, aparte de todo, si no sacas el carro van a ser 1,400 por día. Y ella se tiene que presentar prácticamente con esta situación, pero aparte la problemática es que la tarjeta de circulación no está a nombre ni tuyo ni está a nombre de ella. Entonces la problemática
2: ahí vas a entrar tú y le vas a pedir que tiene

0: que trae la tarjeta, la factura original, y pues ahí te va a decir, yo creo que ya, pues no la tengo.
1: Ok, bueno, entonces entras tú, primera parte, bien preocupado. Oye, ma, pues fíjate, si te llega a preguntar dónde habla, le dices que estás hablando ahí de la oficina, porque como estás en Santa Fe, no tienes buena señal. Si te llega a preguntar, oye, ma, fíjate que tengo un problema, le haces la explicación, arrastraste, fuiste, si quieres decir el partido de fútbol, lugar prohibido, se, de repente no encontrabas el carro. Le haces esa historia que no lo encontrabas, pensaste que se lo habían robado, te ayudaron los cuates y resulta que está en un corralón en Santa Fe. Entonces quieres pagarlo, pero el problema es que para poderlo sacar piden tarjeta de circulación vigente, no multas, verificaciones que estén al corriente y factura original. Ya hablé con la persona, pero mira, mamá, ¿cómo le hacemos? Y vamos a provocar de una forma original, de una forma normal, que ella pida hablar con esta persona, ¿ok? Pues vamos a pegar, vamos a ver cómo reacciona. Las bromitas están en el Panda Show.
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1: Listo, vas.
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9: Bueno.
0: Bueno.
9: ¿Qué pasó?
0: Mamá. Oye, ¿estás en la casa?
9: Sí.
0: Oye, es que pues mira, no te quería decir, pero
1: necesito que me presente su credencial.
0: Necesito que me ayude.
1: Dos copias fotostáticas, por favor.
9: Es que, ¿qué pasa?
0: Es que estoy en un corralón de Santa Fe.
9: ¿Por qué?
0: Pues es que fui a Polanco al cine y pues cuando salí ya no había el coche. Y pues yo es que le llamé a la policía y pues se presentaron ahí. Y pues me empezaron a decir que se habían llevado el coche al corralón porque estaba en un lugar reservado.
9: Bueno.
0: Bueno.
9: ¿Qué pasó? ¿Dónde estás?
0: Pues es que ya les dije que estoy en un corralón de acá de Santa Fe.
9: ¿Por qué?
0: Pues porque me metí al cine, pero me dicen que me estacioné en un lugar que no debía.
9: ¿Y luego?
0: Pues se trajeron el carro para acá, para Santa Fe, en un corralón.
9: ¿Cómo que hasta Santa Fe?
0: Pues es que yo estaba aquí en Polanco, estaba en un cine.
9: O sea, ¿no viniste a jugar?
0: No, no fui.
9: Si me está diciendo Giovanni que sí veniste, ¿sí?
0: ¿A dónde?
9: ¡Cállate!
10: ¡No me calles! ¡Vino que estar de idiota!
9: ¿Qué pasó?
0: Pues te digo que me metí al cine, pues ya cuando salí, pues habían llevado el coche y la llamada a la policía, pues me dijeron que se lo llevaban a corralón de Santa Fe. Ya estoy aquí desde hace rato.
9: ¿Y ahora?
0: Pues es que yo traté de hablar con el señor, pero pues ahora sí que no se deja. Me quieren cobrar 1,400.
9: ¿1,400?
0: Pero pues por día, pero pues, o sea, yo también los traigo.
9: Pues sí, hijo, pero pues es que te he dicho siempre, mételo al estacionamiento.
0: Pues sí, pero pues me están pidiendo ahorita la factura y me están pidiendo la tarjeta y que todos los papeles estén en regla de las verificaciones sin multas.
9: No, es que el problema va a ser eso, que las multas que tengan aquí, esas sí no las van a querer cobrar y van a ser un puto de dinero. Pero es lo mismo que te digo, siempre mételo estacionamiento cuando estés así y no quieres hacer caso. ¿Crees que el dinero se está fabricando y nosotros lo podemos hacer de cualquier cosa? ¿Eh? A ver, ahorita, ¿cómo le vamos a hacer?
0: Pásame a mi mamá, porfa.
9: ¿Pero para qué la quieres hablar con él?
0: Pues para saber que ella con quién hizo las placas y todo eso.
9: Lo de las placas no tiene nada que ver, César.
0: Pues entonces, ¿qué hago?
9: Aquí el problema va a ser cómo sacar el carro del corralón, pagar todas las multas que tenga. Y aparte de eso, ver que no haya problemas con lo de la factura, ¿eh?
0: Pues sí, yo lo sé, pero pues pásame a mi mamá, ¿no? Para que a ver si puede hablar con el señor. Bueno.
9: No lo explico.
10: ¿Qué quieres?
0: Oye.
10: ¿Qué?
0: No te puedo pasar al señor este para que hables con él.
10: No, Alberto, yo te lo dije, eres un imbécil.
0: Bueno, ¿eh? ¿Por qué?
10: Te lo dije.
0: Nada más habla con él. Pues,
10: ¿qué voy a hablar con él, Alberto? Dime.
0: Pues nada más dile, ahorita a ver cuánto dinero puedes juntar y ya te lo traes.
1: Mira, aquí está listado todo lo que se necesita, factura original, no multas.
0: Nada más te traes los papeles, la factura, tarjeta de circulación. Bueno, la tarjeta la traigo yo acá.
10: ¿Con quién estás, Alberto?
0: ¿Mande?
10: ¿Con quién estás?
0: Pues estoy aquí con Dani.
10: Alberto, ¿en dónde estás?
0: Aquí en Santa Fe, en el corralón de Santa Fe. Pero pues me apretaron el teléfono porque a mí ya se me acabó la pila. Por eso estoy llamando de aquí, el corralón de aquí. Dani también no trae pila.
10: ¿Y cómo veniste a jugar?
0: ¿Cómo?
10: ¿Cómo veniste a jugar?
0: Es que yo, esta Dani le dijo a Giovanni, pues para, o sea, ya llevo tiempo yo aquí, pero le dije a Giovanni que te dijera que sí fui a jugar. Pues es que ya llevo yo aquí.
10: ¿Por qué mientes, Alberto?
0: Pues es que yo traté de hablar aquí con el señor este, pero pues no, pues no, así que no afloja tantito y pues ya no me quedó otra más que pues decir la verdad.
10: Sí, Alberto, tú sabes que no hay dinero, que nos tuvimos que salir del departamento porque no tenemos ni para la renta, no hay trabajo.
0: Sí, yo lo sé, pues te pasa el señor este para ver cuánto te dice, a ver cuánto te pide o algo, y si no, pues ya no traigo
10: señor?
0: La factura.
10: Dime qué señor es.
0: Pues el señor que está aquí en el corralón.
10: Dice tu papá que le mandes la ubicación, que va para allá. Va a pedir ahorita un carro prestado para ir y lleva los papeles.
0: Pero primero habla con él. Quiere saber quién es el encargado del coche. ¿A nombre de quién está el coche?
1: A ver, acláreme una cosa. ¿Por qué la tarjeta de circulación está a nombre de una persona? Me está mencionando que la factura está a nombre de otra. ¿Cómo está la situación de este vehículo?
10: No. Él no sabe, señor. Buenas noches.
1: Buenas noches, licenciado Portillo del Corralón Los Canarios, acá en Santa Fe. Buenas noches.
10: Buenas noches.
1: Mire, trajeron la unidad 011-45 procedente de Polanco, un vehículo mal estacionado en lugar prohibido, le pusieron la araña, tiene que pagar la multa de $3,200. Le estaba explicando aquí al joven 1,400 cada noche que se quede en el corralón. Necesito que me traiga, por favor, para poder liberar el vehículo, factura original, tarjeta de circulación vigente, no adeudo de multas y verificaciones al corriente para que podamos hacer el trámite.
10: Por favor,
1: necesitamos todos esos documentos, credencial de lector original, todo en 5 copias, por favor. Pero me estaba mencionando que hay un problema en la factura, no le entiendo, está muy nervioso. Podría explicar,
10: no,
1: por favor.
10: No, él no sabe nada.
1: ¿Usted me puede aclarar esta situación?
10: No, sí, o sea, yo tengo los papeles bien.
1: ¿Quién es usted? ¿Quién es Gabriel?
10: El señor que me vendió el carro.
1: ¿El nombre de la persona que está en la tarjeta de circulación?
10: Sí, sí.
1: Porque viendo las verificaciones está a nombre de César, pero necesito la factura. Y me está explicando. ¿Me está explicando?
10: ¿Las verificaciones?
1: Son las que me está presentando.
10: Ahorita voy para allá, señor.
1: Bueno, entonces necesito que me traiga todos los documentos en original y 5 copias. Le comunico aquí a la persona. Le hablan.
10: Gracias.
0: Bueno.
10: ¿Y por qué dices que las verificaciones están a tu nombre, Alberto?
0: Pero pues no me ayudaste, le tenías que haber dicho.
10: Por eso, ¿por qué dices que las verificaciones están a tu nombre? Dice que
0: el carro, necesitamos la factura.
10: Sí, César. Ya lo lleva tu papá todo para allá, estoy sacando los papeles.
0: Ok, ¿en cuánto tiempo llega?
10: Pues no sé lo que haga de aquí, hasta dónde estás exactamente, mándame la ubicación.
0: Desde aquí, ahorita te la mando por WhatsApp, hasta que si me prestan un cargador ahorita.
10: Órale.
0: Ah, pero oye, ¿y qué vamos a hacer con lo de la factura?
10: ¿De qué hablas de la factura, Alberto?
0: Ahorita no me están escuchando, pero pues tú y yo sabemos que pues, no es original el sello.
10: Oye, Alberto, cállate el hocico de perro maldito que tienes.
0: Ya sí, cállate. Pero creo que ya se dieron cuenta.
10: Ya cállate.
0: No, pues yo no estoy diciendo nada.
1: ¡Cállate el hocico de perro!
0: ¡Que habrás mandado! Así de mal hablado, mi mamá, pandita.
1: Oye... ¿Y si tienes hocico de perro o no?
0: ¿Quién sabe, pandita?
1: Oye, ¿con quién estás? Que ahí escucho ruidos. ¿Con quién
0: estoy
1: estás?
0: Estoy con mi novia aquí, pandita. Oye, le dije yo a mi novia que le iba a hacer una broma a mi mamá, ¿desde cuándo?
1: Oye, ¿y tu novia conoce a tu mamá?
0: Sí, sí la conoce, pandita.
1: Ya sé, vamos a cerrar la broma con tu novia. Mira, muy sencillo. Señora, ¿cómo se llama tu novia?
0: Dania.
1: Señora, buenas noches, habla Dania. Oye, una pregunta, disculpe, ¿no se encuentra César con usted? Porque lo estoy buscando y no lo encuentro.
0: Oye, Palita, pero se supone que Dania le dijo al novio de mi prima que pues que sí fui a jugar.
1: ¿Y qué tiene que ver eso?
0: Se supone que ella me está encubriendo.
1: Ah, a ver, échamela, échamela, échamela.
0: A ver, te la paso, te la paso.
1: Échamela, échamela. Danielita.
5: ¿Hola?
1: Oye, ¿cómo estás, mija?
5: Bien, gracias.
1: ¿Qué se siente tener un novio con hocico de perro?
5: No, ay, no, de verdad, yo le dije que no hiciéramos esto.
1: Oye, ¿cuánto tiempo llevas de tratar a tu suegra?
5: Ya un año.
1: Bueno, pues cierra tú la bromita para que sienta lo que es el rigor, ¿no? Mira, mira, muy sencillo, va a ser así. Vas a entrar así muy mustia como te escuchas. Señora, buenas noches. Disculpe, no estará con usted, porque tú no sabes nada. Y no estará con usted, César, porque fíjese que no lo encuentro. No me contesta, ¿no? Y ya, esperas que te responda, que sí, que no. Yo creo que te va a decir que igual se lo llevaron al corralón. Y tú, ay, no, pues por favor, si llega a hablar con él, dígale que me llame porque estoy preocupada. Y en ese momento le vas a decir, ah, señora, ya me está mandando un mensaje a mi teléfono. Me está haciendo una pregunta, quiere que se la diga, y ya le dices cómo soy el panda. ¿Okay? Okay. Y así la terminamos.
5: ¿Qué teléfono le vamos a marcar?
1: Va a ser de un teléfono privado y le dices que hablas de tu casa. ¿Ok?
5: Ok, sí.
1: ¿De dónde me habla? De mi casa, señora. Y ya. Okay. Listo, vámonos, marcamos. La broma se pone buena. Escuchas el Panda Show.
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1: Acaríciale el hocico de perro a tu novio. Vas, vas. Seria, será mustia, mustia, mustia. Vas.
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0: Bueno.
5: ¿Bueno?
0: ¿Sí?
5: Hola, señor Johnny. Soy Dania.
0: ¿Qué pasó, Dania?
5: ¿Sabe dónde está César?
0: Dania, ¿no estás con César?
5: No, ¿se me puede pasar a su... a Fabi?
0: A ver, Dani, ¿no estás con César?
5: No. Yo estoy aquí en mi casa.
0: ¿Y por qué me estás hablando de un número privado?
5: ¿Mandé?
0: ¿Por qué me estás hablando de un número privado?
5: Es el de mi casa.
0: ¿Sí? No, ahorita te marco, Dani. Déjame hablar con César, déjame buscarlo.
5: Es que estoy buscando a César.
0: Por eso, déjame buscar a César. Ahorita yo lo encuentro y ahorita yo te marco.
5: Ay. Ah, bueno, ya me está mandando mensaje. ¿Le pongo así que todo bien?
1: No manches, qué grosero tu suegro. ¿Será que será porque tiene hocico de perro?
5: Es que ya César ya le está llamando a su abuela.
1: No manches, ok, comunícame a César. César. César.
0: ¿Qué pasó, Pandita? ¿Qué pasó, pues, Pandita?
1: Vámonos para el cierre. Te colgó el teléfono y dice: mamá, mamá, estoy marcando y estoy ocupado. Oye, ¿qué vamos a hacer? ¿Vienes? ¿No vienes? ¿Qué vamos a hacer? No digo nada. Vas a presentar la factura, pero pues si nos cachan, eso va a ser penado. Obviamente tú ya estás solito, ¿okay? Y ya le dices: oye, tengo que decirte una cosa, como soy el Panda Show, ¿ok?
0: Ok.
1: Listo, órale. Pero que a ver si no contesta el papá con hocico de perro, porque se ve que está...
0: No, es que todos se meten, Pandita.
1: Ya me di cuenta, ¡qué familia! ¡Qué familia! Marcamos en calientito.
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14: Panzón, Panzón, mándame saludos para Celaya, Guanajuato, donde se duermen dos, ya me dicen cuatro, y ya saben las pa' qué cobijas, Panzón. Ahí me saludas a tu jefa, diré que en esta semana voy a verla. Ok, bromas, excelente, Panzón.
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1: Ok, es la familia hocico de perro.
0: Bueno, bueno. Oye, ¿qué onda? Le estoy llamando a mi mamá, pero está ocupado.
15: Oye, César, ¿por qué no me contestas el teléfono?
0: ¿Cómo?
15: ¿Por qué no me contestas el teléfono?
0: Pues porque no lo tengo yo, está en el coche.
15: Dime, ¿dónde estás?
0: Estoy aquí en un... aquí se llama Refax... no. Es un corralón de Canario, Santa Fe.
15: Ok. Dile, por favor, que te pueden dejar pasar a recoger tu teléfono. Y me manda su ubicación rápido.
0: Ok, ahorita pues déjame ver porque no sé dónde tienen el coche. Yo estoy aquí en las oficinas. Oye, pero pasa a mi mamá, ¿no está mi mamá?
15: Pues César, ¿para qué quieres hablar con tu mamá?
0: Pues no sé, pues es que tú me estás gritando mucho.
15: No, que... habla, pásame, pero dime dónde estás.
0: Estoy aquí, Refaccionaria Canarios. Corralón Canario, Santa Fe.
15: Corralón Canario de Santa Fe.

0: Ok, voy para allá.
1: Es que no tengo la dirección, estoy adentro de las oficinas.
0: Es que tú no tienes por qué estar adentro de las oficinas, salte inmediatamente de ahí.
1: Te di el teléfono, papá.
0: ¿Qué?
1: Ya di el teléfono a mamá.
0: No, no se lo voy a dar a tu mamá, voy a estar hablando contigo.
1: ¿No ha marcado Dania?
0: Ya también, ¿por qué dices que estás con Dania y a la mera no estás con ella?
1: No, pues es que... pues es que sí fui al cine, pero pues... es que también... hay algo que quiero decirte. Oye... Bueno.
2: Ya te colgó, ¿no?
1: Ya me estoy llamando.
3: ¿Tu papá?
1: No, mi abuela. Yo creo que ha de estar ahí con ella.
3: Okay, bueno, pero espérate, aguántate tantito. A ver, ubícate bien. Estás en el corralón, no en la refaccionaria.
1: Ah, okay. Sí, está bien.
3: Aparte has tenido muchas contradicciones. A tu mamá le dijiste que se acabó la pila. A tu papá que lo dejaste en el carro. O sea, bueno. Entonces le vas a decir, si podemos contactar a tu mamá, le dices que se quedó en el carro, ok. No, que se te había acabado la pila, pues es que lo dejé conectado ahí y no me dejan pasar por él, ok. Entonces, estás en el corralón y estás en Santa Fe, ¿sale?
1: Ok.
3: A ver, está marcando, es tu papá, entro yo. Licenciado Portillo, Corralón 24, Canario Santa Fe, buenas noches.
4: Sí, hola, muy buenas noches.
3: Buenas noches.
4: Quisiera si me podría dar la ubicación del corralón.
3: Sí, ¿con quién tengo el gusto?
4: Con Juan Carlos Servidor.
3: ¿A sus órdenes para qué requiere la ubicación?
4: Lo que pasa es que parece ser que se llevaron el carro de mi hijo allá al corralón. Entonces, quisiera ver si me puede dar la ubicación para poder ir a recuperar el carro.
3: Ah, sí, ¿usted es el familiar del joven César que está aquí con nosotros?
4: Sí.
3: Del vehículo 2013, sí. Mire, si gusta anotar, por favor.
4: Sí,
3: permítame
4: un segundito.
3: Sí, claro. Sí, señor, no. Mire, para que usted pueda recoger el carro rojo, pero se necesita forzosamente una credencial de lector. Si usted no me presenta la credencial de lector, es imposible, porque ¿cómo se puede identificar?
4: Son los trámites que nosotros...
3: Sí, permítame un segundo, por favor. No, pero ahorita va a ser imposible. Tráigame su credencial de lector y con todo gusto. Bueno, licenciado Portillo, dígame...
4: Sí, ¿me puede dar la ubicación, por favor?
3: Ah, es con el que estaba hablando. Sí, mire, es calle Canario.
4: Calle Canario.
3: Sin número, en la colonia Bellavista, en Álvaro Obregón, aquí en Santa Fe.
4: Calle Canario, sin número.
3: Sin número, colonia Bellavista, Álvaro Obregón, en Santa Fe.
4: Bellavista.
3: Bellavista, Bellavista.
4: ¿Bella?
3: Bellavista, sí.
4: Bellavista, con Santa Fe.
3: Es correcto.
4: Se lo llevaron al corralón el carro, ¿en qué de ubicación?
3: De Polanco. Lo trajeron de Polanco. El licenciado Sánchez, permítame, lo recogió. Es el recibimiento. Y el oficial me envió la unidad 011-45 de esa jurisdicción. Y aquí corresponde.
4: Ok, disculpe, ¿me puede decir cuánto sería la multa?
3: Mire, la multa son 3,750, son 1,400 por cada noche. Tiene que traer lo que es factura original, tarjeta de circulación, no adeudo de ningún tipo de multa, y verificaciones, obviamente que estén actualizadas.
4: Ok, ¿la multa por estacionarse mal o por qué fue...?
3: Mire, son 3,750 por estacionarse mal. Aparte también, no tengo ahorita el dato, pero le pusieron araña. Eso también tiene un costo por habérsela retirado. Y son 1,400 pesos por cada día que esté aquí en el corralón. ¿Sí? Por la hora va a tener que pernoctar aquí, entonces súmele otros 1,400. Si usted libera el día de mañana, eso van a ser 2,800 más la multa, más la quitada de la araña. Serán más o menos aproximadamente unos 5,000-6,000 pesos. ¿Sí? Se puede pagar con tarjeta de crédito, débito o en efectivo.
4: Ok, ahorita puedo ir para allá para platicarlo y ver con usted lo...
3: Sí, nosotros estamos abiertos 24 horas, pero solamente las entregas son en horas hábiles de 8 a 7, 8 de la mañana a 7 de la noche, pues eso ya pasó, ya pasa de la hora, entonces podría venir con todo gusto, nosotros trabajamos aquí 24 horas, pero hasta mañana sería liberado el vehículo, en caso que presente todos los documentos. Le decía a la persona, creo que hablé con su esposa, la persona con la que hablé, o no sé, fue una fémina, todo tiene que ser original y 5 copias.
4: Okay, voy para allá, gracias.
3: Sí, bueno, señor.
4: Sí.
3: Aquí está el señor César que quiere hablar con usted, se lo comunico.
4: Sí, gracias.
1: Gracias, señor. Disculpa. Bueno,
4: ¿qué pasó?
1: ¿Qué pasó? ¿Ya vienes para acá o qué?
2: Ya, ahorita yo voy para allá. Espera, nada más quiero un favor. De donde estés en una oficina o donde estés, salte a la calle y ahí esperan.
1: Ok, ahorita yo me salgo de aquí.
2: Hola.
1: ¿Puedo hacer una pregunta?
2: Sí, dime.
1: Quería decirte que cómo se siguen las bromas del Panda Show, que es una broma, papá.
5: ¡A toda máquina!
3: ¡Señores, en las bromas del Panda Show! Es una broma de su hijo, el hocico de perro. ¿Cómo te digo? O sea que usted es el papá... ¿Este hocico de perro? Es una bromita de César. ¿Cómo se llama tu papá, César?
1: Juan Carlos.
3: Juan Carlos, buena noche. ¿Cómo está?
1: Sí.
3: Juan Carlos, ¿por qué tan serio, Juan Carlos? Juan Carlos.
1: Sí, buenas
3: noches. ¡Ay, espérate, Fabiola! Estamos chupando, tranquilos. Es una broma del nene, del hocico de perro. A ver, tranquiliza a tu familia, César. Habla con ellos.
1: Bueno.
6: Sí, buenas noches.
1: Pues soy yo, papá. Es una bromita.
6: Tu mamá se pone bien loca y por eso es de que estamos así.
3: No, ver, no, no, no, loca no creo, lo que le sigue. Mis respetos, Juan Carlos, no sé cuánto tiempo lleve con la fiera ahí, de unión, pero mis respetos. ¿Cuántos?
6: 27.
3: 27, con razón, esa actitud y esa voz de tristeza. Está cañón. Oiga, ¿nos podría pasar ahí a Fabiola o no?
6: Claro que sí, esperemos que no haya grosería.
3: Eso espero, eso yo también espero. Preparados con el delay, por favor, preparados.
7: ¿Qué quieres?
3: Fabiolita.
7: ¿Qué quieres?
3: ¿Podrías decirle otra vez a tu hijo cómo le dijiste hocico de perro, por favor?
7: Es un
3: ¡Oh, espérate! Oye, Fabiolita. ¿Y por qué tienes ese carácter tan ácido, Fabiolita?
7: No, aquí la que manda soy yo.
3: Ah, tu viejo dijo que llevas 20 y tantos años de casados, ¿ah?
7: 27,
3: pero supongo que estás malco. ¿Cómo le dices a tu mamá de cariño, César?
1: Fabi, mi amor.
3: Ah. Bueno, dile por qué la bromita, ándale.
1: No, pues es que escuchábamos las bromas desde hace años, desde que yo era chico, y pues ya dije, le voy a hacer una broma cuando ya esté grande.
3: Mira, ¿qué edad tienes?
1: 24.
3: Pero te quedaste atrapado en los 14, papá. En este estás bien, tarima, pendejo. Familia, díganme cómo se oye el Panda Show.

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0: Haciendo un ejercicio de honestidad, nos la podríamos pasar horas buscando en el diccionario mil y un maneras de suavizarte el mensaje que a continuación pretendemos transmitirte. Mira que el gordito terror de los resortes es especialista en darle vuelta a las cosas. O como dice mi abuelita, dorar la píldora para que sus melódicas cuerdas vocales no lastimen a su interlocutor. Incluso cuenta la leyenda que en la escuela le decían pandita eufemismos Zambrano. Pero en pro de la brevedad y tomando en cuenta lo caro que es el tiempo aire en esta frecuencia, trataremos de eliminar toda la paja para ir directo al grano. Y aquí vamos. Sí, resulta que... Vaya, no sé cómo decirlo, es que... ¿cómo expresarlo? No me lo tomes a mal. Es en buen plan, digamos que es una crítica constructiva. Recuerda que lo que no te mata te hace más fuerte. Y nos gustaría manifestarte sin perder la cordialidad que... El Panda ya está harto de que le pidan saludos en su Twitter. En el Panda Show no se envían saluditos mensos y fin del tema. Aclarado el punto y ya en confiancita, recuerda que estamos para servirte y tus deseos no son órdenes para nosotros, pero fingiremos de vez en cuando que sí.
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3: Y bueno, mi gente, estamos de regreso con ustedes en este septiembre 14 del 2026. Toda la diversión la encuentras aquí, a través de La Mejor FM, estamos en cadena, y también por la aplicación de Claro Música, que eres la tuya. 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Estoy en Acapulco, donde estoy por La Mejor FM. Ahí está Marcos. ¿Qué hubo, Marquito? Buenas noches. ¿Cómo estamos, papá?
4: Pues todo bien, gracias a Dios,
3: ¿eh? Oye, ¿y eres nacido ahí en Acapulco, carnal?
4: Ajá, sí.
3: Qué chido. ¿Para quién la bromita?
4: Pues hablamos, le vamos a hablar a mi novia.
3: Ándale, la novia. ¿Y cómo se llama tu novia?
4: Mago.
3: Oye, ¿y cuánto tiempo con tu peores nada?
4: 5 meses ya, para los 6.
3: Qué padre, ¿qué bromita para ella?
4: Pues la broma va a ser que tú vas a ser mi ex-suegro.
3: ¿Tu ex-suegro? Si ella fuiste casado, ah. ¿Cómo está el asunto?
4: No, pero pues ella se enteró que tenía una chava. Bueno, ella sabe pues que es mi ex, pero pues la vamos a meter en mi vida, pues.
3: Pero ¿de qué se trata, Marquito? Yo voy a ser tu ex-suegro y explícame.
4: Mira, tú... Vives en México, se supone.
3: Ok, yo vivo en México. ¿Y después qué pasó?
4: Hace rato tú me marcaste a mí diciéndome que, pues, tu hija está embarazada. Tu hija se llama Chofis.
3: Ah, la Chofis está embarazada. Yo vivo acá en México, pero soy de Acapulco.
4: Ándale.
3: Sí, ¿y cuánto tiempo lleva embarazada mi Chofis o qué?
4: Pues tú pon el mes, tú dime.
3: Pues no sé, pues ¿te parece 3 mesecitos o no?
4: 3 meses, vale.
3: 3 mesecitos. Bueno, y yo el suegro le voy a decir, oye, está embarazada la Chofis, ¿y luego qué?
4: Ajá, mira. Tú vas a decir que está embarazada la Chofis y pues que pues con el único que anduvo fue conmigo.
3: Ajá.
4: En Acapulco.
3: ¿Y luego?
4: Y vas a decir que pues me vas a mandar a traer porque pues la neta me tengo que hacer cargo.
3: Oye, pero a ver, dime una cosa. Supongamos y pongamos este tema en un terreno real.
4: Ajá.
3: O sea, ¿realmente el suegro le hablaría a la novia? ¿Qué es la novia? Si fuera la esposa, todavía digo, bueno, porque hay algo con más fundamentado, pero ¿le hablaría el suegro a la Magos para decirle, oye, pues la Chofis está embarazada?
4: No, pues para reclamarle, porque tú te enteraste que yo andaba con ella.
3: Y, ok.
4: Desde México.
3: Pero, ¿y luego qué pasa?
4: Y pues, que le vas a decir que, pues, que es para mí. Ella te va a decir, no, pues... pues soy su novio, va a decir, ¿no? Pone.
3: ¡Chale!
4: Ajá, esa va a ser la broma, a ver cómo se pone. Y luego tú vas a sacar y vas a mandarme por doble línea, pues.
3: ¿Por doble línea?
4: Dime una broma, más o menos.
3: Pues lo mismo, pero al revés, compadre. O sea, exactamente lo que estás planteando... Pero al revés, no seas babas.
4: ¿En serio?
3: Agüegüete, compadre. Ahí le platicas, le confiesas lo de la Chofis, lo que está pasando.
4: Pues.
3: Y lo que vamos a hacer también es que yo voy a estar al pendiente y de una forma orgánica puede entrar el papá, armamos la rebambaramba y aquí manejamos el tema de la traición con la Chofis. ¿Cómo ves, mi rey?
4: Dale, vale, sale.
3: Órale, pues vamos a pegarle, señores, en directo desde el Pandacool Center en este lunes. Las bromas están en tu show.
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5: Un saludo, mi panda, a toda la racita del Panda Show desde San Francisco del Rincón, de tu compa el Arias. Ánimo.
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3: Excelente.
6: Oye, ¿qué pasa?
4: Mi amor, soy yo, Marcos.
6: Sí, ¿qué pasa?
4: Oye, ¿te acuerdas que te marqué hace rato?
6: Sí.
4: Es que tengo una bronca bien pesada, mi amor, ¿cómo la ves?
6: ¿Qué pasa?
4: Es que lo que pasa que, pues, me habló mi ex-suegro, pues, el papá de Chofi.
6: Ajá.
4: Y pues, ¿adivina qué?
6: No sé qué.
4: Está embarazada.
6: ¿Qué?
4: Sí, 3 o 4 meses, no sé la verdad.
6: No, no,
4: es mi amor, es que me tengo que ir a México a responderle. Tengo que hacerme cargo de bebé.
6: Marcos, no puede ser posible, tú me hiciste tú esto a mí.
4: Mi amor, pero es que yo no sabía, yo pensaba que no, nada que ver con ella, pero...
6: ¡No me hiciste esto a mí, Marcos!
4: No, mi amor, no es eso, mi amor, no es eso. Yo te amo. Mago, por favor, escúchame.
6: ¿Qué quieres que te escuche? Dime.
4: Es que mira, es que así pasaron las cosas. Yo no sabía, yo nunca pensé que iba a pasar esto. Yo te amo a ti, tú bien lo sabes.
6: Ay, sí, ¿así me lo demuestras?
4: No, mi amor, es que yo te amo a ti, te lo juro.
6: ¿Y ahora qué quieres que yo haga? ¿Que te aviente para arriba o para abajo? ¿Que te felicite o qué?
4: No, mi amor, es que no sé cómo hacerle. Tú dame una solución a este problema.
6: ¿Te vas ahorita para allá? ¿Qué quieres que yo haga?
4: Pues tú dime.
6: Esto lo tenemos que arreglar ya.
4: ¿Ahorita? No, mi amor, ya me tengo que ir, me mandaron a traer.
6: Marcos, eres un desgraciado. Ya no quiero saber nada más de ti.
4: No, mi amor, no digas eso. ¿Te acuerdas que tú dijiste que íbamos a estar juntos hasta la muerte?
6: Sí, ¿y cómo le vamos a hacer, dime?
4: Pues, ¿cómo le vamos a hacer? Tú dame una solución. ¿Quieres que regrese?
6: Sí, eso es lo que quiero. Quiero arreglar las cosas bien contigo.
4: Mi amor, es que ya me estoy yendo. Ya tengo las maletas, ya tengo todo listo para irme a México.
6: ¿Qué me acabas de hacer? No puede ser posible. ¿Y tú? ¿Por qué?
4: Yo te amo, mi amor.
6: Ay, ¿yo qué voy a hacer? Dime, ¿qué quieres que haga?
4: Ay, pues tú dame una solución, por favor.
6: Te estoy dando una solución y ya te vas.
4: Por eso, pero ¿qué quieres que haga? ¿Qué quieres que haga? Tengo que responderle a ese bebé.
6: Ah, ¿y yo qué? ¿Yo estoy pintada? ¿Yo estoy pelada?
4: No es eso. Mira, voy, resuelvo todo ese problema y regreso. ¿Sale?
6: Haz lo que quieras.
4: No, mi amor, es que yo te amo. Mi amor.
6: ¿Qué?
4: Amor, te amo.
7: Buenas noches. Marc, me dejaron pasar tus papás. Vengo por ti. Ya para México.
4: Ya está. Pedro, listo. ¿Cómo está?
7: Bien, ya está listo ya.
4: Ya estoy listo. Sí, ya estoy. Y pues los colgó.
7: No creo que estén listos porque ese señor.
4: Los colgó.
8: Pobrecito, está llorando. Ay, como.
4: Está llorando, no manches. Ahora sí me pasé de lanza.
7: Vamos a marcar en caliente y dice: oye, no me cuelgues, está aquí. ¿Cómo se llama el papá de Chofi? ¿Cómo se llama?
4: No me acuerdo su nombre.
7: Bueno, me voy a llamar Manuel, don Manuel.
4: Manuel.
7: Hoy, bueno, me platicaron. ¿Tus papás conocen a Mago?
4: Sí, la conocen.
7: ¿Cómo se llama tu papá y tu mamá?
4: Silvia.
7: Ok. Que quiero hablar con ella. Ching, ya no voy a contestar. ¡Oh, Dios!
4: Bueno. Mago.
6: Bueno.
4: Mago.
6: ¿Qué
4: mago,
6: quieres?
4: Lo que pasa es que quiero resolver el problema, pero pues no sé cómo. Mira, aquí está mi suegro, se llama don Manuel. Te lo paso.
6: No quiero saber nada de ti, Marco.
4: Quiero hablar contigo. También ya se enteró también de ese problema que tengo contigo.
7: Las muchachas son las que salen perjudicadas.
4: Te lo voy a pasar. Don Manuel.
7: Sí, señora, sí.
4: Don Manuel.
7: Buenas noches.
6: Buenas noches.
7: Buenas noches, hija.
6: Sí, dígame.
7: Habla el señor Manuel, soy el papá de Chofi.
6: Ajá, dígame.
7: Bueno, antes que nada, hija, yo vengo de México, ¿verdad? Vivimos a varios tiempos.
6: Ajá.
7: He estado platicando con la señora Silvia.
6: Uh-huh.
7: Y me está platicando que ahorita, Marco, usted no sabía nada de la existencia de mi hija.
6: Sí, yo no sabía nada.
7: Bueno, antes que nada, yo le digo que somos familia humilde. pero somos una familia educada y yo me considero un caballero, ¿verdad? Por eso es que me permito dirigirme hacia usted. Y bueno, aquí son dos personitas afectadas, porque si usted es la novia, desconozco cuánto tiempo tenga usted con Marco. Yo lo desconozco hasta que, bueno, mi hija me lo comentaba, que al parecer este muchacho andaba con otra persona, y bueno, lo que uno puede ahí de oídas, ¿verdad? Porque tenemos familia aquí en Acapulco, tenemos familia. Y bueno, aquí la verdad de las cosas es que yo quería pues manifestarle mi preocupación, mi rabia y mi angustia, porque esto no se puede quedar así. Yo sé que usted está afectada, pero también piense en mi Chofi, que tiene ya 3 meses de embarazo y hay una criatura por medio, ¿verdad?
6: Eso le debe pensar ella antes de afectar a otras terceras personas, ¿sí? Yo creo que de alguna otra manera debe de ser una niña pensante que piensa,
7: A ver, señor, escúcheme, no puede culpar a usted, porque aquí Chofi también fue una víctima de este estúpido desgraciado.
6: Ahora resulta.
7: Sí, claro, porque ella no sabía en ningún momento de que usted era la novia. No sabía, no sé cómo usted se atreve y tiene esas palabras para decirle a mi hija que por qué se mete a la relación si no sabía.
6: ¿Y entonces?
7: ¿Usted sabía de la existencia de que este individuo estaba que con otra mujer? ¿Usted sabía?
6: A mí me había dicho que era su amiga, pero no que era una chamaca cualquiera.
7: Ey.
6: Con quien se le diera la gana.
7: No me insulte a la Chofi, porque realmente es una mujer con principios de educación, no como usted.
6: Se
7: es
6: nota,
7: una churpia,
6: pajuate,
7: es lo que es usted.
6: Ahora resulta.
7: Es lo que digo, ¿por qué me ofende usted a mi Chofi?
6: Ay, ¿por qué será? ¿Porque será una santa? Dígame.
7: ¿Y qué? ¿Resulta que usted es muy, muy puritana?
6: No puritana, pero tan siquiera sé lo que hago. Y no
7: de
6: soy
7: seguro
6: una tonta
7: va usted
6: chamaquita.
7: Y se revuelca ahí en Caletilla con el Marco y ni siquiera le paga un hotel.
6: Ay, ¿a poco? No me diga. Pregúntele mejor a Marco, pregúntele a su familia. ¿Sí? Pregunte antes de hablar.
7: Es que de verdad es inconcebible esto que yo estoy escuchando. Que me reclame a mí y que culpe a mi hija la Chofi nada más por estas imbecilidades que hace Marco.
6: Ay, pobrecita. Ahora resulta.
7: Más pobre usted que se queda con nadie muerta de hambre.
6: ¿A poco? No me diga.
7: Sí, se lo digo en su cara.
6: Pues su hija es una cualquiera. Punto, se acabó.
7: Pues más cualquiera será usted. Pero si va a quedar sin nada.
6: Ay, ¿qué? No me importa. Por mí que haga lo que quiera, Chofi.
7: Cállese usted, mojigata.
6: Mojigata, tienes el culo,
7: Que a mí no me va a insultar así, ¿eh? Sí. Espérate, vamos a hacer crecer esto. Mira, espérate. Compadre, Marco.
9: ¿Qué pasó?
7: Tengo en la línea a Claudia, que va a ser el papá de tu mamá, de Silvia. Silvia va a ser como la que va ahí a mediar el asunto. Claudia, buenas noches.
10: Buenas noches.
7: Claudia, ¿estás lista para ser la mamá de Marco?
10: La mamá de Marco, ok.
7: Marco, ¿Mago conoce a tu mamá o no?
9: Sí, sí la conoce.
7: Chispas de chocolate, ¿crees que le reconozca la voz?
10: No creo.
7: Bueno, tú, Claudia, le tienes que hablar como muy familiar. Oye, mija, el señor,
9: Ya tenían tiempo.
7: El papá de Chofi está muy enojado. Marco, sé que la regó, pero tienes que ser pensante, no pierdas la cabeza, menos por un muchacho. Yo estoy sintiendo mucho lo que pasa, mija. Vas a ser la que va a conciliar el asunto, ¿ok?
10: Yo voy a conciliar, ok.
7: Entonces, Marco le pasa a Silvia, a la mamá, y después Silvia del choro que le avientes le regresas a Marco, y Marco termina la broma. ¿Listos?
3: Pues vámonos, en directo desde el Panda Cool Center, en este lunes, las bromas están en tu show.
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11: Pandita, ya estoy escuchando tus bromas, mándame un saludo para el Álvaro Obregón, me gusta tu mamá.
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7: Excelente. ¿Tienes perros, compadre?
9: Sí.
7: Para que saquemos al pulgoso ahí, pues.
9: Ándale, sí, está bien.
6: Bueno.
9: ¿Qué pasó? Bueno, Mago.
6: ¿Qué pasó?
9: Mi amor, ¿y escuchaste cómo está el problema?
6: Ajá, sí, ya sé. ¿Qué quieres que yo haga? Dime.
9: ¿Qué quieres que yo haga? Tú dime una solución. Es que ya me quieren llevar a México.
6: Pues imponte.
9: Mira.
6: Tienes una de dos.
9: Ay. Pues, ¿qué quieres que haga? ¿Me quedo aquí? ¿Me voy?
6: No, pues dame quédate
12: una solución.
6: Aquí.
12: Me quedo por contigo.
6: Por eso te estoy diciendo.
12: Mira.
6: ¿Ya?
12: Te voy a pasar a mi mamá.
6: No, okay. No quiero hablar con tu mamá, quiero hablar contigo.
12: A mí, sí, conteste.
13: Bueno, Mago.
6: Bueno, doña Silvia, dígame.
13: ¿Cómo estás, Mago? Estoy muy apenada por toda esta situación. Mira, yo no sé qué es lo que habrá pasado con este niño, pero pues yo me siento muy apenada contigo, hija. Ya sabes que yo te quiero mucho.
7: A mí me está diciendo de todo.
13: Entonces este señor está bastante agresivo. Yo no sé dónde se anda metiendo este chamaco.
6: Disculpe, ¿quién es? ¿Quién habla usted?
13: Habla Silvia, la mamá de Marco. Sí, mira, te paso a Marco, hija, pero piensa bien las cosas. No te pongas así.
12: Amor.
6: Marcos, ¿dónde estás ahorita?
12: Estoy aquí, en La Blanca.
6: ¿Ah, sí?
12: Sí.
6: Órale, porque ya va mi papá para allá.
12: Ya va para allá, ya viene para acá.
6: Uh-huh.
12: Está bien, entonces, ¿cómo se llama? Mi amor, es que te tengo que decir lo más peor del caso.
6: Ajá, dime.
12: ¿Te la digo?
6: Sí, dime.
12: No te vayas a enojar.
6: Dime.
12: Es que esto es una broma. Es una broma del Panda Show.
6: No te pases.
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7: Hola, Mago. Estás en las bromas del Panda Show. ¿Cómo estás? ¿Cómo estás, Mago? Buenas noches.
6: Buenas noches.
7: ¿Cómo estás? ¿Todavía sigues llorando?
6: Ay, pues imagínese.
7: Eso te pasa por no tener la aplicación de Claro Música o la mejor en la 100.1 en Acapulco.
6: Ay, pues yo que sabía que iba a ser una broma.
7: Espérate, estamos chupando, tranquilo. Oye, ¿nos has escuchado ahí en la mejor en Acapulco, mija, y Trompudita?
6: Sí, sí, la he escuchado por medio de mi novio.
7: Oye, pero tu novio es bien tarugo, bien incongruente en lo que decía de repente. Ah, tu papá, ya viene para acá. Ah, no, va para allá. O sea, bien menso, pero bien menso. Pero bien menso. Oye, ¿y cuál fue la parte del cuerpo que más te sudó con la bromita?
6: El corazón.
7: A ver, Marquito, ahí está tu chava. Dile por qué le hiciste la broma. Ándele, tarima, pendecuaro.
12: Pues le hice la broma para espantarla, ¿no? Bueno, pero sí salió, Panda, salió, ¿eh?
7: Pues si hubieras quisido para espantarla, mándale una foto tuya, güey.
12: Órale.
7: Y con eso bien
12: espantada.
7: Oye, ¿cuánto tiempo llevan de novios?
12: 5 meses.
7: Oye, Mago, ya nos platicó Marco, ¿eh?
6: ¿Qué?
7: El tiempo que lleva junto. Oye, ¿y quién decía en tu casa? Ya cuélgale. ¿Quién decía eso?
6: Mi papá estaba bien enojado. Oye, está bien enojado.
7: ¿Está enojado tu papá? ¿Y qué le dijiste?
6: Pues nada, pues se empezó a sacar de onda porque estaba gritando, pues.
7: ¿Y qué te dijo? ¿Qué pasó, hija? ¿Tú qué le dijiste? ¿El mendigo del este me traicionó o qué?
6: Algo así, ya, pues... Mi familia hasta ya estaba enojada conmigo porque estoy gritando y aquí ya me estoy desesperando.
7: Órale. Oye, pues aviéntate un agua de coco ahí. ¿Tienes palmeritas o no tienes palmeritas ahí en tu casa?
6: No, ahorita me voy a echar un aguacate aunque sea.
7: No, aguacate no, Mago. Y por cierto, ¿cómo andas de los cocos? Marco, despídase de su novia, órale.
12: Mi amor, yo te amo, ¿eh? No voy a interpretarlo mal, yo te quiero un chorro, ¿eh?
6: Vas a ver, canijo, vas a ver, me las vas a pagar.
12: No te enojes, es una broma.

0: ya, mi amor.
1: Eres de lo peor, pero bueno, está bien.
0: Sí, lo
2: bueno,
0: sé.
2: Pero, oye, te estás agarrando la boca y dices que eres de lo peor. Tú nada más cómo te le pusiste al supuesto papá. Y cómo le decías, imagínate. No te vayas. No te vayas, como diciendo, nada más te vas, nada más te vas.
1: No, pues sí, imagínense.
2: Ay, Maguito, que tengas buenas noches.
1: Muchas gracias.
2: Nos vemos, bye bye. Marcos, de verdad que eres un pobre tariba pendécoro. ¿Te diste cuenta cuántas veces le dijiste qué hago? Mira. ¿Qué hago? ¿Qué hago?
0: O sea, mira, tu papá trabaja en la banca.
2: ¿Sí?
0: Y pues ahí me va a esperar.
2: ¿Sí?
0: Yo lo conozco.
2: ¿Pero qué tiene que ver eso con la broma?
0: Pues nada, pues. No tiene, o sea, nada que ver.
2: Típico tarima pendejo, uno vuelto loco y todo. ¿Qué hago? Casi como ve en vez de lugar de cuña, cuña. Nada más decías, ¿qué hago? ¿Qué hago? ¿Qué hago?
0: Pero salió, salió.
2: Pues sí, pero por Claudia le echó cookie y después me la tuve que rifar y aventarme.
0: Oye,
2: un round. Pero
0: ¿tanto tú, te dijo?
2: Tú todo tarima pendecuaro. Acapulqueño, digas.
0: Sí, órale, órale.
2: Marquito, dime en Acapulco cómo se oye el Panda Show.
0: A toda

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3: Y estamos de regreso contigo en este lunes 14 de septiembre del 2026. Toda la diversión la encuentras aquí a través de la mejor FM en cadena. Envía tu mensajito y escúchate el Panda Show al 557-60-PANDA, 557-60-726-32. Estoy contigo por Claro Música. 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Y vámonos hasta la Florida, donde estoy por Claro Música. Ahí está Luis. Hola, Luis.
4: Hola, hola, ¿cómo estás, Pandita?
3: Buenas noches, saludos hasta la Florida. ¿En qué parte estás, amigote?
4: Aquí en Fort Walton Beach, Florida.
3: Ah, mira, bueno, ¿de cuánto tiempo por allá?
4: Sí, de aquí desde los 11 años ya. Ya ¿y? Tengo 25.
3: ¡Wow! ¿Y estás de forma legal o ilegal?
4: Ya legal, gracias a Dios, ya legal.
3: Eso, chintrolo. ¿Y para quién tu cargadita?
4: Sí,
3: platícame.
4: Me tuve que agarrar una gringuita por acá.
3: ¿En serio? Ya me imagino. Sí, ¿y de cuántos centímetros? Oye, ¿y para quién es la bromita?
4: Para mi amigo Justiniano.
3: ¿Y quién es Justiniano?
4: Ya nos conocemos de tiempo. Él recientemente pasó por un accidente en el trabajo que se le atravesó un clavo y pues me gustaría hacerle una bromita.
3: ¿En serio un clavo, papá?
4: Sí, pisó la pistola, estaba llena de clavos y se le atravesó de un costado al otro.
3: Mejor hubiera pisado otra pistola, no hubiera sido.

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1: ¿Un trasplante en su pie?
2: Sí.
1: Oye, ¿él es mexicano también?
2: No, él es hondureño.
1: ¿Y sabes si él está legal o ilegal?
2: Ilegal, está aquí ilegal.
1: Ok, bueno, platícame un poquito lo que sepas de él, porque sí, ajá, le hablamos de una fundación.
2: Es que yo sé mucho acerca de él, porque yo soy el traductor de Justiniano. Cualquier cosa yo voy y le ayudo a traducirle, porque él no sabe inglés.
1: Oye, ¿y cuánto tiempo lleva en los Estados Unidos?
2: Yo creo que ya lleva como 6 años.
1: ¿Y no ha aprendido ni what?
2: Nada.
1: Chali, ¿por qué crees que no le entre?
2: No, pues yo creo que es medio burro.
1: Pues yo creo que si le entró el clavo, le tiene que entrar el inglés, ¿no?
2: Sí.
1: Chali, qué gacho. Bueno, entonces le hablamos de una fundación. ¿Quién lo inscribió? ¿Cómo está el asunto?
2: Pues podemos decir que yo lo inscribí, porque como le digo, yo ando para allá y para acá, podemos decir que Luis, pero como él me tiene como bromista, pues podemos usar a su patrón, que se llama Alejandro.
1: Ah, perfecto. Alejandro es el patrón de sí. Justiniano. Perfecto, sí. Para no meterte, claro. Ok, porque está obviamente de forma ilegal, necesita apoyo. Supongo que no tiene seguro social y todo ese tipo de cosas.
2: Exactamente.
1: ¿No? Ok, entonces.
2: Y como que ahí, como que, como una ayudita o algo así. Sí.
1: ¿Sabes en qué año nació? ¿Qué edad tiene? ¿Algo así?
2: Tiene 25 años.
1: Ok, entonces le hablo de una fundición que lo inscribió Alejandro, que queremos ayudarlo, que solamente... Ay, ya está el asunto. Entonces, ¿quiere que le vamos a ayudar? Bueno, le voy a pedir sus antecedentes, ¿no? Sabemos que tuvo un accidente laboral y a partir de ahí, vamos e improvisamos. ¿Te late?
2: Está bien.
1: Órale, vamos a pegarle, señores, en directo desde el Panda Cool Center. La diversión, las bromas están en el Panda Show.
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4: 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Un saludo para mi novio Martín, que te está escuchando desde La Piedad, Michoacán.
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1: Excelente. Le hablamos como... ¿Como cubano o como argentino, Luis? ¿Qué te late?
2: Cubano.
1: Como cubano. Un poquito acento, tú sabes, ¿no?
2: Aló.
1: Yes, please. Aló. Are you speak English?
2: No, Spanish.
1: Ok, habla Milton. ¿Puedo hablar con Justiniano, por favor?
2: Sí.
1: ¿Cómo está usted?
2: Pues aquí bien, gracias a Dios.
1: Mira, te estoy hablando de una fundación, de la Fast Food Foundation. Y bueno, aquí somos una persona, una asociación donde estamos apoyando a gente hispanoparlante, precisamente que está de forma ilegal en los Estados Unidos. Hemos recibido una inscripción por parte de Alejandro. Alejandro es una persona que trabaja con usted, al parecer es su patrón.
2: Ajá.
1: Y nos comentaba que usted es una persona que tiene bajos recursos, que no cuenta con Social Security y tuvo un percance, un accidente hace algunas semanas con una pistola de aire de madera y tiene algún problema. ¿Es correcta la información que nos ha llegado?
2: Sí, así es.
1: Muy bien, Justino. ¿Cuál es la nacionalidad de usted?
2: Honduras.
1: ¿Hace cuánto tiempo que está usted en los Estados Unidos?
2: Ya tengo como 3 años.
1: Ahora, ¿usted no cuenta con social? ¿O es correcto o incorrecto?
2: No tengo nada de eso.
1: ¿Y alguna vez le han ofrecido tercer ciudadano de los Estados Unidos?
2: No, ninguna vez.
1: Bueno, precisamente nosotros, lo que hacemos en esta fundación, en la Fast Food Hispanic Foundation, es ayudar a toda la comunidad hispanoparlante. Sabemos que hay millones de personas que, por diferentes cuestiones, llegan a los Estados Unidos y sufren de algunas cuestiones que no tienen acceso, por ejemplo, a los hospitales de salud, que es su caso. Ahora, platicando de la cuestión médica, ¿usted ya recurrió o ya acudió usted a un médico?
2: Sí, fui cuando pasó el accidente del clavo, tuve que ir a un hospital porque el problema del clavo fue que me perforó el hueso del pie.
1: Así es. Alejandro comenta en la notica que pues está preocupado porque él prácticamente ha sido su empleador durante este tiempo y bueno, precisamente como no tiene Social Security, ha sido difícil que lo puedan atender a usted, pero está preocupado porque según mencionan las noticas que usted puede perder

0: el pie, ¿es correcto esto?
1: Sí.
0: Nárreme cómo está su pie.
1: Ahorita, pues él me fui a que me lo chequearan el pie y me hicieron una radiografía.
0: ¿Y qué salió en la radiografía, amigo?
1: Pues los tendones y el hueso, pues está perforado, está roto.
0: ¿O qué parte del hueso? ¿El metatarso? ¿Cuál es lo que está dañado?
1: El problema del clavo, que el clavo no fue para abajo que agarró, sino que se fue atravesado.
0: Es una situación compleja entonces.
1: Y el problema fue que como el clavo era de rosca, cuando ellos lo sacaron, ahí se craqueó el hueso.
0: Ha sido doloroso, quiero suponer.
1: Y yo les juro que ahí lloré como yo era un niño.
0: ¿Y le han dado medicamentos siquiera para el dolor?
1: Sí, me dieron unos calmantes y unos acetaminofén.
0: Ahora, el médico que le comentó, hay que hacer operación, hay que hacer trasplante, ¿tiene posibilidad? ¿Le habló de amputación? ¿Qué es lo que le dijo el médico?
1: Pues el médico me dijo que tenía que tener reposo y tenía que esperar a ver qué reacción tomaba el pie.
0: Pero usted sabe que los huesos no se regeneran. Ese es uno de los problemas. Un hueso no tiene regeneración. Aquí es, por lo que me está platicando usted, el hueso está deshecho, entonces necesita una operación. Pero el problema es que la situación que los huesos del pie no pegan.
1: Me dijo que teníamos que esperar a ver si los tendones sellaban porque, ellos me dieron una limpieza, pero sí. Me dijeron que no saben qué reacción va a tomar, como el clavo tiene óxido.
0: Ese es uno de los problemas que hace que me preocupe, porque el óxido provoca infección. Y bueno, esto tenemos que hacerlo lo de ya. Mire, nosotros como trabajamos en la Fundación Fast Food para Hispanoamérica, nosotros nuestra sede está en Atlanta, Georgia. ¿Me entiende?
1: Ajá.
0: Y bueno, tengo entendido en las noticias que usted está en la Florida.
1: Sí.
0: ¿En qué parte de la Florida?
1: En Fort Walton Beach, Florida.
0: Muy bien, ¿qué tenemos que hacer? Usted me dirá, Milton, ¿cuál es el proceso? Primero, todos los gastos son pagos.
1: Ajá.
0: Ahorita usted no puede laborar, no tiene ningún tipo de seguro usted para trabajo. Sí.
1: No.
0: El Workforce Commission, que bueno, es el seguro para que los empleados que en un momento dado se quedan sin laburo le sigan pagando su guita, su dinerito, sus dólares. Y usted ahorita no está apareciendo. En la fundación, lo que vamos a hacer es que, a partir de que usted firme con nosotros y acepte esta ayuda de la Foundation Fast Food, nosotros nos hacemos cargo de todos sus gastos. Si usted paga renta y tiene biles, nosotros los pagamos. Estamos. Y nosotros le hacemos una ayuda hasta que usted quede al 100%. Al momento que usted quede ya en la oportunidad sin dolor, que usted pueda caminar y todo, en ese momento se regresa a su localidad o a donde usted vive y sigue trabajando. Usted tendría que viajar aquí a Atlanta, Georgia, por las condiciones de que usted no puede caminar, sería un viaje en helicóptero. ¿Tiene algún inconveniente de usted hacer un viaje en helicóptero?
1: No, la verdad que no.
0: Bueno, ¿qué es el proceso que estamos haciendo? Nosotros ya platicamos con el señor Alejandro, ¿sí? Y bueno, precisamente tuvimos acceso al carnet de lo que está pasando, porque antes de nosotros poderle brindarle apoyo, tenemos que pues llegar al caso profundo de qué es lo que está pasando si estamos preocupados por su pie. ¿Usted sabe que usted puede perder su pie?
1: Sí, eso sí.
0: Es una situación compleja. ¿Qué es lo que nosotros hacemos? Nosotros entramos a una cirugía, a una operación, y nosotros vamos a reconstruir su pie. ¿Y cómo vamos a reconstruir su pie? De una forma muy sencilla. Le haremos trasplante de cerdo. ¿Usted conoce el cerdo?
1: Sí.
0: Bueno, precisamente utilizaremos parte del cerdo para hacerle una operación en la cual utilizaremos cartílago, utilizaremos piel, utilizaremos ciertas partes del cerdo para que, pues, precisamente se regenere. Hay muchas bondades y propiedades que esto está comprobado, no solamente en los Estados Unidos, está comprobado en el mundo. Se han hecho este tipo de cirugías de trasplante de cerdo en el Reino Unido, en Francia, en Bélgica, en Alemania, y ha sido con un 99.99. Usted me preguntará, y Milton, ¿cuáles son las contracondiciones? ¿Qué va a pasar con esto? Ninguno. Bueno, posiblemente usted es velloso. ¿Tiene vello en el pie?
1: Sí.
0: ¿Cómo cuánto vello?
1: Pues más o menos peludo.
0: Bueno, aquí el problema que uno lo va a pasar de las contraindicaciones es que usted va a tener mucho vello, y no solamente va a tener pelo en la pantorrilla, en el chamorro, sino también en el pie. Pero yo creo que eso es ningún inconveniente con usted. ¿O sí?
1: No.
0: Bueno, entonces, precisamente lo que nosotros hacemos es utilizar esta parte del cerdo, del puerco, sí. Y bueno, tiene que ser vivo. Nosotros lo que hacemos es regenerar y bueno, también posiblemente unas cosas que no le salgan uñas, sino le salgan pezuñas. Pero aquí lo importante es que usted pueda caminar, que usted pueda tener, digamos, su pie para que pueda ejercer su profesión, su trabajo. ¿Tiene algún tipo de problema por esto?
1: No.
0: ¿Qué es el proceso? Nosotros lo traemos por helicóptero, tenemos que hacer una semana de preparación, los estudios. ¿Usted presenta algún tipo de rechazo, algún medicamento?
1: No, pues por ahorita no.
0: Bueno, hay estudios de laboratorio precisamente donde tenemos que confirmar que usted no tenga ningún tipo de antecedente, que no tenga diabetes, que no tenga colesterol, que no tenga rechazo a la penicilina, que no tenga rechazo a cualquier medicamento. Y a partir de ahí, lo que también tenemos son 3 días de convivencia con el cerdo. Usted me preguntará, Milton, ¿por qué la convivencia con el cerdo? Precisamente lo que debe haber es una empatía. ¿Usted ha convivido con algún cerdo?
1: Sí.
0: ¿En qué parte? ¿En Honduras o acá en los Estados Unidos?
1: No, en Honduras.
0: ¿Cómo es que ha convivido con un cerdo?
1: Yo soy del campo.
0: ¿Tiene comunicación con él?
1: No, ahorita no.
0: No, me estoy refiriendo cuando usted estaba en Honduras.
1: Oh, allá sí, pues los alimentaba todos los días.
0: Ah, eso me parece extraordinario, porque precisamente al momento de convivir y tener empatía en este caso con el ser vivo que le va a dar parte de su cuerpo, sí, de sus partes, va a ver, lo que nosotros hacemos en este experimento es que estamos previniendo que no haya rechazo, ¿sí me entiende? Y bueno, al momento que el médico esté, el colega esté dispuesto y diga es momento, se le quita una parte del cerdo, sí, a ellos también se tiene que dormir el cerdo. Usted estaría en el quirófano, estaría en una cama, el cerdo estaría en otra cama. Y en ese momento, porque una cosa, el cerdo no se sacrifica, porque como le digo, sus partes se regeneran. Y es lo que vamos a hacer. Se le quita parte del cerdo. Lo que hacemos nosotros son algunos meñiscos, ligamentos, una parte del pie. Y nosotros lo que vamos a hacer es una reconstrucción de su pie. Y bueno, precisamente lo que va a pasar es que se va a regenerar. Este proceso más o menos va a llevar 2 meses. Yo le garantizo. Es más, permítame un segundo. Porque uno como médico lo que busca precisamente la empatía. Precisamente aquí lo que nosotros tenemos, como le estaba comentando, es que es muy importante la armonía y el acercamiento, en este caso, con el donante y el donador. Sí.
1: Ajá.
0: Y me gustaría hacer un ejercicio precisamente. Lo vamos a hacer en persona, pero me gustaría hacerlo ahorita. Yo me estoy acercando precisamente donde tenemos 3 cerdos. Voy a acercarme, voy a poner el altavoz. Permítame un segundo. Él se llama Mickey.
1: Ajá.
0: Le voy a pedir de favor que hable con Mickey. Salude a Mickey. Interactúe con Mickey. Salúdelo.
1: Hola, Mickey. ¿Cómo estás, Mickey? ¿Qué cuenta de bueno, Mickey?
0: Dile que lo quieres conocer.
1: Te quiero conocer, Mickey.
0: Dile que en unos días estarás con él.
1: En unos días estaremos ahí, Mickey.
0: Dile que le darás comida. Le va a encantar eso.
1: Te voy a dar comida, Mickey, y suero.
0: Espero que tú me ayudes para que yo te ayude.
1: Espero que tú me ayudes para que yo te ayude.
0: Yo voy a estar toda la vida agradecido que parte de tu pie sea mi parte.
1: Yo voy a estar toda la vida agradecido que tu pie sea parte del mío, Mickey.
0: Yo te prometo y te juro que voy a cuidar mi pie.
1: Yo te prometo y te juro que voy a cuidar mi pie.
0: y mi familia estará agradecida que por tu pie yo podré caminar nuevamente.
1: Y mi familia estará agradecida que por tu pie volveré a caminar nuevamente.
0: Tú no estás presente, pero que hagas el ejercicio personalmente, vas a ver cómo Mickey mueve hasta la colita, ¿eh? Muy bien, muy bien. Venga, ¿cómo se llama tu señora? ¿Cuál es el nombre de ella?
1: Ella se llama Bessie Carolina.
0: Bessie Carolina, muy bien. Es importante que por favor le digas a Bessie que le va a llegar una carta, ¿sí? Al domicilio que ya tengo, que me dio Alejandro. Y ahí, también en la firma de Acunce, van a hacer una pregunta. Y es una clave para que puedan recibir lo que es el cheque de los $5,000. ¿De acuerdo?
1: Ok.
0: Y la pregunta que hay que contestar es: ¿cómo se oye el Panda Show, que es una broma de Luis, no es cierto?
2: A toda máquina.
0: Cargadita, estás en el Panda Show. Fast Food Foundation, Fundación de Comida Rápida. Justiniano, ¿quieres hablar con el puerquito otra vez? Justiniano.
1: Ajá.
0: Ra. Luis, dile por qué la bromita, adelante.
1: No, para que tenga, para que vea que en vez de, yo sé que han sido días difíciles, pero que pues no le caería mal un par de risas.
0: No, hombre, él está atacado de la risa, ¿eh? Oye, Justiniano.
1: Ajá.
0: Habla con Miki, dile hola, Miki.
1: Hola, Miki.
0: Oye, Justiniano, me estaba comentando Luis que tuviste un problema con tu pie hace algunas semanas, ¿neta?
1: Sí.
0: Chale, ¿y te duele? Chale, y todavía Luis, tu cuate haciéndote bromas, qué manchado, ¿no? En lugar que se ponga a hacer una cooperacha, en lugar que hable con los cuates, vamos a apoyar acá al carnal hondureño, ¡no! Luis, comprométete con el Panda que lo vas a ayudar.
1: Sí, me comprometo que voy a ayudar a Justiniano a llevarlo con Mickey.
0: Hijo de tu. Familia, México, Honduras, díganme cómo se oye el Panda Show.
1: A toda máquina, pandita.
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2: Y bien, hijos de Calimán, hijas de la Chilindrina, estoy de vuelta contigo. Septiembre 14, la diversión la encuentras a través de la mejor FM. Estamos en cadena. ¿Qué harás tu bromita? ¿Qué esperas? Mensajito vía WhatsApp al 5599072632. 55760 Panda. Más bromitas si tengo a Edgar. Buenas noches, ¿cómo estás?
3: ¿Qué tal, pandita? Buenas noches. Bien, bien, aquí andamos, mira.
2: Qué bueno. ¿Qué haciendo ya en casita? ¿O estás chambeando? ¿O te haces tarima pendécuaro? ¿O qué?
3: Nel, estoy aquí en mi trabajo, pandita. Estoy aquí, ¿neta?, trabajando.
2: ¿Qué tipo de chamba haces, Edgar?
3: Trabajo de seguridad privada. Estoy aquí ahorita en servicio.
2: Bueno, pues mira, para quitarte el aburrimiento, lo tedioso, el soportar a la gente y todo, platícame, bromita, ¿para quién?
3: Va a ser para mi hermana, la Deli.
2: Araceli, ok. ¿Y qué broma para tu hermana?
3: Mira, lo que pasa que va a ser, ella le está organizando una fiesta de cumpleaños a su hija, bueno, mi sobrina.
2: Ajá, ¿y entonces, eso cuántos cumple la sobrina?
3: Cumple 18.
2: Órale, padrísimo. Ok, ¿y qué más?
3: Entonces hace cuenta que nos pidió a mí y a mi hermano de llevarle unos cartones de cerveza, ¿sabes? Para la convivir ahí en la fiesta y todo eso.
2: A ver, el día de mañana es importante para tu hermana Araceli porque tu sobrina cumple 18. ¿Estamos?
3: Ajá.
2: Entonces te pidió a ti y a tu hermano apoyo de que convivieran y aparte le llevaran y le apoyaran con cosas, ¿no?
3: Exacto. Entonces yo le voy a marcar a mi hermana para decirle que yo no voy a poder, que siempre ya no voy a poder ni acudir a la fiesta ni tampoco apoyarla con lo que me pidió, porque tengo que acompañar a mi esposa no la tengo que acompañar, simplemente mi esposa se enteró que yo voy a ir a la fiesta de mi hermana, pero como hace 8 días mi esposa se fue a una fiesta y yo no la quise acompañar, entonces se fue enojada, pero me dejó como que de antecedente, prácticamente así, de que para esta fiesta de mi hermana, que yo no iba a ir precisamente por lo mismo.
2: ¿Tu esposa y Araceli, tu hermana, no se llevan bien?
3: Sí, no se llevan bien, ¿eh?
2: Ah, y entonces es la broma del mandilón, no te dejaron. Órale, vamos a pegarle, marcamos por línea pública o privada.
3: Por pública.
2: Ok, nada más un favor, mi querido Edgar. De repente te escuchas bien, de repente mal. Sí. Pégese bien la boquita, la bocina, háblele con actitud, porque si no tu hermana va a estar, ¿qué? ¿Cómo? Así que marcamos, las bromas están en el Panda Show.
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5: Pandita, buenas noches. Un saludo para León, Guanajuato, para la familia Muñoz Nicasio. También un saludo para mi jefe, Mario Muñoz, que por él te escucho ya aproximadamente casi 15 años. Saludos, pandita. Buenas noches. Un saludo para mi hija Romina.
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2: Excelente.
7: Bueno. Ah, ¿eres tú, bebé?
8: Mande. Sí, Moris, soy yo.
7: Mande, ¿qué pasó, bebé?
8: Oye, ¿me escuchas bien, Moris?
7: Sí, ¿qué pasó, hermano?
8: Oye, estoy aquí, Moris, en mi trabajo. Oye, ¿no te agarro muy ocupada?
7: No, hermano, ¿qué pasó?
8: Ay, Moris, mira, lo que pasa que ese rato estaba platicando con esa Roxana porque me estábamos mensajeando, ¿no?
7: Ajá.
8: Y me estaba diciendo que platicando ahí con unas vecinas, haz de cuenta que, ves que te había dicho que ella se fue el sábado a Hidalgo a una fiesta, a unos 15 años.
7: Ajá.
8: Entonces, haz de cuenta que, ves que te dije que me había dicho que fuéramos y así, yo no quise ir.
7: Ajá.
8: Y que me puse yo ahí medio payaso porque pues no quise ir, pues tú sabes que yo tenía que trabajar otro día y así, pues no quería venir ni desvelado ni tampoco crudo, ¿no?
7: Ajá.
8: Entonces, haz de cuenta que ahorita mensajeando, bueno, para no hacerte el cuento tan largo, haz de cuenta que el sábado que ellas se fueron, yo en la noche, en la tarde me estaba tomando unas cervezas, ¿no? Y ya en la noche, como eso de las 8 a 10 de la noche, me topo yo con unos vecinos que viven ahí donde yo vivo. Entonces, ahora sí que ellos también estaban ahí como que tomando cervezas y me invitaron y de que me quedé ahí con ellos tomando, ¿no?
7: Ajá.
8: Entonces, haz de cuenta que pues ya resulta ser que hay unas vecinas que creo yo que me vieron ahí y le dijeron, supongo yo que apenas le dijeron a ella hoy o ayer, le han de haber dicho que yo estaba el sábado con ellos ahí tomando. Entonces desde ahí se empezó a enojar y me empezó a decir que no, que como si tuve tiempo para estar con ellos ahí tomando y que no quise ir con ellas allá a Hidalgo y que no sé qué.
7: Se puso de payasa para que no viniera.
8: Ah, pronto. Ah, bueno, para allá vuelvo, espérame tantito. Entonces me di cuenta que yo, bueno, pues ya ahí lamenté yo el show y toda la cosa, ¿no? Entonces pues ya fui viendo el tema, cómo se va poniendo, y yo les dije, mira, Rosana, independientemente de cómo te pongas, eso, pues, la verdad es de que sí, no, o sea, sí, me fui, estaba yo el sábado ahí con mis amigos tomando y todo, pero no me largué a la calle, le digo, me quedé aquí en el patio y
7: sí,
8: estábamos en el patio.
7: Ajá.
8: Bueno, no sé quién te haya dicho, le digo, pero pues al final de cuentas, le digo, va, te digo, está bien, le digo, yo lo único que te voy a decir ahorita, le digo, es de que, pues así como te estás poniendo, le digo, no quiero que te me pongas así mañana, le digo, porque tú sabes de antemano el compromiso que yo tengo para mañana con mi hermana. Ajá. Y pues eso cuando se me empezó a poner más loca, porque haz de
7: oye,
8: cuenta que
7: Berito,
8: para él...
7: Oye, Berito, me espera, te hablo 10 minutos, es que voy a recibir una silla.
8: Ay, no, Boris, espérame, es que yo también estaba ocupado y pues para no tardarme tanto.
7: Bueno, está bien, a ver,
8: dile a Ángel que te eche la mano.
7: Sí.
8: Uh-huh. Entonces haz de cuenta que como también se dio cuenta, haz de cuenta que, ¿ves que el sábado tuvimos una conferencia de llamada entre todos?
7: ¿Entre todos, bueno, quién? ¿De nosotros o de quién?
8: Ajá, de nosotros, ves que estábamos llamando precisamente para ver lo de la fiesta de mañana.
7: Ajá.
8: Bueno, entonces haz de cuenta que, bueno, por una u otra razón, te digo que estaba viendo mi celular y vio que estaba yo haciendo, tuve una conferencia de llamadas con ustedes y que nos tardamos un buen de tiempo, y pues más enojó por eso también. Y dijo, no, pero pues ve, cómo no, ni siquiera tampoco ni fuera digno ni siquiera de hacerme una llamada yo estando en Hidalgo. Dice, pero bien que estuviste ahí haciendo, llamándole con tus hermanos y no sé qué, que tanto
7: tiempo. Ayer hubieras dicho que tú no llamaste, nosotros llamamos.
8: Ajá, por eso, o sea, independientemente de que le haya dicho yo que yo no llamé, sino que ustedes llamaron, pues ese fue el problema, de que como si a ella, a ustedes no les cuelgo rápido y a ella ni 5 minutos y ya le quiero estar colgando, ¿me entiendes? Ese fue su enojo. Entonces, como yo le dije que, pues sí, ¿no? Que yo iba a ir contigo, no me iba a importar, entonces sí me empezó como a condicionar, ¿me entiendes? Se empezó a poner así bien chuki y empezó a cuestionarme y a como a condicionarme. Me empezó a decir que no, que cómo es posible que yo sea así con ella, que siempre he sido así con ella, que siempre los prefiero a ustedes que a ella, ya saben cómo se pone,
7: ajá,
8: ¿no?
7: Ajá.
8: Entonces, pues la verdad, entonces te digo que la verdad, pues así como que me hizo sentir bien mal, porque prácticamente me dijo que pues que sí, ¿no? Que pues ya sabes cómo se pone ella. O sea, me empezó como a poner entre la espada y la pared, Boris. Me dijo que no, que seguro que porque iba a ser la fiesta de, bueno, tu fiesta y de esta Camila, que por eso estaba yo poniéndome así en ese plan y que no sé qué, y que una vez más estaba yo demostrando que te prefiero a ti y no a ella y ni a esta Samaria y que no sé qué, y empezó así como que a ponerse bien dramática. Entonces, te digo, yo me empezó a sentir mal. Entonces, la verdad, Boris, ay, es que no sé cómo decirte, Boris, la neta.
7: No vas a venir tan pronto.
8: Siento mal, Boris. Y es que, Boris, ¿tú qué quieres que yo haga, Boris? O sea, yo sé que me comprometí contigo en mañana formalmente, en mis y en llevarte lo que te iba a llevar de lo de las cervezas y así, pero...
7: Ajá. Sí, está bien, hermano, no te preocupes. Igual mi hermano David me dijo que igual no iba a venir. Igual también me dijo.
8: ¿David?
7: Pero no, David. Ajá, me dijo que no va a venir tampoco.
6: ¡Oh, Dios!
8: ¿Cómo crees?
7: Ajá. Me dijo, ay, hola, ahorita. Y ya le dije, ¿qué pasa, hermano? Dice, no, es que no voy a poder ir. Me dijo. Digo, ¿y eso por qué? No, primero me dijo, es que no te voy a poder ayudar con lo de las fresas. Digo, ay, no, hermano, no importa. Le digo, te espero acá mañana. Le digo, ya sabes que empieza a las 3. Me dice, no. Es que no voy a poder ir tampoco. Y le dije, ¿por qué? Dice, no, pues es que no voy a poder, gordita. Me dice, me digo...
8: Ay, Boris, es que aquí la cuestión, Boris, lo que sí me hizo como que sentir y así, es de que así como se puso esta vieja, o sea, prácticamente me dijo que... Bueno, no, más bien no prácticamente, más bien me dijo que de favor les diga a ustedes o de plano que yo tome una postura más así como de que ya no quiero... O sea, para pronto, Boris, mejor ya no me hables mucho tú. O sea, ese es el detalle. Aquí el problema eres tú, no tanto mi hermano, ni mi mamá, ni nadie más.
7: O sea que esta Roxana quiere que yo ya no te hable.
8: Ajá, exactamente.
7: No,
8: o sea,
7: pues
8: ya no
7: ahí,
8: ni que me...
7: ahí sí, no, hermano, ahí sí me disculpas, pero ahí sí está mal ella. O sea, a mí no me va a venir a imponer a mí ella nada, está loca. Digo, y si ella quiere que salgamos en problemas, hermano, mira, yo sí voy a ir, ¿eh? Porque a mí ella
8: no, por eso, Boris, es que yo lo que yo no quiero precisamente son problemas, Boris, o sea,
7: pues
8: ¿tú entiendes?
7: Yo tampoco, mira, te voy a decir algo, hermano, yo sé que es tu esposa y lo que tú quieras y así, pero a mí no me van a andar prohibiendo que yo le esté quien hablando a mis hermanos, está enferma de su cabeza. Ah, bueno, está bien, sí, yo te dejo hablar y lo que tú quieras, pero entonces ella, tú también le vas a tener que dejar entonces de hablar a su hermana. Si tú me dejas hablar a mí, tienes que dejarle de hablar a su hermana.
8: Ay, Boris, es que...
7: No, hermano.
8: Boris, es que me está poniendo entre la espada y la pared, Boris. ¿Me entiendes? Y además tú sabes cómo es ella, sabes cómo se pone.
7: Pero no, hermano, yo... Ay, entonces jamás me ha dicho así de que... Déjale de hablar o no sé. No, hermano. Mira, Boris, te voy a decir algo. Está bien, yo no te voy a ver ni nada. Sí. La familia es la familia, hermano. Yo nada más te digo eso. Y nosotros siempre vamos a estar. Y yo no sé si ella...
8: Ay, Boris, es que
7: te va a encontrar.
8: Es que mira, al final de cuentas, es que mira, tú dices una cosa. O sea, ella me dio a escoger. O sea, me dio a escoger así de simple. Me dijo, o tu familia o yo. Y tú sabes que yo la amo y la llamo a mi
7: niña. Entonces, escógela a ella, hermano. Yo ya no te voy a hablar entonces. Pero tú nada más dile a ella que jamás tú has dicho que deje de hablarle a su familia o algo así, así que eso no se vale.
8: Por eso es mi esposa, tú también entiéndeme, Boris. Así como tú eres mi familia, ella también es mi esposa, es la mamá de mi hija.
7: Por eso, y tú le has prohibido que te deje de hablar a su familia o algo así. O sea, tú también sé consciente en eso. O sea, ¿le has prohibido, en serio? ¿Y por eso ella te está haciendo eso?
8: Pues
7: no, hermano, es injusto. Pues sí. Pero mira, yo para que tú no tengas problemas ni nada, está bien. Y si por aquí no sé cuál sea, ya le pedí disculpas. O sea, para que estemos bien y esa vieja se pasa adelante, hermano. Se pasa adelante, pero está bien. Yo ya no te voy a hablar ni nada.
8: No, mira, de antemano tú sabes que yo siempre te llevo en mi corazón y siempre te voy a llevar en mi corazón, Boris. A lo mejor, y como tú dices, ya no me vas a hablar y todo, y yo tampoco ya no te voy a poder ni hablar aunque yo quisiera, ¿no? Porque pues esta vieja pues siempre se da cuenta y así, y se pone bien chuki. Entonces, no quiero que te pongas así, hermanita. Tú sabes que yo te quiero mucho, te amo, y pues a mí también me duele mucho, pero pues ahora sí que también quiero que entiendas que yo amo a Rosana y amo a mi niña y pues que no me gusta tampoco cómo se pone, que me está poniendo entre la espada y la pared. Ahora,
7: yo sé que
8: tú también sientes feo, Boris. Yo también siento feo porque tú sabes que pues que tú eres como mi mamá y pues a mí también me duele mucho que esta pareja me ponga en esa situación, Boris. Perdóname, ¿sí, hermanita?
7: Sí, hermano, ¿qué puedo hacer yo?
8: Es que yo lo que menos quería era hacerte sentir mal. Y aparte, pues, cuando esta Rosana me estaba poniendo todas esas condiciones, inmediatamente se me vinieron todos los recuerdos a mi mente, Boris, de cuando tú me cuidabas, cuando me bañabas y me dabas de comer. Y que, pues, ahora sí que tú y yo sabemos, Boris, que pues que tú eres como mi mamá y tú siempre me cuidaste, y a mí tú sabes que esos recuerdos pues siempre los voy a llevar en mi mente y en mi corazón. Y ahorita que pues que estoy en esta situación entre la espada y la pared de que esta Rosana pues ya me puso a elegir entre ustedes o entre ella, pues la verdad pues voy a estar recordando más de eso, Boris, de todos esos momentos en los que me dabas de comer, en los que me hacías mi comidita bien rica, cuando me bañaba, y todas esas cosas, Boris, créeme que yo me las voy a llevar a la tumba, Boris. Y perdóname por todo esto, Boris. Yo sé que pues a lo mejor el día de mañana me pueda arrepentir, pero pues tampoco me quiero arrepentir pues de no estar con Roxana y de no estar con mi hija. Entiéndeme, Boris, ¿sí?
7: Hermano, ya te dije que sí. Ya, de verdad, no, mira, ya ni siquiera quiero estar penando por él.
8: No, Boris, es que pues para mí no es fácil, obviamente tampoco para mí no es fácil pues decírtelo, porque pues yo sé que a ti te duele igual que a mí y te da coraje pues el simple hecho de que pues esta vieja pues me ponga en esas condiciones. y yo sé que a lo mejor tú quieras decirle y hacerle mis cosas, pero pues como te digo, Boris, no quiero que me generes más problemas, vaya, o sea, ya suficientes problemas tengo como para que pues te quieras poner tú así como echándole en cara o reclamarle a Roxana, porque pues no, o sea, no, ya no quiero tener más problemas de ese tipo, Boris, por eso se me está haciendo difícil decírtelo, de que pues ya no quiero que me llames, Boris, ni nada de eso.
7: Ya, hermano, no, de verdad ya no te preocupes, ya pues ya, ¿qué puedo hacer?
8: Ay, Boris, discúlpame.
7: No, no te preocupes, hermano. Lo que sí me prometo está mal, lo que sí siento que está mal es de que prefieras a una narga que al final de cuentas después, si sabes, te consigo otra vez, pero mira, ahí tú lo experimentarás.
8: Ay, Boris.
7: Solo, hermana.
8: ¿Te prometes? Boris, ¿me prometes que me llevas el brazo? Nada más dime eso, Boris.
7: Ay, hermano, pues eres mi hermano. Eso que esas payasadas que...
8: Ay, Boris, es que yo quiero que tú me digas eso. Quiero escucharlo.
7: Ay, pues sí, sabes que te quiero, más sabes que te amo. Pues eres mi hermano. Esas payasadas que... O sea, porque tú sabes, ¿tú crees que porque te digan así de cosas, no, no eres mi hermano? Siempre te voy a querer.
8: Ay, Boris,
7: está
8: no.
7: Bien, hermano, yo tampoco quiero que tú tengas problemas, ya te dije.
8: Ay, Boris, oye, bueno, mira, ok, entiendo, Boris, entiendo que tú estás ahí, y gracias, siempre te agradezco que me apoyes en ese sentido de que tú ya no quieres que yo tenga problemas por eso, y pero solamente dime, contéstame una última cosa, ¿sí?
7: ¿Qué pasó?
8: Es que bueno, cuando Roxana me estaba pues diciendo todas esas cosas, me dijo que te preguntara algo, no sé si quieras, bueno, no sé si quieras que te lo diga y si me lo contestes con toda la sinceridad del mundo, güey.
7: ¿Qué?
8: ¿Que cómo se escucha el Panda Show? ¿Que eso es una broma?
2: ¡Araceli, estás en las bromas del Panda Show! Chiquita, ay, oye, ¿por qué?
7: Feo,
2: ¿por qué empezaste a llorar, chiquilla? ¿Pues te dio pechito?
7: Pues es mi hermano, pues.
2: ¿Sentiste feo?
7: Pues sí, obviamente.
2: Oye, ¿no te llevas bien con tu cuñadita?
7: Es que mi hermano te conteste.
2: No sé, yo ya lo sé, pero te estoy preguntando a ti, respóndeme. Te voy a hacer una pregunta muy sencilla y con eso sabré. ¿Está invitada a la fiesta de tu hija?
7: Sí.
2: Ah, entonces si la quieres. Edgar, dile por qué le hiciste la bromita a tu hermana, la chillona.
8: No, nada, padita, nada más es para decirle que obviamente que la quiero mucho y que pues bueno, sí, quería ya desde cuando quería hacer una broma y pues ahora se me presentó la oportunidad y con lo de la fiesta de para mañana, pues se me ocurrió esto.
2: Y dijo, ¿para quién? Para la más chillona y la más taruga de la familia.
7: Ay, qué estoy buscando, ¿eh?
2: Oye, pero David no va, imagínate, y este sí va a ir.
8: No, mi carnal sí va a ir también, güey, sí, va a ir. Nada más que Boris. Nada más que mi carnal ya sabía, David ya sabía, nada más que él, no sé si te marcó, te mandó mensajes, él de que también te dijo que no iba a poder, pero era por parte de la broma.
7: Ay, son bien feos,
2: loco. Ay, de verdad. Yo comparto contigo, te los odio. Hay que odiarlos, Araceli. E imagínate, tus hermanos te adoran. Imagínate si no te adoraran. Uy, cómo será. Oye, no conozco a tu hija, pero dile que se la pase muy bien mañana en su cumpleaños 18. Que convivan padrísimo en familia, que brinden, que se la pasen chidísimo. Así que, familia, díganme cómo se oye el Panda Show.
8: A toda máquina, pandita.
2: Y con esto cerramos en este lunes 14 de septiembre del 2026. Hasta aquí las bromitas del Panda Show a través de la mejor FM en cadena. Regreso mañana martes. Gracias. Buenas noches. Pásenla bien.

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5: Hola, hola, bienvenidos, bienvenidas, ¿cómo están? Estamos en un episodio más de Ya Oíste. Yo soy Génesis Sainez y hoy tenemos un tema muy peculiar, un tema que puede pasarle a cualquiera, nadie está exento. En la cocina, en el trabajo o incluso en tu casa, en la calle, que son las famosas quemaduras. Y vamos a hablar sobre qué hacer en un momento difícil que está, porque muchos entramos en pánico en ese momento, es como de, ay, se está quemando, está pasando algo, pero no, a esto nos viene a acompañar nuestro querido doctor Oscar Reyes, jefe del servicio de urgencias. ¿Cómo está, doctor?
6: Hola, buenas tardes, bien, gracias, aquí, gracias por la invitación.
5: Ay, muchas gracias a usted por acompañarnos. Esto se va a poner bueno, porque estamos en una temporada donde justo puede haber muchas, muchas quemaduras, pero vamos a empezar sobre qué son las quemaduras, doctor.
6: Bueno, las quemaduras prácticamente son lesiones causadas por agentes físicos externos, principalmente sea fuego directo, líquidos calientes. Existe también las quemaduras por corriente eléctrica y en menor medida, pero también existen las quemaduras químicas. Entonces, wow, básicamente son lesiones térmicas, básicamente.
5: ¿Cómo son los tipos de quemaduras, doctor, que le han llegado?
6: Bueno, las quemaduras se clasifican, puede ser por, como ya mencionamos, por el tipo de agente que la ocasiona, que ya mencionamos que puede ser por fuego directo, le llamamos por escaldadura, quiere decir por líquidos calientes, quemadura química y quemadura eléctrica. Esa es una clasificación que es de acuerdo al agente físico que lo ocasiona. Y para nosotros como médicos es muy importante clasificarla de acuerdo a la profundidad o la gravedad de la lesión.
5: Ajá. Okay.
6: Hay varias clasificaciones, conforme van pasando los años, se han creado varias clasificaciones. La más usada o la que está más en boga es la que le divide en primer grado, segundo grado y tercer grado.
5: Oh, sí.
6: Ajá, eso es de acuerdo. A nosotros como personal de la salud nos funciona mucho para determinar la gravedad de la lesión y a la vez de saber la gravedad de la lesión, saber si el paciente requiere ser tratado en un hospital o puede ser tratado en su domicilio. La quemadura de primer grado es la que comúnmente cuando vamos a la playa y nos asoleamos.
5: Lo bronceadito,
6: ajá,
5: acá.
6: Esa es una quemadura de primer grado. Obviamente, pues como la mayoría de la gente sabe, pues no es necesario ir al hospital para tratar ese tipo.
5: Incluso hay gente que se broncea por gusto, ¿no?
6: Ah, o sea, exactamente. Y es algo irónico, pero las quemaduras de primer grado son dolorosas precisamente porque afectan las capas superficiales de la piel, que se llama epidermis, y es ahí donde están los receptores del dolor.
5: Ya tocamos el de grado 1.
6: Primer grado,
5: ya ven. Nos vamos con el de segundo grado.
6: Okay. Sí, el de segundo grado, ya estamos hablando que ya la quemadura es más profunda. De hecho, la quemadura de segundo grado se divide en superficiales y profundas. Ajá.
5: Okay.
6: El segundo grado ya afecta capas más profundas de la piel, en este caso la dermis. Y este tipo de quemadura es muy importante porque la recomendación es que sí se tenga una atención médica, que ya son más profundas a diferencia de las de primer grado. Uh-huh. ¿Cómo los vamos a identificar? La piel se pone rosa y las famosas ampollas o flictenas. Ajá, ya es una característica de las de segundo grado que ya van a cursar con ampollas. Ajá, entonces este tipo de quemaduras, la sugerencia es que sí se vaya a alguna atención médica, a diferencia de las de primer grado.
5: Sí, sí me ha tocado ver, no me ha pasado, pero sí me ha tocado ver que el aceite creo que es lo más común que vemos que les cae en la piel e inmediatamente como que empieza a salir la ampollita, o sea, obviamente entre el movimiento y todo, de que te arde, me tocó ver que a mi mamá le salió una enorme, pero no entendía, o sea, yo en mi mente es como, ¿por cómo es que sale o por qué salen las ampollitas? ¿Es como media de protección de la piel o por qué se da?
6: La mayoría de las quemaduras de segundo grado, como bien mencionas, está ocasionado por líquidos calientes, ya sea aceite, agua hirviendo, o también por objetos calientes como el clásico, la plancha, la secadora.
5: Yo con mi plancha del peine.
6: Entonces, la ámpula o ampolla, como se le conoce, aflictena, no es otra cosa que se sale el líquido de la piel y se acumula ahí. De hecho, más adelante vamos a ver que cuando ya las quemaduras son más extensas, algo que daña mucho al paciente es la pérdida de líquido o de volumen, que le llamamos nosotros.
5: Okay.
6: Ajá. Aquí también es importante mencionar, ya cuando entramos a una quemadura de segundo grado, nosotros ya a nivel médico, es muy importante la extensión de la quemadura. ¿Estás de acuerdo que no es lo mismo que te, como bien mencionas, que te quemes una área pequeña de tu mano a que te quemes, por ejemplo, todo el tórax, ¿no? O todo el pecho. Sí.
5: Pero pasemos a la de la quemadura de tercer grado, que esa es la última de la escala, sí, por así decirlo.
6: Es la más grave. Por lógica, pues la profundidad es mayor. Aquí es cuando el paciente inclusive ya tiene exposición de hueso, exposición ósea, cuando ya se quema tendones, ya se queman como músculo. Obviamente, pues son pacientes que se exponen a corrientes térmicas o están mucho tiempo expuestos, sobre todo cuando hay fuego directo, ¿no?
5: Claro.
6: Y desafortunadamente muchas de las veces el tratamiento es quirúrgico. Muchas veces inclusive si una extremidad está muy afectada, inclusive puede requerir amputación. Entonces ya es una quemadura pues ya más grave, ¿no?
5: Y hay una pregunta que me gustaría hacerle, porque creo que todos necesitamos saber esas acciones rápidas. Que en dado caso, no sé, estoy en mi casa y veo, o sea, para poder ayudar y también para saber qué hacer yo, ¿no? ¿Qué hacer cuando estás en ese momento que no estás obviamente en el doctor o en lo que llegas? ¿Cómo tratarlo o hacerlo inmediatamente, una quemadura?
6: La principal recomendación es no aplicar ninguna sustancia a la quemadura.
5: Ni la famosa clara de huevo.
6: No, ni hay veces que le ponen antibiótico en crema, tampoco se sugiere. Clara de huevo, algunas cremas como el tepezcohuite, el aloe. Entonces, la sugerencia es no aplicar nada de eso. Tampoco agua fría. Mucha gente, pues la lógica muchas veces llegaría a pensar, pues si se quema y está caliente,
5: claro,
6: pues échale agua fría, ¿no? Sin embargo, no. Sí se sugiere, obviamente, que se lave la herida con pura agua, pero que el agua sea tibia o templada.
5: Okay. Uh-huh.
6: Tampoco se recomienda poner hielo.
5: ¿Y por ejemplo el agua es en contacto directo o como suavecito?
6: No, directo.
5: Directo, uh-huh.
6: Okay. Ajá, entonces y después taparla con un apósito antiadherente, o sea, evitar que no sea un apósito que se pegue en la piel y obviamente pues que esté limpio, ¿no?
5: Claro, principalmente.
6: O sugerencia que esté limpio. Y si la quemadura sí se ve que tenga ampollas o todo sugiere que sea el segundo grado, pues sí se sugiere que vaya a atención médica.
5: Y lo que hoy nos comparte, doctor, es muy, muy importante, porque hay cosas que ni siquiera sabemos, o sea, podemos decir que es muy como de, ay, no me va a pasar, o nada más me quemé tantito, pero lo dejamos a la desidia y son cosas que se pueden complicar. Nos ayudó a desmentir muchos mitos. Uh-huh. Muchas gracias. Y pues, sí, más por el momento, yo le agradezco mucho que nos haya acompañado. Espero que se le haya pasado muy bien.
6: Sí, al contrario, gracias a ustedes.
5: Y pues nada, Estel Lovers, la verdad es que yo estoy muy, muy agradecida. Muchísimas gracias, doctor, por esta compañía, por compartir información tan valiosa. Yo soy Génesis Sainz, fue un gusto tenerlos aquí. Muchísimas gracias, nos vemos en el próximo episodio. Adiós.

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1: Así es, buenos días, Monterrey. Estamos comenzando este programa. Una vez más, hoy martesito rico. Martesito 15. Hoy damos el grito, sí, señor. Un placer estar con ustedes. El buen Abelard Boy, el control de audio. Ya estamos conectadísimos, ya sabe, teléfono en cabina, WhatsApp también listísimos. Así comenzamos. ¡Flaca!

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0: Primero, me robaste una sonrisa, picarón. Ya está Roberto. Roberto Monsiváis. En el control de audio. Cada vez que veo el cambio de operadores de audio, en ese momento me imagino, insisto, en una película, imagínense un carro a alta velocidad, tipo Tom Cruise, güey. Acá, güey, sí. ¡No! ¡Cámbiate, güey! ¡Necesito agarrar el volante! ¡No! ¡Ahí te va! ¡A la cuenta de tres! ¡Una! ¡Dos! Y se hacen el cambio, güey. ¡Hacen el ching! ¡Hacen un check! ¡Pedo! ¡Sí! ¡Gracias, Abelardo! ¡Gracias, Abelardo! Y no se llama Abelardo. ¿Usted ha visto a Abelardo de Plaza Sésamo? ¡Haz de cuenta! Y el otro, mire, ese está desapareciendo. Mira este. Gracias, Abelardo. Gracias, que te vaya muy bien. Si usted ve a Abelardo, a una persona con Abelardo, con una bandita en su rostro, color rosa, usted dele ray, va a ser el poniente de Monterrey. Gracias, Abelardo. Cuídate mucho, amigo. Gracias. Sonríele a la vida, sí, señor. Como siempre, ¿quiénes son los primeros que se conecten con nosotros? Un día, cuando yo sea rico, todos los que, así, los primeros que manden mensaje, yo les voy a dar dinero. Yo les voy a dar dinero. ¿Qué dices, Roberto? ¿Empiezo contigo? ¿Contigo, Abelardo? ¡Ah, güey, con los radio escuchas! Ándale, que está bien, Abelardo. Ya, retírate, por favor. ¡Venga, buenos días!
1: ¡Venga, dame! Mira, buenos días, Anita. Buenos días, compadre Mofo. Buenos días, cha-cha-cha. Aquí escuchándolos.
0: ¡Ey, cha-cha-cha! Ya tiene un mes, mijo, que ya no está. El vato ya está a punto de iniciar en otra estación de radio, güey. Todavía siguen. No, digo, aquí lo recordamos, güey. Con mucho cariño, güey. Lo extrañamos, güey, pero duró más, güey.

0: En el... Duró más bonito en el hospital, güey, que el
1: desde las 4:30 de la mañana.
0: Sí, señor.
1: Iniciando a escuchar el mejor programa, Morning Show de la mañana. De lo mejor, FM. Saluditos de parte del Gorlonches. Ya rumbo a instalarnos a nuestro punto de venta. Puerta General, entre Reforma y Madero. Saluditos de parte del Gorlonches.
0: Uy, ¿cómo te quería un bonito lonche en esta mañana, Roberto? Fíjate que para mí es muy difícil, güey. De verdad, no concibo, güey. Pero sé que existe mucha gente que lo primero que hace, en lugar de desayunarse una buena malteada, un buen licuado, un yogur, un café, güey. Arrasa que se tomó un cocón, güey, bien temprano, güey. Tú eres de esos, ¿verdad, güey? ¿No? Antes. Don Gelacio es de esos. No, yo no puedo, güey, no puedo. Mis respetos para todos aquellos que lo hacen. No, yo, pero a excepción de si me como un lonche, güey. Sí, va con un cocón, güey. A la hora que sea. Uy, qué rico. Bueno, lonches, al mío échale mucho quesito panela, bebé, por favor, güey. Qué rico, ¿eh? Aquí pagamos el Uber, tú, güero. Por favor, repórtate.
2: Buenos días, Mojito. Buenas show. Feliz martes. Martesito de quincena. Saludos y bendiciones para todos. De parte de Carlitos Beltrán. De Gesa Logistics. Saludos al andariego. Ella andaba para Saltillo. Para Juan de Dios. Saludos, bendiciones para todos.
0: Igualmente, amigo. Buen día, bendiciones. Igualmente, carnal, que hoy tengas un día espectacular. Y fíjate que tú haces una realidad. Una realidad muy real, güey. O sea, no, a lo mejor un día espectacular, güey, porque de pronto ahí pasa que si no hacemos algo espectacular en esta vida, de pronto sí. Las nuevas generaciones de, no, es que no pasa esto. Es que no pasa lo que yo quiero. Es que no trabajo en lo que yo quise trabajar. Es que la persona que yo quiero no está conmigo. Y empiezan a frustrarse, güey. Entonces, dejen que fluya. Disfruta la vida. Desde lo más mínimo. Desde el momento en que te levantas de tu cama, eso ya es una bendición. Ya lo que hay que Dios quiera, échale ganas. Ponle un poquito de tu parte también. O sea, levántate tempranito. Ve con toda la actitud y deja que el mundo fluya. Sí, señor. ¡Chulo! ¡Saludos, vaquero! ¡Vaquerito!
3: Juanco, yo conozco.
0: Ay, me equivoqué, es el de ayer. Saludos, compadre, saludos. Saludos a mi compadre Juanco.
4: Mojo, buenos días.
0: Buenos días.
4: ¡Viva México! Porque yo soy Polo Malachi, mexicano. Porque me siento feliz.
0: Para ti, Felipe, para ti. Échame el son de la que te gufi. Échamela.

0: gratis. ¡Chale! ¡Zapatíale! Saludos a todos los ballet folclóricos de Nuevo León que hoy tienen hasta el chongo de chamba.
1: Sí.
0: ¡Súbele! Oh, yo admiro, güey. Yo admiro a todos esos que son parte de ballet folclóricos, güey. ¡Qué friega, güey! ¡Qué friega, güey, neta! Las ampollas, güey, con esos zapatotes, güey. No, no manches, mis respetos. Hoy nos vemos en Juárez, Nuevo León. ¡Sí, señor! Si toda la racita de Juárez que va a ir a disfrutar de la música en vivo, si usted ve a un conductor con porte, un conductor guapo, con presencia, carismático, es el pequeño, ese no soy yo. Vamos a andar por allá el Alberto Pequeño y su servilleta, ¿eh? Ahí nos saludan. Oye, saludos, Pipe. Dice, buenos días. Saludos desde Obregón, Sonora. Saludos, ¿quién es? Déjame. Aquí yo soy bien metiche. ¡Ah, los cohetes, güey! ¡A la madre! Hombre, esos cohetes están bien fuertes.
2: Buenos días, gozera.
0: Buenos días,
2: Anita. Buenos días, mi mojo. Buenos días, mi monsi. Saludos.
0: Anita apenas viene en el camino, ¿eh?
2: Ya saben, quincenita bonita, hay que darle macizo. Saludos, cámara, Charlie, el taxista.
0: Saluditos a mi Charlie Boy.
3: Buenos días, changuito feo, hermoso, precioso. Aquí escuchando la mojadera, la
0: gozadera. ¡La gozadera, puño!
3: Ponte el beso, cachichurris. Aquí estoy en el trafical de Eberto Castillo, en García.
0: Ah, ya hay tráfico en Eberto Castillo a estas horas de la mañana. Ya hay trafical, ¿verdad? ¿Tú que vienes de allá? Hasta el tronquete, ¿eh? ¡Saludos a la raza de García!
2: Buenos días, mojo, mamacita, chau, que tania de llegar a estar con aquello para arriba. Hoy es martes, señores, desde temprano hay que echar el brinco de la independencia hasta que te den los dolores.
0: ¡Ay, Papantla! ¡Qué rico! Ya me vi hoy en la noche allá en Juárez. Y los dicen que la raza de Juárez, güey. No, allá, mira, allá es una fiesta, güey. Allá entonces. No, prepárense. Ahí, por favor, ahí les encargo que me reciban como el presidente municipal, güey. Ahí con una buena mesa y unos buenos antojitos mexicanos. Oye, Pipe nos manda su foto. Sí, va con su traje de charro, Pipe. Pipe, soy tu fan, Pipe. De verdad, soy tu fan, güey. Qué bárbaro. ¡Ay, no más! ¡Zapatéyele, Pipe!
4: Buenos días, compañero. Buenos días, mojo. Sí, aquí viene Anita conmigo, ahí la llevo para que no se preocupen, ahí vamos para allá.
0: Ándale, te la encargo, güey.
4: Aquí andamos, compadrito, aplicándola a la aplicación de Didi.
0: ¡Órale!
4: Un saludito.
0: ¡Saluditos, compadre! ¡Se le fregaba a sus, carnal!
2: Oye, mojo, pues si te van a confundir, si te pareces aquí el alcalde de Juárez.
0: ¡Ah, sí, cierto! ¡Ay! ¡Arriata, güey! Me han dicho un chorro de veces, güey. Hoy voy a subir a mis redes sociales una foto con Arriata, güey. Sí, güey, tengo que. Me han dicho un titipuchal de veces, güey. Ya ves que Arriata de pronto salía en los panorámicos, güey. Ay, cómo me decían eso, güey. Sí, es cierto, güey.
5: Compadre, mojo. Oye, pues ya quédate tú con el programa, compadre. Pues ya corriste al chat.
0: ¡Cállate, lo sé!
5: Siempre saco de excusa que va tarde, está en el show. Ya te vas a quedar con la estación. Ya vas a quitar a Muskis, compadre. Oye, no te creas. ¿La de
0: qué?
5: Chuchu, tururu, tururu, chuchu. La chusma.
0: ¿Eh? ¡La chusma! Mira, primero que nada, por tu comentario, güey, déjame decir, tú, por tu comentario pinchurriento, güey. Pues, ¿qué te puedo decir? ¿Aquí ya está lista? Ella está lista.
1: No la vuelvo a traer.
0: Ella no llegó tarde, güey. Su hora de entrada, ella es a partir de las 6:20 de la mañana, güey.
1: Sí, por cada
0: 100
1: mil seguidores.
0: Por cada 100 mil seguidores.
1: Son 5 minutos.
0: ¿Cómo estás, Anita?
1: Hola, buenos días. y sí, sí. Ah, no, ¿verdad? Es que vi a Monsiváis con la camisa de la selección. Ahí está, Hoy es el día que se la pueden poner. Recuérdenla, sí. Así. Les traje lechita, muchachos. Traje un café de canela con piloncillo, ¿verdad? Para que vean que de Oquis, no llego tarde, pero llego de, no llego de Oquis.
0: No vienes con las manos vacías.
1: No, vengo de Oquis. Y unos traigo palitos también.
0: No, deja tú. Me encanta cuando llega a las 7 porque ahí trae barbacoa, güey.
1: Ah, claro. Ese, me los granjeo.
0: Oiga, vámonos con el besito cachichurris, ¿ok?
1: Sí.
0: Venga, para que la raza se prenda.
1: Y para darle besitos a ustedes, cachichurris. Halloween. A todos los que nos están escuchando. Halloween. Mi amor, déjate ahí. Ya llegué. Segura de otra.
0: Oigan, ahorita vamos a salir de la cabina móvil, Anita Show. Por si nos ven en la calle, no nos alimenten, güey. Nomás nos saludan, güey,
1: y no distraigan al operador.
0: ¡Chao!

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1: Hijo, pilas.
2: Hay que darse amor.
1: Oye, pequeño paréntesis, felicidades a los que cumplen años. Y hoy, obviamente, hoy es un día muy especial, es el 15 de septiembre. Hoy se celebra en México la ceremonia del grito de independencia. Ajá. Una conmemoración que recuerda el llamado de Miguel Hidalgo en 1810 y marca el inicio a las fiestas patrias.
2: O sea, ahorita ya estaba ya esta Josefa, ya estaba con todo su despapalle.
1: Ya.
2: Y no. El señor Domínguez bien preocupado para que luego no lo mencione Claudia. Chihuahua. Pero bueno.
1: Pero pues ahí está, es que ahorita una disculpita por un beso cachichorri, si le eché.
2: Sí, por el beso cachichorri se nos olvidó el 15 de septiembre.
1: Oye, lo que sí es que ya hay tráfico fluido. Échale. En Avenida Chapultepec, toda la raza de Guadalupe hacia Monterrey, desde el Mercado de Abasto, fíjese, desde el Mercado de Abasto hasta Avenida Revolución ya se registra tráfico fluido en estos momentos en ese punto. Por favor, extreme precaución. También en Avenida Félix Gómez, esto en Monterrey, a la altura de Conchello, se registra tráfico, ahí se registra tráfico más lento de lo que es norte a sur. Toda la gente de San Nicolás hacia Monterrey viene, pues bueno, extreme precaución y prepárese porque en ese tramo hay tráfico, por supuesto. Es por arriba del puente, no por abajo, por arriba del puente, como si fueras a agarrar a Eugenio Garzazada. Y posteriormente, tráfico fluido en Bernardo Reyes, entre Colón y Madero, esto en el primer cuadro de Monterrey. Así es que, extreme precaución, y ya lo escuchábamos hace ratito con un buen compañero, amigo que nos escucha, Eberto Castillo en García, hasta el tronquete de tráfico. Extreme precaución. Hasta aquí el tráfico y clima. Póngase el cinturón y respete las señales de tránsito.
2: Pues imagino que el clima de los carros está como a 220.
1: Qué chiste.
2: Oigan, la temperatura actual en el sur de la ciudad de Monterrey se registra en 24 grados centígrados a esta hora de la mañana. Para el día de hoy, que pinta bastante caluroso también este 15 de septiembre, en Monterrey la mínima alrededor de 18, 20 grados como amanecimos esta mañana, una máxima de 36, cielo medio nublado a mayormente despejado. Hay baja probabilidad de lluvia, pero no se descarta alguna jornada de lluvia importante durante el transcurso del día. Durante la tarde, calor fuerte y algo de viento. ¿Qué hay para la hora del grito?
1: ¿Qué?
2: Alrededor de las 11 de la noche. Para el área metropolitana, la noche se ve bastante tranquila, meteorológicamente, para gritar,
1: ayer,
2: para pistear. Digo, estamos. Lo que pasó ayer es ese mismo fenómeno que llega y.
1: ¿Super niño?
2: No,
1: todavía no.
2: Ya se ha dicho, es el Culumombo.
1: El estrecho de Ormuz.
2: Culumombo, que es una nube cargadita que se descarga. Órale. Y se va, que no dura más de 15, 20 minutos.
1: Ayer nadie esperábamos lluvia y todos los que estamos en San Nicolás y de aquellos rumbos veíamos, no, hombre, para Monterrey está lloviendo. Y sí, efectivamente, sí llovió un buen ratito.
2: Porque estamos cerquita de la sierra.
1: Así es.
2: Y esto ya es la carretera, solo que ya está muy poblado. Para Monterrey, a las 11 más o menos vamos a dar 27, 29 grados. En San Pedro, 25 grados. Santa Catarina, una temperatura de 29 grados. Guadalupe, 29 grados también. Juárez, 29 grados. Escobedo, Apodaca, 30. San Nicolás, 27 grados centígrados. En pocas palabras, pues esta noche del grito no va a aparecer Tlaloc. Quiera Dios. Con tanto grito y de repente tanto chirigüillo bailando.
1: Sí, no, pero sí. Pues ahí vamos a estar bailando en Juárez, imagínate.
2: Pudiera ser que se presente una. Traten de no bailar mucho, no brinquen, nomás hagan el payaso de rodeo, así nomás lo que es, ¿verdad?
1: Y va a estar la emperatriz. Sí.
2: Baila el payaso de rodeo como va. ¿Cómo va?
1: Normal.
2: No le pongan más crema a sus
1: jiribilla.
2: Sí, no se pongan penachos, por favor. Y en el área metropolitana va a estar bajo un cielo nubladito y de repente despejado para disfrutar quizás un show de drones o juegos pirotécnicos. Depende del municipio donde usted vaya a celebrar el grito. Vaya en familia y disfrute de este día donde nos vamos a vestir de mexicanos, porque todo el año nos vestimos de chinos.
1: Sí. No, pues digo acá.
2: De ropa china.
1: Y de gringa.
2: Y de gringa.
1: Bueno, pues ahí está. Ahora sí, ahí quedó el tráfico y el clima. 6 de la mañana con 42 minutos. Maneje con muchísima precaución. Quédese con nosotros. Buena música, cotorreo. Y pues aquí andamos haciendo todo lo posible para que usted se entretenga.
2: No sabe cuánto los amamos. Como el mimoso.
1: ¿Ándale?
2: Mimoso ratón. Ajá, mimoso. No se compare, mimoso. Esta rola que se llama Claro.
1: Venga.
3: Claro que te dije que un día esto pasaría. Y no me creíste, ¿verdad?

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0: ¡Ay, no, qué peor!
1: ¡No manches!
0: ¡Qué cosa tan espantosa!
1: ¡Ya se la saben!
0: ¡Celulares y carteras, valedor!
1: Oigan, para, dándole continuidad al tema, ¿te acuerdas de este accidente lamentable allá en Paseo de los Leones, donde lamentablemente una chica pierde la vida?
0: Así es.
1: Bueno, el escapar del choque agrava la situación del conductor del camión revolvedora que participó en este choque, donde pues la chava de 17 años lamentablemente perdió la vida, y pues este hombre ya fue vinculado a proceso por el delito de homicidio a título de culpa grave. Por haber huido del lugar del accidente, su situación jurídica se agravó y ahora enfrenta una acusación que le suma otro delito. Además, la audiencia realizada ante el juez de control que dictó su vinculación a proceso, se dio el fallo para que Carlos Alberto, de 42 años, permanezca con la medida cautelar de prisión preventiva durante el tiempo que dure la investigación del caso. En la misma audiencia, el juzgado fijó un plazo de un mes para que el Ministerio Público concluya la investigación complementaria y determine si continuará con el proceso penal. Carlos Alberto, repito, de 42 años, este hombre es procesado por el accidente registrado el 20 de agosto. De acuerdo con los datos recabados por las autoridades, la revolvedora avanzaba a exceso de velocidad y sin control por la avenida Cumbres Elite Premier, aparentemente por haberse quedado sin frenos. Obviamente, no sé, digo, uno pensaría, pues le dio un ataque de pánico el vato.
0: Claro.
1: Pues se dio la fuga por miedo, güey.
0: Como lo hace mucha gente.
1: Exacto. Pero también dices, a ver, ¿por qué te fuiste, güey? ¿Bajo qué sustancias estabas, güey, para haber decidido mejor irte
0: y no hacerte una prueba toxicológica?
1: Exactamente, porque ya pasó tiempo y obviamente esto ya se complica más. Por eso se le agrava su situación a este hombre.
0: Ya, porque ya tomó té de palo santo, palo azul.
1: Pues que, pues sí, puede ser que... Órale, límpiate todo, güey, porque... Pero, pues, le salió peor el asunto.
0: Ya tomó pinol.
1: Ahí está, pues, ahora sí que...
0: Ay, Dios.
1: La continuación de esta lamentable noticia que sucedió el 20 de agosto y ahora con este hombre que iba manejando la revolvedora.
0: Oigan, pues, ayer, ¿verdad?, a las horas de la tarde-noche, vecinos bloquearon la avenida Eugenio Garzazada por falta de luz y provocan un... pues macro atorón, hizo un tráfico impresionante. Habitantes de la colonia Sierra Ventana interrumpen la circulación hacia el sur tras sufrir apagones desde el viernes. Ellos no tienen luz desde el viernes, agravados por las lluvias. Algunos conductores bajaron a confrontarlos mientras Fuerza Civil llegó para intentar liberar la vialidad. Lamentablemente, las colonias de más bajos recursos son las que más sufren este tipo de apagones por más tiempo, mientras que otras sufren por horas a destiempo. Mientras los que más tienen lana no sufren, decían los vecinos. Pero sí, digo, también se han reportado apagones en colonias privadas. Sin embargo, pues, ya sabes, hay personas que tienen las medicinas y cuestiones que no pueden estar sin luz, los niños y adultos mayores. Esto fue el día de ayer. Llegaron las autoridades y llegaron a un acuerdo en restablecerles la luz en menos de 24 horas.
1: Bueno, pues ahí está. Y... ya estamos listísimos. Y es que tenemos resultados de la jornada número 8. Así es. El día de ayer León le pega a San Luis. Así es, León le pega a San Luis. Y Toluca, pues se le pega a los Cholos 6-0. Y además Pachuca pierde ante León 1-0. Esto fue lo que sucede en la jornada número 8. Y además, lo que ha llamado la atención es que, obviamente, luego del empate sin goles en el Clásico Regio, los Rayados entrenaron ayer en el Barrial con algunas ausencias por lesión. Pongan atención, Carlos Salcedo, quien salió del encuentro debido a una molestia. Ese hombre, ¿cómo vive? lesionándose. Bueno, pues salió lesionado del tobillo izquierdo, realizó trabajo diferenciado del plantel y su participación para el duelo del sábado ante Cruz Azul está en duda. Por su parte, Alfonso Acevedo está pues en la última parte de su recuperación luego de darse, pues luego de bagajarse de la final de la Leagues Cup ante el Toluca. Y por supuesto también se perdió el Clásico Regio. También obviamente ya está a punto de recuperarse. Sin embargo, está pues ahora sí que todavía en veremos. Así es que vamos a ver a un Rayados, pues ahora sí que no tan completo ante el Cruz Azul. Y vamos a ver qué sucede. Lo que sí es que pues no son buenas noticias para el equipo de los Rayados del Monterrey. Ahí está. Hasta aquí los deportes.
0: Oigan, en los espectáculos internacionales, ¿recuerdan esta actriz Hayden Panettiere de Nashville? De la serie de Nashville.
1: ¡Hala!
0: Que falleció la semana pasada. Oh. Ya se hizo el examen, ¿verdad? Pues el examen para saber de qué murió o por qué murió. Y la autopsia dijo falleció por haber consumido oxicodona, un analgésico opioide adulterada con fentanilo. Así lo asegura la TMZ de medio que ha ofrecido nuevos detalles a escasos días que se cumpla un mes de la muerte de esta actriz estadounidense. La protagonista de la serie de Nashville ingirió una pastilla mortal el día que falleció y según varias fuentes policiales consultadas por el medio, creen que se trataba de la oxicodona adulterada por fentanilo. Así que, pues, siguen los fallecimientos en el medio del espectáculo por sobredosis o, como decía aquí, un medicamento que ella tomaba regularmente, un opioide para depresión, pero estaba adulterada con fentanilo. Chavos, el fentanilo mata. Tengan mucho cuidado.
1: Oye, la que está como si, bueno, pues, hay que mencionarlo, ¿no? Pero la que llama mucho la atención, la que sigue llamando la atención es Gala.
0: No, Gala ya, Gala está a nada de una... psicótico, de un brote psicótico.
1: Bueno, pues ahí está.
0: Todos sus comportamientos, esa niña está consumiendo sustancias duras, alucinógenas o si no, medicamento controlado con alcohol y cannabis. Ya no tarda en caer, lo estamos orando por ella. Ánimo, Gala.

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16: ¡Hola más! ¡Es mi canción, güey! Tengo que echarme porras, güey. Si no me echo porras, ¿quién me las echa? Oigan, hace rato platicaba de los resultados de la liga, pero era la liga femenil, ¿eh? No aclaré, se me pasó. Pues era Toluca, le pegó 6-0 a los Cholos. Y Pachuca perdió contra León. Los que sí jugaron de hombres así varoniles, el León 2-0 que le pegan a San Luis. Bueno, ya, X, quería decirlo porque se me pasó. ¡Vámonos con eso! ¡Aquí está el límite! La güerita consentida Alicia Villarreal.
17: Ay, papacito. No me gusta.
16: Báilale, Monchi, báilale, Monchi, báilale. Levanta las manitas, venga. Y todos los que están en el tráfico en esta mañana.

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1: ¡Ay!
2: ¡Hoy vamos a dar el grito, qué!
1: Esa está para cantarla hoy, fíjate.
2: ¡Hombre, qué chulada! Hoy, fíjate que hablando de grito se me antojó dar el grito, pero ya sabes dónde.
1: Vamos a dar el grito. Allá, ¿vamos a qué?
2: Allá por San Nicolás.
1: ¿Jalas también por la carretera?
2: Ándale, ajá. Es cierto. Por lo pronto, vámonos con
1: uno
2: esto.
1: Uno y uno.
2: Uno y uno, ¿qué?
1: Uno y uno. Vámonos con don Arturo Buenrostro. El poder del norte.
2: ¡Tragos amargo! ¡Ay! ¡Arriada!

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0: ¡Señoras y señores!
1: ¡Chiquitillas y chiquitillas!
0: ¡Maestros y maestras!
1: ¡Teachers and teachers!
0: ¡Papaces y mamases!
1: ¡Moms and dads!
0: ¡Choferes y choferas! ¿Qué es eso?
1: Así le hace el camión a veces con la parada.
0: Ok. Con ustedes, aquí está, el payaso más bonito y más simpático de todo el mundo.
1: ¡Caguamita!
2: ¡Viva México!
1: ¡Viva!
2: ¡Viva Leona! ¡Doña Leona Vicario!
1: Pues así, Leona dormida. ¡Viva!
2: ¡Viva! ¡Mi jefa! ¡Doña Ortiz!
1: ¡Josefa Ortiz! Ajá.
0: ¿Qué más?
2: ¡Viva!
0: ¿Qué más?
2: ¡Viva el coyote!
1: No,
0: ¿cómo
1: es
0: que
1: una
0: viva
1: película?
0: El coyote.
2: No, pues también que viva, porque ya se andaba muriendo en la película.
1: No, que hecho está vivo.
0: A ver, primero que nada quiero felicitarte, payaso Caguamita, porque hoy vienes con tu atuendo bien mexicano. ¡Felicidades!
2: ¡Vengo bien mexicano!
1: Se puso la camisa,
3: pues sí,
1: de la selección.
3: Porque luego no se vayan a confundir que somos europeos. A usted sí se le ve la cara de ¿cómo se llama? De.
0: ¡No, cállese, cállese,
3: don Gelacio! De artesanía oaxaqueña, señor.
0: Mire, don Gelacio, usted es mi amigo, yo lo considero mi amigo, y antes de que usted me venga a decir algo, piénselo.
3: Usted no es mi amigo.
0: ¡Ah, no! Y ayer
3: se lo aclaro, se lo pongo aquí de frente, no es mi amigo.
0: Ayer, no, me la voy a recordar algo. El viernes pasado, que le piché las caguamas, ahí me andaba abrazando que no, usted es el mejor profesor que el instituto ha traído, usted lo quiero mucho, y empezó a llorar.
3: Las circunstancias se dieron.
0: Por eso, pero es de memoria corta, ya se lo olvidó.
1: Estaban abrazados, está diciendo, no, vamos a ayudar a Gala Montes.
3: Fícheme otras caguamas y ya volveremos a analizar ese tema.
1: No, por ser hoy fiesta mexicana, usted tiene que tomar caguamas, don Gelacio. Atienda al niño. ¿El niño sabe qué es un platillo mexicano?
2: ¡Hoy vamos a tener Carmen!
0: ¡Eso!
1: Con aguas frescas, pusimos un ring para lucha libre.
2: ¡Hola!
1: Aquí ya lo van a traer.
2: ¿Qué vendría siendo como que lo más mexicano así que tiene México?
1: El tráfico.
0: A ver, ¿sí, inspector del tráfico? ¿Puede ser los baches?
1: Claro. No, dime que no tenemos todas nuestras plazas en todos los municipios, muy bonitas, adornadas. Los sopes, las enchiladas, las aguas frescas.
2: El mole.
1: El pozole.
0: Oye, además, algo que nos gusta mucho, los fuegos artificiales.
3: El tequila,
0: por supuesto. Así es, son tantas cosas que hay que celebrar, las tortillas.
1: Los zarapes, los sombreros de charro, los trajes de charro, de China poblana.
0: A ver qué.

0: platillo favorito en estas fechas? ¿Qué es lo que te gusta comer?
1: Ah, pues el pozole, porque es lo que nos dan toda la semana, porque ya se sobra para mañana, para pasado y para traspasado.
2: Ah, también, pues sí, porque hace unas ollas brutas las abuelitas, como para darle a comer toda la cuadra.
0: Así es.
1: Pero vamos a decir, ¡viva México!
2: ¡Viva!
0: A ver, ¡viva Miguel Hidalgo y Costilla!
1: ¡Viva! ¡Viva su Costilla!
0: ¡Viva José María Morelos y Pavón!
1: ¡Viva! ¡Viva él y su pavo grande!
0: ¡Viva Vicente Guerrero!
2: ¡Viva!
1: ¡Viva Vicente Fernández!
0: ¡No, no! Que bueno. ¡Viva Ignacio Aldama!
2: ¡Viva!
1: ¡Viva Ignacio Aldama!
0: ¡Viva Ignacio Allende!
2: ¡Viva!
1: ¡Viva Teresa Ignacio Aldama!
0: ¡Viva Karim León! No, no, no, no, no, no.
2: ¡Viva la chona!
3: No, no, porque le quedó mal a la gente allá en Las Vegas.
0: Sí, sí, por eso no, no se merece el viva.
3: Por eso no.
0: ¡Pero viva México!
2: ¡Viva!
0: ¡Viva, ¡viva México!
2: ¡Viva!
0: Oye, qué bonito, falta uno. ¡Viva México!
1: ¡Viva! Y por eso, mis amiguitos, hay que preguntarles si ellos van a gritar ¡viva México!
2: ¡Viva!
0: Y que nos platiquen qué es lo que van a hacer el día de hoy en su escuela, si van a tener alguna kermés o algo así muy divertido.
2: Todas las actividades, y si también se acuerdan de cuáles son los héroes que nos dieron patria.
0: Así es.
2: 811-2200.
1: Si con los colores de nuestra bandera en sello nacional.
2: Muy bien. 811-2200925 para que nos digan todos los chiquitines cómo van hoy vestidos o qué están haciendo de celebración de México.
1: ¡Viva México!
4: ¡Viva México! Vamos a hacer fiesta en cuarto B. Y le mando saluditos a mi hermana que ya está en secundaria. ¡Bye!
1: Yeah.
4: ¡Viva la maestra! La maestra Ana.
2: ¡Esa es mi!
4: ¡Viva el maestro! ¡El maestro Morales!
1: ¡Viva!
4: ¡Viva el payaso Caguamita! ¡Y viva el Gelacio!
1: ¡Viva!
4: ¿Le pueden decir a don Gelacio que me dé mi domingo? Bye.
3: Claro que sí, pero apenas es martes. Esto hasta el dominguito, 10 pesitos.
0: Anda bien.
3: Dime por qué me abandonaste.
0: Anda bien endeudado, don Gelacio.
2: Anda bien bruja también. No trae dinero.
3: Para eso hay feria.
0: Mira, nos manda aquí la foto de un pequeñito. Mira qué bonito, va con su atuendo bien mexicano, inspectora.
2: Qué hermoso atuendo mexicano y se le ve sensacional, precioso. Gracias por mandar la foto ahí adelante del carro de tu padre.
5: Soy Javier, Javier. Buenos días.
1: Buenos
5: Mi platillo favorito, payaso Caguamita, son los tacos.
1: ¡Hola, qué rico!
2: Javier, que viene vestido, trae su sombrero mexicano, trae muchos colores, trae un paliacate, se ve sensacional, trae su barba, bigote. No, no, no, está sensacional. Saludos, mi amor. Vamos con los niños a ver qué nos dicen.
1: ¡Adelante!
2: En esta mañana. ¡Hola!
6: Hola, mamita, soy yo, Ámbar.
2: ¡Hola, Ámbar!
1: ¡Hola, Ámbar!
6: ¡Viva México!
1: ¡Viva!
6: Yo no fui a la escuela porque me lastimé el tobillo.
0: ¡Ay, Ámbar!
6: No sé qué vamos a hacer, pero no sé. Dime por qué me abandonaste.
3: Dime por qué me abandonaste.
2: Esa es la magia de ser mexicano. Que a pesar de caerse el tobillo, ¡viva México! ¿Y por qué me abandonaste?
0: Así es, Ámbar. Échale muchas ganas, Ámbar.
2: Esa es la actitud.
0: Te queremos mucho, Ámbar. 811-2200-925. Todos los niños, ¿qué van a hacer el día de hoy en este día tan especial? Grito de independencia.
7: Hola, soy Alexis. Hola. Y les manda saludos y les quiero decir lo mejor para payaso Caguamita. ¡Viva los Chucky!
1: ¡No, Chucky!
8: ¡Viva!
7: ¡Viva! Le voy a mandar muchos chukis al payaso. ¡Ay!
0: Pero si escuchaste que mami te lo dijo bien mexicano. ¡Viva Chucky!
1: ¡Hola, sí! Pero bueno, pero Miguel Hidalgo y Cosía le iba a dar con la bandera de esa que trae de que la Virgen de Guadalupe en la cabeza, Chucky.
0: No, no, no, no.
9: Hola, yo me llamo Natalia. Voy a comer
8: duritos y tostadas.
0: ¡Qué rico!
8: ¡Viva el payaso Caguamita!
0: ¡Viva! A ver, si ¿sí es cierto, señorita inspectora, ¿qué es lo que vamos a comer el día de hoy aquí en la en el instituto?
2: Pues miren, muchos papás.
3: O lo que hay, porque nunca hay nada.
2: Fueron 700 pesos pedimos de cooperación, algo simbólico, la verdad.
0: Y ¿cuánto?
2: 700 pesos por niño, no por familia. Si tiene otro hermanito, el otro era de 600, nada más.
3: Y nomás dos taquitos al vapor.
2: Dos taquitos.
3: Y un arroz.
2: Tenemos taquitos al vapor, tenemos arroz. Arroz rojo, arroz blanco y tenemos agua de limonada y de Jamaica. Es todo. Y de postre, el.
0: ¿Pan de muerto? ¿Qué es esto de postre?
2: Es del año pasado.
0: ¿Cómo pan de muerto?
2: Ahí tengo en la oficina una rosca de Reyes. No sé si la quieran ahorita abrir. Y también tenemos las charlotas.
0: Carlotas. Don Gelacio, aparte con los 20 pesos que usted mandó, pues no va a completar nada.
3: Pues sí, pero acuérdense que dijo Claudia: en todas las escuelas ya no va a faltar nada.
0: Eso sí, eso, Kenique.
2: No sé en qué escuelas esté hablando ella, porque aquí no hay ni para imprimir hojas, no hay ni impresora ahorita.
9: Hola, payaso Calamita, soy Anderson. ¡Viva México!
0: ¡Viva!
9: ¡Viva los tigres!
0: ¡Viva!
2: Alison, pero tenemos aquí un ring, va a venir luchadores.
0: Ah, muy bien.
2: La burrimanía.
0: Ah, pero eso fueron 700 pesos por persona.
2: Claro,
0: por niño.
2: Porque el elegido cobra caro.
0: Mira, otra fotografía, señorita inspectora.
2: Ay, qué cosa tan hermosa, princesa de mamá.
0: Saluditos, mira nomás. ¿Nos puedes describir el atuendo, señorita inspectora?
2: Claro, es una faldita roja, así muy mexicana, con una blusita blanca con verde, pero a los hombros bien bonito y su pelo bien recogidito, bien bonito. Hasta acá huele así. A rosas.
10: Voy a venir personificado y disfrazado de Miguel Hidalgo.
0: Ah, muy bien. Pero ¿cómo a qué horas te vas a cambiar?
10: A las 10 de la mañana.
2: Pues yo ahorita trae la playera de la selección. Tienes que quitarte.
10: Esa sí, aquí la traigo.
0: Don Gelacio la trae, pero la del mundial del 80 y tantos.
2: Dice Negrete. Dice su camisa, dice Jorge Campos.
11: Hola, payaso Caguamita.
10: Hola.
11: Soy Regina. Tengo mi vestido de México. Voy a la escuela. Bye.
10: Bye.
0: Regina fue la que nos mandó la foto. Qué bonita está, Regina. Muchas felicidades con tu atuendo bien mexicano.
2: Y felicidades a tu mami, que sí, seguro estuvo buscándolo por todo el centro.
0: Se levantó bien temprano, ¿verdad?
2: O si no, fue a pelearse allá, es lo menos. A las 5 de la tarde, a los días. A comprar cosas mexicanas donde hay cosas chinas.
10: Hola, así mañana. Es, porque ella es pobre.
0: No, es pobre. No,
2: Regina,
0: digas
2: se
0: eso,
2: ve
0: que
2: preciosa.
12: Hola, payaso Caguamita, soy Eugenia. Bueno, en mi escuela no van a hacer nada, creo.
10: Okay.
12: Pero los niños héroes, pues, son los que salvaron la bandera. Y también Juan fue el que estudiaba y se envolvió con la bandera. Bye.
10: Hola, Juan. ¡Juan Diego!
2: No, tampoco, Juanito.
13: Hola, payaso.
10: ¿No fue Juan Diego el que se tiró con la bandera desde el cerro del Tepeyac?
0: No, qué guamita, ¿cómo? No, no pasó eso.
2: Eso pasó en diciembre.
0: No, tampoco. Oh. Ah, bueno, sí.
2: Sí. Pero todavía no.
13: Hola, payaso Caguamita.
10: Hola.
13: Tengo una semana escuchándote y es la primera vez que te mando un audio. ¡Y viva México!
10: ¡Eso! ¡Viva México!
2: Bienvenida a esta escuelita. Bienvenida a la escuelita Margarita Maza de Juárez, turno matutino, región 6.
0: Y bienvenida, ¿eh?
3: Región 4.
2: No, ya es 6, más toda empinada.
0: De casa, no, está diciendo eso.
2: Es que no pagan las cuotas, mire, ahorita queremos terminar el techito. No podemos, mire cómo están las palomas, todo cagado tienen ahí, todo.
3: ¿Qué? Voy a tramitar las costumbres.
2: Salen las popositas de las palomitas a la hora de los honores a la bandera. Dicen que es de buena suerte, qué bueno que las vacas no vuelan.
0: Señora inspectora, pero le recomiendo, cuide más su vocabulario, hay muchos niños escuchando.
2: Estoy muy, muy consternada porque no hay dinero, no hay dinero. Y las canchas de pádel que queremos poner.
14: Hola, payaso, qué bonita. Mi platillo favorito de estas fechas es el pozole, porque el pozole rojo. Y don Gelacio, mándame Mándame un... Dime por qué me abandonaste.
3: Dime por qué me abandonaste.
14: Te mando un fuerte abrazo de Osumiero.
2: Dime por qué me abandonaste.
3: Esta va a ser la mera buena hoy.
0: Hombre, don Gelacio, hoy le iba a invitar a unas buenas heladas, pero no, ya me desmotivó con eso que me dijo al principio. No,
3: hoy... Nada más porque usted tiene cara de artesanía oaxaqueña, nos vamos a juntar en la noche.
2: Mire, don Gelacio, usted no está que, como que para modelo sí, de Calvin Klein, ¿eh?
0: Así que usted dice que bruto usted europeo, pues no, ¿verdad? Pero nos echamos una y se nos olvida.
2: Está claro muy lejos que... de parecerse a Haaland.
0: Ay, qué guapita. ¿Te parece si nos vamos con esta canción que estuviste practicando para el día de hoy?
10: A ver, vamos a escuchar esta bonita y linda melodía que dice más o menos así. ¿Cómo dice Monterrey?
0: ¡Ándale! Y siguen llegando los mensajes de los niños. Ahorita los vamos a escuchar, ¿ok?
2: ¡Arriba México y orgulloso de ser todos ciudadanos de este hermoso país!
0: ¡Báilale, báilale, qué bonita! Así como... ¡Ay, qué bonito bailas, qué guamita! ¡Qué bonito baila, qué guamita!
10: ¡Buenos días,

Hola, payaso Caguamita, soy Israel. ¡Viva México! ¡Viva los Tigres! Dime por qué me abandonaste.

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0: está. Ayer no fui a la escuela, pero hoy sí, porque estaba enfermo.
1: ¿Qué tenías, chorrillo?
2: Esperemos que se le...
0: Hola, payaso, qué bonita. Soy el Frito. ¡Viva México!
3: ¡Viva! ¡Viva! Ándale, mira, payaso, qué bonita. A ti también te gusta esta canción. Y para el niño que estaba cantando esta canción... Para, porque hay niños que les gustan esta canción.
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3: ¡Venga, niños, cántale!
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5: Esa sí está padre, también está padre.
3: Es que ojalá, si usted cuando escucha estas canciones, que anda ahí tomando sus cervezas, se pone bien raro usted.
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1: ¡Hola, está padre!
3: Sí, está padre porque el niño le empezó a cantar y es que somos mexicanos y hay que disfrutarlo. Mira, nos mandan otra fotografía. Saludos a Bielka y a Vivian. Qué bonitas se ven, inspectora.
2: Están hermosas, ese par de princesas. ¡Hermosas! Pero son unas princesas preciosas.
3: Así es, que ahorita te mandan la foto para que las veas. Traen su vestidito rojo.
1: Sí, ya las vi, están preciosas. Gracias por escucharnos y por enviarnos fotos. Y si es... y si siempre nos escuchas, nos debes de mandar audios o fotos, porque nosotros los queremos mucho a todos los niños.
0: Hola, payaso, qué bonita. La comida favorita mía de esta época es el pozole de mi mamá.
1: ¡Qué rico que nos traiga!
3: Sí, por favor, aléjalo, porque no más la señorita inspectora, no hace nada.
2: No, es que yo el pozole es malo, el puerco.
3: Es buenísimo.
2: Es malo, el puerco. Para los niños no, hay que darles tostaditas con frijolitos y repollo.
0: ¡Viva los niños héroes!
1: ¡Viva!
0: ¡Viva! ¡Viva José Ortiz de Domínguez!
1: ¡Viva!
0: ¡Viva! ¡Viva Miguel Hidalgo!
1: ¡Viva!
0: ¡Viva! ¡Viva México!
1: ¡Viva!
0: ¡Viva México!
1: ¡Viva!
0: ¡Viva! Y por último, ¡viva México!
1: ¡Viva! ¡Viva Leones! ¡Viva Barones Prieto!
3: ¡Viva Gonzalito!
2: ¡Viva Eugenio Garzazada!
6: Oye, Gracio, dame mi domingo, ya lleva 4 meses sin chingármelo.
5: No. Está muy mal. Yo sí te he depositado.
2: 4 meses. De cada mes de 4 domingos. 4 por 4. Oh, debí una lana.
3: Don Gelacio, que levante a Uriel Isaías, que no se quiere levantar.
5: A ver, ¿cómo que Uriel Isaías no se quiere levantar? Ahorita le mando una vaca para que los levante.
2: ¿Por qué una vaca, don Gelacio?
5: Porque así bien grandotes en el cuarto, vamos.
2: Ah, sí, no, sí se van a levantar, sí.
7: Hola, payaso, qué bonita. Soy Victoria. Y mi mamá hace unas enchiladas muy ricas y muy sabrosas. ¡Viva México! ¡Dime por qué me abandonaste!
5: ¡Dime por qué me abandonaste! ¡Viva las cariñosas!
3: ¡Sáquese!
5: ¡Viva!
3: Don Gelacio, usted se le mete el chabuco.
2: No le esté diciendo a su vecino que mande WhatsApp. No le dígale que se duerme un ratito. Bárbaros, estos niños. Ya nos vamos al salón porque tenemos muchas actividades y ya van llegando aquí los de las bocinas y todas las actividades que van a tener. Vienen los de EXA, mira.
3: ¡Ándale! Muy bien, Caguamita, despídete de tus amiguitos.
1: ¡Claro que sí, amiguitos! Gracias por escucharme el día de hoy y de sentirnos orgullosos de ser mexicanos. Y sigan las redes sociales Payaso Caguamita y de Don Gelacio Reyes. ¡Los quiero mucho!

0: Pásale, Marilyn, pásale.
1: Don Gelacio, como que ya siempre trae las mismas garras, don Gelacio. Parece de aquellos años.
2: Usted parece estatua.
0: Don Gelacio parece changoleón.
3: Ay, ay, ay. 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

0: 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Regresamos.
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17: Venga. Hoy no más. Hoy nos vamos con pegaditas en este show, pero bien mexicanas.
18: Para que de esta hora de la mañana empiecen a sentir el grito de ¡Viva México, ca!
17: ¡Ándale! 811-2200-925. Ya estamos en la cabina móvil. Vamos a un punto. Ahorita les vamos a decir exactamente dónde. Por lo pronto, aquí está la pegadita número uno.
19: Si nos dejan.
18: Sí, y si no, también.
19: Nos vamos a querer

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1: No más. ¡Ay, oh, no más este rolón!
2: Sí, mi mariachi.
1: ¡Salud!

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0: echa la flecha.
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2: Ahí estamos ya de regreso. Aquí nomás en la mejor 92.5. Anita Show. Oye, desde un lugar muy especial.
3: Estamos en un lugar muy especial. Estamos aquí en la Expo Guadalupe.
2: Así es.
3: Casi al fondo.
2: Aquí
3: y aquí se ve el estadio. ¿Qué tanto dolor de cabeza te da?
2: No, fíjate que no, al contrario, en mi segunda casa, ¿verdad? Ahí hemos ido, ahí nos han dado, ahí nos dieron la mayor alegría.
3: Le dieron al ojo.
2: Sí.
3: También es la segunda casa de Shakira y de Bad Bunny, de Karol G.
2: De todo mundo, menos de Rayados.
3: ¡Ay! Oye, pues sí, hay mucha gente, estamos bien contentos, ya llegamos aquí, así que, pues... vienen cosas padres.
2: Así es, ahorita le vamos a platicar qué estamos haciendo por acá.
3: Mucho pecha.
2: En el municipio de Guadalupe. Por lo pronto, mi queridísimo Roberto Monsiváis, ponme el son de la negra o algo bonito, compadre, por favor.
3: Ponme el cielito lindo. Ahí está, era.

0: se va, nomás salimos un ratito. Yo sé que nos extrañas. Oigan, estamos muy contentos. Hoy, Anita, el grito de independencia.
1: Hoy es 15 de septiembre, el grito de la independencia, y mañana es Día de la Independencia. No crean que cuando vino Will Smith...

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1: Y ese ejido hay una iglesia que es la iglesia del Rosario. En ese ejido, el cura Hidalgo dio la última misa antes de irse para allá caminando a todo a Guanajuato y todo el rollo. Oh, ese es un dato histórico que también pues nos lleva a recordar que aquí cerquita estuvieron nuestros héroes que nos dan patria, ¿no? Porque esto fue aquí luego en Coahuila. Ramos Arizpe, en el ejido de Santa María, la flor más bella del ejido, en la iglesia del Rosario. Ahí dio misa el cura Hidalgo.
2: Oye, pues ahí está. Usted donde sea que vaya a vivir el grito de independencia el día de hoy, a cualquier plaza municipal de cualquier municipio, disfrútelo, pásela bien y grita y viva México.
1: Y por supuesto, dé el buen ejemplo a los niños también, ¿verdad? Que vean que los papás se están divirtiendo sanamente y que estamos orgullosos de ser mexicanos y seguir siendo ejemplo para todo el mundo como lo hicimos durante todo el año con tanto festejo. Y que también Guadalupe tuvo maravillosos festejos y el día de hoy no será la excepción.
2: Así es, pórtense bien, hombre, pórtense bien. Si va a algún lugar de Monterrey, su área metropolitana, a disfrutar del grito de independencia, súbele, Roberto.
1: ¿Qué es eso?

0: quiero desayunar nopalitos con huevo.
1: A ver, que nos diga la gente, pregunta sin filtro de una vez. ¿Por qué le llena de orgullo ser mexicano?
0: Así de fácil.
1: Así de sencillo. A ver, tú. Ven. Ven, ándale. Saludos a Raúl, que es el mando de la cabina móvil.
0: Es como el astronauta que lleva la nave, ¿verdad?
1: Claro. Pero no le gusta hablar por micrófono, pero seguramente está contento de ser mexicano por alguna razón.
0: Viene vestido de charro.
1: ¿Todos los días?
0: Todos los días, viene vestido de charro. Siempre trae su sombrero, casi a caballo a la estación. Eres orgulloso de ser mexicano. ¿Tú de qué estás orgulloso de ser mexicano, mojo?
1: Yo estoy orgulloso de ser mexicano porque realmente México se habla a nivel internacional de esta cultura tan hermosa que tenemos. Una cultura muy bonita. Somos seres humanos que apapacha a toda la gente que visita nuestras tierras. Y hablando de tierras, pues, ¿qué te puedo decir? Tenemos desiertos, tenemos bosques, tenemos todo aquí en México. Y realmente por eso somos un país en donde viene mucha gente a visitarnos de diferentes partes del mundo. Y todos los que vienen, a pesar de las circunstancias que podamos vivir, Anita, porque...
0: No todo es color de rosa.
1: Claro. A pesar de lo que tú quieras, México es un lugar increíble para vivir, es un lugar increíble para que la gente disfrute, viva. Tenemos cosas tan bonitas, desde la gastronomía, comemos delicioso en el show.
0: Uy, somos bien golosos, nos encanta la comida mexicana y luego, pues un río pan, ¿verdad?
1: No, claro que hay unos que se atascan, ¿verdad? Y pues ya después ya no pueden comer tanto.
0: Es que es tan rica la gastronomía, digo, en todo el mundo se habla de la comida mexicana, se habla de la cultura, tenemos muchísima historia, casi en todos los estados de la República hay historia, aparte pues las pirámides, todo lo que implica ser mexicano, nuestra cultura, nuestro amor. Sabes que el mexicano nunca se rinde y aparte un mexicano no deja morir otro mexicano. Somos un pueblo soberano, amoroso y que también siempre tenemos el estandarte de la Virgen de Guadalupe.
1: Totalmente solidarios.
0: Totalmente.
1: Somos, nos caracterizan, por ejemplo, ahora que hubo los temblores en Venezuela y en Colombia. Ahí van nuestros amigos los topos de
0: Exacto.
1: México, que bueno, este es un grupo de personas que van realmente a ayudar de corazón,
0: sí.
1: Y así se caracteriza el mexicano, para echar la mano, porque no nada más en ese sentido, en otras catástrofes a nivel mundial, los mexicanos siempre mandamos muchos víveres, mandamos muchas cosas para toda la gente que realmente lo necesita. 811-2200925, dinos por qué te enorgulleces de ser mexicano. Y de paso, dinos que, ¿de quién te independizaría?
0: O sea, si tuviera chance de independizarte hoy de alguien o de algo.
1: ¿De quién te gustaría independizarte?
0: Ay, a mí de mis hijos, ya me tienen bomba los huercos pediches, qué bárbaro. ¿Creen que yo tengo un árbol de billetes de 500 se fue a la casa? Y sí, pero no lo sabe nadie.
1: ¿De quién te gustaría independizarte este 15 de septiembre? ¿De tus papás? ¡Ya salte de la casa de tus papás! ¡Ya tienes 30 años! ¡Qué bárbaro!
0: No le digas nada a mi hijo. No, que se vayan ya para poner...

0: mi club de ahí de nutrición.
1: 811-2200-925, buenos días. Dinos, ¿por qué te llenas de orgullo de ser mexicano?
0: Oye, México llegó al espacio también, ¿eh? Por primera vez en 1985 se convirtió en el primer astronauta, Rodolfo Neri, entre la historia que tenemos de México. Frida Kahlo también es una de las artistas mexicanas más reconocidas mundialmente. México ha producido directores de cine a talla mundial como Guillermo del Toro, Alfonso Cuarón, Alejandro Iñárritu. Los tres han ganado Oscar al mejor director y, por supuesto, el mariachi, el Día de Muertos. No, ¿qué no, te puedo decir? Los mayas, los mexicas, zapotecas, mixtecos, pupuchepas y muchas otras culturas que desarrollaron conocimientos extraordinarios en gastronomía, matemáticas, arquitectura y agricultura.
1: ¡Tenemos a Mamá Coco! ¡Oh!
0: ¡Ay, claro! ¿Y lo que diga Mamá Coco es real?
1: Papá.
0: Oye, ¿y qué dices del maíz?
1: No, pues
0: el
1: me encanta,
0: maíz,
1: me fascina.
0: Que alimenta al mundo, que tiene una historia profundamente ligada a México. Fue domesticado en Mesoamérica y terminó convirtiéndose en uno de los cultivos fundamentales de esta humanidad.
1: A ver, parezco venga, maestra primaria hoy. ¿Qué dice la raza? ¿Qué dice? Dinos, ¿qué te enorgullece de ser mexicano?
2: Lo que es de sentir orgullosamente mexicano es que cuando las cosas se ponen difíciles, nunca nos rajamos y entre todos nos echamos la mano. De un modo u otro, encontramos la solución. Y arriba México, cabrones.
1: ¡Eso! Venga.
3: Hola, buenos días, gozadera.
1: Hola.
3: Me enorgullece ser mexicana por la cultura, por su comida, por sus creencias, pero sobre todo porque los mexicanos somos unos fregones. Somos unos chingones que nunca nos rajamos. ¡Viva México!
1: ¡Eso! ¡Viva México! ¡Venga!
4: Buenos días, Anita. Buenos días, Mojo. A mí me enorgullece ser mexicano porque siento que no se nos dificulta nada. Que buscamos la manera de cómo arreglar lo que tenemos que arreglar. Yo sé independizarme de donde trabajo en Negrium. Saludos de parte de Lonche.
0: Pues vende Lonche.
5: Buenos días, compadre Mojo. Buenos días, mi mamacita Cho. A mí me da orgullo ser mexicano porque le atoramos a todo, compadre. Exacto. A todo lo que se atraviese. Hasta travesaños. Y sabemos ¡hora! Solucionar cosas. Por eso dicen las mexicanas, porque sabemos darle solución en ese momento. ¿Qué es eso de que muy mexicanas y se andan quitando el bigote, ridículas?
1: Que se llame sana, déjatelo, que raspe.
0: A mí no me sale bigote.
1: Además, bigote. En el show no es travesa.
0: Estoy altota y tengo la voz gruesa, pero soy niña.
1: Venga, 811-2200-925.
6: Anita.
0: Mande, Pipe.
6: Anita.
0: Mande, Pipe.
6: Anita.
0: Mande, Pipe.
1: Pipe.
0: Ay, Pipe, ponte a llenar las hieleras.
6: Anita, buenos días.
0: Ah, buenos días.
6: Porque yo soy mexicano. Porque sí. Soy feliz. Siempre sí. Contento. Y viva México.
1: ¡Eso!
0: ¡Viva Pipe!
1: De verdad que muy contentos. Estamos transmitiendo desde un lugar muy especial. Ahorita les vamos a platicar dónde nos encontramos y qué estamos haciendo por acá.
0: Exactamente, para que si usted está aquí, también salúdenos.
1: Oye, por cierto, ya nos están escuchando y me mandaron un mensaje de volada.
0: Adelante.
1: Saludos, Alfonso.
0: Alfonso,
1: donde quiera que estés, compadre. Fuerte abrazo.
0: Saludos, Alfonso. Saludos a Juanito también, que nos están saludando desde afuera. Nos ven raros como si fuéramos animales de un zoológico. No,
1: no,
0: no mordemos.
1: Nos alimente.
0: Estamos vacunados.
1: No, nos o sea, bueno, sí, unos taquillos, ¿verdad? Pero. No.
0: También nos pueden echar algo.
1: Oiga, mándale un mensaje, queremos escucharte. ¿Qué es lo que te llena de orgullo de ser mexicano? 811-2200-925. Vámonos a música, Anita, y ahorita regresamos.
0: Vámonos a música. Me está mandando un mensaje aquí una chica enseñándome su teléfono. Dice, yo soy mexicana y tengo orgullo de vivir en Guadalupe. ¡Ay, qué bonito!
1: Fíjate que Guadalupe es un excelente lugar para vivir. ¡Orgullo de vivir en Guadalupe, sí, señor!
0: Desde los guadalupeques hasta la raza grande que está bien contenta de estar aquí en Guadalupe. Pues bien contentos también de recibirnos y de que nos hayan recibido aquí en este bonito municipio.
1: ¡Alfonso!
0: ¡Saludos a todo el cuerpo policiaco! ¡Qué cuerpazos!
1: GPI, Alfonso. ¡Ahora, venga, musiquita! Roberto Monsiváis, dinos, ¿Qué te llena de orgullo de ser mexicano? Te escuchamos aquí nomás en La Mejor FM.
7: Dice: esta canción va con mucho cariño y con mucho respeto hasta el cielo para nuestro aventurero, Jason Jiménez.

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1: ¡Vámonos con más música! Oigan, ahorita shows, estamos pues dentro, estamos aquí en la Expo Guadalupe por un motivo enorme. Y la verdad que muy contentos de estar por acá.
2: Encantadísimos y muy contentos con la invitación. Estamos aquí en las afueras del Domo Care, donde nuestro queridísimo amigo, el alcalde Héctor García, va a dar su segundo informe de gobierno el día de hoy.
1: Exactamente, muchas gracias al gobierno municipal de Guadalupe por esta gran invitación. Héctor García García, bueno, ¿qué te puedo decir? La gente lo quiere muchísimo. Tantas cosas buenas que nos va a platicar el día de hoy de todo lo que ha hecho en este año. Y hoy, para nosotros es un placer estar aquí presente.
2: Con la sonrisa que lo caracteriza y con el buen humor. Y aparte, la gente está ávido de escuchar todo lo que nos va a decir de ese segundo informe de gobierno. Y nosotros aquí de invitados, pues, orondos.
1: Así es, ¿sabes qué es lo bonito? Que tanta gente viene el día de hoy.
2: Claro.
1: A ver qué dice su alcalde, el licenciado Héctor García García. Hoy en este segundo informe de gobierno.
2: Vemos que va llegando tanto señoras como jóvenes, también los muchachos, ¿no? Chicos estudiantes y toda la seguridad, 10 de 10. El día de hoy será un gran día donde va a dar el informe nuestro señor alcalde Héctor García aquí en el Domo Care.
1: De hecho, ahorita vamos a platicar con personas importantes.
2: Por supuesto, tenemos unas visitas muy importantes como el secretario de Desarrollo Urbano. También tenemos al secretario de Servicios Públicos y nos va a acompañar la secretaria del Ayuntamiento.
1: Ahí está, vámonos a música. Y ahorita regresamos, seguimos en vivo desde la Expo Guadalupe en esto que es el segundo informe de gobierno del licenciado Héctor García García. Por supuesto, alcalde del municipio de Guadalupe.
2: Orgullosos de estar aquí con esta gran celebración.

0: al final quedamos a debernos.
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0: Estamos bien contentos porque estamos aquí afuera del Domo Care, donde se va a llevar a cabo el segundo informe de gobierno del señor alcalde, licenciado Héctor García, aquí en Guadalupe, Nuevo León. Y tenemos aquí en la cabina móvil una visita de lujo, nada más ni nada menos que el ingeniero Guillermo Hernández, que es el secretario de Infraestructura y Desarrollo Urbano aquí del gobierno de Guadalupe, Nuevo León. ¿Cómo se encuentra
1: muy
0: esta mañana?
1: Buenos días, Ana. Bien, Ana. Muchas gracias aquí por la invitación del espacio.
0: Bueno, muy pues contentos. Para escuchar un poquito, no nada más lo que va a haber adentro de este recinto, sino a grandes rasgos, todos los radioescuchas que escuchen lo que han estado haciendo en estos 2 años, ¿no? Porque ganamos grandeza.
1: Sí, así es, Ana. Ha sido un segundo año con muchísimo trabajo. La exigencia que nos da nuestro alcalde Héctor García, pues es de día a día, es de sol a sol. Y hemos avanzado muchísimo. El principal problema atendido, pues, ha sido movilidad.
0: Así es.
1: Y ese paraguas atiende mucho lo que es la situación actual de las avenidas, de los pavimentos. Hemos hecho una gran inversión en materia de lo que es rehabilitación de las grandes avenidas, como Eloy Cavazos, como Guadalajara, como Israel Cavazos, Juárez y más. Han sido cerca de 800 mil metros cuadrados de pavimento rehabilitado y hemos llegado a una cifra que para Guadalupe es récord de 1.500 millones de pesos en materia de lo que es inversión en lo que es obra pública.
0: Invertido ese dinero y muy bien invertido, porque ahora sí que la gente de Guadalupe agradece pasar por esa avenida Eloy Cavazos, que costó un ratito, pero pues el resultado fue óptimo, ¿verdad?
1: Sí, nos llevó tiempo, aunado a que fue reconstruida con concreto
0: por
1: hidráulico.
0: Por completo, wow.
1: El alcalde nos pidió, a ver, si vamos a hacer algo, vamos a hacerlo bien, algo que dure 20, 25, 30 años. Y Eloy Cavazos, pues es la avenida que está más cercana al Cerro La Silla, y con las lluvias constantemente, pues sufría deterioros, claro, baches, destrucción y más. Y con concreto hidráulico, pues estamos asegurando que tenga una vida útil amplia, ¿no?
0: Claro, digo, no podemos detener el paso de la naturaleza, pero sí hacerle a los ciudadanos una vida más cómoda, por supuesto, ustedes, ¿verdad?
1: Correcto.
0: Generando grandeza. Las vialidades, el acceso, platíquenos del acceso moderno ahora al Cerro La Silla, canto a los senderistas que les gusta.
1: Sí, bien sabemos que es nuestro monumento natural histórico, claro, y nuestro sello aquí en Nuevo León, no es solamente en Guadalupe. Y es un sitio que llevaba décadas que no se les metía mano. Y el alcalde nos pidió sí o sí, hagan lo que tengan que hacer. Fuimos a México, fuimos a Semarnat a pedir autorización para rehabilitar lo que es la losa del teleférico.
0: Ok.
1: La cual actualmente ya es una losa más segura, cuenta con lo que es un barandal ecológico, cuenta con una pintura ecológica, y en el trayecto colocamos bancas para todas aquellas personas que no tienen esa condición para poder llegar a la losa, bueno, pues que vayan descansando,
0: claro,
1: y pues llegar al objetivo final, que es tomarse una gran foto en el teleférico, ¿no?
0: Claro, porque nosotros sabemos subir, pero el turismo también, correcto, darle esa facilidad y esa movilidad, y que luego se tomen la foto del recuerdo y digan, aquí estoy en el Cerro La Silla y estoy en Guadalupe.
1: Es correcto,
0: Ana. El corredor verde también tenemos, ¿no?
1: Sí. También apostamos, aunado a lo que es la rehabilitar pavimento.
0: Claro.
1: También apostamos con los corredores verdes, que esto es lo que busca, es un equilibrio en el espacio público, ¿no? Como bien sabemos, a lo largo de los últimos años, pues el vehículo ha ido ganando el espacio al peatón. Entonces, lo que el alcalde nos pidió decir, aquí en Guadalupe y en el área metropolitana hay mucha gente a pie. Ocupamos regresar ese espacio, entonces lo que hicimos fue crear lo que es esos corredores verdes, que lo que buscan, pues, es ese equilibrio en el espacio, como te digo, para crear, pues, un corredor lineal arbolizado, con bancas, con botes de basura, con una buena iluminación, con accesibilidad universal, para buscar lo que es esa dignidad al peatón.
0: Y eso solamente en 2 años, ¿verdad? Todavía
1: sí,
0: que ya viene, que ya está ahora sí que en la mesa, apalabrado para que se siga, mira, llevando a cabo esa infraestructura.
1: Sí, bien es cierto que ya llevamos aproximadamente 1 millón de metros cuadrados de lo que es pavimento rehabilitado, aún falta mucho, nuestro alcalde Héctor García es un experto en la gestión de recursos, en eso estamos, en conseguir más recursos para continuar con lo que es la rehabilitación de los pavimentos, que va a ser entre el 70-80% de los trabajos que vayamos a hacer en este tercer año. Aunado, quiero comentarte que no hemos dejado el de trabajar espacios públicos, plazas, parques, obras pluviales, que han sido muy importantes también, pero entonces sí, lo que más nos está demandando la gente es atender lo que es la situación de las vialidades.
0: Perfecto, ingeniero. Bueno, pues tenemos puentes, adecuaciones viales, pavimentación y las obras para evitar inundaciones. ¿Qué falta? ¿Qué desea agregar en esta mañana para que sepa? Porque tiene mucho trabajo aquí adentro. Usted nos dio la exclusiva antes de ingresar al recinto del Domo Care del segundo informe. Pero pues, ¿qué nos puede decir para que la comunidad aquí sepa que viene para Guadalupe?
1: Bueno, la verdad que estén muy tranquilos, que nuestro alcalde Héctor García García es un ciudadano muy exigente, aparte que es nuestro jefe, nuestro alcalde.
0: Claro.
1: Es un ciudadano que a 4:30 a.m, que a las 5:00 a.m. ya nos está mandando mensajes, ya nos está pidiendo el qué hacer, ya nos está pidiendo cómo avanzar, y que va a ser un tercer año con mucho trabajo, en donde van a ver resultados muy pronto, van a ver.
0: Y en 15 de septiembre, orgulloso de ser mexicano, ¿cuál es su comida favorita?
1: No, pues soy este flautero.
0: ¿Le gustan las flautas? Sí. Nosotros aquí el ingeniero Guillermo Hernández, secretario de Infraestructura y Desarrollo Urbano de Guadalupe, Nuevo León. ¿Algo que quiera agregar esta mañana?
1: No, pues que vamos a continuar echándole todas las ganas, todos los kilos, para cerrar dignamente y con mucho más trabajo este tercer año que viene, si Dios quiere.
0: Enhorabuena, que siga la gente contenta y que siga la gente pues pasando la vialidad como debe ser, con tranquilidad. Correcto. Y llegar a sus trabajos y sus hogares a tiempo. Muchas gracias por esta entrevista. Nosotros continuamos, somos la mejor FM, la Gozadera Morning Show, desde a las afueras del Domo Care, para antes del informe de gobierno, el segundo informe bueno del alcalde Héctor García García, de Guadalupe, Nuevo León.

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0: México.
1: ¡Vivan los taquitos! Ay.
0: ¡Vivan los taquitos de harina de chicharrón!
1: ¿Será prudente desayunar asado y puerco?
0: No, adelante, hoy se permite hoy se absolutamente de todo.
1: ¿Será prudente echarnos unas flautas así rojas con bastante cebolla?
0: ¿Será prudente aventarnos una bebida muy hidratante?
1: Una limonada, dirá usted.
0: No, la otra.
1: Una jamaica con piquete.
0: Uy, papá.
1: Yo me quedo con el puro piquete.
0: ¡Qué rico! A ver, estamos totalmente en vivo desde la Expo Guadalupe. Anita Show, porque nos invitaron.
1: Nos invitaron. Se siente bien bonito que te inviten a fiestas, pero también más a esta celebración, porque es el segundo informe de gobierno del alcalde de Guadalupe, Nuevo León, Héctor García.
0: Exactamente. Nuestro amigo. Ya estamos a nada de arrancar. Tenemos también más pláticas pendientes con personas importantes que van a platicar justamente de todo lo bueno que ha pasado en este año aquí en el municipio de Guadalupe. Yo, obviamente, la mejor FM tenía que estar aquí.
1: Y por supuesto, el alcalde Héctor García hace sold out, ¿eh? Porque está llegando la gente, no sé si vayan a caber todos. ¿Y por qué? Porque lo quieren, porque la raza lo quiere.
0: ¿Va a estar Karim León o qué? ¿Aquí en el domo?
1: No, va a estar Héctor García, hombre. Porque lo Karim no llega.
0: Toda la gente de Guadalupe, pues obviamente sumamente agradecida por todo lo que ha pasado en este año, por todo lo que ha realizado el licenciado Héctor García García, nuestro alcalde de Guadalupe, y por supuesto que lo vamos a conocer a través de este segundo informe.
1: Y ya como nos comentó el ingeniero Guillermo Hernández, el secretario de Infraestructura y Desarrollo Urbano, ya nos comentó muchas cosas. Ahorita vamos a tener otra visita aquí en cabina también para que nos platiquen todos esos logros que se ha llevado a cabo en tan solo 2 años. La verdad es que está... Ahora sí que si hace 2 años no habías venido, ya está bien cambiado aquí. La señora, bonito, ¿verdad? Sobre todo como dices, el turismo. Pero nos van a platicar hoy todo de pe a pa durante el informe de gobierno aquí en el Domocare. Y aquí estamos. Aquí está la cabina móvil afueritita del Domocare para recibir también a más de los secretarios de los de ayuntamiento y todo el comité del señor alcalde, licenciado Héctor García. Ya tenemos aquí la visita. La visita. Nada más ni nada menos que el señor secretario Santos Valdés. ¿Cómo está? Aquí, tome asiento.
2: Muchas gracias.
1: Tome asiento.
2: Muchas
1: ¿Cómo
2: gracias.
1: ¿Cómo está? Muy buenos días aquí al micrófono. Es que la subida a la cabina como quiera, ¿verdad?
2: Muy buenos días, muy bien, muchísimas gracias.
1: Muy buenos días, señor secretario. Encantado de tenerlo aquí esta mañana para que nos platique 2 años.
2: Al contrario, sí, 2 años de mucho trabajo y aquí seguimos.
1: 2 años ganando grandeza.
2: Así es, haciendo grande a Guadalupe, ganando grandeza, como dices, y pues trabajando en la parte de servicios públicos. A mí me corresponde estar en lo que es el mantenimiento de la ciudad.
1: Exacto, platícanos un poquito cómo estuvo la modernización total del alumbrado.
2: Bueno, modernizamos 18,000 luminarias, wow, principalmente en avenidas principales, avenidas colectoras, y empezamos ya en algunas colonias, y ahí vamos a continuar a lo que resta del municipio.
1: Y hablar de modernización es hablar de que es alumbrado LED, o sea,
2: es
1: todo de la mejor calidad.
2: La mejor tecnología, mucho más luminosidad, de lúmenes por watts, lo hicimos, te digo, en avenidas principales, y también corregíamos el cableado, porque el problema en la ciudad de las luminarias no solamente es el foco como se ve, sino el cableado que alimenta todos estos postes.
1: Exactamente. Oiga, también los camiones recolectores.
2: Bueno, también hicimos cambio, tenemos 31 nuevos camiones recolectores este año. Hace unos meses cambiamos la recolección, los camiones de recolección de basura por nuevos camiones, modelos 2026, y estos son los que nos están dando servicio actualmente en el municipio.
1: Cuando la gente viene a Guadalupe y dice, oiga, está bien limpio, ahí también tuvieron que ver, un Guadalupe limpio.
2: Un Guadalupe limpio, nosotros también le decimos Guapalupe.
1: ¡Ay, qué bonito!
2: Pero son programas que llevamos, bueno, todos los días nuestros compañeros de servicios públicos, desde muy temprano en la mañana hasta muy tarde en la noche, ahora sí que 24 horas con el área de alumbrado, están trabajando por mantener nuestra ciudad limpia. Y Guadalupe Limpio son programas en donde llevamos a colonias todos los servicios que damos en servicios públicos.

0: públicos. En servicios públicos damos barrido manual, pintura en camellones, recolección de escombros, recolección de cacharros también, la parte luminaria, la parte de bacheo, que es uno de los temas que más nos piden los vecinos, las áreas verdes, los camellones, todo lo que es el mantenimiento de la ciudad. Haz de cuenta que es tu casa. Y lo que es limpiarla todos los días es lo que nos toca hacer en servicios públicos.
1: Para cuando caen esas trombas inesperadas de esta ciudad que tiene un clima bipolar, no pase nada porque la alcantarilla está 10 de 10.
0: Pues sí, pero sí pasa porque a veces nos tiran mucha basura en las calles.
1: Ay, no sean cochinos,
0: por favor. Entonces sí nos ayuda a que no tiremos basura en las calles.
1: Ah, claro.
0: Pero nosotros tenemos un programa permanente, tenemos alrededor de 3,500 rejillas y que se limpian en un programa permanente cuando no hay lluvia. O sea, el mantenimiento de los fluviales se hace cuando no hay lluvia realmente. Y estamos limpiando tanto las rejillas como dentro de los ductos. A la hora de la lluvia, la contingencia como tal, también tenemos nuestras cuadrillas de respuesta. Y lo que hacemos es limpiar las rejillas de toda la basura, o a veces piedras que caen sobre las rejillas para que el agua se pueda ir. Y permanentemente estamos recolectando de las rejillas mientras está la lluvia. Y luego al final de las lluvias volvemos a dar otra pasada con todo lo que se escurrió.
1: Y lo bonito y lo verdecito que se ven las plazas, ahora sí lucen ya las plazas. Hace años estaban en el abandono total.
0: Sí, realmente recibimos unas plazas con la hierba muy, muy alta. Y traemos un programa en donde entramos cada 18 días a las plazas para darles mantenimiento, principalmente de deshierve. Pero varias veces por año entramos también a la poda de los árboles cuando ya crecen mucho o va estorbando la parte donde caminan las personas. A veces los mismos árboles tapan las luminarias de la plaza, entonces también hay que podar a esos árboles, algunos árboles secos, o también con las tormentas muchos árboles se caen. Entonces tenemos que estar cortándolos o talándolos ya los árboles que se caen. Y hacemos pintura en estas plazas cada 2 o 3 veces por año.
1: Esa grandeza que hace la diferencia, ¿no?
0: Así es, estar escuchando a los vecinos, a los ciudadanos del municipio de Guadalupe, en qué requieren en sus servicios públicos para poderlos atender.
1: Y no hay problema, porque siempre están las rayitas de los señalamientos y de los carriles.
0: Sí, claro. No solamente hemos pavimentado las calles, claro. Traemos un programa permanente de bacheo también, sino que delimitamos los carriles, delimitamos las líneas laterales de las calles, pues porque eso hace que se vea todavía más bonita nuestra ciudad.
1: Y algo que ahorita estaba yo analizando, que a pesar que ha habido lluvias y que no se puede parar la madre naturaleza, ¿verdad? Que no ha habido casos de dengue. Porque
0: así
1: por
0: es.
1: Lo mismo, ¿no? Combatieron el foco de contaminación también.
0: Así
1: ¿verdad?
0: Es, bueno, lo hacemos en dos sentidos, junto con la Secretaría de Salud, con la doctora Silvia, lo hacemos en dos sentidos. Un programa de descacharrización permanente, lo traemos, ahora sí que todos los días que nos mandan reportes, vamos y los atendemos, pero además hacemos un día a la semana descacharrizaciones en zonas de la ciudad y lo complementamos con la fumigación contra el dengue.
1: Creo que todos poco a poco han puesto su granito de arena también los ciudadanos porque se ve bonito y digo, ya no quiero ensuciar, ¿verdad?
0: Así
1: y ustedes
0: es.
1: Desde bien tempranito llevando a cabo esta gran labor en servicios públicos. Ingeniero, ¿algo que quiera agregar? Licenciado, pues, ingeniero, ¿qué es?
0: Santos
1: Valdés como el corrido,
0: así
1: ¿no le
0: es,
1: dicen,
0: para
1: verdad?
0: Que no se olvide, para que no se les olvide el nombre.
1: Algo que nos quiera así agregar es. Porque ya
0: no, pues nada
1: pasar.
0: Más agradecerle a todos los vecinos, el alcalde Héctor García siempre nos ha indicado atenderlos, que nos sigan dando sus reportes. Tenemos un servicio de chatbot, ahora ya bien modernos, que le llamamos Lupita.
1: ¿Hay algún número?
0: En el 8180-36000, 8180-36000, ahí nos pueden dar sus reportes. Nosotros revisamos y atendemos estos reportes de luminarias, de bacheo, que también hemos invertido muchísimo en bacheo. Y es una de las peticiones que más nos hacen los vecinos.
1: 24/7 ganando
0: así
1: grandeza.
0: Es, así es.
1: Aquí en Guadalupe. ¿Algo que quieren agregar?
0: No, pues nada más agradecerles que estén hoy acompañándonos en esto, en nuestro segundo año, como dices, ganando grandeza, ¿no?
1: Agradeciéndoles la exclusiva, porque es antes de pasar al recinto.
0: Así es, ya vamos para allá.
1: Aquí nos atiende la cabina móvil Santos Valdés, secretario de Servicios Públicos de Guadalupe, Nuevo León.
0: Muchas gracias y buen día.
1: Y nosotros vámonos a música porque seguimos aquí afuera del Domo Care a punto de iniciar el segundo informe del licenciado Héctor García, del alcalde de Guadalupe, Nuevo León. Regresamos, somos la mejor FM.

0: estamos, somos la mejor FM, estamos bien contentos nuevamente informándoles a las afueras del Domo Cade, donde se va a llevar a cabo el segundo informe de gobierno de nuestro señor alcalde, el licenciado Héctor García. Y tenemos aquí en la cabina móvil, antes de que entre al recinto y en exclusiva, tenemos al licenciado Alfredo Favela Pacheco, que es el secretario de Seguridad Pública, nada más ni nada menos, nada más ni nada menos, que también... Pues antes de dar su informe nos va a platicar en materia de seguridad. ¿Cómo se encuentra esta mañana?
1: Muy bien, muchas gracias, muy buenos días. A sus órdenes, como bien lo mencionaste, estamos aquí a iniciar el segundo informe del alcalde y pues muy contentos.
0: Ganando grandeza en materia de seguridad pública, ¿verdad?
1: Así es, con toda la intención y con toda la inversión que ha hecho el alcalde para que este municipio esté más, cada vez más seguro. Una inversión mayor de 300 millones de pesos aplicados en diversos programas. Que se ha logrado una reducción muy importante en todos los rubros de seguridad, que es más del 40% de los homicidios dolosos.
0: Eso,
1: más del
0: 50%. Los porcentajes, la gente siempre quiere saber qué porcentaje hay, dónde bajó. Adelante.
1: Ok, en los homicidios dolosos, que son los que más le duelen al Estado y claro, al país, se bajó más del 40%. 52% en robo a casa habitación, 45% en autopartes, 22% en cristalazos, 20% en vehículos, 20% a negocios, roba negocios, y más de un 10% en violencia familiar. Son los números que traemos en las reducciones de los delitos en este municipio.
0: No puedo dejar de pensar, bueno, yo cuando vengo a trabajar aquí al municipio de Guadalupe, que están como patrullitas, ¿no? Que está constantemente los lucecitas rojo y azul en muchas de las avenidas de Pablo Olivas, de Eloy Cavazos, ¿no? Eso es, me imagino que es un sistema de vigilancia.
1: Sí, nosotros diseñamos un programa táctico.
0: Okay.
1: Que contiene estrategias y líneas de trabajo coordinadas para el mejor trabajo en nuestra ciudad. Eso incluye un mejor equipo, lo que mencionas, son equipos, son luces, son torres, son tótem, que se han instalado más de 713 cámaras de videovigilancia, 136 tótem, 290 cámaras de videovigilancia de negocios, 835 negocios incorporados y vinculados a nuestro C4, además de la división K9X y las bodycam que ha hecho compra el municipio.
0: Y el 10 de 10 mundial y el 10 de 10 que se sacaron en este mundial con la tecnología de este año mundialista, platíquenos un poquito.
1: Pues mire, sí, fuimos afortunados en haber hecho un muy buen papel junto con el Estado y la Federación, obteniendo el segundo lugar, pues, a nivel mundial de la seguridad y la percepción.
0: En los ojos del mundo, Guadalupe.
1: En los ojos del mundo. La verdad, aquí se vivió un ambiente mundialista con la ciudad en diversas partes del municipio, vialidad, seguridad, comportamiento. Creo que, pues, a mucho orgullo, fuimos la sede más segura en el país y la segunda más segura e importante del mundo.
0: Los perros robóticos se hacían virales también en todas las redes sociales y nosotros, pero ¿cómo? ¿En qué momento? Pues, ¿por qué? Porque están invirtiendo, ¿verdad?
1: Así es, esos perros robot, la verdad, no fueron mucha utilidad en el mundial, ya que hacían videovigilancia, wow, grabando rostros, obteniendo información de placas de vehículos robados. Pero esos robots no se fueron creados nada más para el mundial, sino los utilizamos para intervenciones tácticas muy importantes en lugares encerrados donde el policía no tiene acceso ni ojos a un lugar donde no tiene visibilidad. Entonces, claro, ellos actúan y se arriesgan por la vida electrónica que tienen esos perros por una vida humana.
0: Sí, no comen croquetas.
1: No comen croquetas.
0: También equipamiento, ¿no? Hubo una inversión grande en equipamiento, conjuntos, equipo R-Teaming, 200 kits de correspondiente. Platícanos todo eso de los láser, todo.
1: Sí, se compraron 200 kits de primer respondiente, que son kits de primeros auxilios, okay, y kits para salvaguardar la vida de nuestros policías, más de 50 pistolas paralizantes, 50 cascos balísticos, 400 candados de mano metálico, más de 147 equipos de radiocomunicación portátil de primera calidad, de primera línea, y más de 100 equipos de comunicación móvil instalados en las patrullas.
0: Oye, previniendo para ayudar y, por supuesto, contra la violencia familiar, digo, que también es importantísimo.
1: Así es, pues aparte de nuestro equipo de prevención social, tenemos un programa integral de intervención para la prevención del PIB. Por medio de esto impartimos pláticas, talleres, a campañas informativas y actividades recreativas enfocadas en la prevención de adicciones, violencia, acoso sexual, ah, acoso escolar, ciberseguridad, entre otras cosas.
0: Oye, y bueno, contra la violencia familiar están con todo, ¿verdad? También tienen un lugar muy, muy importante, que hubo mucha acción en contra de estas acciones, ¿no?
1: Sí, encontramos el municipio con un índice muy alto de violencia familiar, como en muchas partes del estado.
0: Claro.
1: Pero se creó la unidad, la Uniprevi, y aparte de la Policía de la Mujer, que le da seguimiento a una mujer que ha sido violentada, no solamente para ir a atenderla, que ponga su denuncia o hacer su IPH, sino darle un seguimiento con capacitación psicológica y atención que se requiera.
0: Claro, lo que se requiere para que no quiten las denuncias y si el violentador termine donde debe de estar.
1: Así mismo, bien lo dijiste, es para atender a la víctima y al victimario.
0: O al revés, porque al ahorita revés. Ya no se sabe. Oye, pues, extraordinario trabajo, ¿qué más podemos decir? Estamos muy agradecidos también por la invitación y porque nos dé esta entrevista exclusiva. Alfredo Favela Pacheco, ¿algo quiere agregar?
1: No, pues muy amable, muy bendecido y muy acogido aquí con ustedes y la ciudad de Guadalupe, que vamos a ir trabajando para que cada día esté mejor.
0: Estamos completamente seguros porque se ve y se siente la seguridad aquí en Guadalupe, Nuevo León. Nosotros regresamos, seguimos afuera del Domo Care, a punto de iniciar el segundo informe de gobierno del alcalde de Guadalupe, Héctor García. Somos La Mejor FM, regresamos.

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0: 28 grados, hoy va a ser calorcito. Y hoy es un día muy, muy especial porque somos invitados, estamos afuera del Domo Care, donde se va a llevar a cabo el segundo informe de gobierno del señor alcalde Héctor García. Un gran logro en solo 2 años, tantas cosas que se han llevado a cabo. ¿Por qué? Porque ganamos grandeza. Y tenemos aquí nada más ni menos que a la secretaria de Ayuntamiento, a Laura Paola. ¿Paula o Paola?
1: Paula.
0: Paula López Sánchez, que nos viene a platicar todo al respecto de esa secretaría y de cómo hemos ganado grandeza.
1: Fíjate que me siento bastante orgullosa de esta administración del licenciado Héctor García García, porque hemos ganado muchas cosas. Grandeza como municipio, nos pusimos en el ojo internacional. La gente sabe, en este momento sabe quién es Guadalupe, dónde estamos ubicados y la capacidad que tenemos para tener eventos internacionales. Nos fue muy bien con el mundial.
0: Mundiales, segundo lugar a nivel mundial. O sea, hay que presumirlo. ¿Por qué? Porque las buenas noticias se tienen que decir.
1: Claro, nada más Nueva York nos ganó, imagínate.
0: Y yo creo que ahí hubo mano naranja.
1: Pues sí, sí, seguramente, ¿verdad? Pero el esfuerzo que se hizo fue de corazón.
0: Claro.
1: Sí fue trabajo, pero fue más de corazón, del compromiso que tuvimos con la sociedad internacional, con la gente que nos visitó y que nos vio la capacidad que tiene Guadalupe. Este Guadalupe, ¿verdad? Que es escenario, que tenemos como escenario el Cerro de la Silla, del que nos sentimos muy orgullosos. Justamente ese es uno de los logros, que el alcalde en su lema, decir que somos grandes como el Cerro de la Silla, es la aspiración de una sociedad, de él como líder de esta sociedad, de que el pueblo de Guadalupe deje de ser lo que era antes. ¿Qué era antes? Un municipio, le llamaban dormitorio, un municipio olvidado, un municipio abandonado, todo mundo sabe.
0: Se veía triste, se veía grisecito.
1: Ajá.
0: La gente no decía Guadalupe con orgullo como ahorita.
1: Claro que no, decían Bachelupe, Garralupe, muchas cosas, ¿verdad? Que la verdad dan pena. Hoy en 2 años hemos avanzado muchísimo. Por supuesto que todavía faltan cosas que hacer, pero antes pensabas en Guadalupe, pensabas en baches, pensabas en abandono, pensabas en cosas negativas. Hoy por hoy, y la gente se siente orgullosa de decir, soy de Guadalupe.
0: Y aparte de la modernidad, también estas bonitas cabalgatas conmemorativas, 310 años.
1: 310 años, el 4 de enero cumplimos 310 años y por primera vez, Ana, por primera vez tuvimos una cabalgata con 900 caballos, wow. 900 jinetes, y este año vamos por 1,500.
0: Para que digan que somos un rancho, pero un rancho con urbanización.
1: Y con mucho orgullo de nuestros raíces norteñas, ¿verdad? Somos del norte y así, sinceros, cercanos, francos. Y bueno, pues lo celebramos de esa manera. Hicimos un libro, Ana, que también se llamó 310 años de grandeza. Nunca en la vida había habido un libro de Guadalupe. Lo hicimos, que habla de sus raíces, las caltecas, que habla de nuestros inicios, los primeros pobladores, el avance que hemos tenido hasta para llegar hasta este 2026 en el que estamos y los logros que se han hecho, de los cuales pues somos parte de la historia y hay que presumirlo también.
0: Quisiera que viera las expresiones de nuestra secretaria aquí en la cabina, digo, como estamos en radio, pero está, le brillan los ojitos del orgullo de ser de Guadalupe y de todo lo que se ha llevado a cabo.
1: Es que mira, hay un factor bien importante, claro, de este cambio que ha habido en Guadalupe. Muchos de los alcaldes anteriores, pues no voy a hacer un recuento, pero yo lo tengo muy claro, ni siquiera eran de Guadalupe, eran de otros municipios.
0: ¡Ah, ¿sí? Caray!
1: Apodaca, Escobedo, San Pedro.
0: Eso y no bueno, se vale.
1: No se vale. Héctor García, nuestro alcalde, es del primer cuadro de la ciudad. Yo, Laura Paula, soy nacida en Guadalupe. Entonces, ¿a quién le va a doler más nuestro municipio, nuestra gente, si no es a nosotros mismos? Porque nosotros no nos vamos a ir de aquí. Aquí no. Vamos a ir. Y te encuentras a la gente y tienes que dar la cara, como este rendición de cuentas que claro, el alcalde lo hizo en este lugar icónico, que es la Expo Guadalupe. Es un lugar icónico.
0: Claro, es un lugar
1: de mucho orgullo para la gente de Guadalupe, ¿sí?
0: Hablar de Guadalupe, ahí está la Expo.
1: Ahí está la Expo.
0: Y seguirá.
1: Y es nuestra fiesta.
0: Y de aquí se ve el estadio.
1: Y es nuestra fiesta anual. Tenemos de fondo el estadio, el Cerro de la Silla. Y bueno, hacerlo en este lugar icónico habla de la esencia, del espíritu de Héctor. Porque a él, aparte de que tuvimos el viernes el informe formal, el oficial, el legal, ¿sí? Él dijo, el informe lo voy a dar con la gente.
0: Bonito.
1: En nuestro lugar icónico, que es la Expo, lo más cercano a la población, al ciudadano, porque sabemos que es el actor principal, el empleador principal es la gente, es el pueblo.
0: Deja de llegar la gente, la verdad, todavía va llegando muchísima gente, entre invitados, entre ciudadanos.
1: Y el ambiente que hay, claro, tú lo ves, es de fiesta, es de algarabía, es de voluntad. Vienen por su voluntad la gente porque están celebrando junto con nosotros el avance que ha tenido Guadalupe.
0: De todas las edades, vemos estudiantes, vemos señoras, vemos personas de la tercera edad, adultos mayores y también la juventud. Vemos
1: así es.
0: Todo a checar este informe. Oye, pues esto es fácil, Laura. ¿Algo quieres agregar en este momento? Porque nos das la exclusiva antes de que pases al domo.
1: Claro que sí, que estamos muy contentos y que queremos que parte de este festejo sea toda la gente, que se sientan, así como nos sentimos de anfitriones en el Mundial, que se sientan que esta celebración es de cada uno de nosotros porque somos los de Guadalupe. ¿Quién más puede estar feliz por esto? Y claro, los invitamos en la noche al festejo en la plaza. Van a estar los invasores.
0: ¿A quién va a estar la noche? Platíganos.
1: Los invasores, ¡ay!, para bailar ahí. Ahí los esperamos para echarnos un baile. Leandro Ríos, Pasión Vallenata.
0: Wow.
1: Que a mí me gusta ese género, ¿eh?
0: Lo gusta la Pasión Vallenata.
1: Lo disfruto.
0: No, es que aparte el Pepo, wow.
1: Y aparte son de Guadalupe.
0: También.
1: Son de aquí. Tenemos mucho talento y eso también lo festejamos. Que para. Tenemos artistas, tenemos pintores, tenemos escritores, tenemos un torero grande. Claro. ¿Sí? Guadalupe es grande, o sea, tenemos tanto talento que queremos presumirlo y que se sientan parte de este festejo, anfitriones también, porque Guadalupe es nuestro, es de cada uno de los habitantes del municipio.
0: Que cuando vuelvan a venir los turistas nuevamente a algún partido, vean siempre un Guadalupe bonito, seguro y con bastante también seguridad de protección civil, ¿no? Personas que suben al cerro, luego las encuentran.
1: Parte de estas acciones que tuvimos de preparación para el Mundial fue pues el cerro, que en estos 2 años no hemos tenido ningún incendio, ninguna tragedia, porque es cuidado como un patrimonio natural, como está declarado, y somos orgullosamente anfitriones. Yo le decía a cada uno de los ciudadanos con los que nos topamos, igual que a los regidores, igual que a los secretarios, a ver, nosotros somos los anfitriones del mundo, ¿sí? Y cada uno, cualquier, el más humilde de los ciudadanos, somos anfitriones y tenemos que comportarnos como tal, ¿sí? Recibir a la gente y hacerte responsable de que Guadalupe esté bonito, de que tu banqueta, de que la amabilidad con que tratamos al turista local o
0: estaban
1: internacional.
0: De los de Marruecos, los de Túnez, los japoneses estaban felices.
1: Y la fiesta se vio en la calle. Había espacios donde estaban stand musicales, donde estábamos festejando y donde quiera veías a la gente feliz, bailando, cantando, disfrutando y atendiendo a nuestros invitados.
0: Fiesta con saldo blanco. Y hoy también tenemos fiestas. ¿A partir de qué hora?
1: A las 6 de la tarde.
0: Desde las 6 ya se puede dar la cita.
1: Desde las 6 de la tarde hay música, empieza la Pasión Vallenata y luego otro grupo. Y así nos vamos hasta donde aguante el cuerpo.
0: Ahí vamos a estar en esta gran noche. Hoy es un día de fiesta desde tempranito. El informe de gobierno del señor alcalde Héctor García García. A tu presencia aquí en cabina, muchísimas gracias. Laura Paula López Sánchez, la secretaria del ayuntamiento. Y arriba las mujeres.
1: Arriba las mujeres. Y le agradecemos mucho a la gente, a nuestros vecinos, ciudadanos de Guadalupe, ¿verdad? La confianza que han depositado en esta administración. Y es absolutamente correspondida con creces, porque estamos comprometidos en servir a nuestra comunidad.
0: Así sea, ganamos grandeza y vámonos a música. Aquí en La Mejor FM somos La Gozadera Morning Show desde afuera del Domo Care para pues entrar al segundo informe del licenciado Héctor García García, alcalde de Guadalupe. Continuamos.

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0: ¡Ya nos vamos! Muchas gracias, que tenga bonito día, Anita Show, porque ya está a punto de comenzar el segundo informe de gobierno del municipio de Guadalupe de nuestro licenciado y alcalde Héctor García García.
1: Amigo de todos y realmente con todo su equipo que ha platicado estos grandes logros en 2 años y todo lo que nos va a informar adentro, ya vamos para adentro.
0: Exactamente, cuídense mucho, mañana 6 de la mañana, ya se la saben. ¡Ah, no! ¡Hasta el jueves!
1: Mañana no hay clase.
0: Oiga, por cierto, hoy nos vemos a Ian Juárez, por supuesto, con toda la racita. Y pues a seguir chambeando, Anita Show.
1: Un día bastante ajetradito, pero si usted es de Guadalupe, ya sabe, vaya a la plaza hoy de Guadalupe a ver a los invasores, a la pasión vallenata.
0: Hoy va a estar bien
1: chido. Va a estar bien chido. Disfrute y ya sabe, nada, con exceso, todo con medida.
0: Exactamente, nos vemos también en el municipio de Guadalupe, en la plaza principal, va a estar espectacular. Muchas gracias, cuídense mucho.
1: Muchas gracias por la invitación, gracias Oscar Musquiz por el espacio, nuestro director y jefe general de esa estación, Mojo.
0: Ana.
1: Chow.
0: Bye, gracias
1: hasta
0: Roberto.
1: Mañana.
0: Bye,
1: hasta mañana.
0: Jueves.

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16 minutos, 10 con 16. ¿Cuántos grados tenemos? Ay, caray. Acá andaremos rondando los 30 grados, más o menos, ¿o qué? Está el calorón, se siente el calor bien feyote, como dice la raza, bien feyote siente el calor. Pero bueno, señores, vamos a comenzar. Pero, ¿sabes qué? ¿Sabes qué, Mosibais? Yo sé que ya está bien choteado, pero deberías de fondearme con música mexicana, padre. O sea, yo sé que es el único día en que la raza hace esto. No, ¿qué es eso? No, música mexicana, no, gana, no, vatos que están acá. Oigan, estamos en vivo en el Facebook de la

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1: Fíjate, traía mi camisa de México. Ahorita voy por ella. No, ahí la traigo en el carro. Pero es que no quiero ser aguafiestas, pero yo les quiero preguntar algo. ¿Traer la camisa de México de fútbol vale como para que estés aportando algo a la independencia? ¿O esto no tiene nada que ver porque esto es fútbol? Es una pregunta. Yo me traje la playera, pero le pensé. Dije, lo correcto es traer una prenda color blanco, rojo o. Sí, pero mucha raza vi en Facebook que estaban diciendo, se ponen la de México y ya creen que andan patriotas. Entonces, yo les pregunto a ustedes, ¿sí es válido la de México? ¿O eso quiere decir que no le pensaste, que no quisiste batallar? Nomás te pusiste la de México ya. Yo la traigo, pero dije, antes de que me funen, porque ya sabía que íbamos a redes sociales, deja pregunto. Me da miedo la funa. En este momento, no venga la funa. No venga la funa. Pero bueno, señores, recuerda la línea de comunicación 811-2200925 para que nos mande su WhatsApp. Se reporte toda la raza, por supuesto. Aquí a la número uno, la mejor FM 925. Ey, la raza empieza a mandar su audio. El día de hoy, ¿qué está mejor el día de hoy hacer?
2: A ver, tenemos. Mira, tu parte la guaco, que te valga pa' pura pipi.
1: ¿Qué es lo que ustedes van a hacer el día de hoy? Catalina, aplácate, por favor. ¿Cómo que pistear? En vez de que digas, gritar, ¡viva México! Recordar a nuestros héroes patrios. No sé, pistear. ¿Ustedes qué? Ahí les va. Yo estoy en medio de un problema mediático. Y sé que ustedes también. Gracias, Monsiváis, por el fondo. Una fiesta mexicana en casa que salió de última hora. E ir al grito a una plaza principal que ya tenía yo cuál iba a ir. No la voy a decir porque es como si estuviera promocionando. Y yo lo único que en verdad estoy promocionando es el baile tejano que vamos a hacer Monsiváis y yo en octubre. Es lo único que yo sí digo. Pero del grito. Yo tenía para ir a una plaza principal donde van a estar agrupaciones que me gustan. Como lo típico. Ir con la familia, los juegos, los antojitos, comida, el grupo, todo, Catalina. O la fiesta familiar en una casa. ¿Ustedes qué es lo que decidirían hacer? Yo no sé. ¿Ustedes qué harían? Ustedes aquí en la cabina más grande de todo Latinoamérica, ¿qué harían? ¿Tú qué harías, Monsiváis? Fuera de que no te inviten a trabajar. ¿En tu casa? ¿Con los gorrones de tus primos? Sí. Jackie, ¿tú qué harías? ¿En tu casa? En el municipio, o sea, al tradicional grito. Ok, aquí son respuestas encontradas. Tú vas a decidir, Katy, lo que es mejor. Fiesta en casa, así las dos. Fiesta en casa con tu familia o irte al grito igual con amigos y familia.
3: Fiesta familiar.
1: Fiesta familiar. Ahora que las más familiares. Bueno, yo estoy en ese dilema, yo no sé qué haré. Pero luego estás en la fiesta familiar y luego los primos están todos aburridos, tigre. Las tías ni traen cotorreo.
4: En la casa, celebrando con la familia, haciendo la cenita, unas enchiladitas, unos sopes, unas tostaditas, un tequilita, una cheve. En familia.
1: Espérate, mija. Si no es año nuevo, dijo, cálmate, calmado. Oye, no, pero fíjate que está bien, Monsiváis. Así sí me dan ganas de ir a una fiesta en casa. Así.
5: Sí, viste todo lo que incluyó, tigre.
1: Hasta incluyó el último un pay de limón. Pay de limón. Pero bueno, señores, 811-22-00925. Vamos a empezar con buena música y ustedes vayan diciéndome qué es mejor hacer. ¡Sopare! ¡Así comenzamos! ¡Vámonos!
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5: ¡Qué raza de horror!
1: ¡Vamos a ponerle ritmo y cumbia! Por supuesto, a través de la número 1, la mejor FM 92.5. ¡Sí, señor! En este 15

Oye, le voy a mandar saludos a toda la raza para que se reporten con nosotros. Ahí dispensen ese, esa cara medio afectada que se atravesó ahí en la programación. Te vieron hasta el bigote aquí adentro de la nariz, padre. Saludos para todos, oigan, repórtense acá en el Facebook. Vénganse al Facebook, raza, porque Monsiváis va a contar el chiste del día de hoy. El chiste comediante, no más fugadas. Y saludos para toda la raza, mira. Saludos para Ricardo Ortiz Aguirre, saludos desde la zona sur, las tan

número uno, la mejor FM 92.5, dice: saludos, compadre, Tony de la Estanzuela, mándame saludos a mi carnala Bianca, compa Juaco, ya está. Saludos para tu carnala, un abrazo. Dice: saludos para Marquito Salazar, Jorge Vázquez Pastillas, de parte de Marquito, ya está. Saludos.

regresamos, señores. Esta es la Cuaco Party para ustedes de 10 a 12, el programa más prendido, que Katy no deja de bailar en ningún momento. Ya no estoy bailando, ella no deja de bailar en ningún momento. Katy Pupila. A ver, mi compadre Tomás Valdés, donde quiera que ande. Oye, vámonos a corte y regresamos aquí a La Mejor FM.

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0: aquí en Facebook. Lo bueno que no estamos al aire. Me tratan mal a mí. O sea, yo no quiero ir a esto y me están... Pero bueno, estamos fuera del aire, va. Lo bueno. Bueno, ¿ya entramos? ¿Ya entramos, Monsi? ¡Estamos al aire! ¿Me vas a ver, desgraciado? Estamos al aire. Señores, estamos acá platicando con toda la raza. Estamos acá en el Facebook, La Mejor Monterrey. Estamos también en... ¿Qué boletos? ¡Oh! La última desvelada de Bobby Pulido. Imagínate nada más que mi compadre llegó a la última desvelada. Estaba checando el playlist de Bobby Pulido y wow, demasiadas rolas, demasiadas rolas. Y yo tengo boletos, raza, vénganse al Facebook, La Mejor Monterrey. Vénganse, dice que iba a las Cuacopari, GP de los boletos, dice mi hermana Rocío Ligues, que está soltera como tú, Katy. No, para ti tampoco hay y nadie tampoco está saludando a mi hermana.
1: Las solteras vamos a ir a Bobby Pulido, todas.
0: ¿Quién?
1: Las solteras.
0: ¿Quién? ¿Tú? ¿Quién te dio permiso? No, saludos a mi hermana Rocío Ligues, que dice que quiere boletos, pero no. Tú te vas a quedar en casa guardada porque no te vas a encontrar un mequetrefe que te invite a bailar. Un pedajustán. Tú y Catalina se tienen que quedar en sus casas. Pero bueno, vámonos con nota de audio de la raza, 811-22-00925. Señores, tenemos boletos. Véngase para acá al Facebook de La Mejor Monterrey. Ahorita. Aquí está a mi derecha, que casi no se ve. A mi derecha, que casi no se ve, está Jacqueline Acosta, que ella es del área digital, nuestra community manager de aquí, La Mejor. Bueno, siéntate, Jackie, por favor. Ah, sí, sentadita, mira, sentadita. Bueno, en un momento más, me voy a permitir que ella se ponga de este lado. Ella se va a poner de este lado. Ya si perrea o no perrea, eso ya sería extra. Pero ella se va a poner de este lado porque toda la gente que nos está viendo el Facebook, quiero que vean el vestidito que trajo hoy, la faldita que trajo. Sí le van a pegar, pero ¿para qué trae una falda blanca pegadita? Ahorita quiero que la... Ahorita vénganse al Facebook de una vez toda la raza, porque ahorita Jackie tiene que cooperar. Está dentro de lo que le indicaron. De cooperar para las transmisiones.
2: ¡Oli, soli! ¡Ey! Bendecido martes, bendecido 15 de septiembre a todos. Qué bonita les quedó la cabina, muchachos. Qué bonita.
0: Gracias, mija. Cuando quieras, mija. Cuando quieras, te adornamos tu casa por 350 pesos. Oigan, ¿qué canciones mexicanas?
2: No, santo Dios de mi vida.
0: ¿Qué canciones mexicanas me pueden decir para ponerlas en las joyitas ahorita? No sé, güey. Luis Miguel, prepárate, Luis Miguel, padre. Prepárate, Luis Miguel. ¿Pero cuál será bien? La Alquina. Esa mera, prepárate esa.
3: Muy buenos días, mi querido Joaquito, el mejor.
0: Gracias.
3: Locutor de Monterrey, te mando un beso desde Las Pedreras. Nah, oye, ya se me olvidó darte tu beso, va doble.
0: No, me va doble, este güey no le falla. Ya si le fallaste, ni modo.
4: ¿Listos, mi Joaco? ¡Hey! Lo que tengo que hacer por 4 boletitos. ¡Viva la 92.5! ¡Viva! ¡Viva Oscar Musquiz! ¡Viva!
0: Suena muy forzado, Padre Santo. Además, nosotros vamos al grito. Tú, mequetrefe, ¿qué tienes? Ahorita voy a dar el grito yo y ustedes van a cooperar conmigo. Y voy a pedir sus audios para que me los manden cortito y ustedes me digan quién viva, ¿ok? Yo empiezo, no sé, ¡viva Miguel Hidalgo, viva! Pero lo vamos a hacer con puras cosas de radio, cosas que tengan que ver con radio, La Mejor, con los locutores, con... ¿Eh? No, sería muy bañado que digan viva... El bateatacos de pequeño. No. Bueno, de todo. Y ya ustedes me van a decir y lo vamos a hacer aquí en vivo. Pero ahorita, en un momento más. Dejen su creatividad para un ratito más. ¡Vámonos!
5: Jochis, buenos días. Jochis, nada como dar el grito escuchando música de la USB tuya.
0: El problema es que no las he entregado, Tigre. Pero ya, ya estamos ajustando esos. ¿Qué quiere mi compadre Marco Martínez?
6: ¿Cómo que tienes fiesta, Padre Santo? Y no has invitado al padrino tejano. Ira. Diamante negro de la radio, precioso, mi compadre, mi hermano, mi todo. Se nos como si vais.
0: Ahorita te mando la invitación, mi compadre Marco.
7: ¡Apaca! ¡Viva México! ¡Viva el Juaco!
0: ¡Viva la Juaco Party! Ese es el principal que tienen que decir, por favor, muchachos. No sean molleras sumidas. No se comporten como un salta para atrás. Sean gente bien. Así que viva la Juaco Party. Ese es como un mandamiento que usted tiene que decir. Ahorita que hagamos el grito. ¿Qué es eso, güey? Se lo pasó a la gente que está también en nuestras redes sociales. Estamos en TikTok.
8: 16. Hoy es martes y mañana es miércoles. ¡Furro!
0: Pues sí, se me fue la onda, güey. Estamos en TikTok. ¿Es la mejor? Por eso no hay nadie, güey. Dicen, no comenta nadie, pues por eso.
9: No, Juaco. Si el baile va a ser como la Juaco UCB, que no saben ni cuándo van a llegar, pues no. Para el 2030.
0: Déjame decirte que las Juaco UCB ya están listas. Y tú vas a ser el último en tenerla.
10: Venía a dar el grito, a distraerme. Con la familia y luego nos juntamos.
0: Oye, ¿ustedes creen, tienen abierto ayuda, ustedes creen que esté bien que si hacemos lo del grito en casa, disfrutemos en casa un ratito y de ahí pele gallo el Juaco hacia el grito de... ¿Qué opinas?
11: Sí, vámonos a la calle.
0: ¿Tú quieres andar en la calle?
11: Sí. Haz de cuenta como en Año Nuevo, dan las 12 y fuga.
0: Pero no, el grito...
11: Bueno, antes, como a las 10.
0: El grito quiero se da a las 11.
11: A las 11.
0: No, Tigre, ya hay unas que las dan a las 11, 10 y media porque los alcaldes tienen que ir a dormir. Sí. Al otro día tienen que estar a las 8 de la mañana temprano.
11: Exacto. Y tú también, Juaco, por eso tienes que ir temprano para que regreses temprano. Y lo vayas
0: vamos con el siguiente audio, adelante. Por eso no hay nadie.
12: ¡Viva la Juaco Party del Salta para Atrás!
0: No, ¡Viva! ¡No se han bañado! Bueno, tiene que ver el programa. Pero así no era, güey. Bueno, está bien. Ahorita vamos a dar el grito, prepárense ahorita al último.
13: ¡Viva la Juaco Party! ¡Viva Jochis! ¡Viva el Muerde Almohadas! ¡Viva el Jefe Musquis! ¡Viva México, cabrones!
0: O sea, sí está bien.
11: Ya saben todo el grito.
0: Pero te engolosinaste. Era uno, padre. Es a la raza.
11: Es uno por uno.
0: De volada se ve la gente abusiva. Vámonos a corte, Monsiváis. No va a haber joyita. Manda corte. Regresando, vamos a dar el grito. Ya. Vénganse al Facebook.
11: Yo ya quiero dar el grito, ya.
0: No, tú cállate la boca, tú, niña. No, porque estés soltera, ya te estás de urgida que quieres dar el grito. Es hasta las 10:40, 11 de la noche. Vámonos a corte, regresando, damos el grito. Y vamos a dar boletos. A los más creativos, ya los tiré, pero vamos a dar boletos para Voy Pulido. Vénganse al Facebook, La Mejor Monterrey. Y además, Jackie.

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14: Es que ahorita que estamos fuera del aire, se me hace agua la canoa.
15: No, ¿cómo es?
14: Pues estamos en Face, no hay bronca. No. O sea, en Face estamos,
15: o sea, que se
14: estamos en Chavas, en Face estamos con la raza. Nadie nos escucha. Que se me hace agua la canoa.
15: La boca.
14: La boca. La boca. Pero bueno, tú me dices, Monsi Weiss, ¿en cuánto tiempo entramos?
16: Al aire,
14: tigre. ¿Qué? ¿Cómo que ya estamos al aire, Monsi Weiss? Pues, ¿qué tienes? Avísame.
16: Hijo de tu...
14: Bueno, continuamos, señores, con más a través de la mejor FM 92.5, número 1. Salud para quién, Catalina. Salud para quién nos está pidiendo la raza.
15: Saludos para Luz Avellana, que dice que no falta el pozole, los antojitos mexicanos, y que ella trae las tostadas de pollo.
14: ¿Sí? ¿Aquí?
15: Y las sodas.
14: ¿Aquí? Bienvenida. O sea, vente.
15: Tenemos fiesta mexicana.
14: Vente. Véngase. Véngase. Véngase.
15: Sí, porque no hemos desayunado ni nada.
14: No hemos desayunado. No. Venimos con el puro vuelo. Dice, saludos también para Sonido Relajo. Saludos desde Milwaukee, Wisconsin. O sea, todo mal. Milwaukee, Wisconsin. De su amigo DJ Relajo. Ah, mi compadre. Mándame una USB. Ah, está, compadre. Pues en dólares, padre. Mándame unos dolaritos. No te creas. Saludos a las dos. Conchis también. Oscar Hernández. Demetrio Ray. ¿De qué te ríes tú? Andrea Barajas. Viva Katy.
15: Viva yo.
14: Viva la Juaco Party. Ya está. Señores, vamos a empezar nuestro grito.
15: ¡Sí!
14: Tráiganse unas banderas, ya no ahí va.
15: Sí, vamos.
14: Vamos a empezar nuestro grito y a los que nos den risa o a los creativos se va a llevar boleto para ver a Bobby Pulido.
15: Llévame.
14: Saludos a Alan de la tienda de deportes. Saludos a mi compadre Alan. Prepárense para el grito con nosotros. Vamos a ver el simulacro, señores. A ver. En este momento nos estamos preparando, raza. Así como también pasan el grito, Katy, que luego se retrasan.
15: Jackie, pon este celular en...
14: Ah, ok. En visto. Gracias. Me volteó el micrófono. Vamos a dar el grito en este momento, raza. Me estoy preparando como... como alcalde de este programa, vamos a dar el grito para todos ustedes. Así que, señores, prepárense. Tengan a la mano su WhatsApp porque vamos a participar para ganar boletos. Vamos, preparémonos. Estamos a segundos de comenzar el grito de la Juaco Party de la mejor FM 92.5 y te vas a llevar boletos para ver a Bobby Pulido. Vamos, muchachas. Vamos a empezar. En este momento, yo, su alcalde de este programa, el señor Juaco Ligues, porque Ligues es mi apellido, no estoy mafufeando. ¿Ya están listos para dar el grito?
15: ¡Sí!
14: Porque aquí venimos a celebrar que somos mexicanos. Y que mañana muchos van a amanecer bien crudos. ¿Por qué se me está cortando aquí? ¿Qué está pasando? Ah, era esto. Mañana vamos a amanecer crudos. Ondense, ondense. Y onden su bandera también. Hoy celebramos a nuestros héroes. A Miguel Hidalgo, que dio el grito. A Morelos. Allende. A todos los que lucharon por nuestra libertad, aunque tu vieja te la haya quitado.
15: ¿Qué? Como debe ser.
14: Y vamos a celebrar por todo lo que es México. ¡Viva la comida!
15: ¡Viva!
14: ¡Viva los tacos!
15: ¡Viva!
14: ¡Viva las carnitas!
15: ¡Viva!
14: ¡Vivan las mujeres!
15: ¡Viva!
14: Y sobre todo, ¡viva nuestra gente! ¡Vamos con la raza! 811-22-00925. ¡Vamos a ver! ¡Viva la Juaco Party!
15: ¡Viva!
14: ¡Viva Oscar Musqui!
15: ¡Viva!
14: ¡Viva el Ojitos Bellos!
15: ¡Viva!
14: Vamos con la raza, a ver, muchachos, estamos en vivo en el Facebook.
1: ¡Viva México! ¡Viva Morelos!
15: ¡Viva!
1: ¡Viva la mejor!
15: ¡Viva!
16: ¡Viva las Juaco Lovers!
14: ¡Viva!
15: ¡Viva!
17: Hoy luchamos por la persona que le dio independencia y revolución a los Jochis. ¡Viva Joaquín Ligues! ¡Viva la Jochis Mayor! ¡Viva! ¡Viva el tururú del Juaco!
14: ¡No,
17: viva!
14: ¡Viva el tururú, güey! Y cuando yo no le di la independencia a los guachitas, loco. Yo también que... Ustedes también que andan diciendo vivas.
15: ¡Viva!
14: Ustedes, muchachas.
15: ¡Viva, viva, viva!
17: ¡Viva el panino tejano! Que él sí cumple cuando va a regalar algo, no como Juaco.
14: Bueno, dijimos que no íbamos a tirar hate. ¡Viva!
15: ¡Viva!
14: De la fregada.
18: A ver, guarden silencio porque el Bronco va a dar el grito. Ah, no, el Juaco.
14: ¡No me simpatiza!
19: Juaco, buenos días. Ánimo. Viva el chat que le guste la porronga. Viva Oscar Musqui, el patroncito.
14: El patrón Musqui.
19: Viva.
15: Viva.
19: El Juaco. Y la Juaco Party.
14: La Juaco Party, viva.
20: ¡Vivan las cariñosas!
14: ¡Viva!
15: Sí. No. ¿Por qué no? Soy.
21: Juaco, viva el Edén de mujeres que tiene el Recta.
14: ¡Viva!
22: ¡Viva la 92.5! ¡Viva la Juaco Party! ¡Y viva las mentiras del Juaco!
14: Ah, ¡viva! ¡Qué bañado, güey!
23: Juaco, ya te transferí. ¡Chécale! ¡Mándame los boletos!
14: Ah, no. Vamos a dar boletos.
24: Viva Katy.
14: ¿Eh?
24: Oye, mi amor, a las 12 paso por ti.
14: ¡Qué! ¡Rúmbate de aquí tú, Sonso! No, ¿qué? Pasa por tu. Ahorita vas a ver porque estoy en vivo en el Facebook.
25: ¡Viva las mamacitas que están ahí! ¡Como me gusta!
14: ¡Tú! Respétalas, que ellas no pueden hacer caso a nadie. O sea, no pusimos ninguna canción, güey, porque grité.
26: ¡Viva los Jochis!
15: ¡Viva
26: Allende!
14: ¡Viva!
26: ¡Viva 5 de mayo!
14: ¡Viva!
26: ¡Viva Juárez!
14: ¡Viva!
26: ¡Viva! pozole.
14: ¿Qué más? Este güey nomás nos dejó con hambre.
26: ¡Que reque!
14: ¡Viva! ¡Viva las que reque! Muy bien, muchacho, muy bien.
26: ¡Viva el Cochis Mayor!
15: ¡Viva!
14: Ya, eso ya lo dijeron.
0: ¡Viva el Charal!
14: ¿Quién?
0: ¡Viva el Musqui!
14: ¡Viva!
0: ¡Viva el Juaco!
14: ¡Viva!
0: ¡Viva Juaco!
14: ¡Viva!
0: ¡Viva Juaco!
14: ¡Viva! Pásame tu cuenta, Padre Santo. ¿Qué te parece?
2: Mírate los perros bailarines como el guaco.
14: ¡Epa, güey!
0: ¡Viva el Hochis!
14: ¡Viva!
0: ¡Viva el diamante rosa de la radio!
14: ¡No, güey, negro! Dice, ¡viva la Juacopari! ¡Vámonos con los comentarios en Facebook! ¡Viva las tortas Jenny!
15: ¡Viva!
14: ¡Vive! ¡Viva el héroe, el morenazo de Juaco! ¡Viva Juaco! ¡Quiero boleto para ladrón! ¡Viva! ¡Viva el tequila! ¡Viva las que usan falditas pegaditas! ¡A las que les pagamos bongles! ¡Viva! ¿Qué más? A ver, vamos con ustedes.
0: ¡Viva la

0: Ah, caray, ¿cuál es esa, güey?
1: ¡Eh! ¡Viva las cachimberas de la carretera, Laredo!
0: ¿Eh, por qué le dicen cachimberas, güey?
2: ¡Viva el mayate mayor, el Cuaco!
3: ¡Viva! ¡Viva la hermana del Cuaco!
0: ¡Viva! No, mi hermana no, güey. Hermana no. Porque es soltera y corre peligro con usted.
4: ¡Ay, que viva todas las locas! ¡Wow!
0: Oye, está la hemorragia de WhatsApp. También acá, comentarios. Vámonos con boletos.
5: ¡Viva el soplanucas! ¡Viva! ¡Viva el pan tostado! ¡Viva!
0: O sea... No, güey. No, Monsiváis, ya. Ya, güey, ya quita todo, güey. Ya, Monsiváis. No voy a contestar, güey. Ya quita todo, Monsiváis. O sea, uno está... Que quites todo, güey.
3: Váyanse de mi fiesta.
0: Uno está chido. Dame la bandera. Dame. Uno está chido, güey. Váyanse de mi fiesta. Uno está chido. Y luego ustedes... Viva el coche. Viva el salto para atrás. Que no voy a contestar, güey. O sea, me apagan todo. La gente que está en el Facebook está viendo esta injusticia que están haciendo. Yo no sé para qué vienen y quieren hacer un desgraciado grito. Si el grito de ustedes está planeado para insultarme, para majadearme, para decirme ¡ya me apagues el micro! Ya, güey, vámonos ya. Vamos a identificar la estación. Ya no hay grito, ya no hay nada, ya me voy ya. Ahí nos vemos.
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Vámonos, señores, continuamos con más. 11 de la mañana con 16 minutos. Estamos aquí en la número 1, la mejor FM 92.5. Oigan, les tengo información bien importante, raza. Amigos, hoy vamos a hablar de algo que seguramente a todos pues nos interesa. Sí, hacer que nuestro dinero rinda más. Y es que si tú eres de los que todavía tienen su dinero estático en una cuenta de banco, o incluso si aún lo guardas en algún rincón de tu casa, te tengo grandes noticias. 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
0: Muchas gracias. Compadre, 11 de la mañana con 23 minutos que tenemos, Montsiváis. Vámonos a música y regresamos aquí en La Joaco Party.

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0: Señores, ya nos vamos. Que tengan excelente día, por supuesto. Den el grito como quieran, pero disfrútenlo. Disfruten su país, disfruten estos colores. Y, por supuesto, nos escuchamos. Mañana. Bueno, pronto. Nos escuchamos pronto. Los quiero mucho y los quiero ver triunfar. ¡Que llegue!

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0: ¿Cómo están? Buenas tardes. ¿Cómo está toda la raza que está escuchando la hora de los compas en este martes 15? ¿Quién viene a dar el grito, raza? ¿Quién de los que están escuchando van a ir a dar el grito? ¿Quién va a dar el grito? ¿Algunos lo dan en la casa el grito? ¿Otros lo dan, pues van a los diferentes eventos, compadre Musquis? Sí. ¿Cómo estás, compadrito? Buenas tardes.
1: Buenas tardes. Oye, pues sí se están luciendo los, ¿cómo se llaman? Los alcaldes.
0: Sí,
1: los diferentes municipios. Hay guerra de talentos en las plazas principales, mi querido compadre Chicharo.
0: Oye, pero mucha raza en sus casas hacen también las fiestas mexicanas.
1: Ah, sí.
0: Preparan ahí los antojitos, ponen las banderas, se visten de los colores patrios. Hay quienes hasta de Adelita, compadre.
1: Cuando estábamos en la pandemia, que Dios guarde la santa hora y no vuelva eso jamás, pero
0: así es.
1: Hicimos fiestas mexicanas con la mejor FM en las casas, ¿te acuerdas?
0: Claro, ¿cómo no, compadre? Con los antojitos y con los grupos en vivo, y se armó que jueves vamos a tener ahí un pachangón muy mexicano, norteño, bien mexicano.
1: Bien mexicanote, el próximo 17.
0: Es correcto,
1: el día jueves. Ahí vamos a estar, a toda la raza que lo ubica como el Toro Manso, que está ahí en el centro, que está, prestando las instalaciones. Ahí vamos a estar con grupos en vivo, antojitos. Todo está en las redes sociales, compadre. Todo está ahí. ¿Quieres el ticket? ¿Quieres entrar? ¿El boleto? ¿El acceso? Búscalo en las redes sociales de La Mejor FM.
0: Tienen que meterse al link de esta promoción.
1: Sí.
0: Porque de ahí vamos a sacar ganadores ya el jueves temprano.
1: Denle like, por favor, toda la raza. Chéquese el link que está ahí, y ahí pueden encontrar sus boletos para este gran evento. Así es que ahí los invitamos. Y bueno, pues es que México, pues es México.
0: Claro, compadre. Que el chilito toreado, que las enchiladitas, los sopes.
1: Las papas así y en el aceitito. Hijo, que se sientan.
0: Están bien fritas, compadre.
1: Nada que no pueda solucionar una buena pastillita de sal de uvas.
0: No, hombre, no pasa nada. Y ya con eso, compadre, andas como nuevo.
1: Exactamente. Saludos a toda la raza que nos está escuchando. Así como Tegufi, mi querido Trapitos, en el control de audio 1226, en la hora de los compas. Le mando un saludo a un camarada que se llama Eder, ¿verdad? Este camarada siempre nos escucha. Y un saludito para él, que... No, hombre, compadre, en la madrugada le hablé. No, esto no es comercial, no, es como. Además, cóbrenmelo. Si es anuncio, cóbrenmelo.
0: No, espérame, pero un saludo.
1: Pero se merece porque Eder Cruz, oye, me lo pasó el teléfono a un compadre y le hablé. Y, es que no tengo clima, compadre. Estamos en el infierno aquí.
0: ¿Y qué dijo?
1: Voy para allá, dijo.
0: Ajá.
1: De esa raza, compadre, de esos instaladores que la raza
0: de esos
1: quiere.
0: Trabajadores.
1: Que no se rajan, que andan jalando, ¿verdad?
0: Es correcto.
1: Así es. Salud, mi compadre Eder Cruz. Eder. Ándale, ahí estaba jalando. Ahí jaló.
0: ¡Dale, güey! ¡Ahí va a jalar, güey! ¡Ya prendió! ¡Ya prendió, Eder! ¡Está echando humo! ¡Está echando humo, Eder!
1: ¡Apágalo, man! ¡Apágalo!
0: ¡Está echando el humo, güey!
1: A ver. Déjalo, vuelvo a prender, compadre, a ver si ahora sí jala.
0: Ahí va.
1: ¡Ándale!
0: ¡Ya agarró! ¡Me está dando frío, Eder! ¡Me está dando mucho frío!
1: ¡Déjalo, güey! No, te arregla el vato circuito cerrado, mini split, electricidad, él pone el lambrín, PVC. ¿Qué más quiere? Más cachicle, el vato, todo.
0: Pero está...
1: No, pues el vato, lo único efecto que es que...
0: Le va a los títeres.
1: Exactamente, ¿cómo sabes?
0: ¡Hombre!
1: Saludos, compadrito Eder.
0: ¡Hombre,
1: Chapolín! 12:28 aquí en La Mejor FM 92.5. ¿Qué onda?
0: No, le mandamos un fuerte abrazo al tremendo Eder Cruz.
1: Cruz, ya está.
0: Que el último le dices ya cuando te va a cobrar. No, no, no, Cruz, que se vaya el diablo y...
1: Que venga, sí, alguien que me cobre más barato. Ah, es cotorreo. Oye, vamos a seguir con la promoción del 17, les decíamos. Ahí nos vemos todos en el Toro Manso y también... la promo que está ahorita, pues en las calles, son los boletos para ir a ver a Bobby Pulido este fin de semana.
0: Ahí anda el Characuki y Paco Ibarra, compadre. Andan con Tokio.
1: Así es, tenemos mini concierto que sigue, sí, ¿verdad? Mini concierto para que la raza lo disfrute, pero un ratito, que se escuche chido.
0: Claro.
1: Y tenemos este que está bien, bien chido, que es de Intocable.
0: Ese está más que excelente.
1: Sí. Vamos a ponerlos. ¡Adelante, Trapito!
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1: Ese fue grabado para ustedes.
0: ¿Dónde, compadrito?
1: Ese fue grabado en un evento de La Mejor FM.
0: ¿Es correcto?
1: Ahí en el Estadio de Sultanes, cuando nos dejaba el Willy hacer eventos ahí.
0: Ya no deja.
1: Pero ya no deja, y por eso el equipo está empinado por andar ahí de...
0: No, hombre.
1: ¿Cómo se dice? Egoísta y no querer que entremos.
0: Lo tiene hundido el equipo de béisbol.
1: Intocable, oiga.

0: Oye, efectivamente, las regaladoras, pues ya andamos en las calles. Vamos rumbo a un municipio del área metropolitana porque traemos la boletiza.
1: Esta boletiza que mucha gente quiere tener ya en sus manos para este próximo evento que vamos a tener el día 19, el sábado 19, allá en la zona de Santiago, allá en la Gran Carpa, porque va a estar la última desvelada de Bobby Pulido.
0: Así es, y con la promoción que traemos en redes sociales está sensacional, así que bueno, no te puedes quedar fuera, aquí traemos tus boletos, muchos boletos para toda la raza, ya sabes, la mejor FM, la estación que siempre te lleva y acerca a tus artistas favoritos. Mientras tanto, bueno, pues bien pendientes porque ya estamos a punto de llegar. Mientras tanto, si nos ves también en la calle, pítanos, así es, tócanos el pito.
1: O danos un pitazo.
0: Y con todo gusto nos detenemos, nos orillamos para que te lleves tus boletos en tus manos y disfrutes este próximo sábado 19 de septiembre, porque tú lo dices, somos la mejor.

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1: Bueno, ya regresamos a la hora de los compas. Gracias. 12:45. Aquí estamos en la mejor FM, la 92.5. Atención toda la raza, traemos un chorro de boletos para que vayan a ver a Hoy Pulido en la regaladora. Ya dieron la ubicación. Ya están ellos ahí entregando Guadalupe, en Guadalupe por la Expo boletos, para que vayan a ver la última desvelada.
2: Es correcto, compadre, ya el próximo 19. Y aquí en La Mejor hay muchos boletos para ti que te gusta la música de Bobby Pulido.
1: Exactamente, ahí está.
2: ¿Hoy?
1: Ahí está el Golden Boy, señoras y señores. Todavía decíamos cuando estábamos más morros, hoy no, Bobby Pulido como que anda con Selena. Todo por una imagen que pasó en la novela de Dos Mujeres, Un Camino.
2: Es correcto, y por esta canción. Decían, esa canción es para Selena.
1: ¿A poco sí?
2: Sí, la vinculaban mucho con ella. Y dice:
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3: ¡Ay, Bobby!
0: La voz de ternura.
1: Hoy estamos en vivo, también en un Facebook Live, también en vivo, ¿eh? Súbele, compadre, súbele, mientras
2: pongo la puerta, regacho.
1: Eso que hiciste es como sacarte de la taza del baño, compadre, en plena acción tú. Haz de cuenta, sí. Deja lo que se sienta, va, que.
2: Claro,
1: compadre. Disfruta la rola, compadre.

0: despedida. ¿Por qué ahí está. No quiere estar ahí, señora, en Mister... este concierto?
1: No. Mira, la señora va a ir, compadre, y le va a estar aplaudiendo a Güey Pulido. No vale que se ponga celoso el marido.
0: No, porque... para nada.
1: Me doy un temor, es un hombre casado ya, próximo gobernador de Texas, y pues nunca va a pasar nada.
0: Le está metiendo muchas ganas el Golden Boy. Bobby Así Pulido, es. La última, compadre, es la última.
1: La última desvelada. Esta sí es la última, ¿eh? Pues definitivamente. Sí, se va, último día.
0: ¿Se va y se fue a dónde?
1: Se fue, sí. Oye, compadre, pues ahí traemos una pregunta para todos los compas. 811-2200-925. 811-2200-925. Pues ahí pasó un accidente muy grave, hombre. Afuera de una farmacia, de esas donde te ahorras. Ahí pasó.
0: Ya cambiamos el fondito, compadre. Sí, ya estamos, ándale, en otro.
1: Sí, ya estamos, ahí estamos. Bueno, ¿qué pasó, compadre? Cuéntame.
0: Pues mira, compadre, como todo mundo, tranquilamente sales de la consulta. Ya ves que las farmacias ya tienen ahí su consultorio. Y pues sales, ya que te dan tu receta, sí. Pues lo que haces es, bueno, voy a comprar el medicamento aquí en la farmacia, lo que me recetaron. Y una señora de 51 años, pues es lo que iba a hacer. Iba a comprar su medicamento cuando repentinamente, compadre, una camioneta, ya cuando iba a entrar ella a la farmacia empujando la puerta, oye, la camioneta sale disparada ahí rumbo a la mera puerta donde está la señora y la atropella, hombre, la arrolla, la señora la deja muy, pero muy grave. Y pues, checan, oye, ¿qué pasó con esta persona? ¿Vendría ebria? No. Se dan cuenta que era un adulto mayor de
1: ¿cuánto?
0: 93 años.
1: No me digas eso.
0: Así es.
1: Oye, pero ya le hemos dicho a Recta que ya no maneje, que tenga alguien que le ayude.
0: Bueno, Recta apenas va empezando los 88. Esta persona tenía 93 años.
1: Fíjate nada más. Y la pregunta que le queremos hacer a toda la raza es, pues, la siguiente, ¿verdad?
0: Sí, claro.
1: Sin menospreciar y hacer a un lado todo esto, este hombre de la tercera edad, de 93 años, está, pues, ¿usted qué piensa? ¿Debe de seguir manejando una persona arriba de los 90 años?
0: Yo, hombre, ¿cuál 90? Antes yo creo ya hay
1: que ya no maneja a partir de tal edad.
0: 80, ¿te parece?
1: Ándale.
0: 80 años. O que le sacan estudios constantemente, ¿verdad?
1: Sí. Chequeo, ¿sabes? Grave accidente. Esto pasó en un portal de San Pedro, donde, pues, la farmacia esa, ahí donde... Ah, era la otra, ¿no?
0: Creo que sí.
1: La del arquitecto, ¿verdad? La del arquitecto Ben...
0: ¿Ese? La de Ben. Sí. ¿A dónde voy? ¡A Vides!
1: Bueno. Esa. Bueno, lo que pasa es que sucedió eso y, bueno, ¿qué dice la raza? Esto pasó ahí.
0: ¿Qué
1: onda? ¿Debe de manejar una raza un adulto mayor o ya no debe de manejar?
0: Queremos su opinión.
1: Ah, gracias, Trapito. Ya el Trapito trajo la producción. Está, pero bien prendido en la producción de inmediato. Me está aquí atendiendo con la producción. Dice que, gracias por traerme aquí la nota. Dice, un hombre de 93 años que conducía esa camioneta que dice el Chícharo, Mercedes-Benz, atropelló a esta mujer de 51 que salía del consultorio. Bien campante, bien tingolilingo, ya bien padre, ya me consultaron, voy a recetar y me voy a mi casa.
0: Claro.
1: Y justo al abrir las dos puertas que se abren, de vaivén que le llaman.
0: Así es.
1: Ahí llegó la Mercedes, compadre. Y mocos petra.
0: Es que por aquí a zona de San Pedro se da mucho, pues, que los viejitos, da la gente ya adulta.
1: En la colonia del Valle. Sí. Gracias, Trapitos. Ay, qué bárbaro, este muchacho está en todo, la producción está en todo.
0: Trapitos, sí, lo que te he dicho, que parecía siempre bien al tiro.
1: En San Pedro, y de acuerdo a los primeros reportes, pues dicen que confundió los pedales, compadre.
0: Es que es lo que estamos, o sea, ya no... Ya no debería manejar una persona de esa edad.
1: ¿Qué dice la raza?
0: De la persona y...
1: Pues, ¿a qué edad te gusta que ya no manejen?
0: Incluso 75 años, compadre. Digo, salvo tu mejor opinión.
1: Puede ser. 811-2200-925. Somos los compas y somos la voz del pueblo en este mitote que le estamos explicando a la raza.
0: ¿Qué opinan ustedes? Pues que, mire, ya confundir los pedales, es que... Sí. Oye, algo bien importante. Mucha gente que maneja el...
1: No le voy a pasar lo que me pasó a mí la vez pasada.
0: ¿Qué te pasó?
1: Pues yo también invité a unos primos, bueno, a varios primos, a una pachanga, cumpleaños de mi esposa. Y ahí dije, esos pónmelos acá, al lado de la barra. Ajá. Y no, compadre, me confundí. Eran mis primos los pedales.
0: Ah.
1: Y no, pues cállate, compadre.
0: No, pero eso no.
1: Haz de cuenta que les puse el pastel ahí enfrente a ellos, compadre. O sea, no, yo pensé que iba a poner a los que no tomaban.
0: Exactamente. ¿Y se equivocó?
1: Me equivoqué de pedales, compadre. Puse no, a los otros primos borrachotes, hombre. Pero bueno, esa es otra historia.
0: Luego, compadre, pero fíjate que muchas veces pasa porque la persona que estás en el automático y que también de repente manejas el estándar utilizan los dos pies.
1: Sí.
0: Y el automático puede ser con un solo pie, compadre, ¿verdad? Para sí. evitar confusiones.
1: Te confundes.
0: Exacto. Y pues no, hay que tener precaución también con eso. Mucha así raza es. Utiliza los dos pies con automático. Y eso no es correcto, raza. Así que tengan cuidado, tengan cuidado.
1: 811-2200925. Vamos a uno y a ver qué dice la raza.
0: ¿Qué dice? Adelante.
2: Hola, mijitos, ¿cómo están?
0: Ah, caray, ¿cómo?
2: El abuelo, ¿cómo sabes?
0: Sobrevivió, sobrevivió.
2: Nuestros hijitos ya no nos acompañan y tenemos que hacer nosotros nuestras vueltas. Entonces, pues, no, ¿cómo le hago, mijito? ¿Cómo le hacemos?
1: Pues sí, hijo, pues es que ya, mijo, ya está abuelito, no debe andar manejando, abuelo. Vamos a uno más y nos vamos a la pausa a las 12:52.
0: Venga.
3: Sí, buenas tardes, compa. Yo quiero opinar. Yo tengo 67 años.
1: Sí.
3: Y pues, sí, yo pienso que ya 93 sí está cañón.
1: Sí,
3: ¿verdad?
1: Claro.
3: Porque yo con 67 y pues con toda la buena comida, la salud y todo lo que hago para estar bien, pues sí, de repente,
1: sí,
3: sí fallo, ya de repente falla uno ya a esta edad, y con más razón ya a esa edad. Yo pienso que sí se debe de hacer algo, ahí el gobierno igual y después de los 80 ver...
1: La licencia.
3: No sé, alguna ley, ¿verdad?
1: Sí. Oye, pero esa voz se me hace conocida.
3: Checarlos constantemente.
1: Sí. Pues se parece a la voz de...
0: ¿El hombre?
1: Sí. El hombre.
0: Ah, ¿el que no?
1: Vamos a la pausa, regresamos. Esto pasó en el Valle, hombre, ahí en Gómez Morín.
0: En San Pedro.
1: ¿Qué opina la raza? Mándenos en WhatsApp, raza, por favor, para saber su opinión. ¿Hasta cuándo deben darte una licencia para conducir?
0: Es correcto. Oye, sí, claro. Fue en las farmacias del arquitecto.
1: Sí, de Benavís. Sí, ahí, en esa farmacia. Perdón, se me salió.
0: Así es. Bueno, vamos a corte.
1: Sí. ¿Cómo?
0: ¿Qué?
1: ¿Me van a cobrar el anuncio? Espérate.
0: No, espérame.
1: Te estoy explicando bien.
0: No, hay que las cosas como son, tranquilo.
1: Se me está dando la información.
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2: Bueno, ya regresamos. Oye, el día de hoy va a haber luna llena, ¿no, compadre? Me había dicho tú que en septiembre.
3: El sábado.
2: ¿Ah, sí?
3: El sabadito.
2: ¿Tú que le sabes a esas cosas?
3: Es que mira, yo lo que tengo entendido, compadre, yo, tú sabes que pues checo todas esas ondas.
2: Sí.
3: Sé que el sábado va a haber luna llena.
2: Ok.
3: ¿Verdad?
2: ¿Pero este sábado o...?
3: El 26.
2: Chicharo. Compadre. ¿Cómo sabes eso, hombre? Por favor, hombre.
3: Me gusta estudiar todo esto, compadre. De hecho, el viernes 18.
2: Ahora resulta que eres el astrólogo también.
3: El viernes 18, va a ser luna creciente.
4: ¡Oh!
3: ¿Te gusta esa luna?
2: Por eso, cuando he ido a tu casa, en la parte del patio tienes lunas así de cerámica.
3: Sí, claro. Sí.
2: Muy bien.
3: De hecho, hay una luna que se ilumina.
2: ¿A poco?
3: Sí. A ver, aquí.
2: Sí, viene, interrumpimos la transmisión.
3: Otra una foto con nuestro piloto de escucha. Con todo gusto.
2: Oye, ¿vamos a las regaladoras o qué onda?
3: Vamos con el Characuki, el tremendo Paco.
2: ¡Vámonos! ¡Boletos para Bobby Pulido!
3: ¿Pulido adelante. De dónde?
2: ¡Ok! ¡Listos, adelante, muchachos! Hey. Sí, adelante.
5: Hicimos mi Musquis. Allá Chicharito también. Gusto saludar aquí a la hora de los compas. Y bueno, pues les voy a platicar en ese momento que estamos ya listísimos, efectivamente, en Avenida Azteca y Plutarco Elías Calles. Plutarco Elías Calles y Avenida Azteca, porque traemos muchos boletos, boletos para que vayan a disfrutar a la Gran Carpa en Santiago, Nuevo León. Allá donde tienen así los camping, ahí va a ser. Así que vas a poder disfrutar de ese grandioso evento y nosotros traemos los boletos para que te los lleves hoy totalmente gratis.
6: Creo que sí, va a ser la última despedida de Bobby Pulido. Y la verdad, los boletos aquí ya los tenemos, como dice el Charalito. Saludos para toda la raza que viene circulando aquí sobre Avenida Azteca. Oye, y pues bueno, toda la raza que tenga la calca bien pegada en el trasero de su auto, o también con que llegue con nosotros con el radio todo volumen, escuchando a todos ustedes, señores, aquí la mejor 92.5, pues bueno, que venga con nosotros, porque aquí están los par de boletos para que vayan a este sensacional evento este próximo 19, este sábado 19, en la Gran Carpa.
5: Así es, ya lo sabes, calcomanía bien pegada. Ya eres ganador. Traes el volumen a todo lo que da en los dos compas, la hora de los compas. Sí. Ya eres ganador. Mi Musquis, mi Chícharo. Pues regresamos los micrófonos allá con ustedes. Nosotros traemos bastantísimos boletos, el Family Pack. Y también en un ratito más estaremos ya por Santiago, Nuevo León, también entregando esos boletos para toda la raza de allá de Santiago, New York.
2: Órale, pues ahí la Azteca, raza. Cáigale la Azteca de Guadalupe. Gracias, Charal. Gracias, pero Paquito.
3: Es ahí en Azteca donde venden las tostadas, compadre.
2: Es ahí donde venden las tostadas. Gracias a la raza de la regaladora con muchos boletos para ver a Bobby Pulido este fin de semana.
3: Es correcto.
2: Sí, ahí venden las tostadas bien ricas.
3: Ahí te topas a la raza grupera también, sí, comprando.
2: Fíjate que las promociona mucho el de la Azteca,
3: ¿Quién?
2: Aarón de la firma.
3: Le gustó mucho también, sí, Aarón.
2: Es que él no se ha querido salir de la Azteca nunca, se a pesar caminando. De que es millonario, porque... Oye, ¿por qué no vives a dónde viven los ricos, los millonarios, allá en la carretera? Es que en la carretera había pura gente con mucho dinero.
3: No, y dijo...
2: Dijo, no, yo no me voy, ¿por qué?
3: Por las tostadas.
2: Por las tostadas. Dijo,
3: es que tienen frijoles con chorizo.
2: Sí. Muy bien. Bueno, saludos a la raza del grupo de Parranda que nos vienen escuchando, hombre. Van a estar en Apodaca en El Grito. Muchas gracias, muchachos, saludos.
3: Saludos, raza.
2: Sí.
3: ¿Quién va a pasar?
2: Nos vienen escuchando la casetera, compadre, que también está en Santa Catarina. Bueno, la gente del staff
3: están preparando. Le mandamos saludos todo a la raza de la casetera.
2: Sí. Es el grito que va a haber aquí en Nuevo León, a donde quiera.
3: Oye, ¿quiero ni el Piwi también?
2: No, el Piwi va a estar, me dijeron, en Santiago, ¿ah?
3: En Santiago. El Piwi.
2: Sí, el Piwi andará allá. Está bien chiquillo el Piwi, antes andaba con los Cumbia King, All sí. Stars. Así es. Oye, pero en García, compadre, tu camarada de García.
3: Ah, bueno, acá viene mi compadre Gerardo Ortiz. Me habló hace ratito que si nos íbamos para echar algo. Le dije, pues nomás llegando, compadre, nos vemos.
2: Sí, el alcalde García ahí. Y bueno, en Guadalupe, Leandro Ríos, Invasores.
3: Se pone bueno.
2: ¿Quién más? La Pasión Vallenata y otros más ahí. Se dejó caer Guadalupe, nuestro amigo Héctor, que hoy estuvimos ahí en su segundo informe de gobierno.
3: Así es, saludos a la raza de Guadalupe.
2: Bueno, ¿qué dice la raza del viejito, hombre? Que manejen viejitos o que ya no manejen. ¿Qué hacemos? Por favor, échale uno, compadre, a ver, échale 811-22-0095.
7: Ahí para todos, buenas tardes.
3: Buenas tardes.
7: Sobre el tema, Musquis, yo pienso que a los 75 años, ¿verdad? 75 años de edad, okay, que ya no maneje la gente ya adulta, porque sí está canijo, ¿eh? Y, claro, y pues lo bueno que ese señor tiene con qué pagar los daños, ¿verdad? Imagínate que sea acá en San Berna, acá en la Alianza, donde pues ni seguro traen los carros, o mucha gente ni licencia tiene. Y no. Cállate, se meten en un broncón y si al penal, ya por lo que les queda de vida, ¿va? O no sé, allá los señores de este lado.
2: La señora sobrevivió, ¿verdad, compadre?
3: Está hospitalizada, exactamente.
2: Sí, pero fíjate que también gracias a Dios que fue en la farmacia donde está llena de cristal y todo es tabla roca. Porque si ha sido cemento, pues ahí no, sí, pues la prensa. Sí,
3: claro, exactamente. No, sí fue. De hecho, increíblemente entró derechito por la puerta. O sea, no pegó en las paredes nada.
2: Sí. Muy bien. Bueno, vámonos a música, ¿o qué onda? Vamos a una rolita, échale. Es la 1:08.
3: ¿La que escribió quién?
2: Aquí está.
3: El Quecho.
2: Compadre Quecho, feliciten al Quecho. Él es el autor de esta canción que se llama Flaca. Se la compuso a...
3: Pues a una flaca.
2: Una flaquita. La canta la leyenda, chale.
3: Venga. Flaca.

0: Hola, compas, buenas tardes. Yo considero que en vez de la tarjeta del bienestar, la presidenta les debería de regalar un Tesla, ¿no? A los viejitos, que manejen solos y pues sí, no la anden defecando ahí, que ya no haya riesgos.
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0: comprar boletos para que vayan al gran evento de la Gran Carpa allá en Santiago con Bobby Pulido y sus invitados, porque va a tener invitados, ¿eh? Aparte, va a estar chido, es la última desvelada con Mr. Bobby Pulido.
1: Compadre, y es que te voy a decir algo, usted que nos está escuchando, ya no va a haber otra presentación.
0: Y eso es una realidad, ¿eh?
1: Ya, esta es la última, ya lo confirmó, saben que ya no voy a poder incluso tocar una vez más, ya sería la última, así que no se lo puede perder. ¿Usted que escuchaba a Bobby Pulido cuando estaba en la secundaria?
0: Sí, claro.
1: ¿Verdad? Cuando andaban de novios con su actual esposo o esposa. ¿A poco no escuchábamos las de Bobby Pulido? Es más, claro, le dedicábamos esas canciones a nuestra novia en aquel tiempo, ¿verdad?
0: Sí, claro. Entonces, pero siempre fue el Golden Boy, siempre fue el favorito de muchas morras.
1: No, claro.
0: La señora Dana. Entonces, tenemos boletos, manden el WhatsApp, le vamos a entregar los boletos.
1: Y los caballeros, compadre, sí, buscábamos la ropa parecida a la de Bobby Pulido.
0: Sí.
1: Y sentíamos que nos parecía. Nada que ver, güey.
0: Pero nunca me quedaban a mí con
1: él. No, a mí tampoco, güey. No me cerraba la playera.
0: No
1: entonces
0: tendría él el truco ahí en sus pompis, compadre.
1: Sí, claro. Ahí, se ponía unos calzones con esponja.
0: ¿A poco sí?
1: Y las moras decían, ¡ay, está bien pompudo! Se decían las morras. En
2: ¡hermana!
1: Pero no usaba calcetín.
0: Ah, no. Eso es, déjaselo al pirata. A otro artista.
1: Claro. Sí, natural. Pues no. Dice, ¡ay, no se ve nada! Pero eso sí, pelado, pompudo.
0: Pero bien pompudo, compadre, como dice la canción. Exactamente. ¿Quién quiere boletos? En el WhatsApp 811-22-0095. Y vamos a jugar un poco con la raza que nos, ¿sí?, está escuchando ahorita en el tráfico, recogiendo los chavos en las escuelas. Van por la comida, alguien fue por el pollo asado, alguien fue por los tacos. A que nos cuenten unos chistes sin chiste.
1: ¿A caray?
0: Sí, estos son los chistes
1: sin chiste.
0: Señoras y señores, para que la raza nos cuente un chiste sin chiste, porque esos son chistes que esto, ¿cómo te atreves a decir eso?
1: ¿Sabes qué? Le dices,
0: ¿sabes quién es experto en eso? El comediante El Chulo.
1: Ah, sí.
0: El Kiumi.
1: Naturalitos.
0: Sí.
1: Me gusta.
0: Sí, sí, sí.
1: ¿Tú tienes alguno así sin chiste?
0: Pues ahorita sí me sé varios, pero ahorita, pues, si quieres que la raza los cuente. ¿Cómo? ¿Paquete premium, compadre? ¿Cuatro boletos por...?
1: ¡Claro!
0: ¿Es en serio, trapitos? ¿Es en serio? ¿Cada quien que participe con el chiste? ¿Cuatro? Claro. Oye, para que lleven al compadre y todo. ¿El paquetón de Bobby, en serio?
1: Sí.
0: ¡Cuatro boletos! ¡Qué bárbaro, señoras y señores!
1: Así como lo escuchan.
0: ¡Con todo!
1: Solo aquí en La Mejor FM. ¿Quién dijo yo? ¿Quién va a contar un chiste sin chiste? ¡Adelante, trapito!
0: Póngale el ejemplo, compadre. Póngale el ejemplo a usted mero, chicharón, hombre.
1: Te voy a contar uno yo también. A ver qué les parece.
0: Échale.
1: Chiste sin chiste. ¿O de una vez?
0: ¿De una vez o qué?
1: Estaba un señor, compadre, que vendía tacos. Pero no eran tacos cualquiera. No eran los tacos famosos esos de bistec. Y esos. No.
0: ¿Ah, no?
1: Ni a vapor, no. Eran unos tacos que estaban afuera de una iglesia.
0: Ok.
1: Y entonces el señor gritaba así fuerte: vendo tacos cristianos y tacos católicos.
0: No me digas.
1: Ajá. Pásele, tacos cristianos y tacos católicos. ¿Cómo es posible eso?
0: ¿Cómo es posible eso?
1: No puede ser. Y una señora ahí al pendiente, escucha, se acercó. Oiga, yo quiero probar sus tacos. Claro que sí, tengo tacos cristianos y tacos católicos. A ver, oiga, pregunta, ¿de qué son los tacos católicos? Mire, los católicos son de papa. Ah, oiga, ¿y los cristianos? Esos son de pastor.
0: ¡Ah, compadre!
1: ¡Compadre!
0: Por favor, chiste.
1: ¡Ay, disculpen, hombre! Bueno, ya me voy. Me retiro por ese chiste que acabo de contar. Bye.
0: No, está bien. Chiste.
1: ¿Me quedo?
0: Okay. Está bueno. Vámonos a ver qué dice la raza. 811-22-0095.
3: Buenas tardes, vaquetón, mandilón, mantenido. ¿Cómo estáis? Ya te extrañaba, jefe Muchis.
1: Aquí anda mi compadre.
3: Aquí estoy de regreso. Para recordarte que debes dejar la casa de mamá Conchita. Quiero boletos.
1: ¡Pobroso! ¡El chiste, güey! No contó nada.
0: Ahí te va un chiste sin chiste, compadre. Estaba hablando un celular.
1: Sí.
0: Imagínate un celular hablando con otro celular.
1: Ah, caray.
0: Así como los compas, ¿va? Y le dice,
1: claro.
0: Ayer te vi hablando con una celular, güey. Una celulara.
1: ¿A poco?
2: Y dijo, ¿qué onda? ¿Qué plan con ella? No, no, es de prepago.
1: ¡Qué caray! No, definitivamente es un
0: bueno,
1: chiste.
0: Bueno, chiste sin chiste.
1: Sin chiste, tienes razón. A ver.
0: Sí, o sea, ¿qué plan con ella? No, es de prepago.
1: ¿Sí, no, sí, sí, pero ya la entendimos.
0: Chiste, viene allá Luis Carlos. Aquí pero, está.
1: A ver. Adelante. Adelante,
4: compadre. Ahí va, ahí va. Buenas tardes. Buenas tardes a todos.
1: El hombre de la 92.5.
4: Compadre, eran dos rancheros.
1: Sí.
4: Eran dos rancheros y uno de ellos tenía un perro muy educado, okay. Bastante educado, ¿verdad? Sí. En donde el perro siempre... bueno, el ranchero, el dueño del perro lo mandaba siempre al lago para ver si había patos en la laguna.
0: Okay. ¿Y luego?
4: Entonces, pues ya le decía...
1: ¿Es chiste o es una historia, güey?
4: Es chiste, pero está medio larguito.
1: Sí.
4: Después lo mandaba y cuando venía el perro ya... pues el perro con los ladridos ya decía, guau, guau, guau. Decía, pues hay tres patos.
1: Deja, voy por agua mientras,
4: ¿verdad? Sale, vale. Total, iba y pues llegó el ranchero, el vecino. Y le dijo, oye, compadre, pues está con madre el perro.
1: Ya llegué.
4: Está con madre el perro porque pues le dice cuántos patos hay en la laguna. Y dice, sí, ¿verdad? Dice, véndamelo. Dice, no, compadre, pues es que véndamelo, compadre, como compadres.
1: Sí, sí.
4: Bueno, está bueno, se lo vendió. Total, al siguiente día le dice
1: ya nos vamos, muchas gracias.
4: El nuevo dueño.
1: ¿Nos acabó el chiste?
4: El nuevo dueño le dice, a ver, ve a la laguna a ver cuántos patos hay. Y se fue el perro.
1: Sí.
4: Y ya regresó. Y regresó con un tronco en la boca, güey.
1: ¿Con un qué?
4: Con un tronco.
1: Ah, caray.
4: Y luego le dice el ranchero, le dice, no, hombre, no es cierto, güey, eso de que es bien bueno el perro, bien educado. Y como el señor, el nuevo dueño andaba medio entrado, agarra la pistola y se lo echa. Al siguiente día le dijo el compadre, el otro, el que se lo vendió, le dijo, ¿qué onda, cómo te ha ido con el perro? Dijo... No, pues el pinche perro, mentiroso. Lo mandé y venía con un tronco en el hocico. Le dice, y luego lo maté. Compadre, no manches. Te estaba diciendo que estaba hasta el tronco de perros, de patos.
1: ¡Ah! ¡Qué caray! ¿Chiste sin qué?
4: Sin chiste.
1: Ah. O sea, le estaba dando la información con el tronco que está hasta el tronco.
4: Hasta el tronco de patos, sí.
1: Vamos con audio de la raza.
5: ¡Juaco! ¡Viva el Edén de mujeres que tiene el Recta!
1: Ese audio ¡viva! Nada que ver. No, no, ese vato sí es un chiste sin chiste.
6: Es de una vez un ratoncito.
1: Sí.
6: Que iba en su carro. Viene Agustín Lara, va.
1: Sí.
6: Iba como la carretera Saltillo. Oye, pues no se ponchó. Ah, pues tiene que bajar a cambiar la llanta, va. Oh, pues abrió la cajuela, sacó la llanta de refacción, luego sacó el gato y se lo comió.
1: Ah, perdón, ya nos podemos reír. Ja, ja, ja, ja. Échale, otro más, otro más.
0: Ahí te va, compadre. Estaban allá.
1: Demuéstrales, compadre.
0: Fíjate, pues era un vato que llevó con dinero allá a las Tierras Santas. ¿Dónde está la Tierra Santa? Pues allá en Jerusalén.
1: Allá de aquel lado, sí.
0: Y ahí un vato que rentaba lanchas. Y le dijo al vato, por favor, rénteme esa lancha. El vato gringo le dijo, a ver, pues, se la voy a rentar en $500. ¿Cómo? O sea, usted loco, ¿cómo $500? Pues es que en esta, pues por estas partes, pues por este mar, ¿verdad?
1: Sí.
0: Por esas aguas, mejor dicho, caminó Jesús. Dijo el vato, sí, ¿verdad? Sí. Pues con razón, nomás el sol pudo caminar porque está bien caro aquí.
1: ¿La lancha?
0: ¡Chistes sin chistes! ¿Qué dice la raza? ¡Échale! Todos llevan boleto para Bobby Pulido.
1: Y de a cuatro.
7: Ahí está, llega el enanito que llega a la barbería, le están cortando el pelo y le dice el barbero, ¿le corto las patillas? No, porque me cuelgan los huevillos.
1: Ah, ¡chiste!
0: ¡Sin chiste!
1: Muy bien. ¿Algo muy bien. Más?
8: Está bien. ¿Cuándo deja de ser un caballo?
1: ¿Cuándo?
8: Cuando compran dos.
1: ¡Chiste! ¡Sin chiste!
0: ¡Échale, compadre! No, me dije, qué aburrido, de veras, ¿eh? No, ¿cómo? Ni nos inviten a las carnes asadas.
1: Por favor.
0: Es como aquel cubano.
1: Llegó a cortar el pelo. ¿Me puede cortar el pelo, chico? Claro que sí. Y lo dejó bien chiquito. ¿Por qué me lo cortó así? Usted me dijo que cortara chico.
0: Ah. Fíjate, compadre.
1: ¡Chiste!
0: ¡Sin chiste!
1: ¡Échale, échale! Este le trapitos, trapitos.
9: Pues iba un señor vendiendo paletas. Sí. Iba en la calle gritando: paletas, esquimales, vasitos de nieve. Y en una de esas cuadras iba gritando: paletas, esquimales, vasitos de nieve. Y que sale un niño chiquito como de 8 años.
2: Órale.
9: Corre atrás del señor, jalándole el pantalón: señor, señor, señor. Ya el señor por dice: ¿qué quieres, mijito? ¿Quién tiene paletas de coco? Dice: sí. Uy, qué miedo. Y se fue corriendo.
0: ¡Ay, ese sí es un verdadero chiste! ¡Sin chiste! ¡Ponte una rola mejor, hombre! Una canción, un chicharo o algo, porque...
1: No, muy bueno, chiste, sin chiste.
0: Pero regresamos en corto, regresamos en corto.
1: Aquí está el que vale lo que pesa.
0: Así se llama la canción, es de pesado, lo nuevo de pesado, señores.
1: ¿Vamos por los tacos?
0: Vamos a unos tacos en corto.
1: ¡Vámonos!
0: En corto. Págate la comida en corto, ¿no?
1: De volada, en corto, en corto.
0: Oye... ¿Y esa morra sí jala o no?
1: En corto, no, hombre, de volada.

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12: Estás en la frecuencia. Bueno,
13: ya,
12: correcta,
13: ya tenemos que despedirnos casi. Oye, la raza se dejó caer con los chistes. Sin chiste. ¿Hay algunos ahí todavía en el WhatsApp o no? A ver, chécale, compadre. Ponemos uno que otro nomás porque ya tenemos un poquito tiempo. Y aquí están las noticias. Ya ahorita listos para dar la información.
14: Viene Charlie. Échale trapito.
15: Oye, no, pues iba un 100 pies y se tropezó y se tropezó y se tropezó.
13: ¿100 veces? ¿Qué más, compadre?
14: Échale.
16: El niño que le dice a su mamá: mamá, mamá, mi papá está aventando todo por la ventana.
14: Ay, lo aventaron a él también.
13: Este era una vez un morrito que estaba con su abuelito y le dijo: ¿qué pacho, hijito? Ah, abuelito, ¿qué onda? ¿Qué me cuenta? No, pues nada, mijito, aquí estamos. ¿Y ese reloj? Ah, ese reloj es un reloj chino, mijito. Digo, ¿y esos audífonos? No es reloj, eran, eran para escuchar bien, compadre. ¿Cómo se llaman? Sí, audífonos para escuchar bien.
14: Audífonos, sí, claro.
13: Yo no escuchaba bien. No, hijo, los compré chinos, mijo.
14: ¿Y qué tal?
13: Ah, sí, le dijo el sobrino, sí. ¿Y qué tal, mijo? ¿Qué tal, abuelito? Los audífonos nuevos, mamalones. Sí, mijo, son las 7:15.
14: No, pues no sirvieron los audífonos.
13: ¿Por qué te dicen que los chinos no jalan?
14: Los compré en la esquina.
13: Perdón.
17: Voy a la tienda ahí de la esquina, le digo al tiendero: me da un yogur. Dice: Danone, del refrigerador.
13: ¡Chistes! ¡Sin chistes! Vamos a despedirnos con una canción. Gracias por habernos sintonizado en este fin de semana.
14: Aquí traía uno, el tremendo
13: cuando,
14: Luis.
13: Cuando ya sabes que mañana es día sueto, ¿ah?
14: ¿Eh? El de último.
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13: Que ya vas a poner a Alejandro Sanz y a Eden Muñoz. ¿Por qué todos quieren grabar con Eden Muñoz, compadre?
14: Es que es la sensación el vato, compadre.
13: Sí.
14: Queda pidiente el chiste. Está bueno, está bueno.
13: Cuéntanoslo fuera de aire,
14: Luis. Está largo, está largo.
13: Pásalo bonito, gracias, compadre Chícharo.
14: Cuídense mucho, compadito. Y que viva México, sí,
13: viva
14: señor.
13: ¡Viva México en la noche! Todo el mundo, que viva México.
14: Buen provechito ahí los que van a hacer las enchiladitas y los sopecitos.
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2: Buenas tardes, al aire los titulares en MBS Noticias Monterrey. Cancela el gobierno de Nuevo León el pase turístico, suspende operativos contra vehículos foráneos. Además, todo listo Nuevo León para la macrofiesta mexicana. A partir de las 4 de la tarde comienzan los cierres viales. En información de seguridad, fíjese que resultó lesionado un joven, 14 años de edad. Aparentemente fue atacado con un arma blanca en Guadalupe. En breve le tengo el reporte completo. En información nacional, inicia operativo de seguridad en el Zócalo de la Ciudad de México por los festejos del Grito de Independencia. Y en noticias del mundo, suspende juez de Estados Unidos nuevas restricciones para visas de estudiantes y periodistas extranjeros. Yo soy Carlos Campos Silva, de 2 a 3, con toda la información. Bienvenidos.
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0: ¿Qué tal? ¿Cómo está? Muy buenas tardes, pues de muy buen humor y con toda la actitud previo a los festejos por el aniversario del movimiento de independencia, a unas horas de que se lleve a cabo esta macrofiesta mexicana en el primer cuadro de la ciudad de Monterrey, en la explanada de los héroes, en donde va a haber toda una fiesta. Hay que estar prevenidos, hay que estar contentos, hay que estar de buen humor, y si usted se va a trasladar a la zona de la macroplaza a dar el grito en familia, pues tener en cuenta todas las recomendaciones de las autoridades. Va a haber una serie de restricciones viales como cada año, entonces va a haber un operativo, de preferencia váyase en transporte público para evitar cualquier tema. Oiga, qué gusto saludarle. También los municipios de la zona metropolitana tienen sus festejos, tienen sus gritos. A lo mejor le queda retirado el centro de la ciudad. Bueno, vaya ya a la cabecera municipal de la alcaldía en la que usted habite. Qué gusto saludarle a unas horas de esta macrofiesta mexicana. Ahí le va el número de WhatsApp. Estoy atento a sus mensajes, sus reportes, sus comentarios. 8182-556709 o redes sociales MBS Noticias Monterrey. Yo soy Carlos Campos Silva y nos vamos con el apunte del pronóstico del tiempo.
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0: Son las 2 de la tarde con 5 minutos y la temperatura en la zona sur de la ciudad de Monterrey, 35 grados. Oiga, qué calor. No hay pronóstico de lluvia. Hay una probabilidad mínima, tan solo del 10%, pero pues hay que tenerla ahí en el radar. Quizás en algunos puntos del estado de Nuevo León, pero para la zona metropolitana se estarían descartando las probabilidades de lluvia. Si 35 grados le parece mucho, prepárese porque todavía el termómetro va a aumentar hasta llegar a los 38 grados. De acuerdo a los datos de la Comisión Nacional del Agua y Protección Civil de Nuevo León. Mañana arrancamos con una mínima de 24 por la tarde, máxima de 37 grados, y a partir del jueves se reactiva el pronóstico de lluvia a un 40% en cuanto a las probabilidades, y poco a poco va a venir bajando el termómetro. El jueves 35, pero ya para el viernes estaremos alcanzando una máxima de 30 centígrados. Nos vamos con los detalles de la información.
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0: Oiga, pues después de toda esta polémica que se armó por este pase turístico, una propuesta que entraría en vigor para el mes de octubre, pues había la polémica, las dudas también, porque pues resulta que los vehículos con placas foráneas tenían sí o sí que tramitar un permiso para poder transitar por el estado de Nuevo León, particularmente en la zona metropolitana de Monterrey, que es donde se concentra el 90% de la población. ¿Qué ha pasado con todo esto? Bueno, hoy por la mañana las autoridades estatales dieron a conocer la siguiente información. Tome nota, por favor. Ahí estuvo bien pendiente Judith Medrano Ramos y como siempre nos tiene el reporte completo. ¿Cómo estás, Judith? Qué gusto saludarte. Bienvenida.
2: Hola, hola, ¿qué tal, Carlos? Es un gusto para mí saludarte y te quiero comentar que al señalar que en Nuevo León nadie paga por transitar, el gobierno del estado dio marcha atrás al pase turístico. El anuncio fue realizado por el gobernador del estado, Samuel García Sepúlveda, durante el Nuevo León Informa, en donde mencionó que se enviará un veto o derogación al Congreso del estado para dar marcha atrás a esta medida, que entraba en vigor este próximo 21 de octubre. Eso fue lo que dijo el gobernador de Nuevo León, Samuel García Sepúlveda. Te invito a escuchar.
3: De que sigue habiendo actos de molestia en tránsito, transporte de carga, transporte vehicular. Entonces dijimos, si de por sí ya es un tema que queremos corregir, esta ley como salió está mal y se puede corregir y mejorar. Entonces, sin ánimo de confrontar, menos de generar polémica, se va a dar de baja. De hecho, ya desde ayer se eliminó, ya no existe en el portal y tampoco en el periódico oficial. ¿Qué sigue? Vamos hoy a mandar una propuesta, vamos hoy a mandar también un veto. Estamos viendo cómo jurídicamente vetar. Pero lo más sano, realmente lo más sano, es que el mismo Congreso derogue.
2: La titular de la oficina ejecutiva del gobernador, Mariela Saldívar Villalobos, mencionó que de acuerdo con datos de la plataforma Cómo Vamos, el 95.5% de la incidencia de actos de corrupción fueron cometidos por tránsitos, policías y autoridades municipales. En su exposición mencionó que no hay cerco y que en el estado forma parte de una región, por lo que la medida fue cancelada desde el pasado viernes, por lo que los operativos para cazar a estos vehículos, los vehículos que tienen placas de otros estados, están cancelados. Vamos a escuchar a Mariela Saldívar Villalobos.
4: Instruyó a la Secretaría de Seguridad Pública cero operativos de Fuerza Civil y de Movilidad que para no materializar ninguna medida de este permiso. Y en tercero, para arreglar o buscar arreglar el problema de fondo, que son los actos de molestia en contra de la ciudadanía, debido precisamente a la continuidad de los actos de moche y de extorsión a la ciudadanía que porta placas foráneas y que por alguna razón vive aquí y que no ha hecho su regularización, el gobernador instruyó facilidades para que la ciudadanía pueda hacer el cambio de placas y su cambio de propietario completamente digital.
2: García Sepúlveda agregó que para incentivar a que otros conductores que habitan en el estado cuenten con un acto con placas de otro estado, pues pueden realizar el cambio e incluso quien lo haga se podrá obtener algunos descuentos. Y es que es importante también señalar, Carlos, que estos descuentos pueden ir en varios rubros. Uno, en el cambio de propietario, pero también atractivos descuentos en refrendo, el cambio de placas y hasta la condonación de multas, que fue lo que dijo Samuel García Sepúlveda. Te invito a escuchar.
5: ¿Cuál es la propuesta? Pues mejor incentivar a que se haga el cambio de placa y o de propietario. ¿Cómo? Muy fácil, en línea y también aplicando descuentos. Entonces, eso es lo que se aplica a partir de hoy. En lugar de perseguir, vamos a facilitar. Ya este viernes anunciamos los descuentos, pero por lo pronto.
2: Te quiero comentar que además coincidió con los gobernadores de Tamaulipas y Coahuila de transitar es un derecho, con lo que agregó, pues que no hay cerco para nadie y ahora este pase turístico está cancelado. Está cancelado incluso antes de que entrara en vigor. Carlos, este es mi reporte. Muy buenas tardes.
0: Bueno, pues aquí lo relevante es que ya no va este tema del pase turístico y en consecuencia lo que sí va a haber va a ser una serie de descuentos para que la gente que tiene vehículos con placas de otros estados de la República pues se pongan en regla y pues si viven aquí en el estado de Nuevo León pues que los pongan en regla y que acudan ante las instancias correspondientes para pues hacer el cambio de placas, ¿no? Migrar a las placas de Nuevo León. Para ello nos dices, el viernes van a anunciar una serie de programas y descuentos.
2: Así es, esta información va a ser dada a conocer este próximo viernes para que las personas que habitan en Nuevo León, que ya se vinieron a vivir en Nuevo León, que tienen placas de otros estados, pues puedan también ser favorecidos con estos nuevos descuentos. Y lo que también comentaban es que, bueno, así también se le va a dar una mayor certidumbre, porque recordemos que ese pase turístico nació justamente para evitar presuntos actos delictivos cometidos por otras personas que pudieran llegar al estado, pero ahora ya con esto, bueno, pues van a buscar también otras maneras para evitar y que ocurran algún tipo de incidencias, de la cual también dijo Mariela Saldívar, bueno, pues ya serán dadas a conocer por parte del titular de Fuerza Civil.
0: Bien, gracias Judith Medrano, fuerte abrazo, cuídate mucho y estamos en comunicación.
2: Gracias, Carlos, un abrazo fuerte para ti.
0: Gracias, muy buenas tardes. Pues ahí está el dato para todos nuestros amigos automovilistas que tengan placas de otros estados del país. Ya no va este pase turístico, pero sí el llamado a poner en regla sus placas. Precisamente en esta rueda de prensa, el gobernador de Nuevo León, Samuel García, anunció que va a realizar una investigación a las principales empresas de grúas aquí en el estado. Esto después

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1: Así hace Sepúlveda.
2: Las cámaras nos están pidiendo una investigación a fondo a las dos principales empresas de grúas porque abusan. O corrompen al chofer, o corrompen al ciudadano, o te quitan el carro y luego te sale un dineral ir al corralón y luego te aparecen las multas falsas. Entonces nosotros este año, desde enero, decidimos no prorrogar los convenios con municipios y dejar de cobrar las multas. ¿Qué quiero decir? Si el ciudadano mutuo propio la paga, adelante. Pero ya el SAT y la tesorería no van a andar cobrando multas de los municipios.
1: Bueno, pues ahí está el dato, su opinión como siempre, o si tiene algún reporte, alguna denuncia acerca de algún caso de extorsión o de corrupción por parte justo de los oficiales de tránsito de algunos municipios, mándenos la fotografía, el video, el audio y con muchísimo gusto le damos el seguimiento correspondiente. 8182-556709, 8182-556709, o escríbanos a las redes sociales, nos encuentra como MBS Noticias Monterrey. De verdad, nos hace la tarde leer sus comentarios y por supuesto también apoyarlo a resolver las problemáticas que enfrenta en su comunidad. De manera personal, arroba Carlos Campos, guión bajo S1. A partir de las 4 de la tarde de este martes van a comenzar los cierres viales en el primer cuadro de la ciudad de Monterrey por esta macrofiesta mexicana y las actividades del 216 aniversario del inicio de la independencia de México, o en este caso, el inicio del movimiento de la independencia de México. Las restricciones se van a aplicar principalmente en todos los alrededores de la Macroplaza, la Explanada de los Héroes y también el Palacio de Gobierno. Los cierres contemplan Zaragoza, Escobedo, de Washington a Juan Ignacio Ramón, además del cruce de Escobedo y 5 de Mayo. Va a haber operativo por parte de elementos de tránsito de Monterrey, va a haber operativo por parte de elementos de Fuerza Civil y también por parte de Protección Civil del Estado de Nuevo León en coordinación con otras corporaciones de auxilio. Es la voz de Eric Cavazos, director de Protección Civil de Nuevo León.
3: Es un dispositivo que tendremos más de 100 elementos solamente de forma de paramédicos, bomberos y Protección Civil de diferentes municipios, Bomberos Nuevo León, Bomberos Guadalupe. También recuerden que tendremos personal dentro y fuera del área como tránsito, policía del municipio de Monterrey, Fuerza Civil en este operativo que tendremos en conjunto. Y bueno, lo más importante, recuerden que sea un festejo y bueno, si van a tomar alguna bebida alcohólica, recuerden no manejar, eso también es de suma importancia y bueno, siempre respetar las indicaciones.
1: Bueno, por cierto, los elementos de Protección Civil y de las diferentes corporaciones de auxilio ayer tuvieron bastante trabajo, eso de las 6 de la tarde. Oiga, qué tormentón para la zona sur, principalmente el área de Country. También llovió muy fuerte para la zona de la carretera nacional, también en algunos puntos del municipio de San Pedro. Fue una lluvia fuerte, también fuertes vientos que provocaron la caída de una gran cantidad de árboles. Algunos anuncios también se vieron afectados. Pero lo que ya es costumbre, los apagones, que por cierto, a consecuencia de estas fallas, estos apagones y quizás la tardía respuesta de la Comisión Federal de Electricidad, pues provocaron que también un grupo de vecinos del sector de Sierra Ventana bloquearan durante aproximadamente una hora la avenida Eugenio Garzazada. Oiga, ayer fue una jornada caótica entre la tormenta, después se quitó la lluvia, pero vino el bloqueo. En fin, un caos el día de ayer. Hubo fallas en el servicio de energía eléctrica, no solo en este punto de la ciudad, también en algunos sectores de San Pedro Garza García, en la colonia Real San Agustín, Valle de San Agustín, Canteras reportaron algunas fallas, en Monterrey Mirador Residencial, Lomas del Paseo y también el sector de Brisas. En Apodaca se incendió una subestación de la Comisión Federal de Electricidad y también se quedaron sin luz durante toda la noche, toda la madrugada. Incluso hoy por la mañana se iba restableciendo el servicio de manera paulatina. Ya que hablamos de la Comisión Federal de Electricidad, prepárese si usted vive en

0: Juárez, Guadalupe, Cadereyta, Santiago, pues mejor súbale al volumen y tome nota, porque va a haber un corte programado por parte de la Comisión Federal de Electricidad de 6 de la mañana a 7 de la mañana. Dice la Comisión Federal de Electricidad que solamente va a ser una hora. Dice que esto obedece al mantenimiento a las líneas eléctricas. ¿Por qué? Porque se están modernizando justo para eso, para evitar estas fallas que se han presentado en los últimos años. La realidad es que en los últimos años se han recrudecido los apagones aquí en el estado de Nuevo León. Va a haber una serie de mantenimientos a las líneas eléctricas y van a realizar estos trabajos de modernización. Ahí le va a algunas colonias en Juárez. Tome nota si usted vive en Juárez. La mayor cantidad de zonas afectadas, ahí se sitúan. Échele un vistazo a nuestras redes sociales. Ahí viene la lista de las colonias. Lamentablemente, Juárez va a ser uno de los puntos donde va a haber más afectaciones. En Guadalupe van a ser 6 sectores. Cadereyta, varias colonias. En Santiago, únicamente la zona conocida como La Lobita. En nuestras redes sociales, ahí está toda la lista con todas las colonias. Nos encuentra como MBS Noticias Monterrey. Y ante el incremento en la circulación de scooter eléctricos por avenidas principales y bueno, también su incorporación al servicio de reparto, el municipio de Monterrey está preparando una reforma al reglamento de tránsito para restringir su uso en las vialidades de mayor riesgo, porque no solo es peligroso para quienes manejan este tipo de dispositivos, también para el resto de los vehículos, también para los peatones, por supuesto, porque hemos detectado que algunos de estos vehículos ligeros pues avanzan a alta velocidad, y a alta velocidad el riesgo aumenta. César Garza Villarreal, él es el secretario de Ayuntamiento de Monterrey, informó que el próximo viernes se va a realizar una mesa de trabajo con integrantes del Cabildo y representantes de Movilidad y Tránsito para afinar justo un anteproyecto que posteriormente podría convertirse en una iniciativa de reforma. Y debido a que personas en situación de calle o que se intoxican en la vía pública estaban haciendo mal uso de al menos 20 kioscos ubicados en la Alameda de Monterrey, el secretario de Ayuntamiento de la capital del estado, César Garza Villarreal, informó que se inició el retiro de estos espacios en desuso. Lo anterior se realizó después de que un grupo de comerciantes llevaran a cabo una protesta ante esta acción. El municipio, pues ya, llevó a cabo una serie de mecanismos, de modificaciones, a fin de que pues todo transcurra en tranquilidad ahí en la zona de la Alameda de Monterrey, porque sí, en los últimos años se ha visto un deterioro en este punto. Muy bien, son ya las 2 de la tarde con 22 minutos, y porque la noticia sucede de 2 a 3, voy con reporte en vivo. ¿Qué pasa en Guadalupe? Alma Torres, buenas tardes.
1: Muy buenas tardes, Carlos, te saludo con gusto a ti y a nuestro auditorio para informarte que con la presencia del gobernador Samuel García, la plana mayor de Movimiento Ciudadano y representantes de los tres niveles de gobierno, el alcalde de Guadalupe, Héctor García García, rindió su segundo informe de gobierno en el que destacó los resultados alcanzados en seguridad, obra pública, servicios y la participación del municipio durante el Mundial 2026. El edil arribó al Mocar a las 10:14 horas acompañado del gobernador y de Mariana Rodríguez Cantú, su esposa, mientras que el evento inició alrededor de las 10:22 horas. Entre los asistentes destacó Jorge Álvarez Maínez, coordinador nacional de Movimiento Ciudadano, Dante Delgado, fundador del partido, Luis Donaldo Colosio Riojas, senador, Miguel Ángel Flores, secretario general de gobierno, así como integrantes del gabinete estatal, diputados y representantes de Movimiento Ciudadano. También acudieron Marta Herrera, Alma Rosa Marroquín, secretaria de Salud, Sofía Leticia Morales, coordinadora general de la Secretaría de Educación, además de diputados locales. Durante su mensaje, García destacó el papel de Guadalupe como sede del Mundial 2026 y aseguró que el municipio logró posicionarse por condiciones de seguridad, movilidad e infraestructura. Pero escuchemos un poco de lo que nos dijo en su mensaje el alcalde Héctor García García.
2: Ya ganamos grandeza, pero aún nos falta mucho por hacer para volvernos verdaderamente grandes. Porque 2 años no son suficientes para corregir décadas de malos gobiernos. Pero para lo que sí son suficientes es para marcar el rumbo del futuro. Para demostrar que juntos podemos lograr cambiar las cosas, dar la cara a la gente, recibir otra vez un mundial o eventos de tipo internacional. Guadalupe tiene todo para ser una gran ciudad, una de talla mundial.
1: En materia de seguridad, destacó una inversión superior a los 248 millones de pesos para fortalecer la corporación municipal con tecnología y equipamiento, entre ellos drones, perros robot, cámaras de vigilancia y cuatrimotos. García agradeció la coordinación de la Secretaría de la Defensa Nacional, Fuerza Civil, Guardia Nacional, Fiscalía General de Justicia y la Secretaría de Seguridad Pública de Guadalupe durante el Mundial. En materia social, destacó que más de 6,000 personas cuentan con tarjeta Crecemos, mientras que el programa Mejoramos la Mochila alcanzó 50,000 estudiantes. Además, resaltó la creación de un nuevo centro gerontológico. En su intervención, el gobernador Samuel García reconoció el trabajo realizado por Héctor García al frente de Guadalupe y destacó la coordinación entre ambos gobiernos durante el Mundial. Asimismo, el mandatario estatal recordó que conoció a García hace 11 años, cuando ambos coincidieron como diputados locales, y destacó su capacidad como orador y su defensa por los intereses de Guadalupe. Samuel García destacó la seguridad implementada durante el Mundial, así como los corredores verdes, la incorporación de más de 500 nuevos camiones, más de 100 paradores y 5 corredores para conectar el estadio. Asimismo, reconoció la reducción de homicidios y la construcción del Parque del Agua, además de señalar que el equipo de Héctor García participa en los trabajos para impulsar el proyecto del monorriel. Carlos, este es mi reporte.
0: Completo como siempre, Alma Torres, pues ahí fuiste testigo del respaldo de la plana mayor de Movimiento Ciudadano hacia el presidente municipal de Guadalupe, Héctor García. Gracias, Alma, cuídate mucho y estamos en comunicación.
1: Muy buenas tardes, Carlos.
0: Muy buenas tardes, 2:26, información de seguridad.
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0: Nos vamos ahora con este enfrentamiento a balazos entre elementos de Fuerza Civil y presuntos delincuentes. Se registró la noche de este lunes en el municipio de General Treviño. 7 hombres fueron abatidos, mientras que los policías salieron ilesos. Minutos antes de las 7 de la noche, los uniformados estaban realizando un patrullaje. Se toparon varios vehículos con hombres armados. De inmediato comenzaron a atacar a los elementos estatales, quienes repelieron el ataque. Una hora después, tras controlar la situación, se dio a conocer que los delincuentes abatidos, pues eran 7. También hubo un aseguramiento de vehículos. También, por supuesto, veíamos algunas imágenes de algunos vehículos que terminaron calcinados. Hace unos momentos se dio a conocer por parte de Fuerza Civil del Estado de Nuevo León que, derivado de esta intervención, hay por lo menos 3 personas detenidas, 3 involucrados en este enfrentamiento de General Treviño, que fueron detenidos y están a disposición ya de las autoridades correspondientes. Los detenidos son Rogelio N., 31 años de edad, David N., 33 años de edad, y Norberto N., de 33 años de edad. Les aseguraron armas largas abastecidas, cargadores, chalecos balísticos, varios envoltorios con droga, al menos 100, así como aparatos de pesaje. Las autoridades están investigando los hechos. Y por cierto, lamentablemente, después de estos hechos de violencia, el municipio de General Treviño canceló la celebración del Grito de Independencia luego de este enfrentamiento. La suspensión fue anunciada por la alcaldesa Maribel Hinojosa García como una medida preventiva ante los hechos de violencia registrados en el municipio. El festejo estaba programado para esta tarde, tarde-noche, allí en plena plaza principal. Había expectativa, lo veíamos en redes sociales, cómo esperaban ya la presentación de este grupo musical que estaría deleitando a los asistentes de esta región del estado de Nuevo León para el festejo del Grito de Independencia. Lamentablemente tuvo que ser cancelado. Y un ataque a balazos registrado durante la madrugada dejó daños en la fachada de una casa en la colonia Pablo González, en Monterrey. Los hechos se registraron ahí en el cruce de Pablo Hernández y Arnulfo Portales. Los vecinos reportaron haber escuchado ráfagas de disparos. Al sitio acudieron los elementos municipales y los paramédicos. Afortunadamente no hubo personas heridas, pero sí se confirmaron daños en al menos una vivienda. Oiga, fíjese que un menor de 14 años resultó lesionado con un arma blanca durante una presunta riña que se registró en la calle La Barca, allí en la colonia Tierra Propia del municipio de Guadalupe, Nuevo León. De acuerdo con el primer respondiente, el menor refirió que iba caminando por este sector cuando dos hombres se le acercaron. Lo lesionaron a la altura del pecho. Vecinos y familiares lo trasladaron de emergencia al Hospital General de Juárez, Nuevo León, para recibir atención médica. Elementos policíacos acudieron al hospital para recabar la información correspondiente. Y bueno, pues afortunadamente el menor fue reportado como estable. Posteriormente, según lo que nos confirma la Fiscalía de Justicia de Nuevo León, hace apenas unos momentos fue dado de alta de este hospital ubicado en el municipio de Juárez, Nuevo León. 2:29 p.m. Vámonos a la redacción.
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0: Adelante, mi estimado Alejandro, ¿qué nos tienes esta tarde, Alejandro Santana?
4: ¿Qué tal, Carlos? Muy buenas tardes, qué gusto saludarte a ti y a toda la audiencia. Pues mira, en esta ocasión les traigo información interesante, Carlos, y relacionada pues a las fiestas patrias, obviamente, ¿verdad? Y mira, sobre todo pues en estos temas del transporte público, que será gratuito, y a los grupos musicales pues que se estarán presentando en los municipios de Nuevo León. Y ya les habíamos adelantado anteriormente, ¿verdad?, los artistas que estarán amenizando la noche, ahora sí que en esta noche, ¿verdad?, del Grito, pero en el portal les dejamos la lista completa para que recuerden y decidan ustedes ahora sí que a qué municipio irán a disfrutar de las fiestas patrias con su artista favorito. Pero también les contamos que Metro Rey, Carlos, pues ofrecerá servicio gratuito a todas en todas sus estaciones a partir de hoy a partir de las 2:00 p.m. con un horario extendido. Y ahí en el portal les estaremos contando hasta qué hora estará en funcionamiento el metro. Y también les compartimos el horario de los camiones y otro tema muy importante que son los cierres viales. Y bueno, pues también les decimos qué calles son las que estarán cerradas o parcialmente sin vialidad. Sí, entonces la información completa se les dejamos ahí en el sitio web, pero que para que si usted va a ir a disfrutar de estas fiestas, pues se vaya prevenido, ¿sí?
0: Perfecto. No va a llover afortunadamente, entonces la va a pasar muy bien ahí en compañía de sus seres queridos. Ahí el punto es, ¿a dónde quiere ir usted? A lo mejor quiere ir al centro de la ciudad, allá en la Macroplaza, con todo el espectáculo que va a haber. Ahí va a estar el Palomazo Norteño, ¿correcto?
4: Es correcto. Entonces, si usted es de, por ejemplo, de García, pero quiere ir a ver al Palomazo, bueno, pues se puede ir a Monterrey. Yo, por ejemplo, que soy de Guadalupe, pero quiero irme a ver a Costumbre, pues me voy a ir a Podaca. Okay. Y así, cada quien va a decidir a qué municipio va a ir, dependiendo del artista favorito, ¿verdad?
0: Nada más, eso sí, tenga en cuenta que no nada más en el primer cuadro de la ciudad va a haber cierres viales. Cada municipio, como parte de estas actividades que está llevando a cabo, también está implementando cierres ahí en las inmediaciones del punto en donde se van a llevar a cabo, que por lo regular, pues es ahí en la plaza principal de cada municipio.
4: Es correcto, las cuadras principales de cada municipio son las que se estarán ahí viendo, ahora sí que cerradas o parcialmente, ¿verdad? Pero hay la información completita, Carlos, ahí se las dejamos en el portal. Para que usted nada más ingrese al portal y descubra la información completita y se vaya a disfrutar directamente al Grito.
0: Perfecto, Alejandro, cuídate mucho, fuerte abrazo y que la pases muy bien en este festejo del Grito de Independencia allá en Apodaca, Nuevo León, escuchando y viendo a Costumbre. Que estés muy bien, Alejandro.
4: Muchas gracias, Carlos. Un gusto. Hasta mañana.
0: Gracias, Alejandro Santana. Hasta el día de mañana, 2:32. Nosotros, la pausa y volvemos con más.
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17: Gracias por continuar con nosotros. Son las 2 de la tarde con 38 minutos. Saludos a todos nuestros amigos que nos escuchan en estos momentos a bordo del transporte público, a bordo del taxi de aplicación, a bordo de los taxis amarillos, desde su trabajo donde usted se encuentre. Espero que le esté pasando muy bien y estamos atentos a todos y cada uno de sus mensajes. Ahí le va el número de WhatsApp. Apúntelo, por favor, 8182-556709, 8182-556709, o bien las redes sociales MBS Noticias Monterrey. Vámonos con noticias nacionales. Fíjese que se llevó a cabo el operativo, ya se está llevando a cabo este operativo de seguridad por el grito de independencia. Comenzó allá en la zona del centro histórico de la Ciudad de México, con restricciones viales, colocación de vallas, filtros de revisiones en los accesos al Zócalo. Los policías capitalinos, elementos de la Guardia Nacional y militares, pues fueron desplegados en 3 cinturones de vigilancia para controlar justo el ingreso a esta zona de la Plaza de la Constitución, donde esta noche la presidenta Claudia Sheinbaum va a encabezar la ceremonia. El dispositivo contempla 13.107 policías, 1.436 vehículos, 46 motocicletas, 8 grúas, 12 ambulancias, 6 motoambulancias y un helicóptero Cóndor. Allá son motoambulancias para poder llegar por el tremendo trafical que se hace. Bueno, pues se tienen que mover los paramédicos a bordo de estas motoambulancias, porque lo importante, pues, es llegar a la zona en donde se está presentando la emergencia. 2:40, voy contigo, Alex Alcántara, el resumen de los estados.
16: Estados.
0: El Gabinete de Seguridad Federal lamentó el feminicidio de la estudiante española Claudia Tacoronte, ocurrido en Cuautla. Las autoridades informaron que colaboran con la Fiscalía de Morelos para dar con los responsables. Aunque las primeras indagatorias apuntan a un intento de robo, el fiscal del estado, Fernando Blumenkron, aclaró que no descarta ninguna línea de investigación. En más información del estado, los restos de un hombre fueron hallados dentro de una bolsa de basura en pleno centro de Cuernavaca. Además, en Tres Marías, municipio de Huitzilac, otro hombre fue ejecutado a balazos a las afueras de una tienda de conveniencia. No hay detenidos por estos hechos.
16: Veracruz.
0: Una explosión en una planta de sal del municipio de Jaltipan dejó 3 trabajadores muertos y uno más lesionado. El accidente ocurrió por una acumulación de gas en un pozo de extracción donde se almacenaba combustible. Aunque el gobierno del estado descartó riesgos para la población, pidió a los vecinos no acercarse a la zona. Con información de Leire Batalla, les saluda Alex Alcántara.
17: Oiga, fíjese que en relación a este caso que nos compartía Alex Alcántara sobre el asesinato de esta estudiante de origen español, Claudia Tacoronte, tenía 21 años de edad y bueno, pues sigue la exigencia de justicia por este asesinato. Ella murió durante su estancia de intercambio académico en Morelos. Su hermana, Lara Tacoronte, difundió un video en redes sociales en el que cuestiona las condiciones de seguridad que enfrentó Claudia, así como la falta de acompañamiento que asegura ha recibido su familia luego del crimen. Lara también pidió a las autoridades esclarecer los hechos y capturar al responsable. Así lo comentó.
18: Creo que esto no pudo quedar así. Mi hermana tenía 21 años, estaba estudiando en Granada, educación infantil. Hace menos de un mes, 3 semanas, se fue a México de intercambio y anoche, pues alguien intentó robarle el móvil, un hombre salió corriendo, él fue detrás de ella, le clavó un cuchillo en el vientre, no una vez, sino varias por lo visto, y sin ningún tipo de justificación ni excusa. Vivimos en una sociedad enferma, llena de gente inhumana. ¿Qué necesidad tienes de apuñalar a alguien porque te da la gana? O sea, porque si ese señor, ese hombre, no, o sea, está por ahí suelto, ¿sabes? O sea, está por ahí en algún sitio de México.
17: Y bueno, mientras tanto, la gobernadora del estado de Morelos, Margarita González Saravia, aseguró que su administración está trabajando. Dice que están trabajando desde el primer momento para esclarecer el caso. La mandataria afirmó que existen avances en la investigación y aseguró que no habrá impunidad.
19: Queremos expresar nuestro más sentido pésame por el asesinato, por el feminicidio de Claudia Tacoronte, sucedido en Cuautla, Morelos. Expresarle a su familia, a sus amigos, a sus compañeros de la universidad, el mismo dolor que sentimos cuando cualquier mujer es asesinada. Quiero decirles que como gobierno del estado, desde el primer minuto estamos dándole seguimiento para encontrar al culpable. Estamos en coordinación con la Fiscalía del Estado de Morelos, pero también con el Consulado de España.
17: La Universidad de Granada canceló por lo pronto el intercambio académico con la Universidad Autónoma del Estado de Morelos, luego de este presunto feminicidio de Claudia Tacoronte, de 21 años de edad. La joven estudiaba educación infantil. Había llegado a Morelos hace apenas un mes para cursar un semestre. Lamentablemente falleció y ahora ya la Universidad de Granada ha decidido cancelar el intercambio académico. Vámonos ahora al estado de Tamaulipas. En Tamaulipas reconocieron la decisión del gobernador de Nuevo León, Samuel García, de cancelar este pase turístico para vehículos con placas foráneas, al destacar los vínculos comerciales, también turísticos y laborales, ¿por qué no? Por supuesto, familiares entre ambos estados, tanto Nuevo León con Tamaulipas como con el estado de Coahuila. Hay una vinculación tremenda. Humberto Prieto Herrera, él es el presidente de la Junta de Gobierno del Congreso de Tamaulipas, celebró la medida anunciada por el mandatario estatal, que dejó sin efecto el trámite que pretendía exigir aquí en Nuevo León a los conductores de otros estados a partir del 21 de octubre este pase turístico. El gobierno federal desplegó más de 1.800 elementos de la Marina y de la Secretaría de Seguridad y Protección Ciudadana para reforzar la seguridad en Mazatlán. Esta corporación incorporó a 836 elementos, la Marina 1000 efectivos navales, que se suman a los más de 2000 que ya se encontraban en el estado. Además, la defensa mantiene más de 15.900 elementos en aquella entidad. El operativo contempla patrullajes y vigilancia, así como acciones de prevención en Mazatlán, que es un punto turístico importantísimo, también en Culiacán, que es una ciudad importante, y por supuesto en las carreteras del estado de Sinaloa. Oiga, de nueva cuenta, cientos de tráileres de ambos lados de la frontera, entre Tamaulipas y Texas, se quedaron atorados o atrapados después de que se registrara una nueva falla en el sistema de aduanas de México, lo que además de generar molestia a los conductores, pues también terminó afectando al comercio internacional. Desde la madrugada de ayer fue que se reportó el problema, pero pues lejos de solucionarse, el problema continuó durante gran parte del día. Estuvo de manera intermitente y bueno, la complicación por supuesto fue inevitable. Esto es necesario, la generación del DODA, este documento de operación para despacho aduanero, es necesario justo para permitir el cruce de la frontera en cualquier sentido. Y bueno, nada más para ponerle números, toda esta problemática pudo haber generado pérdidas de hasta 7 mil millones de dólares, además por supuesto de los costos extraordinarios por almacenaje. Vámonos con este tema. Fíjese que hay una diputada de Morena, la diputada Rosa Alejandra Rodríguez. Ella presentó una iniciativa para modificar la Ley Federal del Trabajo. Con ella busca otorgar al menos 3 días de descanso pagado a quienes enfrenten la pérdida no de algún familiar, sino de sus mascotas. Y bueno, pues aquí es un tema muy sensible porque hay personas que consideran a las mascotas como algo prioritario, fundamental en sus familias, al grado de que los consideran como parte de las propias familias. Y bueno, cuando se llega a morir el perrito, el gatito, por supuesto que también viven un duelo. Por tal motivo, esta diputada de Morena propuso esta iniciativa para modificar esta Ley Federal del Trabajo y otorgar así 3 días de descanso pagado para pues vivir el duelo, la pérdida de su ser querido, en este caso de sus mascotas, y para obtener el permiso, el trabajador pues deberá entregar un certificado expedido por un médico veterinario, ¿verdad? Porque luego, pues, ¿cómo lo compruebas, no? Que realmente se murió la mascota, a lo mejor es una excusa más, ¿verdad? Esta reforma reconoce que la convivencia con animales ha evolucionado y hoy representan un mayor apoyo emocional, un apoyo emocional importantísimo. Diversos estudios incluso demuestran que el duelo por la partida de una mascota puede generar un impacto similar al de perder a un familiar. ¿Usted qué opina? Como siempre y como se dice habitualmente, su opinión para nosotros es la más importante. 2:48, Noticias del Mundo.
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17: Un juez federal de Boston aplazó de manera indefinida la entrada en vigor de los nuevos límites de estancia fijados por el gobierno de Donald Trump. Esta medida debía comenzar a regir a partir de este 15 de septiembre y afectaba tanto a estudiantes como a periodistas internacionales, o bien periodistas que acudían con una visa profesional. La normativa reducía la permanencia de los visados de estudiantes a un máximo de 4 años, eliminando el permiso por duración del programa, mientras que para periodistas extranjeros su estancia quedaba limitada a 240 días renovables, reduciéndose a solo 90 días para los reporteros chinos. Imagínese usted, decenas de medios y organizaciones internacionales, entre ellas la agencia AFP, rechazaron la regulación por considerar que iba en contra de la cobertura informativa. A partir de este martes, los ciudadanos mexicanos que planeen viajar a Tailandia deberán tramitar obligatoriamente una visa de turista previa a su salida. Y esto se debe a un endurecimiento de las políticas migratorias del país asiático para frenar el trabajo informal y las estancias irregulares de extranjeros. Con este ajuste, México y otros países de Latinoamérica, como Colombia, como Cuba, Panamá y Uruguay, perdieron de manera definitiva el beneficio de exención del visado y fue reducido el tiempo de estancia máxima sin visa de 60 a 30 días para un grupo selecto de 60 países. Alex Saab, exfuncionario señalado por Estados Unidos como presunto testaferro de Nicolás Maduro, se declaró culpable de conspiración para lavar dinero ante una corte federal de Miami. Esta declaración forma parte de un acuerdo con la Fiscalía de Estados Unidos. Saab aceptó cooperar en las investigaciones federales y entregar 195 millones de dólares en ganancias ilícitas relacionadas con el esquema de corrupción. El delito contempla una pena máxima de 20 años de cárcel. Los fiscales le recomendaron una condena en el extremo inferior del rango y podrían solicitar reducciones adicionales si su cooperación aporta información útil, que seguramente va a hablar y seguramente va a seguir hablando, y seguramente esto no le va a beneficiar en absolutamente nada al exdictador o expresidente de Venezuela, Nicolás Maduro. 2:51, la pausa y vuelvo.
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17: Gracias por continuar con nosotros. Son las 2 de la tarde con 56 minutos y nosotros nos vamos con Toño. Información deportiva, mi estimado Toño Nelly. ¿Cómo estás? Buenas tardes.
18: Muchas gracias. ¿Qué tal? ¿Cómo están? Buenas tardes. Vamos con la información deportiva. Jesús Garza, el lateral de Tigres, trabajó por separado y será evaluado para descartar una lesión. El canterano tiene una molestia en el pie derecho y no está garantizada su participación cuando visite Tigres este viernes a los Bravos de Juárez. En caso de que Garza no logre recuperarse, su lugar sería ocupado por Vladimir Loroña, si así lo decide Víctor Manuel Vucetich. El cuadro de la frontera llega al duelo con una racha de 8 derrotas al hilo en el mismo número de partidos que son los que se han jugado hasta ahora en la Liga MX. Asimismo, el cuadro de Tigres reporta una contratación, un fichaje. Registraron a un sexto refuerzo, el extremo juvenil Yaidín Contreras, quien llegó del FC Dallas. Llegó como préstamo por un año con opción de compra, según lo anunció el equipo norteamericano. Contreras, de 18 años, nació en Houston y ha representado a Estados Unidos y Honduras a nivel juvenil, pero también es de ascendencia mexicana. aunque se esperaba que el jugador se integrara a la sub-21 de Tigres, ha estado hasta ahora entrenando con el primer equipo. Lo está observando de cerca Víctor Manuel Bucetich. En otros asuntos, Rafael Márquez, técnico de la selección nacional, visitó al América este martes, a 2 semanas de su debut ante Colombia. El Kaiser realiza una gira por los clubes para platicar con directivos, entrenadores y conocer más a fondo la actualidad de los jugadores. Rafael y su cuerpo técnico saludaron a cada futbolista del América previo al comienzo del entrenamiento en el Nido de Coapa. Márquez ya había visitado a equipos tapatíos, es decir, a Chivas y al Atlas. Hace algunos años, el técnico Gerardo Martino fue sumamente criticado por su decisión de vivir en Argentina mientras dirigía a México y por no acudir ni a entrenamientos ni a partidos de sus posibles seleccionados. Rafa Márquez está intentando corregir esto. Con 3 partidos consecutivos sin ganar, los Rayados buscarán meterse a la pelea por entrar a zona de clasificación cuando enfrenten este sábado a un Cruz Azul que tendrá doble actividad en la semana. La máquina podría llegar cansada al compromiso ante Monterrey debido al partido de la Campeones Cup que jugará ante el Inter de Miami este miércoles en territorio estadounidense. El Cruz Azul viene de ganarle al América en el Clásico Joven por 4-3 en el Estadio Azteca, pero ahora se enfrentarán al equipo de Leo Messi previo a viajar a Monterrey para enfrentarse a los Rayados. Es lo que tenemos en los deportes. Muchas gracias. Buenas tardes.
17: Muchísimas gracias, gracias como siempre mi estimado Toño Nelly por la información deportiva. Gracias a usted por el favor de la sintonía, la confianza. Le mando un fuerte abrazo, cuídese mucho por favor. Si va a festejar, pues hágalo con muchísima responsabilidad. Y recuerde, va a haber cierres, primer cuadro de la ciudad de Monterrey y también en la zona centro de cada municipio de la zona metropolitana. Cuídese mucho. Mañana, como siempre, puntuales de 2 a 3 con toda la información. Yo soy Carlos Campos Silva. Hasta pronto.
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Buenas tardes. Vamos a arrancar el show de recta. Vamos a celebrar el orgullo de ser mexicanos. Empezamos con esta. Mándame WhatsApp si quieres una rola mexicanota. Dice Los Tigres del Norte en la mejor FM.

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1: ¡Hola, viva México!
2: Mándame una rachita de tequila.
3: Espérate, relájate, regresa desde el principio. Oye, mándenme WhatsApp al 811-2200-925. Si quieren alguna rola matona, la que quieras, esta es la oportunidad. Porque hoy es 15 de septiembre. Hoy vamos a dar el grito todos de tener el orgullo de haber nacido en estas tierras, mexicanas. A lo mejor tú no lo sabes, pero hay mucha raza que ha ido a otros países que se da cuenta que estamos en un país, uno, de gente trabajadora. Dos, un país que tenemos mitad calor, mitad frío. Y si tú dices, no hombre, que hace un chorral de calor. No, hay lugares donde te quema. Aquí no. Y aquí hace un chorral de frío. No. Lo disfrutamos, disfrutamos los dos. Tenemos temperaturas chidas, tenemos buenos ríos. Tenemos el mejor petróleo, tenemos
2: así
3: este
2: como Ufi.
3: Los mejores locutores. Échame WhatsApp a ver qué dice la raza. Bueno, échame llamada.
4: Comparito Recta.
3: ¿Qué pasó? ¿Qué
4: onda, Recta? Buenas tardes.
3: ¿Qué pasó,
4: ya
3: Willy?
4: Sabe, Recta, Rey sin Corona, Willy la Granja.
3: Orgullo de ser mexicano, ¿por qué?
4: ¿Cómo, Recta?
3: ¿Por qué tienes orgullo de ser mexicano?
4: Pues porque de niño tuve una infancia chida, Recta. Lo que es el valero, los tiempos del burro bala, Recta. La cuerda, que es hoy en día ya no se ve, Recta.
3: No,
4: me
3: ya no.
4: Mexicano, orgullosamente, los juegos mexicanos de aquí.
3: Ya está, mi Willy. Muchas gracias.
4: ¿Verdad, mi Recta, o no?
3: Sí, muchas gracias, Willy. Te mando un abrazo.
4: Tengo un río, tengo un bonito río. Pues yo acabo de ir hace poco, en agosto, mi cumpleaños, y siempre voy al fraile para allá, para Raíces. Saco a torcer la camioneta, Recta.
3: Eso.
4: Ay, dice Recta. ¿Cómo estás o qué?
3: No, ya está aquí con la
4: risa. A ver si te voy el sábado, primero Dios, en Guadalupe, en el de Miguel Morales, ¿va a ir o qué?
3: Se me hace que sí, ahí voy a andar el sábado.
4: Bueno, ay. Cuídate. Es una clase de baile Colombia, Recta, porque ya estoy bien oxidado.
3: Ya, bueno, Willy, ándale. Cuídese, mi Willy. Es que tengo lleno de WhatsApp. Échale los WhatsApp. Sobres, vámonos. Empieza desde abajo, mijo. Viene. ¿Qué dice la raza?
5: En directo habla Francisco. Son ahí un pupurricito ahí de Beatriz Adriano Ranchero.
3: De Beatriz.
5: Ándale,
3: Beatriz.
5: Échale.
3: Sobres, ahorita ponemos Beatriz Adriana. Échame el siguiente WhatsApp, mijo. De los de abajo. Échale, vámonos.
6: Flaquillo.
3: ¿Qué onda, mi
6: Semi Recta? Ahí te encargo popurrí mexicano de los Tigres del Norte.
3: Pues
6: y que viva México.
3: Fue con la que abrí, los hijos de Hernández. Échale el otro. Trapos. Échale.
7: Acuarela Potosina, Recta, con los Tigres del Norte.
3: Esa está buena. Yo soy de San Luis Potosí, es mi dana, San Miguelito. Échale, mijo. Échale, WhatsApp.
8: Y tenemos locutores que dicen, ¡Ey!
3: Échale, mijo, échale, ¿cómo no? Ah, lo borró este. Oye, lo borró. Bueno, ahorita le seguimos con los WhatsApp. 811-2200-95. Vamos con la tequilera desde el principio, amigo. Écheme la tequilera. Tenemos el orgullo de haber nacido en estas tierras mexicanas. La mejor gastronomía está aquí.

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0: Yo soy de San Luis Potosí y es mi barrio San Miguelito.
1: Yo soy de San Luis Potosí.
2: Échame WhatsApp, mijo, a ver qué dice la raza. Ahorita la ponemos completa. Échale. A ver qué dice.
3: Como todo buen mexicano y
1: del centro de México.
2: A ver, bájale a la pista para escuchar bien el WhatsApp. Trapos.
3: Como todo buen mexicano y celebrando el 15 de septiembre, ahí la canción de Don Vicente el Chente Fernández, el rey.
2: Ándale,
3: algo tradicional de México.
2: Ándale.
3: Saludos, ánimo, banda.
2: Ándale. Oye, y lo que se antoja, ahorita dije yo de la gastronomía, la verdad. Pues flautas. Flautas, enchiladas. Les recuerdo que el teléfono de WhatsApp no le marquen. Es solamente WhatsApp, Tony Luna. Oye, ese Tony Luna no entiende. Entonces, bájale al volumen del WhatsApp. Entonces, lo que son las flautas, las enchiladas, los sopes. Muy buena botana que tenemos aquí en ¿cómo se llama? Iba a decir aquí en Monterrey, pero no, en toda la República Mexicana. Cuando vas a otros estados, cada quien tiene su estilo de hacer los sopes, cada quien tiene su estilo de hacer las quesadillas. Aquí la quesadilla es la tortilla normal, ¿verdad? Pero en otros estados la tortillota es grande. Y unos a fuerza, son con tortilla de harina. Échale, amigo, los WhatsApp. Échame un WhatsApp a ver qué dice la raza.
4: Capibara, buenas tardes.
2: Buenas tardes, mijo.
4: Pues ponte la de ella, de José Alfredo. Me cansé de rogarle.
2: Me cansé de rogarle.
4: Porque pues José Alfredo, o Vicente.
2: No, Vicente ponemos el rey.
4: Y pues el orgullo de ser mexicano.

0: de que uno aquí en México puede hacer lo que quiera. Y cuando va uno a Estados Unidos, para las 9, 10 ya tiene que estar dormido sin hacer ruido. Y como buen mexicano, todo para el último.
1: Eso, eso.
0: Ahí andas corriendo a todos lados a la mera hora. El mero día cuando ocupas eso, dices después, después. Y ya el mero día ya valió madre.
1: Acabas de decir una verdad.
0: Salud,
1: bruta.
0: Capibara.
1: Una y verdad. México. Para ser mexicano todo tienes que hacer última hora, ¿va? Ay, ponme ese que dice jajaja. Ja. Ese que termina en 40. ¿Ya lo viste? El que termina en 40.
2: Saludos recta a la jeringa y viva México, viva. Saludos.
1: Saludos a la jeringa. Que por ahí anda un video que se andaba peleando con los de la granja rifa con guantes acá tipo box. No me le dieron una recia a esto. Y eso que eres de tierra y libertad, mijo. A ver, échale.
3: ¿Qué onda, mi recta? ¿Cómo estás? Saludos y bendiciones para mi recta de oro. Mi recta de oro, pues orgullo de ser mexicano, compa. Nadie se divierte como nosotros, compa. Y donde quiera te encuentras un mexicano. Como dijo Chavela Vargas, compa, los mexicanos nacemos donde se nos pega la gana, compa. Saludos a mi recta de oro.
1: Muchas gracias, amigo. Vámonos con esta canción. Bueno, échame otro, ándale, échame otro WhatsApp. Échalo, échalo.
4: Hola, recta. Hola. Oye, representando a las mujeres, no puede faltar Lola Beltrán con la de Cucu Rucucu Paloma.
1: Ándale.
4: Saluditos para todos y que viva México, sí, señor.
1: Ay, ay, ay, gracias, Mari. Vámonos con esto.

Mándame WhatsApp 811-2200925. Orgullo de ser mexicano. Orgullo de nacer en estas tierras. Tenemos un montón de montañas. ¿Sabías tú que hay países que no tienen montañas? ¿Eh? ¿Sabías tú que no todos los países consumen el chile como nosotros? Nosotros le ponemos chile casi a todo, menos a los hot cakes. Tenemos una variedad enorme de chiles. Un montón de chiles que tenemos aquí. Ahí les va. Tortillas. No en todos los países hay tortillas. La tortilla. Tostadas. No en todos los países hay tostadas. Los totopos. Aquí los inventamos. Y hasta de colores los hacemos. Los totopos. El refresco Coca-Cola. Tenemos el sabor único de aquí de México, debido al agua. En todos lados sabe diferente, pero al menos aquí en el norte, es un sabor único. ¿Estás aventando algo? No, también la Pepsi igual. Son sabores únicos aquí. Únicos. Vamos a poner el rey de Vicente Fernández, mijo. Vamos a poner el rey. ¿De qué más le digo lo que es la gastronomía? Ah, la cerveza. La cerveza. Tenemos la cerveza que más se vende en todo el mundo, que se produce aquí en México. ¿Qué más les digo de la gastronomía? Bueno, somos el único país donde, fíjate todo lo que hacemos. Que por cierto había un meme hace poco, O sea, tú agarras un sope y te preguntan, ¿de qué es el sope? No, pues es maíz, frijoles y lechuga. ¿Ok? Agarra, bueno, frijoles y carne, ¿verdad? Y lo agarras una flauta, ¿de qué son? Pues maíz y carne. Todo lleva maíz, todo. Lo hacemos rollito, lo hacemos en... uno es el empalme y otro es el sope, que uno tiene tapa y el otro no. Todo es lo mismo, pero es nuestra comida y nosotros la disfrutamos. Y si nos metemos con los animales, no, hombre, caer. Con el puro cabrito arrasamos con todos. Pero bueno, mándeme WhatsApp. ¿Por qué tienes el orgullo de ser mexicano? Y vámonos con el rey, con Vicente Fernández, y dice...

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Y luego dice, no, las mujeres empezaron a tomar hace poco. No, mira la tequilera cuando se grabó. Y ya le hace. Mándame WhatsApp, ¿por qué tienes el orgullo de ser mexicano? Al 811-22-00925. Porque ser mexicano es pertenecer a un país con una historia, una cultura y unas tradiciones muy ricas. Nos orgullecen nuestras raíces, nuestra música, nuestra comida, nuestras fiestas, nuestros paisajes y sobre todo la forma en que muchas veces sabemos unirnos y salir adelante. Así mero las tortas, porque cuando pasa alguna tragedia, siempre nos unimos. Cuando pasó allá lo de el temblor en México, todo el resto del país se unió para mandar. Cuando pasó aquí lo del huracán Gilberto, llegó ayuda de otros estados de aquí de la República. Cuando el huracán Alex, allá en el 2007, 2008, algo así, 2010, algo así, se unieron. O sea que a nosotros también nos van a ayudar, porque va a haber uno, ay, que vamos a estar ahí, nunca. Sí, cómo no, ¿eh? También sentimos orgullo por la alegría de la solidaridad, el trabajo y la fortaleza de nuestra gente. Ser mexicano no significa pensar que México es perfecto, sino quererlo, reconocer lo bueno que tenemos y trabajar para mejorarlo, ¿eh? Y hoy, 15 de septiembre, una frase muy bonita podría ser: tenemos el orgullo de ser mexicano porque llevamos en el corazón la historia de nuestros antepasados, la fuerza de nuestra gente y el amor por una tierra llena de cultura, tradición y esperanza. ¡Viva México, señores! ¡Vámonos con el cucurrucucú paloma! ¡Suéltala, mijo! Y dice...

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1: De septiembre se celebra el grito. Mañana es un día sueto, donde mañana es el desfile. Cada ciudad o cada estado, bueno, hay estado que en varias ciudades hacen desfile, y por supuesto el de la presidenta, que también hay desfile de aquel lado. Mañana mucha gente sale a desfilar. La mayoría de la raza que lo hace son las dependencias de policía, de bomberos, soldados y todo ese tipo de gente que trabaja para servir a todos nosotros, a todos los mexicanos. Mañana es el desfile, el grito es hoy y mañana es el desfile. Hoy es cuando, ahora sí que el gobernador y alcaldes, cada quien avienta su grito con un montón de cohetes, porque cada 15 se celebra. Cada 15 se celebra. ¿Es importante decirle a los hijos? Claro, que los hijos sepan el por qué es el grito, por qué vamos. Aparte, pues hay un montón de comida. Hoy la patrona no cena, digo, no hace de cenar. Hay que llevarla a cenar a algún lugar. Y hay mucha gente que se dedica a hacer las comidas mexicanas. Hay quien le pone un montón de queso. Hay quien hace las flautas dobles. ¿Te ha tocado doble? No una tortilla arriba de otra, sino estirada y nomás las puntas se unen. Entonces, que si la tortilla mide que 15 centímetros, te va a durar 30 de lo largo, ¿no? Saluditos para todos los que saben de qué estoy hablando. ¡Mándame WhatsApp! 811-2200-925. ¡Vámonos con esta rola! ¿Con cuál nos vamos? ¡Ándale, José Alfredo Jiménez! ¡Trépale! Y dice...

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Vamos a continuar con el programa. ¿Sabías tú que el comienzo del Día de la Independencia fue en la madrugada del 16 de septiembre? Ese fue que en 1810, ¿verdad? Sí, en 1810. Cuando Miguel de Hidalgo llamó al pueblo, ahí en Guanajuato. Levántense contra el gobierno. Pero, ¿por qué se celebra el 15 de septiembre? Te has de preguntar. Pues es que con el tiempo se fue haciendo eso del grito un día antes, el grito de independencia. Por eso todos gritamos ¡Viva México! Pero la verdad fue, se celebra oficialmente el 16 de septiembre. Y mucha gente piensa que fue el 16 y ya se arregló. No, duró como 10 años, 11 años duró. Y se vino consumiendo hasta el 1821. Hasta 1821. Mándame WhatsApp al 811-2200-9225. Así mero las tortas. Dice, buenas tardes, recta, saludos. Tu vecino el tigre Toño Luna, Tony Moon, que le mande saludos a mi sobrina Melanie, que hoy es su 15 años, allá en Escobedo, en Nueva York. Ya está. Saluditos. ¿Qué más dice la raza? Recta, también se va a gritar hoy en los moteles. Pues, ¿qué tienen? ¿Qué tienen, hombre? Mándame WhatsApp, 811-2200-95, pero mándame audio, no me pongan a leer, por favor. No me pongan a leer. ¿De qué rola nos vamos a ir, mijo? Hay muchas canciones mexicanas. Sí se carga más para allá, para Jalisco, ¿verdad? Porque, pues allá, Jalisco está más cerca de Guanajuato. ¿Con cuál nos vamos? ¿Con el son de la negra o qué? Bueno, también podemos poner música norteña de nosotros, como de Ramones Aterán, un guapanguito de Ramones Aterán también. Es música mexicanota norteña, pero mexicana, al fin mexicana, que tenemos el orgullo de ser mexicanos. Salud para toda la raza que hoy muchos celebran ahí en su casa con una buena cena, otros sí salen a pasear. Ahora sí que cada quien. Y fíjate que lo que he visto es que no sé qué pasó, pero Luis Miguel, que cantaba música romántica, se le ocurrió grabar ranchero y ahora lo ponen en casi en todas las escuelas, en todos los eventos, ponen sus rolas de Luis Miguel, ¿verdad? ¿Quién sabe por qué? Pero bueno, vámonos. ¿Con qué nos vamos? Suéltela, mijo. ¿Que no te dije ninguna? ¿Cómo que no te dije ninguna? Mira, ponme Pedrito Fernández, La Mochila Azul. Esa rola sí entra. Esa canción es mexicanota y todos nacimos con esa rola. Bueno, los que son de mi edad, de 40 años. No, también los de 45 y 50 vivieron en los inicios de Pedrito Fernández. ¡Vámonos! ¡Saludito para todos! Estás en la mejor FM 92.5. Vamos a escuchar esta rola que antes de escucharla, primero la vimos en la película, que ahí fue donde se hizo famosa la canción de la Mochila Azul. Y luego, pues, te gustaba la película y, por supuesto, la rola. ¡Vámonos! Aquí está Pedrito Fernández, se llama La Mochila Azul.

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1: Hoy estamos hablando porque tenemos el orgullo de ser mexicano. Y vivir en México es vivir en un país futbolero, en un país de atletismo, de un país de ciclismo. ¿Qué otro tenemos medalla de oro? Sí, clavadistas de alberca, ¿va? ¿De qué? ¿Eh? ¿A poco? El de las espadas también tenemos primer lugar, el esgrima. Fíjate que de ese sí tengo mis dudas, pero bueno, somos un país de deportista, un país que muchos han levantado. ¿Sabes qué? El de pesas también, el de pesas tenemos primeros lugares también. Donde sí andamos medio flojones es en la escuela, las nuevas generaciones. Andan mal, ha bajado el nivel estudiantil. Ya dije de fútbol. En el sub-20 quedamos campeones. Es más, una vez le ganamos a Alemania, me acuerdo. Perdóname, a Alemania le ganamos para ir a la final contra Brasil. Y ahí ganándole a Brasil obtuvimos el primer lugar. No, hombre, ser mexicano. Suéltame un WhatsApp, mi cuéntale. Échale.
2: Como todo buen mexicano y celebrando el 15 de septiembre, ahí la canción de Don Vicente el Chente Fernández, el rey. El rey. Algo tradicional de México.
1: Sobres, échame.
2: Saludos, ánimo, banda.
1: Otro WhatsApp, mijo, por favor.
3: Reta, buenas tardes.
1: Buenas tardes.
3: Viva México. Porque estoy oyendo la mejor FM, porque yo soy mexicano.
1: Ya vas, Barrabás. Gracias, amigo. Sí. No más que sí, sí. Bueno, suéltame otro guato, porque... Échale.
4: En directo habla Francisco. Son ahí un futbolicito ahí de Beatriz Adriano Ranchero. Échale, guato, eso, mi recta. Y huehuehua, échale.
1: Chécale a ver si hay de Beatriz Adriano. Yo sí les voy a decir una cosa. Bájame tantito la música, canalito. Ahí les va. Yo sí estoy triste y me voy a meter en broncas con lo que voy a decir, pero es verdad. Es verdad. Mucha gente no usa los colores de México hoy. Mucha gente no pone las banderas en sus carros, en sus casas. No sé si has tenido oportunidad de ir el 4 de julio a Estados Unidos, pero se llena de banderas por todos lados, por todos lados. Y no puedo creer que los gringos y los nuevos gringos, porque hay mucha gente que ya es nacionalizada, sacan su bandera de Estados Unidos muy orgullosos. Y aquí, ¿qué pasa? Hoy, que venía para acá, sí me topé un vato en el cofre de su carro, puso la bandera de México, pero hay mucha raza que no usa, no sé por qué, qué sucede. Pues no, que muy orgullosos. Suéltale, mijo.
5: Mi recta, buenas tardes, gordo, digo, flequillo, porque yo estoy bien feliz, bien contenta, porque 15 de septiembre a las 12 voy a dar el grito y no te digo con quién. Ay, me van a hacer gritar como los
6: colores de México.
1: Échale.
7: ¿Qué sucede?
8: Pues cómo que qué pasa, que aquí no estamos orgullosos de nuestro país. No, ¿qué? Estamos orgullosos. Menos del gobierno este.
1: Bueno, espérame. No. ¿Cómo te explico? Ser mexicano no es hablar de... Digo, pues va todo el combo, ¿va? Pero ahorita lo que estamos hablando es ser orgulloso de que naciste aquí, o prefieres haber nacido en Haití o dónde, mijo. Digo, aquí en México, pues con la pura botana, con la pura botana, todo lo que viene siendo las tierras. Las tierras, tenemos un lugar, lugares hermosos para viajar. Y aquí mismo, en México, Chiapas, ¿has ido a Chiapas? No, hombre, es una chulada. Guanajuato también, Quintana Roo, Mérida, no, hombre, Mérida. Pero bueno. No, y no vamos a revolver el gobierno con que somos mexicanos. Somos mexicanos porque nacimos aquí, por nuestros colores, no por ellos, Es como cuando los Rayados andan mal, que dicen, no vinimos por ustedes, jugadores, vinimos por nuestros colores. Acá parecidos igual, ¿eh? Échale, mijo.
0: Recta, pon la canción de Cielo Rojo de Flor Silvestre.
1: Puras caras tú, Mari. Estás pidiendo puras caras, mujer. Pero bueno, vámonos con otra rola. ¿Con qué nos vamos, mijo? ¿Por qué tenemos el orgullo de ser mexicanos? ¿Qué es lo que más te gusta de aquí, de México? ¿Qué es lo que más te gusta? Dar soborno a los tránsitos. Hay países donde no dan, y las multotas están tan enormes. Pero bueno, ese es otro tema para otro día, ¿no? Ahorita estamos hablando por qué tenemos el orgullo de ser mexicano. Yo me quedo con la gastronomía, porque cuando voy a otros lugares digo, ¡ay, cómo extraño!
6: ¡Marrano!
1: Raza de Estados Unidos viene nomás por los tacos de bistec, sí, por la botana. ¡Vámonos con esto! Aquí está Amalia Mendoza, esta rola que se llama y dice, échame a mí la culpa y cúbrete tú la espalda con mi dolor.

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0: son las 4:19. ¡Qué rápido se va esto!
1: Oye, ser mexicano es que tu mamá te corretea cuando estaba chiquillo. Y si no te alcanzaba, agarraba el chanclazo y te pegaba. ¿Eh? Ser mexicano es que cuando no hay carbón, pones la leña. ¿Eh? Siempre nos las ingeniamos en todo. En todo. En todo. ¿Eh? Ser mexicano es que se te poncha la llanta y no te hay refacción. Siempre va a haber un mexicano que te va a dar ray. Nomás cuando no te ayudan es cuando te quedas sin gasolina. Te dice, no, te la bañaste. Échale, WhatsApp.
2: Correcto, es que no hay necesidad de eso. A México lo llevo en el corazón, dice la canción. ¿Qué? ¿Quieres poner banderitas?
1: A México lo llevo. A México. Sobres, viene.
3: Onda recta, oye recta, ponte el popurrí mexicano con los Tigres del Norte, por favor.
1: Ese, según yo, son los hijos de Hernández y ya lo pusimos. Falta el de Beatriz Adriana, el popurrí de Beatriz Adriana. ¿Eh? Échale, mijo.
4: ¡Chamurrudo!
1: Échale.
4: Buenas tardes, compadre. ¿Qué onda recta? Oye, mírate bien. Lo que te voy a decir, yo me siento orgulloso de ser mexicano por la gastronomía, por las costumbres, por la música, sí, pero principalmente me siento orgulloso de ser mexicano porque nada se nos

0: dificulta, recta. Todo le hallamos una solución. Las mentadas mexicanadas. Y aparte de eso, sabemos hacer dinero, mi recta. Sí, todos en la calle o afuera, hay mucho dinero. Sí, el que sabe empezar, la sabe hacer, sí. Esos que dicen que el gobierno no tiene nada que ver contigo, sí. Se han sentado 3, 4, 5 partidos a gobernar y tú sigues igual de jodido, o uno sigue igual de jodido. Sí, lo que tengo no me lo ha dado el gobierno, lo que tengo me lo he sabido ganar yo. Yo lo busco, yo lo hago, sí. Preocúpense por lo que a ustedes les afecta, ¿sí? En este caso, que se las dan de que 5 líneas de metro, oye, a mí que me interesa que haya un metro en San Pedro, Santa o lo que sea, si yo nunca voy para allá, jamás, ¿sí? Oye, es que subió esto, que subió el otro y que, no, enfóquense en lo suyo, ¿sí? Y siéntanse orgullosos de ser mexicanos, pero por el ingenio y la creatividad que nos da ser mexicanos, me recta.
1: Ok, mijo. Gracias por sus palabras. Échame el WhatsApp. Se proyectó. Échale.
2: Ser mexicano, recta, es abrir la cheve con cualquier cosa. Con el anillo, con el encendedor, con la cuchara, con lo que sea.
1: Con el celular. Conozco gente que abre con los dientes y con el celular abren la cerveza. Pues qué hijo, ¿eh? Pero, como dicen, siempre nos las ingeniamos. Siempre. Échale.
3: ¿Cómo que los hijos de Hernández, recta? Y luego lo que dice... Tengo el alma de bohemio y mexicano, vagabundo y trovador. Para todos mi amistad
1: vivo en la mano. Vuélveme a poner los hijos de Hernández, que digan que estoy dormido y que me traigan aquí. México lindo y querido. Y Marolé. Esos son los hijos de Hernández. Es con la que abrimos, ¿va? Hoy. A ver, entonces ponle popurrí con los Tigres del Norte. A ver, ya estoy grande, ¿o qué? A ver, ponle. No, nomás ponle popurrí ahí en la carpeta esta que está en la computadora esta. Ahí debe estar. ¡Vámonos!

0: Ándale, esa es. Esa vamos a ponerla, amigo. Échame otro WhatsApp y luego ya la ponemos. Échale. No me la quemes, no me la quemes la rola, no me quemes la rola, por favor, trapo. Trapo, no me quemes la rola. Échale, dice.
1: Compare.
0: Échale, compare.
1: Recta. Yo como mexicano soy de los que fío. Y no me importa si me pagan o no, hombre. Yo los espero, hombre, hasta que se alivianen. Sobrecito, soy buen mexicano. ¡Vivo México! ¡Vivan los llanteritos! ¡Sobrecito!
0: ¡Vámonos! Aquí está el popurrí de los Tigres del Norte, 425. 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

0: suéltame, suéltame WhatsApp, mijo, suéltame WhatsApp. Échale, mijo.
1: ¿Qué onda, mi recta? Buenas tardes, Flaquillo. Oye, a ver si me puedes poner ahí la de... Hay una que se llama De harina y de maíz de los Tigres también. De arriba México, canijo.
2: ¡Ey, ey, ey!
0: ¡Viva México!
1: Recta, suéltame la de los hijos de Hernández, de los Tigres del Norte, para abrir la primera. Que me ando quemando del solazo.
0: Relájate, espérate, todavía no. Todavía faltan horas para salir de la chamba. Bueno, a muchos hoy trabajaron medio turno. Ahí les mando saludos a todos los que trabajaron medio turno, para toda la raza que lleva rumbo a su casa a celebrar. Porque tenemos que celebrar que estamos en el mejor país, la verdad. En el mejor país. Mira, si nunca has subido Chipinque, súbelo. Vas a respirar totalmente diferente a como se respira aquí. Tú estás impuesto a andar en la alberca y eso. No, hombre, ve a un río para que veas lo chido de tener buenos ríos. Aquí en Nuevo León ya como que se nos acabaron, ¿no? San Luis Potosí tiene un chorro de río. Pero como quiera, ahí tenemos el Fraile y tenemos el río Ramos. Y el otro ya se me olvidó cómo se llama, que está ahí por Montemorelos. El Pilón. El río Pilón. Iba a decir el río Santa Catarina, pero no, ese no lleva agua. Échale, mijo.
3: Buenas tardes.
0: Buenas tardes, mijo.
3: A ver si me puedes poner una José Alfredo.
0: ¿Cuál, mijo?
3: El perro negro.
0: El perro negro. Bueno, ya vas, Barrabás. ¿Cuál ponemos tú, mi trapos? Tú mandas, mijo. Échale. Vámonos, ya son las 4:35. Esto es el show de Recta. Hoy celebramos a la noche el grito. El grito de ser mexicano. A lo mejor lo vas a ver por televisión. A lo mejor vas a ir a tu municipio. A lo mejor vas a venir acá a la macro, al estado. No sé, donde vayas a gritar. Ponte los colores mexicanos, que vean que tenemos el orgullo de ser mexicanos. Y si tienes la posibilidad de comprar una bandera, pon la bandera en tu casa. ¡Vámonos, juégala! Y dice...

0: 5.
1: Mira. Ya hablamos de ríos. Ya hablamos de la botana. ¿Eh? Ya hablamos de los deportes. Un montón de deportes donde somos campeones. Las mujeres mexicanas son muy hermosas. Las mujeres mexicanas, hay una combinación entre españoles y mexicanos, ¿eh? Y luego, pues, han venido raza de otros países y se ha hecho un revoltijo aquí, pero la mujer está muy cotizada en otros países, y tú no sabes, la mujer mexicana está muy cotizada en otros países. Aparte, la mayoría de las mexicanas saben cocinar. Hablo de mujeres arriba de 65 años. Las menores de 65. No sé qué decir. Hay muchas mujeres mexicanas que les heredaron ese toque para hacer la botana, ¿eh? Ahora, si hablo yo de las mujeres porque la mujer mexicana sabe cómo vestirse, la mayoría sabe andar coqueta para conquistar muchos hombres, ¿eh? Así las cosas. Y el hombre no, el hombre normalmente tenemos 2-3 pantalones, 2-3 tenis, pero la mujer no, hombre, cállate. Ni me recuerden porque lloro. Échale, mijo, suéltala.
2: ¿Qué onda, mi recta? También habla de los hombres mexicanos, mi recta, no nomás de mujeres, porque cuando uno anda en el gabacho o andas ahí en el gabacho y le dices a las gringas o cualquier mujer de cualquier nacionalidad, les dices que eres mexicano, más si eres regio, que eres de Monterrey, solitas se andan quitando los zapatillas. Saludos, mi recta.
1: Bonito me voy a ver. Oye, aparte, los hombres están muy guapos aquí. Bonito me voy a ver. Pues ¿qué tiene? Pues qué hijo.
3: Mira. Oye, recta. Hey. Hay una canción que ponían siempre ahí en el Club Cedros, que es de los Tigres del Norte. Toquen mariachi, toquen. No me acuerdo. Está muy buena esa rola. ¿Será? Así la puedes poner, recta. Saludos, bendiciones.
1: ¿Despedida con mariachi o qué, cadetes? No, toque mariachi, toque no hay ninguna canción de Tigres que se llame así. Échale, mijo, echa otro WhatsApp. A ver qué dice la raza.
4: Mi recta, buenas tardecitas. El Saucedo de Estafeta.
1: Échale, Saucedo.
4: Ahí a ver si me puedes complacer con algo de Piporro. Un buen mexicano que hizo chorral de películas y muy buenas todas.
1: ¿Cómo no?
4: Saluditos y bonita tarde.
1: Vamos a poner algo de Piporro. Échale, y échame otro WhatsApp mientras que prepara la rola de Piporro. Échame el otro WhatsApp. Vamos a ver qué dice la raza.
2: ¿Qué onda, mi recta? Saludos y bendiciones. Ahí a la mera vaina de la 92.5. Mi recta, como una rolita, no. Ya sé que es de José Alfredo y que ya puso una, pero hay una chidota, la de Paloma Querida. No la puede poner, por favor, mi recta. Saludos, cuídese.
1: Gracias, a ver si puedes
2: cuídese,
1: poner.
2: Morro. Porque está morro, mi recta.
1: Todavía. No, sí. Morrisísimo. A ver si puedes poner esa que pidió el chavo también, tú. Pero vámonos primero con la de Piporro.
5: Tengo la de Llorarás.
1: No, otra. A ver, dame nombre, yo te digo. Échale. Yo te escucho. Échale. ¿Cuál de Piporro? Dame nombres, no te oigo.
5: El taconazo.
1: Esa mera, vámonos. Con esa. Oye, ¿y dónde van a dar el grito? Porque en muchas ciudades va a haber buenas agrupaciones. Va a haber buenas agrupaciones. En Sanico hasta la casetera, ahorita que me acuerdo. En Guadalupe no me acuerdo quién va a estar. Pero ahí sí saben, ahí nos pasan el chisme. para que sepa la raza. ¡Vámonos, juégala! Y dice:
0: ¡pásenle al baile, pariente! No porque no habrá pagado, trae distintivo, anda peinado.

0: 5.
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0: Oye, qué rápido. Qué rápido se está yendo. Vámonos. Vámonos con los últimos WhatsApp. 811-2200-925.
1: 811-2200-925. Cielo Rojo, mi recta. Buenas tardes. Con Miguel Aceves Mejía. Uno se siente bien mexicano por nuestros padres, nuestros abuelos. Ánimo. Ay, ay, ay.
0: Ay, ay, ay.
2: Échale recta, saludos. Échale. Oye, no, hombre, pues sí, de piporro. Échatele de pancha. Ese que se va a las pizcas. Pancha, panchita, panchona. Son las mismas, hombre.
3: Oye, flaquillo. Fíjate que no sé si ya pusiste la de los mandados de Vicente Fernández.
0: Ay, ay, ay. Es que esa de los mandados la puse hace, ¿qué, como dos? El viernes, no, el jueves la puse esa rola. La de los mandados, hombre. Échale, mijo. Vamos a poner una rola matona. Échale, ¿cuál tienes? ¿Cuál tienes, mi trapos? Suéltame la rola mexicana que tengas para que la raza grite. ¡Viva México! En todas las colonias que están escuchando la mejor FM, les mandamos saludos. Y como dijo aquel, un mexicano decide dónde nacer, ¿eh? Y todas esas frases salieron por las nacionalidades que se hacen mexicanas y mucha gente se enoja. No, pero ¿por qué? ¿Por qué? ¿Por qué? Porque como dice, échale, cada mexicano escoge dónde nacer. ¡Échale! ¡Vámonos! ¡Aquí está Cielo Rojo! ¡Trépale! Y dice 451.

0: 5.
1: Échame los WhatsApp, échame los WhatsApp, amigo. Échale.
2: Recta, saludos.
1: Saludos, amigo.
2: Somos el mejor país del mundo.
1: Así es.
2: Muchos quieren venir a vivir a México. Por algo ha de ser.
1: Mucho
2: cierra con la canción México lindo y querido.
1: México. Oye, muchos canadienses y muchos estadounidenses viven aquí en México, ¿eh? En sí hay comunidades de canadienses en Guanajuato y en Quintana Roo. Hay muchos americanos también y canadienses que, pues, viejos de lana que ya no trabajan y prefieren venirse aquí por la gastronomía y por los lugares turísticos chidos que tenemos aquí en la República Mexicana. ¡Suéltame el otro WhatsApp, mijo!
3: Buenas tardes, Capi.
1: Buenas tardes.
3: Oye, ya estás igual que el de enfrente. Te piden rolas del mismo artista y no quieres ya. Ya te estás ofreciendo mucho, Capi.
1: Si yo fuera el DJ, pues yo la pondría, pero aquí tengo el trapo, mijo. Yo le digo, pero este pone lo que quiere.
4: Mira.
1: ¿Con cuál nos despedimos, mijo? Bueno, échame otro WhatsApp, porque no me gusta que la raza mande WhatsApp y no ponerlos. Y luego, que hecho ni los pone. ¿Eh?
5: Para ver si se mejora de esta cruel
1: melancolía. Eso que termina en 0216, mijo.
6: Una hora más, mi recta.
1: Quecho, quédate en tu casa, mijo. Vamos a poner esta rola. Con esta nos despedimos. Yo digo que esta debe de entrar. Mande, mijo.
7: Son de la negra de
1: Mariachi Vargas. Sí, esa mera, mijo. A ver, ponla tantito, bromas, para que la raza la autorice. O si no, la cambiamos. Échale, dale.

0: trépale aquí. Trépale, trépale, mijo. ¿Qué dice este vato? ¿Qué dice este vato?
1: Directo, antes de que te vayas, algo de chelo, algo de chelo.
0: ¡Gole, ponme chelo! ¡Dos gotas de agua! No te creas. No, si no va a parecer borrachera. Y aparte ahorita ando dolido, ahorita no. ¡No me pongan esas, mijo! ¡No me pongan esas! Si no, en lugar de gritar ¡Viva México!, voy a gritar No, vámonos. A ver qué dice la raza, a ver. Pues, ¿qué trae, muchacho?
2: Flaquillo, antes de que te vayas, la de ¡ay, Jalisco! ¡Ay, ay, ay!
0: ¡Ay, Jalisco, no te rajes! ¡No, Jalisco, no te rajes! Sigue ganando el Son de la Negra. ¡Mátenmela, mátenmela! A ver, ¿con cuál me matan el Son de la Negra? Y yo sé reconocer cuando una rola está buena. A ver, vamos a ver. ¿Con cuál me matan el Son de la Negra o con esa me voy? ¿Eh? ¿Cuál? Oh, ya. A ver, vámonos con el Son de la Negra. Bajo la producción de mi jefe Oscar Murquiz en los controles. Está hablando Noé Rodríguez. A ver. O sea, espérate, Quecho, que se espere, Quecho. A ver, dale. A ver qué dice.
3: Como México no hay dos. Esa mera.
0: O sea, digo, es que es con la que abrimos, hombre.
4: Mira.
0: La de los Tigres del Norte, hombre. A ver, avienta ese que...
5: Pon la de Guadalajara con Jorge Negrete.
0: Guadalajara. Hueles a pura tierra mojada. Que se espere Quecho,
1: dale. Mi recta, ahí está una de Luis Miguel que habla de los estados. A ver si puede, no me acuerdo cómo se llama, pero es una de Luis Miguel.
0: Pues es que me ponen a...
6: La de México de Parchís.
0: México, es Timbiriche, ¿no? Es Timbiriche porque Parchís son españoles. Ella le dice:
7: el popurrí mexicano es donde cantan Jorge Hernán y Raúl.
0: Sí, no, ya pusimos el popurrí, pusimos los hijos de Hernández también. México lindo y querido.
8: Póntale Juan Gabriel en la frontera, ya, hombre.
0: Querida. ¿Qué? ¿No me mataron la negra? A ver, échale.
9: Yo te mato la rola, tú, recta. ¿Cuál? Santa Fe Clan, mexicano bandido.
0: Mira.
10: Oye, recta, ponte la de Tragos de Amargo Licor.
0: Tragos de Amargo. Oye, vamos a poner la de Santa Fe Clan. ¿Nos corre Busquis o qué? Te corren a ti. Échale.
1: Luis Miguel, México en la piel.
0: Es que se están oyendo bien fresas con Luis Miguel, hombre.
2: Flaquillo, o si no, la que todo mundo se sabe.
0: ¿Cuál?
2: Gringos, alemanes, franceses, colombianos, todos están en la del cielito lindo, Flaquillo. Esa mera es la que nos representa como mexicanos. Con eso cerramos.
0: Cielito lindo, vienen cantando. Un par de ojitos negros, cielito lindo, de contrabando. ¿Con quién? Pues con quién la tiene, mijo. Pues quieres que yo, ¿cuál? Échale. No, dime. Bueno, dale así, vámonos. No, esa no, me te la bañaste. Nos van a correr, mijo. A Cedes Mejía, Sí. Échame era, vámonos. Aceves Mejía. Miguel Aceves Mejía. Así se llama. Échale. No, ese trapos. Échale. Ya lo vamos a cambiar a Globo este vato. Échale, dice. Viene. Échale. No, hombre, me va a regañar Musky. Va a decir que estoy experimentando aquí. No, mejor ponla con Joselito mejor, hombre, para que se acuerde la raza. Joselito se llama. ¡Joselito! ¿Qué voy a hacer con el Trump? Y ya me iba a despedir yo con la negra, nomás para andarles complaciendo a todos, hombre. Pues, ¿qué tiene? ¿Qué tiene? Échale, vámonos. Y dice... Dicen que por las noches nomás se eleva puro llorar. Dicen que no dormía, nomás se le iba en puro cantar. ¿Eh?
4: Mira, ay, nena.
0: ¿Qué es eso, mijo? Es de la película. A ver, a ver. A ver, a ver.

0: conmigo.
1: ¡No, despídete con la negra, güey! Súbele a este. ¿Qué dice este? ¿Qué dice? ¿Qué dice? Súbele a este, a este, a este.
2: ¿Por qué no te pones algo más mexicano? ¿A poco nomás desasayo y...? Ni que Pedro Infante no cantara.
1: Ah, no, pues sí. A ponle con Pedro Infante, ándale. Sí, sí, tiene razón este vato, Pedro Infante, mijo. De los grandes que ha dado el país. Pedro Infante. Pedro Infante. Don Pedro Infante. Échale. Dice. Vámonos. Bueno. Con esto me voy a despedir, señoras y señores. En los controles, el Trapos. Pero no es Cielito Lindo. Estamos buscando una canción de Cielito Lindo, no el artista, a ver qué canción sale, mijo. Cielito Lindo con Pedro Infante. Es el lunar que tiene. O con Pedro Vargas.

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0: Pero muy buenas tardes, Monterrey. Oye, bueno, pues nos hicimos hoy aquí. Estamos desde la explanada de los Niños Héroes, transmitiendo totalmente en vivo la mejor FM 92.5. Y hoy estaremos desde ahorita una hora completita dándote información, invitándote a ti, mi amigo. Oye, ¿qué vas a hacer en tu casa? Nada, venga, chepa acá, vente a la Macroplaza, porque hoy nos la vamos a pasar pero fenomenal. Primero que nada, pues te saluda tu amigo César El Charal Martínez, bien mexicano, más mexicano que nunca, porque bueno, orgullosísimo estoy de haber nacido en este, en estas tierras tricolor. Hola, mexicana, ¿cómo está? Oye, pues todos los mexicanos, mexicanas y mexicanas, chiquillos y chiquillas, aquí estamos ya. Y bueno, recordarle a todos ustedes que todo eso de las fiestas mexicanas comienza a partir de las 6 de la tarde. Así es, a todo Nuevo León. Bueno, pues este día 15 de septiembre, aquí daremos el grito. Cantemos juntos con las grandes leyendas también, porque mexicano y muy norteño soy. Es por eso que, bueno, pues quiero que todos ustedes disfruten aquí en la Macroplaza. Pues, ¿qué estaría bueno? El palomazo norteño. Oye, el palomazo norteño, volver la cumbia y además el norteñazo. Todos los conceptos de moda los vas a poder disfrutar aquí en la Macroplaza, aquí en donde está la... Aquí en donde está la mejor FM 92.5, transmitiendo totalmente en vivo. Recuerda que es a partir de la tarde. Comenzamos la seguridad de Fuerza Civil, claro, que va a estar a todo lo que da, agradeciendo también por su servicio. Y bueno, pues recordándole a todos ustedes que el día de mañana también, precisamente el día de mañana, hay un desfile, el cual van a poder disfrutar todos ustedes con su familia a partir de las 10 de la mañana. Así es, a partir de las 10 de la mañana ya se está dando cita, muchas familias, muchas personas acá, ellas están dando cita, todo estará sensacional, así que no pueden perderse esta grandiosa noche mexicana, todos dar el grito juntos y disfrutar aquí en la Macroplaza, aquí en la explanada de los Niños Héroes, aquí en la Macroplaza, está sensacional el escenario, la mejor FM 92.5 como siempre presente en los mejores lugares, y es por eso que ya nos dimos cita aquí. Aquí vamos a estar. Invitamos a todas las familias regiomontanas, a todas las familias, para que vengan a disfrutar juntos. Todos demos el grito, todos con la música bien norteña, obviamente. Y bueno, pues disfrutar las comidas, los antojitos, todas las agüitas. Hola, chicas, ¿cómo estás? ¿Cuál es tu nombre, mi amor?
1: Elizabeth.
0: ¿Desde dónde vienes? Ay, le agarró la risa. ¿Desde dónde viene, amiga?
2: De Monterrey.
0: Aquí de Monterrey, muy bien. Oye, pues toda la gente ya se está dando cita. Vean, nada más, la chica bien emocionada. Ven, mi amor, ¿cómo te llamas?
1: Dulce.
0: ¿Y este lado, amiga? ¿Cómo se llama usted?
1: Mariana Flores.
0: ¿De qué colonia vienen?
1: De Federico Cervantes.
0: Ah, excelente. ¿Ya listas para dar el grito?
1: Ya.
0: ¿Bailar y todo el show?
1: Claro que sí.
0: Eso es todo. Eso, pues a pasarla bonito, a pasarla excelente, ya lo sabes. Estamos aquí en la explanada de Niños Héroes, aquí en la Macroplaza. Vamos a cantar juntos y a dar el grito con estas grandiosas leyendas: el palomazo norteño, volver a la cumbia y el norteñazo. Hoy la vamos a vivir todo sensacional. Así que bueno, pues la invitación está hecha. Vamos a disfrutar en esa grandiosa tarde, tarde, noche. Y recuerden que en las redes sociales también estaremos haciendo un live después de las 7 de la tarde, porque les seguimos invitando y para que vean y disfruten juntos con nosotros, junto a nosotros, toda esa grandiosa fiesta mexicana. Vamos a regresar con más allá en cabina. Seguimos en vivo y a toda voz, porque tú lo dices, somos la mejor. Yeah.

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5: Tía, ya sé a dónde podemos ir el fin de semana. Hay una expo donde hablan del dinero.
6: A ver... ¡Ah! Ya la encontré. Se llama 10 preguntas sobre el dinero, edición infantil. ¿Es esta?
5: Sí, está en el museo, al que fuimos la otra vez. ¡Que tiene una bóveda increíble!
6: Sí, yo también tengo muchas preguntas. Vamos a curiosear.
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0: día, Paco.
1: ¡Oye! Continuamos, seguimos en vivo y a toda voz, así es. Desde la Macroplaza, bienvenida a todas las familias, toda la gente que viene alusivo a México, así es, con playeras, con sombreros, con bigote y todo el rollo. Bienvenidos sean todos ustedes, recuerden que estamos en la fiesta patria y es por eso que hoy nos la vamos a pasar sensacional. Vamos a cantar juntos, a dar el grito juntos, con las leyendas del palomazo norteño, volver a la cumbia y el norteñazo. Así es, está todo resguardado, está muy, muy agradable, la verdad. Hay seguridad, están los bomberos HG, que les mando un saludo enorme a la raza de bomberos HG, que andan allá por aquel lado. Oye, y bueno, pues a todos en general, aquí nos van a resguardar, aquí va a ser bien sano todo el rollo, va a estar muy cómodo, vienen sombrerados, vean nada más, saluditos. Y bueno, pues mucha gente ya viene alusiva a este y a patrio en este mes también. Y bueno, pues, ¿qué no puedes traer? Te voy a mencionar, tu amigo, amiga, que vienes en camino escuchando la radio o que vienes de casita, ¿qué no puedes traer? Bueno, obvio y lógico también, armas de fuego y sus réplicas, explosivos, pirotecnia, objetos también, punzocortantes, las banderas con asta. Yo sé que quieres traer así la banderota, pero pues no se puede, ¿ok? Los drones, sustancias inflamables, bebidas alcohólicas, encendedores, eso es bien importante, no hay que meter encendedores o apuntadores láser, el paraguas con punta, ceñito, pues déjelo ahí a un lado, por favor. Ok, las mantas y pancartas, no se puede accesar con eso, pero que sí, pues las cámaras fotográficas, tráete tu impermeable, los alimentos, el paraguas sin punta nada más, ok, los portabebés, las carriolas, claro que puedes traerte aquí a los morrillos, a todos los chiquitines, llaves, relojes, pues sí, eso claro que sí, cinturón para que te amarres bien los pantalones, medicamentos si es necesario, sillas de ruedas, muletas y fórmulas para bebé para tus peques, esto para que entre todas las familias y disfruten esta grandiosa tarde, tarde noche, en donde vamos a disfrutar todos juntos una tarde, una noche bien mexicana, ¿ok? Vamos a cantar, vamos a bailar, vamos a pasarla sensacional. Aquí vamos a dar el grito. Estamos en la Macroplaza, en el meritito ombliguito y centro de Monterrey. ¿Ok? Nuevo León, ese 15 de septiembre. Bueno, pues a todos ustedes los invitamos a dar el grito. Aquí te esperamos a partir de las 6 de la tarde. ¿Qué hora son, mi Paco? ¿Todavía es temprano? ¿Todavía hay chance? Son las 5:32. Así que hay chance todavía. A partir de las 6 de la tarde comienza todo eso. También el ballet folclórico que también estará con nosotros. Y bueno, ¿qué te puedo yo decir? Estará sensacional. Y mañana, atención todos ustedes, hoy vamos a dar el grito, hoy bailamos, ¿verdad, compadre? Véngase, compadre, véngase, véngase, véngase, véngase, véngase. Ya corrió. Oye, vamos a cantar, vamos a vivir la sensacional y comentarle a todos ustedes que mañana, así es, miércoles, mañana miércoles 16, vamos a disfrutar del desfile cívico militar. Así que ya lo saben, que viva Nuevo León y que viva México. Así que bueno, pues invitamos a todos ustedes, recordándole a todos, a ver, ven, Paquillo, ven, adelante, Paco, por favor, también.
2: Oye, porque en estas fiestas patrias, el nuevo gobierno de Nuevo León te invita.
1: Ahí está, así es, el nuevo gobierno de Nuevo León te invita, sí, a disfrutar estas fiestas patrias. ¿Dónde más? Aquí en la Macroplaza, aquí estamos invitando a todos ustedes. Nosotros estamos precisamente a un costado del grandioso, del macroescenario. El gobierno de Nuevo León te invita a disfrutar esta grandiosa fiesta patria. Así que bueno, ya lo sabes, el nuevo gobierno del nuevo Nuevo León. Así que bueno, pues invitamos a todos ustedes para que vengan a disfrutar junto con nosotros en esta grandiosa tarde, tarde noche, el grito de independencia aquí en la Macroplaza. Mientras tanto, pues vamos a regresar con más allá en cabina. Seguimos en vivo y a toda voz. No se despeguen de esta transmisión, que seguimos con más información. información. Y también en punto de las 7:30 andaremos por las redes sociales de la Mejor FM 92.5, porque vamos a estar en vivo y a todo color. Ahí sí, en vivo y a todo color por las redes sociales aquí en la Macroplaza. Mientras tanto, que viva Nuevo León y que viva México. Regresamos con más a cabina, porque tú lo dices, somos la mejor.
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9: Buenas tardes, Quecho. Si me puedes complacer a Fuego Lento con el Doble Poder, ay, por favor. A Fuego Lento con el Doble Poder, Quecho Vallenato.

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14: ¡Ay, ay, ay! ¡Oye! Continuamos, seguimos en vivo y a toda voz. Seguimos aquí para todos ustedes en esta transmisión especial, así es, transmitiendo totalmente en vivo desde la Macroplaza, desde la explanada de los Niños Héroes. Aquí estamos ya, nosotros gustosísimos, obviamente, porque hoy nos vamos a pasar una tarde torneo. ¿Ya viene Juan Escutia? Ah, no, no es. Oye, traen su bandera a todo lo que da, nos sentimos orgullosos, así es, muchos mexicanos, muchas mexicanas, otros con sombrero, muy alusivos, el bigote, otros se cuidaron el bigote, obviamente, para verse muy ad hoc a esta tarde, tarde noche, que la vamos a pasar, pero, hey, saluditos, brother, sensacional, hay regalos, pasen ahí con Paco Ibarra, tenemos regalos para la raza, ahí tenemos regalos, Paco, para que les estés dando a todos los que van pasando, claro está, tenemos regalos en este día patrio, porque bueno, pues a todo Nuevo León lo invitamos a que vengan y disfruten esta fiesta sensacional, demos el grito todos juntos y cantemos con las grandes leyendas, estas del palomazo norteño, volver a la cumbia y ¿sabes qué? El norteñazo, es una noche sensacional, así que bueno, pues invitamos a todos ustedes y ya sabes que el gobierno del Nuevo Nuevo León tiene para todos ustedes aquí en la explanada de los héroes, bueno, pues tú vas a poder disfrutar esta grandiosa tarde, tarde, noche. El gobierno del Nuevo Nuevo León te invita para que vengas con nosotros, que viva Nuevo León y que viva México. A todos ustedes los invitamos y recordándoles que bueno, pues para todos aquellos que nos vamos a ir nochecita, Claro, pues bueno, vamos a tener todas las estaciones del metro desde hoy las 2 de la tarde que comenzaron hasta las 2 de la mañana estarán funcionando para todos los regios, así como también el día de mañana comienzan a partir de las 8 de la mañana y hasta las 2 de la tarde totalmente gratis. ¿Escuchaste bien? Hoy hasta las 2 de la mañana totalmente gratis, para que bueno, utilices el metro, las instalaciones del metro, todas las estaciones, y mañana a partir de las 8 de la mañana hasta las 2 de la tarde podrás aprovechar y disfrutar el metro totalmente gratis. Aquí estamos en la explanada de los héroes para que bueno, pues vengas con nosotros y aproveches y disfrutes con todos tus amigos, con toda tu familia, con quien quieras disfrutar esa grandiosa tarde, tarde noche, en un escenario que está sensacional, la mejor FM 92.5, como siempre, en los mejores lugares, en los mejores eventos, y esta ocasión no podía ser la excepción. Aquí estamos para disfrutar de la buena música, vamos a disfrutar y dar el grito de independencia, y ya lo sabes, ya estamos a punto de comenzar, es a partir de las 6 de la tarde y hasta que el cuerpo aguante. Vamos a dar el grito, vamos a disfrutar y vamos a cantar todos juntos. Ya lo sabes, que viva Nuevo León y que viva México. El gobierno del Nuevo León te invita. Vamos a continuar, seguimos con más música, regresamos con un enlace más y pendientes en las redes sociales un ratitico, porque vamos a estar también disfrutando de todo este paisaje aquí en la explanada de los héroes en Monterrey, Nuevo León. Regresamos con más porque tú lo dices, somos la mejor.
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0: Oye, pues bueno, seguimos. Así es, seguimos en vivo y a toda voz. Oye, la fiesta se está poniendo buena, la verdad. Toda la gente ya está aquí abarrotando lo que es este lugar. Sigue llegando, digo, sigue llegando. Obviamente hay espacio para todos. Vamos a disfrutar. Digo, si ya has vivido fiestas anteriores aquí en la Explanada de los Héroes, hoy será otra fiesta sensacional, bien mexicana, en donde todos nos... Vengas, pase, pase adelante, no hay cover. Adiós, saludos, nada más allá de la cámara que estamos grabando. Adelante, adelante. Con carriola sí puede entrar, con carriola, claro. Su bolsa también, usted meta su bolsa. Con cinto también para que no se le caigan los pantalones. Mira. Oye, pues sí, no, sí, efectivamente. Digo, sí pueden entrar con la criaturita, pueden entrar con la carriola, con lo que es la leche. Y bueno, pues van a poder disfrutar de un evento sensacional en donde... Pues hoy se presentan en el escenario, claro, gran escenario que estamos viendo por acá, por ese lado. Este grandioso escenario tendrá en él a los grandes, a las grandes leyendas del Palomazo Norteño. Además también el grandioso concepto de Volver a la Cumbia. Y bueno, otro de los conceptos que está causando revuelo y sensación en todo Monterrey, Nuevo León, el Norteñazo. Es por eso que, bueno, pues vamos a cantar, vamos a vivirla bien mexicanos todos. Y te esperamos, ya sabes, a partir de las 6 de la tarde. Todos a partir de las 6 de la tarde ya nos estamos dando cita. La gente sigue llegando, todos están invitados, todos. Es acceso totalmente gratis, con niños, con familias completas, las señoras. Y bueno, pues por acá, por este lado, claro, ahorita les vamos a dar regalo, claro que sí. Ok, ahorita le damos regalo. La Mejor FM siempre trae regalos para... Adelante, compadre, por favor, con sombrero sí pueden pasar. Vean nada más. Es que nosotros somos norteños, pero somos mexicanos. Vean nada más, guapísima ella y de mucho dinero. Y mira, muchas personas están llegando por acá. Los invitamos, recuerda, vamos a dar el grito y vamos a cantar todos juntos con eso que te acabo de comentar, que es el Palomazo Norteño, Volver a la Cumbia y el Norteñazo. Y qué mejor con la Mejor FM 92.5. Recordarle a toda la gente también otra de las facilidades y de las cosas que vamos a tener dentro de esa gran fiesta mexicana es el metro totalmente gratis. Escúchase bien, así que no tienes pierde. Desde donde vengas puedes llegar aquí a lo que es, la Explanada de los Héroes, a disfrutar. Ve nada más, mi compadre, que se escuche el silbato, brother, que se escuche. Pítalo, pítalo, bien mexicano. Oye, te comentaba, el metro totalmente gratis comenzó a partir de las 2 de la tarde hoy, 15 de septiembre, hasta las 2 de la mañana estará totalmente gratis. Y mañana, para que vengas al desfile con toda la familia, con todos los amigos, mañana, recuerda, mañana estará el desfile y estará totalmente gratis el metro desde las 8 de la mañana hasta las 2 de la tarde. Adelante, adelante, no hay cover, bienvenida. Ahí en verde, amiga, venga. Venga, venga, amiga, ¿cuál es su nombre?
1: María de Jesús.
0: ¿De dónde viene, mi amiga?
1: Cadereyta.
0: ¡Desde Cadereyta! Bienvenida.
1: Gracias.
0: Entonces, aquí en la Explanada de los Héroes va a dar el grito.
1: Así es.
0: ¿Con quién viene? Platíquenos.
1: Aquí con mi pareja.
0: Ok, ¿ya listos, amigos, para dar el grito? Cantar y todo el rollo. Es que está comiendo mi compadre. Primero la comida, ¿verdad? Hola, mi amor, ¿cómo te llamas? Eso. Bienvenidas y a disfrutar todos juntos, así es, familias completas, bienvenidos, mi amigo. Y bueno, recuerda que el gobierno del Nuevo Nuevo León te invita, así como la Mejor FM 92.5. Hoy aquí nos la vamos a pasar sensacional con el gobierno del Nuevo Nuevo León y la Mejor FM. Pues bueno, prácticamente estamos despidiendo ese control remoto, pero no nos vamos. Nos vamos a quedar en las redes sociales de la Mejor FM. Mira, aquí vienen otras chicas. Ven, amiga, ven, ven. ¿Cómo te llamas, mi amor? ¿Cómo te llamas?
2: No.
0: No, tome, ¿cómo te llamas? Ay, pues, no, hombre, qué curiosas. Aquí estamos. No te despegues de las redes sociales de la Mejor FM 92.5 porque vamos a hacer un live en punto de las 7 de la tarde. Mientras tanto, muchísimas gracias. El gobierno del Nuevo Nuevo León y la Mejor FM te invita. Me voy, me largo, me ausento, me despido, me retiro. Gracias, Trapitos en Controles. Gracias, Paco Ibarra, encargado de la transmisión. Servidor César, el Charal Martínez. Bye bye.
3: Yeah.
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